0: de sabor melancólico. Esta expresión musical se diferencia de otro género bastante explorado desde la música paraguaya, la polca paraguaya, en que la guarania se caracteriza por un tiempo más lento. Desde su creación, la guarania se convirtió en el fenómeno musical más importante del Paraguay del siglo XX, gracias a temas como India, Mis noches sin ti, Recuerdos del Pacaraí, Ñemitú, Soy de la Chacarita, Panambiverá, Paraguaype, que generaron inmediata aceptación por parte del público.
1: No hay paisaje más bello, señor, que el de nuestro.
0: Además, sus letras tocan temas como el amor, la añoranza a la patria o al pueblo, el carácter heroico del pueblo paraguayo, los problemas sociales y la pobreza.
2: Las uruguayas, el
0: establecido oficialmente por la ley número 4310/2011, declarado Patrimonio Cultural Inmaterial de la Humanidad por la UNESCO en el año 2024, reconocido como símbolo de la identidad del Paraguay.
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4: En los pueblos siempre amantes de sus bellas tradiciones y costumbres, encontramos muy frecuente que sus hijos, al conjuro de un arte que se nutre en la savia popular, nos entregan en pinturas descriptivas con un cálido acento musical las figuras más queridas de un pasado que es difícil de olvidar. Es por eso que hoy retorna con su fuerza y simpatía, en el ritmo imitativo y en un alegre compás, la lograda onomatopeya que con tanto brillo la escribiera nuestro astro de ayer, de hoy y de siempre, Félix Pérez Cardoso. Expresión juguetona y querida del tren lechero San Lorenzano, que uniera y transportara en bohemias madrugadas a mujeres laboriosas y a artistas trasnochados que buscaban el refugio tibio y bello de la eterna, aromada de jazmines, siempre novia, la ciudad de la Asunción.

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1: 21 más 19 minutos, excelente la colección del doctor Phil en esta primera parte, como es norma aquí en este programa. La primera colección siempre de música, la primera parte musical, ¿verdad? Ya que es Música y Noticias. En esta primera parte, parte de lo que estaba preparando el doctor Phil, escuchamos luego, vamos a difundir, por supuesto, un poco más adelante en el bloque de las canciones también. Ningún tema se pierda, incluso los nombres y todo. Aquí ya me pasó el doctor File. En esta última parte, Bella Flor del Paraguay, de Emiliano R. Fernández, por el dúo Méndez López. Ah, joya, Gina. Upean Bogueña, en Ducri, temazo de ahí. Da y poco ahí, con Epone, de Mauricio Cardoso Campo, por Amambay Cardoso Campo y José Magno Soler. Eremina, anda y Buto y Jama, Dios nos guarde. Ah, Cuetevo, de Emiliano R. Fernández, por el dúo de Oro Oviedo Barreto, un material que difícilmente se consigue así nomás, aquí en radio tenemos. Y en la partida, ¿se recuerdan? Tren Lechero, de Félix Pérez Cardoso, glosa de Jacinto Herrera, por Santiago Cortesi. Muy bien, ahora ya es bloque de la interacción con la querida audiencia. Le convocamos primeramente al comisario Gilberto Bernal, ya está con nosotros para darnos luz aquí en este programa. Comisario Gilberto Bernal, para la audiencia de ZP1 y ZPA1, Radio Nacional del Paraguay, con mucho gusto, adelante, comisario.
2: Ahora se me pinta luego tema musical, ¿no? La Orquesta Sinfónica de la Ciudad de Asunción, dirigido por Renberto Jiménez Hinata.
1: Añetego, joya, Hinata y comisario.
2: Sí, señor, cordial saludo a la maravillosa audiencia. Ahora es Sacuaitepe de Yapín, de Carajimanga.
1: Añetego, comisario.
2: No hay porangueteo, esa yo ese inañan de apreciado amigo doctor File.
1: Upeseite, como siempre.
2: Porangüete. Oye, pues anduve tren lechero bien.
1: Pero ñañepuno.
2: Y ese tren lechero tiene una rica historia.
1: Uh-huh.
2: Que se creó en el 29 de junio de 1889 durante el gobierno del general Patricio Escobar.
1: Uh-huh.
2: Ese trencito salía de San Lorenzo, del Campo Grande a Crema. Traía el sustento diario a Asunción y de paso transportaba a mujeres laboriosas y también a bohemios trasnochados que buscaban el refugio tibio y bello de la aromada Asunción. Pesa y de glosa.
1: Pesa y te digo, miserable.
2: Esas glosas fueron escritas por otro inolvidable, Néstor Romero Valdovinos. Interpretado fielmente por Jacinto Herrera.
1: Esa cuaitepe escribija, esa cuaitepe ahí Jacinto Herrera, o moñea allá, comisario.
2: Sí, señor, con la salvedad de que esos instrumentos eran tres arpistas, un trío de arpas.
1: Ah, trío de arpas era.
2: Sí, señor. Santiago Cortesi, Marcelino Romero y Quintín Irala.
3: Siempre amantes de sus bellas tradiciones y costumbres.
1: Qué capo.
2: Hay varias canciones con glosas de Néstor Romero Valdovinos y interpretado por Jacinto Herrera tenemos.
1: Uh-huh.
2: Otro día y Catuña Andúe, otro día.
1: Sí, otro han allá en Bolivia, está más Filipe Peñajandú.
2: Ah, Peñajandú, Amambay, Peñajandú, José Magno Soler, Peñajandú, el dúo de Oro Oviedo Barreto, sí.
3: Mito, leyenda, alguien lo vio, el que lo apresara y lo pusiera en jaula de oro, pudo oír su voz y el maravilloso canto, impregnado de sonoridades limpias y destacadas, que parece que copiaran expresivas a un himno luminoso y perenne, con las ansias y libertades incontenibles de volar a las altas cumbres.
1: ¡Qué voz impresionante, verdad, comisario!
2: Ahí podemos apreciar mejor la pluma de Néstor Romero Valdovinos y la voz impresionante de Jacinto Herrera.
1: Totalmente.
3: El sentido verdadero del culto a la amistad y ese cariño tímido, propio de todo artista que en palabras no se puede expresar, hizo que Félix Pérez Cardoso adornara su arpa con los

0: que se ubica milagrosa en un centro geográfico que ya todos denominan como ardiente corazón de América, inspiróse nuestro astro recordado, Félix Pérez Cardoso, desde el alto mirador de su tierra, la rebelde y cultísima Guairá, para entregarnos como acto agradecido el poema de un ritmo que él llamó Mi Despedida.
1: Presintiendo... Maravillosamente allá, comisario.
2: Sí. Pero para no alargar demasiado y cansarle a la audiencia, hoy recordamos también una fecha memorable, rápidamente te voy a reseñar. Recordamos aquella batalla naval del Gavi, que se llevó a cabo en ese lugar más conocido como Vaporcué. Fue el 18 de agosto de 1869, en plena campaña de la cordillera durante la Guerra de la Triple Alianza, donde aquellos marinos paraguayos, buscando proteger y resguardar los restos de nuestra flotilla de guerra, entraron, navegaron por el río Paraguay y después entraron en el río Manduvirá, y de ahí se dirigieron al riacho Gavi. Muchos se preguntarán cómo entraron ahí, pero antes el riacho Gavi era un riacho así como suena, caudaloso. Hasta ahí llegaron varios buques de guerra que después fueron incendiados por orden del mariscal para que no quede en poder de los aliados. Fue así que se llevó aquella batalla naval del Gavi. Y dos poetas se inspiraron al respecto. El héroe del Chaco, Zoilo F. Cantero y Eulalio Iglesias, escribieron y uno de ellos compuso la canción. Con este tema, el dúo Barrio Salibra entró con el pie derecho en Buenos Aires en 1958, cuando grabaron este tema musical, Vaporcué, dúo Barrio Salibra. Muchas gracias por el espacio y les sigo escuchando.
1: Muy bien, comisario. Muchísimas gracias a vos también por tu brillante aporte, como siempre. Comisario Gilberto Bernal. Vaporcué, en la voz del dúo Vargas Saldívar, que realmente ustedes ya se imaginan, es una joya de la música paraguaya y que nosotros estilamos y acostumbramos a difundir aquí en nuestro programa. Dato del tiempo, la temperatura actual es de 16 grados aquí en Ciudad Capital. El cielo está mayormente nublado, la sensación térmica también es de 16, se anuncia para mañana miércoles lluvia todo el día. Ah, mira un poco, y sí, anuncia lluvia para mañana la Dirección de Meteorología, mínima 10, máxima 16, es decir, que tiempo frío a fresco para el día de mañana. Algo lo ya cambió hoy, a diferencia del día de ayer. Sí, ya de esta mañana luego ya tuvimos una tendencia hacia algo más fresco y mañana seguramente tendremos tiempo frío también y por supuesto tiempo fresco. Para el jueves, parcialmente nublado, mínima 9, máxima 19. Para el viernes, también parcialmente nublado, mínima 10, máxima 24. Sábado, tiempo soleado, mínima 11, máxima 24. Yupi, mijira, totemita mala temperatura, sábado. Mínima 11, máxima 24, tiempo soleado. Domingo, parcialmente nublado, mínima 11, máxima 24. Y para el lunes se anuncia tiempo nublado. Mínima 13, máxima 24, la humedad actual 89%. Sopla viento del sector Pealaico, o sea, es a 11 kilómetros por hora y aquí me marca suroeste. Viento del sector suroeste a 11 kilómetros por hora, según datos del tiempo de la Dirección de Meteorología y que estamos compartiendo con nuestra distinguida audiencia aquí en el programa de Música y Noticias por Nacional. ¿Saben qué? Hay un WhatsApp también, el 0962-327-976. La audiencia puede escribirnos, la audiencia puede llamarnos a un teléfono, el 021-372-118. 021-372-118, teléfono que habilitamos para seguir interactuando en este bloque de interacción del programa Música y Noticias por Nacional. Ustedes saben que ustedes hacen

0: el pedido. Y luego el doctor File va preparando esos temas, va preparando, y cuando llega el momento exacto de la difusión, difundimos íntegramente todos los temas que solicitaron y que preliminarmente el doctor File ya ha encontrado, y en ese caso preparando para su posterior difusión. Vamos al encuentro de otro oyente de línea. Buenas noches.
1: Muy buenas noches, don Venancio. Le habla ahí el doctor File.
0: Bate cobena, niñandú, bate coreandú, rendú, mira la primera parte, ña de música, estimado.
1: Niñandú, está ahí al suplente a Jorge de Manajo, Puente de Barra, Puente de Manso, ve.
0: Cualquier puente.
1: Ya no sé, muy bien, está lo mismo,
0: eh. Un mincha, o si no, piola, virare.
1: Ahí, ahí, usted, está tu ocho, por ir a pisar cantera, ve.
0: No me invité.
1: Amigo. Ha echado comentarios de Ocumala y celular, o que mano agua, el comisario hay que respetar.
0: Sí, pero estamos hoy con la vecina comisario.
1: No, mediante que iba a ir con pareja.
0: Ya aprende paso, y la había sido Petra en Lechero, en Bojapu, Arpa, hoy la vamos a poner Santiago Cortés, Indy.
1: Sí, así mismo.
0: Ahí vos te estás leyendo.
1: Sí, vos te leyendo. Conmigo, te quiere ir a la niña de música, pues tengo una disponibilidad y la iba allá.
0: Joya de la música paraguaya, yo vengo miña de Cuava.
1: Sí, señor, la mejor música del mundo. Ah, y ponamos, amigos, ya respetar la mano hoy Cuava, las cosas, pejan ya gente, y su pejo. A peña, hombre, huye otro hoy para.
0: Porque la ñandente y cuaja naña mombe uínigo tiene pescado mortal.
1: Sí, señor, allá saluda. Mira, mi ña de gente escuera, mi cuña que la escuera. Andú, Jonzama, y na cambretame.
0: Añete.
1: Sí, tú sabes, más o menos, ya Jonzama, ya andú en la cuyipe, programa de rally. Azarito, madre de la azarito,
0: va. Ajá, tengo orecope de negocio o gastronomía, voy a dedicar o vender. Hay que hacer el azarito año, si no vender, y upu, pecha. Y actividad, y va a tener negocio, lleva.
1: Ay, por ahí. No, yo estoy pirate, ya, guamá. Chico, ya, a ver, tu piratilla, ya puedo ver. Se mandó, ahí me acudí, pero van a hacer esa de Gilmesui. Y bueno, ya, y Pucú, imagínate, ese amigo, trabaja hasta por el centro, vea, Coco y Garete, también me coge, pues, va, coge, no, ya, yo, topa, va, aquí, y nada más. Ay, tú no, naña, entonces, morena de Sanjún.
0: ¿Ñandú?
1: A mi novia ausente.
0: Ya andó ahí, ambas amas otro Filipe.
1: Muy bien, gracias.
0: Cuñar esa junja a mi novia ausente.
1: Sí, señor.
0: Hoy va Antonio Abullita y Tende.
1: No, gracias.
0: Cuñar esa junja. Cuñar esa junja. Y gusto, vea. Populo, ídolo de Peribe, uy, y ese ahí. A mi novia ausente. Vea, y ese guaraní. Amotan de ti, ponan más noticia. Brasil habría autorizado la devolución del histórico cañón El Cristiano a Paraguay. Tanto tiempo ya he esperado esto. Según medios brasileños, el gobierno de Brasil restituirá a Paraguay el emblemático cañón de guerra en un gesto diplomático orientado a saldar una larga disputa patrimonial vinculada a la Triple Alianza. Hasta el momento, la Cancillería paraguaya no recibió una comunicación oficial. Durante décadas, El Cristiano permaneció bajo resguardo en el Museo Histórico Nacional en Río de Janeiro y fue motivo de históricos reclamos por parte de Paraguay. La reactivación definitiva de las negociaciones se habría dado tras el malestar generado en Paraguay por las declaraciones de Lula da Silva sobre los orígenes de la guerra contra la Triple Alianza, según informó el medio brasileño O Globo. De acuerdo a la publicación, ante el descontento diplomático expresado por las autoridades paraguayas, Lula dio luz verde al traspaso, encomendando a la Cancillería la coordinación de los protocolos formales para concretar dicha entrega. De esta manera, el retorno del cañón buscará cerrar un capítulo pendiente en la memoria compartida de la contienda militar que enfrentó a Paraguay contra la alianza integrada por Brasil, Argentina y Uruguay. Pese a que en Brasil esta información fue dada a conocer como un hecho oficial, Paraguay aún no fue comunicado oficial o formalmente. En Brasil sí, según este medio o globo. El Cristiano es una pieza de 12 toneladas fundida en el bronce de campanas de iglesias donadas por los habitantes paraguayos durante el enfrentamiento de la Guerra de la Triple Alianza. Fue llevado a territorio brasileño por las tropas de ese país como un trofeo tras ser abandonado por las fuerzas paraguayas en la fortaleza de Humaitá en julio de 1868. Debido a su enorme peso que impedía trasladarlo, quedó definitivamente en manos del ejército de Brasil al finalizar la guerra de la Triple Alianza en 1870. Muy bien, retornando al título, entonces, Brasil habría autorizado la devolución del histórico cañón El Cristiano a Paraguay. Peixagina. Hora 21:37. Nosotros avanzamos. Está otro oyente, me indica el doctor Files. Vamos al encuentro de ese oyente. Buenas noches.
2: Buenas noches.
0: Salvadora Quiroga.
2: Estuve escuchando el pronóstico, pero en ese momento vino alguien y tocó el timbre, entonces tuve que ir a atender. Y entonces ahora estoy viniendo.
0: Ah, y estaba bajando, no como ayer. Ayer hacía un calorcito. Hoy menos y mañana vamos a tener algo de frío, pero no tan frío que digamos, pero sí frío a fresco, prácticamente una misma temperatura.
2: ¿Y la lluvia?
0: ¿Y la lluvia se anuncia para mañana?
2: Todo el día.
0: Todo el día se anuncia.
2: Ay, ay, ay. Y bueno, ¿qué vamos a hacer?
0: Pero lluvia nomás, no habla de viento fuerte y eso.
2: Ojalá que no, ojalá que no. Que sea leve, tranquilito nomás. Y bueno, gracias por estar allí. Voy a pedir dos canciones toda vez que tenga. Y quiero preguntarle pues, si ustedes tienen por Antonio Barrios, Recedapotú.
0: Recedapotú, ahí el doctor Phil está tecleando con sus dedos embrujados o dinámicos en pos del tema Recedapotú. Por Antonio Barrios, dijiste, ¿verdad?
2: Sí, por Antonio Barrios, o sería Barrio Espínola.
0: No encontramos por Antonio Barrios.
2: No tiene. Entonces, Isla Valle, por Marquitos de Briz. Isla Valle, no es Isla Valeña, es Isla Valle.
0: Isla Valle, por Marquitos de Briz.
2: Sí, y por el conjunto Tabagua, Cariñito.
0: Cariñito, por Tabagua.
2: Sí. Muchísimas gracias y Dios y la Virgen les acompañe y vuelvan sanos y salvos a su casa y si Dios quiere mañana nos despedimos.
0: Isla Valle, ¿verdad?
2: Sí, Isla Valle.
0: No es Isla Valeña.
2: No es Isla Valeña, es Isla Valle.
0: Isla Valle.
2: Sí, por Marquitos de
0: Briz. A ver sí. Un poco. ¿Y el otro tema cuál era?
2: Por el conjunto Tabagua, Cariñito.
0: Ah, Cariñito. Por Tabagua. Estamos rastreando tus temas, senadora, y ese sí encontramos, ese tema Cariñito encontramos.
2: Sí, pero Isla Valle yo suelo pedir también allí y tenían, pero muchas veces también ya no sé si se saca, no hay en el...
0: Isla Valeña la que encontramos, Isla Valle no encontramos.
2: No, Isla Valle.
0: Uh-huh.
2: Y bueno, sí, tiene otra canción por, o si no, por Martín Leguizamón, Mi Ciudad Lejana.
0: Mi Ciudad Lejana.
2: Sí.
0: Martín Leguizamón.
2: Sí.
0: Muy bien. Muchísimo. Mi Ciudad Lejana, entonces, estamos buscando por Martín Leguizamón.
2: Así
0: es. Mi Ciudad Lejana. Bueno, Salvadora, muchísimas gracias.
2: Muy buenas noches, gracias.
0: A vos también. Mañana van a llegar ilustres visitantes a nuestro país. Príncipe heredero de Japón llega este miércoles a Paraguay. Los príncipes herederos de Japón, Akihiro y Kiko, este miércoles arribarán a nuestro país en el marco de una visita oficial para conmemorar los 90 años de la inmigración japonesa a Paraguay. Y después, para mañana miércoles 19 de agosto, a las 9:30 horas se prevé el arribo del vuelo de sus altezas imperiales del Japón, el príncipe heredero Akihiro y la princesa heredera Kiko. Los mismos serán recibidos en el espigón presidencial por el canciller nacional Rubén Ramírez Lezcano y el director general de ceremonial del estado Lucas Trubin, informaron desde la oficina de comunicaciones de la presidencia de la república. Qué bien. La visita de los sucesores de la monarquía de Japón se da en respuesta a una invitación cursada tiempo atrás por el propio presidente de la República, Santiago Peña, la cual fue aceptada y confirmada de manera formal. El motivo principal de este histórico viaje es la conmemoración de los 90 años de la llegada de los primeros migrantes japoneses a territorio paraguayo, los famosos Nikkei. Ocasión aprovechada para celebrar la relación de amistad entre ambas naciones. La estadía de Akihiro y Kiko tendrá una duración de 9 días, extendiéndose hasta el próximo miércoles 26 de agosto. Durante este tiempo se prevén diversos actos oficiales, recepciones y eventos protocolares. La agenda incluye visitas a la ciudad de La Colmena, Pebenjete, Indala. Japón escuela, yepa. Aún no se itesa ije, itesa yetiraje, y pero. Aún no costuchala esa, pero yetirante, besa. O más en eso. La colmena, va para Guaripo, ina. Visitas a la ciudad de La Colmena en el departamento de Paraguarí, primer territorio de asentamiento japonés en Paraguay, y también la visita a. ¿A dónde? A la localidad de Iguazú, Alto Paraná, donde interactuarán con la comunidad local. Muy bien, mañana entonces los ilustres visitantes a nuestro país. Llega un mensaje desde Santa Rita, Alto Paraná, ¿verdad? Santa Rita. La señora Miriam Martínez está escuchando como siempre el programa, ahora lo hace con una amiga, vecina creo que, disfrutando de la música paraguaya. Cualquier tema de música paraguaya dice que les encantan realmente. Y bueno, agradecemos entonces la compañía de esta persona. Y Dalina González también nos acompaña sintonizando el programa como cada noche, dice. Y preparando ya sus actividades para el día de mañana. Bueno, y de paso saludamos a doña Paula Cuenca, que sin falta lo escucha también el programa. Su hija Idalina está escuchando ahora, dice, y lo más lógico es que doña Paula también lo esté haciendo, aunque parece que están todos en una misma casa, a veces. Y hay momentos en que se separan. Pequeño joga orecua estaba. Oña Gina Moto y Mie, Jaumisha. Está otro oyente, Lina, buenas noches.
3: Bueno, viendo esa gran noticia de la devolución de nuestro cañón cristiano por parte del gobierno brasileño.
0: Por fin, verá, comisario, se está oliendo algo positivo con respecto a este fenómeno.
3: Y ojalá que sea realidad y que se pronuncie ya mañana mismo la. Nuestra cancillería.
0: Sí, sí, indudablemente.
3: Sí.
0: Es una materia pendiente ya hace mucho tiempo.
3: Y sí, porque no es la primera vez que se llevaron a cabo las devoluciones de los trofeos de guerra. Uh-huh. Empezaron los uruguayos durante el gobierno del general Bernardino Caballero, cuando el general Máximo Santos, presidente de la República del Uruguay, uh-huh, resolvió devolver varios trofeos de guerra. Fue el primer país, el Uruguay. Y de paso, condonar las deudas de guerra que tenía el Paraguay, porque al Paraguay se le obligó a pagar deudas. Imagínense.
0: Así fue el tema de guerra, comisario.
3: Sí. Y condonó al Paraguay las deudas de guerra y de paso devolvió los trofeos de esa contienda.
0: Ah, qué bien.
3: Y pasaron muchos años cuando el general Juan Domingo Perón, cuando vino al Paraguay, en los primeros años de la década del 50, él también durante su visita al Paraguay devolvió varios trofeos de guerra de la Argentina.
0: Qué bien, marcando
3: Paraguay.
0: Marcando un gesto de hermandad de estos pueblos. Sí. Americano, ¿verdad, comisario?
3: Sí, porque el general Perón tenía un gran aprecio al pueblo paraguayo. Uh-huh. Y porque el general Stroessner le hizo rescatar cuando fue derrocado a bordo del cañonero Paraguay en 1955. Uh-huh. Y vino a vivir acá un tiempo. Varios días también vivió en Villarrica. Y él, en gesto de hermandad y agradecimiento, cuando fue presidente de la República, él estuvo no solamente una vez como presidente de la República, devolvió varios trofeos de guerra. Posteriormente, ya en 1980, el gobierno brasilero también ya había ya devolvió la célebre espada de Cerro Corá que esgrimió el mariscal Francisco Solano López cuando fue inmolado en aguas del Aquidanigüí.
0: O sea que Brasil ya devolvió algo también entonces, comisario.
3: Y te estoy repitiendo, la célebre espada de Cerro Corá que tenía, ajá, en su, que estaba empuñando el mariscal Francisco Solano López cuando fue inmolado en el Aquidanigüí. Esa reliquia actualmente, desde la época del general Stroessner, está en la antesala presidencial dentro de un gran cofre de lapacho y cristal que fue devuelto en inolvidable gesto por el general de ejército João Batista Figueiredo, entonces presidente de la República Federativa del Brasil, durante su visita de Estado a nuestro país en el mes de abril de 1980.
0: Qué bien.
3: Eso también corresponde acotar.
0: Excelente.
3: Y ojalá que se cumpla esta última noticia, lo del cañón cristiano, para que le ponga el moño a ese triste recuerdo que tenemos de la hecatombe del 70. Muchas gracias.
0: Genial. Bueno, gracias a vos también, comisario. Interactuando el comisario Gilberto Bernal, trayendo su comentario con respecto a una noticia en realidad muy buena, una noticia importante que habla de la devolución del cañón cristiano. Se avizora algo bueno, y como dijo el comisario, ojalá ya se formalice oficialmente. Según este medio, que en Brasil ya es oficial, pero aquí todavía el gobierno paraguayo no, según este material, según este medio también, que todavía no oficializó, ¿verdad? Dije, ¿cuál es el primero? Aunque tema, oye, oficializamos, era lleva, ojalá. Está otro oyente, indica, File, buenas noches.
4: Buenas noches, don Hugo.
0: Va, ¿te coma, Ina?
4: Al pelo.
0: ¿La actividad, Ina?
4: Ay, hoy me fui a IPS en Gaby a buscar mi remedio y eso, y dos de cinco, dos nomás hay.
0: Ah.
4: Y la otra vez ya me así también. Uh-huh. Y le dije, ahora lo que sobró, lo que no me dieron el mes pasado, no me podés dar, no. Ya pasó la fecha y ya no.
0: Uh-huh.
4: Así es que voy a procurar en esta semana que ir para poder conseguir otra vez. Y estaba escuchándole a una amiga que tiene, ella tiene una canasta de chifa nomás, pero está lleno de kiosco, de comida, desde la ruta prácticamente hasta ambas veredas. y están protestando porque uno va, se quiere bajar del coche, no se puede bajar de la gente que están vendiendo ahí cosas.
0: Uh-huh.
4: Y están protestando porque ¿dónde vamos a ir? No dice qué vamos a hacer. Y es cierto que están bien, pero ¿por qué no dejan ahí en el medio el portón por donde entrar? De ahí nomás tienen que llevarle un poquito más lejos.
0: Uh-huh.
4: Hay comida, hay hasta ropa se vende ahora ahí. Pero lleno, lleno.
0: ¿Se comercializó la zona?
4: Sí, Petirossi. Petirossi ya se queda corto para ellos.
0: Ay,
4: pastillas hechas de madera, de toldos así. Y les dieron 8 días, ahora le dieron para que desaparezcan.
0: Ay, jue.
4: Porque el hospital puso su cantina adentro.
0: Uh-huh.
4: Y no venden porque es más caro y toda la gente sale a comer a la vereda.
0: Sí.
4: Es un problemón también.
0: Un problemón.
4: Y sí, porque la gente quiere ganar un poquito también, esta gente que dicen que no es prolijo, que es sucio, que es y aquello. Y la municipalidad dice que le da 8 días para que desaparezcan de ahí.
0: Uh-huh.
4: Que el pobre no sufre luego. Decime un poco, don Hugo, ¿cómo se llama Coqui?
0: ¿Cómo?
4: El señor Coqui, ¿cómo se llama?
0: Sofi.
4: Coqui, ese que dijo Maerembo y Coqui.
0: Ah, Vicente.
4: Vicente se llama.
0: Vicente Coqui Báez.
4: Él era mi secretario en el Colegio en el Nacional de Niñas.
0: Ama, oye, pues, vea.
4: Sí, era nuestro secretario. Cuando gusta ahí la hora de Mengu y Cuñando.
0: Esa y Maite, yo ahí sin vergüenza la cadena. Más en nanga.
4: Y Tomico es el bajito,
0: Pero, ¿o ponen un bate?
4: No, pues, era guapísimo para los desfiles y eso. Teníamos que desfilar por todo el colegio. Y él nos ayudaba mucho. Mucho a los militares lo le tenían las chicas.
0: A Picó.
4: Y no sé yo el número de él, para nunca más le he visto yo.
0: Y no suele hablar más, no sé qué pasó de él.
4: Y ese señor que llamaba de Formosa, no llama más también.
0: De Formosa.
4: Juan Timbó.
0: Ah, Juan Timbó, entre Río Paraná, no está llamando más.
4: Pero hace rato que yo no le escucho.
0: ¿Y cómo podemos saber de él? Y la verdad que...
4: ¿En dónde está? ¿En Formosa?
0: No, él está en Entre Ríos.
4: Ah, y pedir la comisaría de Entre Ríos que nos den.
0: Él es oficial retirado.
4: Ah, y deben saber ahí de él algo. Pero muchísima gente luego nos llaman más. Se ponen haragana como yo.
0: ¿Verdad?
4: ¿Verdad? ¿No comiste el chipamán, digo?
0: Sí, a veces sí, a veces no.
4: Empanada de mandioca, pero no va a ser igual a la que yo le llevaba.
0: ¿Verdad?
4: Acordá que me iba yo con... Pero murió Pico, mi socio, ese que tenía el taxista, Pico falleció.
0: Y creo que sí, no, nunca más llamó a la radio.
4: Los chicos dijeron después... A mí me encontró una en el IPS y me dice, no más, no hijo, y yo ayer estuve hablando con él. Pero no, es porque yo llamo y no me atiende el teléfono.
0: Y qué raro que nunca más llamó.
4: Y nunca más llamó también. Muchísima gente nos llama más. Y mi Ayoli.
0: No, hace rato no llama más.
4: Y nos puso los cuernos, pues. Se fue a otra radio.
0: ¿Ella fue buena?
4: De buena, sí. Épico, vamos a pelearnos por nada. Y bueno, que pase buenas noches. Que amanezcamos todos bien.
0: Muy bien. Muchísimas gracias a vos.
4: Saludos y un beso para tu mamá. Ayer, anteayer, creo que fue su cumpleaños.
0: Sí, ayer.
4: Ayer. Muchas felicidades para ella.
0: Bueno, muchas gracias, muy amable.
4: Bueno, chaucito.
0: Hasta luego. Así estamos compartiendo entonces con nuestra querida audiencia, música y noticias, ya preparando también los temas para difundir posteriormente y por supuesto los comentarios de nuestra gente, de nuestra audiencia, a uno con retraso histórico y otro sobre la actualización de algún otro oyente. En realidad hay oyentes que de un tiempo a esta parte no se están reportando más. O me aveñamos ahí delante de la ausente. Sí. ¿Cuáles las chelitas en este, imagina? Ausente me mete. Reiteramos todo el tiempo, la actual temperatura es 16 octaves. Se mantiene en 16. Salvador Quiroga no escuchó todo, dice. Para mañana se anuncia lluvia todo el día. Mínima 10 significa tiempo frío ya. No es frío, frío, pero está en el límite entre frío y fresco. Pero 10 es el último grado de tiempo frío. Es hasta y mimi, si era esto, te veía ya tiempo fresco. Mañana mínima 10, máxima 16, o sea que frío a fresco. Jueves ya no se anuncia más lluvia. Parcialmente nublado, mínima 8, tiempo frío, máxima 19. ¿A qué vea? Frío a fresco, cálido, potaite, ahí mete cálido. Viernes, parcialmente nublado, mínima 10, también frío, máxima 24, ya cálido. Jacubita viernes. Viernes al menos ve, hasta lleve la una, la dos cuera, un miembro. Jacobo y Daina, 24 grados. Vamos a marcar. Y lo mismo que para el sábado, también se anuncia cielo nublado, mínima 10 grados, máxima 24. Igualito que viernes. Viernes y sábado calcado. Domingo, pecha lento en teoría, mínima 11, máxima 24. Lunes, pecha lento en teoría. Mínima 13, máxima 24. La máxima no cambia y te oíste. Máxima viernes 24, máxima sábado 24, máxima domingo 24, máxima lunes 24. A la mínima de la viernes guibé hasta el lunes la oyupi y mimita ojo. 9, 10, 10, 11 y 13. Según este último informe de la Dirección de Meteorología. ¿A quién le vamos a saludar? A ver. Ape Yamaña, mira. Ella a mí. Pero ya vaya pues acá y vamos a disfrutar de el programa y especialmente de la gente que está llamando. Sí, o disfrutar de la compañía. Y ya está la indicación técnica. Ustedes saben que después de la promoción radial que tenemos a las 22, nosotros posteriormente difundimos todos estos temas que ustedes solicitaron, más los otros que el doctor Files ya estaba preparando y sigue preparando aún hasta la medianoche, en que se extiende el programa de música y noticias por Nacional. Invitamos cordialmente a nuestra audiencia a seguir en compañía de nuestro programa Música y Noticias aquí por Nacional.

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0: ¡Qué bárbaro!
1: ¡Qué bueno!
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0: 감사합니다. 바로 은행.
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0: Gracias.
1: Qué lindo.
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3: 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Para definir al saber popular, los conocimientos, usos y costumbres transmitidos de generación en generación. En definitiva, lo que se transmite de boca en boca, que trasciende, se incorpora a nuestras costumbres y desconoce toda autoría. 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El folclore del Paraguay es uno de los tesoros más grandes con que cuenta la nación. Es uno de los más valiosos y únicos en el mundo.
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5: La cultura sobre el consumo del pojañaná está presente en todos los estratos sociales del Paraguay. 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

olor a tierra roja mojada. 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Recuerdo las risas de mis hermanos. Éramos muy pobres. Pero creo recordar que era feliz.

0: ¡Papá, mi mamá!
1: Algunas cosas ya las olvidé, pero recuerdo muy bien el día que mi tío Arturo fue a buscarme.
2: Además, cuando es el primo, es ya una sandrita, pero juega peor en día. Así te va a ayudar a vos y nos va a ayudar a nosotros también. ¿Eh?
3: Desde que Livia empezó a trabajar, nos va bien con la plata, pero necesitamos que ayuda en casa nosotros.
4: No sé, primo. Yo me arranco a M7.
3: Entonces, loco, a su edad ya andábamos por nuestra cuenta, andando en mando. Ay, pido.
4: Y se mando el ánimo. Bueno, Sandrita, pues vale. Ah, ey, guapa. Después, oye, pongo a pupen guapa y teme. En ese sentido, te va a poder dar una chulita. Un poquitito como tu criadita.
3: Ya, y pon la va, prima. Y además, go, uy, qué tal escuela, pe. Se va a ir con Micaela, ¿no? Nos faltamos, hay que chupen, va, bebé. Hoy compro una veta con Pepe.
4: Vea justamente, primo. Tengo a José Tereíla. Hay que tuve a mundo chupé la escuela. A José Tereíla. Y tú andas en gojetaron, va. Pues tengo agua ajeno entero a yo. Y a lo mismo te toca los amantes con pupitores.
3: A Uru, que tengo PM plata a mí. Así le va a ayudar a su hermano fuera. ¿Eh? Y además, si es que va a venir cada tanto cuando es posible. Oye, ¿qué tal te co? Pero ese co es la solución de tu problema, prima. Va a panel.
4: Paica, tú no ya parando, yo supe. O José, pa, que te hagan la deprimita.
3: Ya es porando, no, supe.
4: Ya porando, tanga.
5: Se
6: no es así, mamá.
5: Hablo, es que tengo que ir a escuela, pe. Es que está por aquí.
1: Él dijo que venía al rescate. En Asunción podía estudiar, tener amigos y ayudar a mi familia. Pero al final no fue así.

0: chico como se barre. ¿Quién es botabú que eso? Para nada. Son un desastre en mi chacuña ahí. Ah, hay que para comer rapidísimo está, ¿verdad?
1: ¿Qué? Las promesas se perdieron con el tiempo.
0: Para nada, para eso.
1: Nunca estudié.
0: Nada lo sabré hacer.
1: Nunca llamé ni visité a mi mamá.
2: Se cuela y deja, gente, se cuela. Y está en el aire ya otra vez. ¿Y vos? ¿Por qué no te fuiste a desayunar en el comedor con tu papá?
3: ¿Y por qué no desayunas vos con él?
2: Porque estoy en ayunas.
3: No sabía que se le dice así, ahora le resaca.
2: Cállate, chiquilina.

0: Vos, señorita, tenés que levantarte un poquitito más temprano para barrer el patio. Mira la hora que es. Y todavía no está la comida.
1: Mamá, domingo es. Temprano todavía es para que te estreses.
0: Me estreso ahora para no pelearme después con tu papá.
2: Tía.
0: Va, Eva.
2: No sé qué cocinar. Nos hicieron la compra y anoche yo te pregunté, pero no me escuchaste, parece.
0: O sea que si yo no hago las compras en esta casa no se come, no se almuerza. Y no se te ocurrió con nada para cocinar, buba. ¡Neta, no estaré hípico!
1: ¡Mamá! ¿Y cómo crees que solucione si nunca no le das plata y tampoco le dejas salir?
3: Sandrita, vacía el comedor. No sé para qué lo que vos llenás si siempre yo desayuno solo. Y después prepárame ese de tu rico terere.
2: Sí, tío.
3: ¿Qué pasa?
0: Nada. Que no se hizo las compras en esta semana. Y ahora tenemos que pedir por delivery para comer algo.
3: ¿Otra vez?
4: ¿Y por qué pedo te vas a comprar vos? Eso no va a tener que hacer en la semana.
5: ¡Ah! Viernes.
6: Con el tiempo y de las malas aprendí que si te quejas o te defendes, te callan.
3: Dime la cara, decime pues.
0: ¿Vos pensás que no me doy cuenta, eh? Como le mirás y le tocas a Sandrita, me cansé de hacerme la pelotuda. ¡Sos un puerco, Arturo, un puerco!
3: Mi gato, ¿sabes? Borracha de mierda, ¿eh? Y si así seguía hablando como una loca, andate de esta casa.
0: Voy a ir a mi casa. ¡Esta es mi casa! ¡Andate a la mierda!
3: ¡Date a la mierda! No te metas, mami, Micaela. Esto es con tu mamá y yo.
6: Todos los días era lo mismo. Nada de esto lo pedí, ni me lo busqué. Tenía mucho miedo, pero no podía seguir así.

0: Sandra, sentate un poco. Lidia y Arturo salieron, ¿verdad?
1: Sí, cada uno por su lado. No dijeron nada.
0: Seguro están tan borrachos que ya ni vuelven.
1: Ey, ¿no quieres hielo?
0: No hace falta. Apenas se nota. Pero te quiero preguntar algo.
1: ¿Qué pasó?
0: Seguí sin saber nada de tu familia.
1: Nada. Tu papá me dijo que se mudaron y que no contesta ni los mensajes ni las llamadas.
0: ¿Hace cuánto que mi papá te toca?
1: A mí no me toca.
0: No me mientas, Sandra. Yo sé. Veo. Discúlpame que te saque el tema así tan de la nada. Pero no podemos seguir haciendo como si fuera que nada está pasando.
1: Intenté atajarle. Decirle a tía. ¿Qué puedo hacer?
0: Mamá también sabe de esto. No hace nada. Pero eso se acabó. Nos vamos. Vos y yo.

0: llevo meses planeando esto. Tenemos que parecer adultas, turistas, chicas independientes con buen salario o estudiantes.
1: Ey, ¿y cómo le conociste a Nico?
0: Por Instagram. Ya sé lo que dicen de conocer a la gente por redes, pero él es diferente. Nunca le conocí a alguien como Nico. Bien.
2: Hola.
3: Buenas. ¿Qué tal?
2: Bien.
3: ¿Cómo andan? ¿Cómo andan, chicas? ¿Cansadas? ¿Ansiosas?
0: Después de mucho tiempo, creo que podemos decir que mejor que nunca, ¿verdad?
3: Les tengo una noticia. Estuve hablando con mi contacto y mañana mismo nos vamos a la agencia. Si llegamos primeros, mejor.
1: Pero ¿cómo? Si no tenemos los documentos, ¿y de dónde vamos a sacar la plata?
0: Todavía no le pude decir todo el plan. Estaba en eso.
3: Mira, Sandra, yo estuve hablando con Mika y ella me contó tu historia. Yo sé por lo que pasaste, ¿sí? Va a estar todo bien. Y lo de los documentos, vamos a solucionar. Lo del tema de la plata podemos prestar. Y allá en España hay muchísimo trabajo para nosotros. Y con eso vamos a pagar el préstamo. ¿Te parece?
1: Nunca salí tan lejos y me emociona, pero también me asusta. Quiero ir y tener plata para encontrar a mi familia. Y dígame, ¿qué más hacemos?
4: Donde trabajaba don Rogelio López, que era uno de los dueños y amigo de Nico. Y se ofreció a ayudarnos. Un señor muy agradable.
5: Acá tengo ya los documentos, solo falta la firma.
4: Nos contó de un paquete especial para jóvenes como nosotros. Préstamo para comprar los pasajes, dinero para presentar inmigraciones y otros gastos. Y lo que más me preocupaba, los pasaportes.
5: A ver. Perfecto. Muy bien, está todo en orden. Bueno, este es un compromiso mutuo. Nosotros le conseguimos el pasaje a España. Le ayudamos a instalarse y una vez ahí consiguen trabajo. Una ayuda de nuestros contactos. Después pagan el préstamo de a poco. Ahí está incluido un montón de euros, que es un requisito para entrar al país. Y bueno, el costo de nuestro servicio, pero es mínimo. Esta noche, con suerte, tenemos los documentos y los pasajes. Y quién sabe, esta noche, volamos a Madrid.
3: ¿Qué? Pensé que iba a tardar más.
5: Ay, mi amigo, ustedes están en Nueva Ruta Travel. Entendemos cuando es urgente. Así que no se preocupen, nos conocemos de hace rato, venimos hablando, vamos a tener todo listo. Van a entrar como turistas.
1: Pero, ¿nosotros qué tenemos que hacer o decir?
5: ¿Cómo es tu nombre?
1: Sandra.
5: Sandrita, Sandrita. Vos no te preocupes por nada. Nosotros le vamos a enseñar todo lo que tienen que hacer y decir. No se preocupen. Esto hacemos todo el tiempo.
3: Y yo creo que estamos más que listos, ¿verdad?
0: Claro que sí, por fin.
5: Y bueno, si estamos listos, vamos a sacarnos las fotos. ¡Vamos!
4: Durante años viví en silencio, creyendo que no tenía salida. Esta vez yo tomé la decisión, pensando que era lo mejor. Quería seguir siendo la que calla, la que aguanta. Quería ser la que elige, la que se va para volver a empezar.
6: Dale, Mika. Contestame, pues, mi hija. Qué suerte que no cerraste tu chat, mi hija. ¡Arturo! ¡Arturo! ¡Arturo!
3: ¿Qué pasa? ¿Encontraste algo?
6: Mira.
7: reportarle a la policía y llamar a 911.
3: Segundo piso, dice acá.

0: Yo estás querido. Wow. ¡Pasen! ¡Pasen! ¡Qué abrigaditas! Yo me llamo señora Lucero, pero todos me dicen doña Lu.
1: ¿No te sentás?
0: ¡Qué lindas que son! Ande yucabey. Ahora quiero saber de dónde son y cuántos años tienen. Pero edad verdadera me cuentan.
1: De Asunción, 18 tenemos.
0: Bueno, igual nomás, no se preocupen. Yo no le voy a contar a nadie si son menores. Muéstrenme un poco los pasaportes, a ver si están bien hechos.

0: excelente el trabajo de don Rogelio, como siempre, ¿eh?
1: Sí.
0: ¿Y ya les avisaron a sus padres? ¿Ya mensajearon?
2: Yo no tengo pa... celular.
3: Todavía. Pero si me prestan el wifi y un enchufe donde cargar, yo les voy a agradecer.
0: Él te va a conseguir el cargador con el enchufe de acá y un chip local también. No, es lo mejor, mami, pero es para evitar problemas, ¿sí? Los padres, pues, a veces no quieren entender que los hijos crecen y se van. Andate, no vaya, mi hijo. Gracias.
3: Ey, Nico, ¿qué pasó?
0: Él ya hizo su parte. Bueno, en la agencia, ¿les explicaron en qué consiste el trabajo?
2: Sí, nos dijeron que en bares y restaurantes, como meseras o algo así.
0: Pero con la platita que van a hacer como mozas, ¿no les va a alcanzar para pagarme todo lo que yo invertí para traerles hasta acá? Así que van a tener que prestar otros servicios.
2: ¿Qué servicios?
3: Sandra, vamos, no está bien. Voy a necesitar nuestros pasaportes y mi celular. ¡Toma,
4: por favor! ¡Quédate!
2: ¡Soltame, Mica! ¡Soltale! ¡Mica! ¡Soltale! ¡Mica, quieta! ¡Soltale!
5: ¡Está quieta, carajo!
2: ¡Mica! ¡Mica!
5: Tranquilita vos, si no querés que te apliquemos el pañuelito también. ¿Escuchaste?
2: ¡Soltame!

0: están diciendo que el caso que están investigando tiene que ver con el operativo en el que estoy trabajando con la policía española.
1: Sí, el hombre del centro, exoficial López, creemos que está involucrado en la desaparición de las chicas.
0: Sí, López. Lo apartaron de su cargo hace un tiempo. Y su agencia nos está dando motivos para mirarles de cerca.
2: Así mismo, doctoras. Tenemos todo un historial de chat de un tal Nico, cuya identidad se está investigando. Y este Nico es el que le convenció a las chicas de irse a la agencia de López.
1: Bueno, sabemos que si se allana la agencia, hay riesgo de que toda la red se entere.
0: No, los allanamientos hay que hacerlos en simultáneo. Acá y en los departamentos que están investigando la policía española. Es que yo no entiendo por qué los padres no denunciaron esto antes. Podríamos haberla agarrado ya ahí en el aeropuerto antes que se suban al avión.
1: Y lo mismo de siempre, doctora. Entorno violento, alcohol, abandono. Y una de ellas, víctima de criadazgo.
2: Y a esto hay que sumarle un supuesto abuso intrafamiliar del tío, de Arturo. Eso se está investigando también. Por parte de la Defensoría, el Ministerio de la Niñez y Adolescencia, estamos tratando de contactar a los familiares de Sandra.
0: Espera. ¿Abuso del tío, dijiste?
1: Sí. La madre Micaela, la señora Lidia Torales, se quebró cuando le informamos que había indicios de trata. Pues ahí cuando mencionó lo del posible abuso por parte de su marido.
2: Este no se salva de Tacumbú.
0: Esperen, ustedes me están diciendo que una de ellas, intentando escapar del abuso del tío, terminó atrapada en una red de trata.
2: Permiso, doctor. Hola.
0: No, Silvia, ya sí. Tenemos que encontrar a estas chicas y traerlas.
2: Envíame ahora. Doctoras, tenemos la identidad de Nico. Matías Infram, denunciado como desaparecido hace 5 años. Cuando eso tenía 15, oriundo de Ciudad del Este.
1: O sea, estamos hablando de un posible caso de secuestro y reclutamiento.
0: Ya hay que encontrarle a este muchacho. Es urgente. Peralta, comunícame con Morales desde Madrid, por favor. Urgente ponerle en línea. Hay movimientos en el operativo. Hay menores. Ah, Peralta, tráemelo a usted de Tilo también, por favor, ¿sí? Eso es más urgente todavía.
1: Si logramos capturar a este muchacho, va a ser un testigo clave. Y estamos hablando de desarticular toda una red de trata.
0: Señores, les apuesto mi cargo que si le encontramos a este muchachito Nico, les encontramos a ellas.
3: ¿Es aquí? ¿No hay dudas?
4: Hombre, desde el aeropuerto no los hemos perdido de vista. Desde luego, ayer estaban en la agencia de López en Paraguay y ahora están aquí.
3: Avisó a la sargento Morales. Por fin dimos con el sitio.

0: valió la pena dejarle trabajar a Nico. Siguiéndole a él y a las chicas nuevas, dimos con el pez gordo.
1: Bueno, te vayas a olvidar de la evidencia del chat entre Nico y mi cabello. La agencia de Rogelio López era la puerta. En España ya lo ubicaron a toda la red. Entonces, la mamá de Sandra no supo nada de su hija por 6 años.
0: Eso responde a tu pregunta.

0: mujeres, a mí me da una ansiedad todo esto. Yo no entiendo cómo en pleno siglo XXI seguimos teniendo este tipo de casos.
1: Necesitamos que las chicas testifiquen. El señor Arturo niega todo, lo del abuso, el criadazgo. La señora Lidia está en shock, está con tratamiento psiquiátrico. No habla.
0: Sargento Morales, la fiscala Verónica Rivas le saluda. Sí, sargento. Increíble. Sí, entiendo. Sí, deme unos minutitos que yo le organizo a mi equipo y hacemos la videollamada para organizar el operativo. Sí. Muchas gracias, sargento.
1: ¿Y? ¿Qué? ¿Qué?
0: ¡No encontraron a este Nico! ¡Matías! La policía le siguió desde el aeropuerto con las nuevas chicas y le vieron entrar en uno de los departamentos que estaban vigilando.
1: Ya sé, ni me digas.
0: Te aposté, mi caro, que donde él estaba iban a estar las chicas. Y no pienso perder.
1: Bueno, ¿y las chicas, Micaela y Sandra?
0: No se sabe nada de ellas todavía. Pero Nico está adentro. Llámale un poco al comisario Cardoso. Decirle que allanen en la agencia de viajes y que le arresten a Rogelio López.

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0: Llama a la jefa. Buen trabajo.
1: Sí.
0: Sargenta Morales, ¿cómo está? Las chicas paraguayas estaban aquí. Sí, ya están a salvo. Gracias, sargenta. Sí, ya puede avisar a nuestros colegas paraguayos.

0: ¿Y ahora qué? ¿Empezar de nuevo? ¿Dónde? ¿Cómo? Y sobre todo, ¿con qué cuerpo? ¿Con qué alma?
1: Y acá estamos, preguntándonos lo mismo, hasta ahora.
2: Sandra, te agradezco muchísimo que hayas tenido la confianza de contarme todo esto. Te hace sentir un poco mejor hablar, ¿verdad?
1: Un poco, sí. Sé que Micaela no quiere hablar con nadie, ni siquiera conmigo. Sobre todo después de lo que pasó contigo, con Arturo. Pero ella es fuerte, más que yo, aunque no parezca.
2: A Micaela hay que darle tiempo nomás. La situación de ella con sus padres siempre fue muy complicada. Y ahora va a ser más difícil todavía. Pero para eso estamos acá. Para ayudar.

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1: Es un gusto hacer estar con Radio Nacional del Paraguay. Venimos a conversar un poquito sobre el operativo de seguridad escolar. Este es un trabajo interinstitucional que se viene desarrollando ya en base a un plan estratégico a nivel país.
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3: ayer. 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
0: Recomendaciones para los días de bajas temperaturas. Abrigarse correctamente. No concurrir a lugares donde existe aglomeración de personas, especialmente si se encuentra con algún síntoma respiratorio, de forma a impedir la dispersión masiva de la enfermedad. Realizar la consulta médica pertinente y hacer un especial énfasis en la práctica de hábitos higiénicos. Lavado frecuente de manos con agua y jabón, sobre todo después de volver de la calle, antes de comer, después de ir al baño y luego de entrar en contacto con secreciones nasales. Cubrirse la boca al toser y o estornudar con la flexura del brazo, nunca con la mano. Esto a fin de impedir la dispersión del virus. Recordemos fortalecer el sistema inmunitario con buena alimentación y el consumo de frutas y la ingesta de vitamina C en jugos de limón, naranja, pomelos, kiwis, entre otros. En lo posible, evitar visitar a personas enfermas o con síntomas de resfriado o gripe. Y ventilar los espacios cerrados. Son también otras de las medidas preventivas a tener en cuenta. Breve recordación de los medios del Estado paraguayo a Luis Bordón. Nació en Guarambaré el 19 de agosto de 1926 y falleció en Asunción el 13 de abril del 2006. Este gran arpista y compositor se destaca no solo por su forma de ejecutar el arpa, sino también por su exitosa trayectoria, que logró trascender las fronteras de nuestra tierra. Hijo de Cecilio Bordón y María Ortellado, don Cecilio fue quien le inculcó los primeros conocimientos musicales y Luis, a sus 10 años, inició su entusiasta carrera con el arpa. El primer disco que lanzó, un 78 RPM, incluyó Caballito Andador, grabado en el sello Chantecler. Y muy poco tiempo después, logró la aceptación definitiva con el LP Arpa Paraguaya en Hi-Fi, alcanzando un éxito de ventas y la masiva difusión radial del material. También tiene su faceta de creador. Desarrolló el Arpín, arpa eléctrica que cuenta con 38 sensores que amplifican el sonido de las cuerdas de acero que suenan más tiempo como un instrumento melódico. Compositor, ya que trabajó con el creador de la avanzada, el maestro Oscar Nelson Zafuán, logrando composiciones exitosas como Caballito Andador, Despertar Nativo, Danza Seductora, Canto de Pajarito, Arpa Paraguaya, Lamento Indio.
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0: Buen día, buen día, buen día. ¿Qué tal? ¿Cómo están ustedes? Jornada lluviosa, feliz, feliz, feliz realmente de estar nuevamente junto a ustedes. Edición número 3 de lo que va de la semana del Dúplex Nacional, arrancando con mucha euforia, con mucho entusiasmo, con muchas ganas, con mucho ímpetu y con mucha energía, junto a Enrique González en la puesta al aire, Pati Galeano en la producción, el equipo de siempre. Ya estamos aquí prestos para arrancar, empujar a nuestro colectivo humano y de esa manera ser tu compañía durante 120 minutos de cada jornada de 6 de la mañana a 8 a través de los medios del Estado que encabeza la 920 AM Radio Nacional Paraguay, a través del canal 15.2, a través de Paraguay TV. Saludos también para los compañeros que a estas horas ya están, al igual que el resto del país, ahí al lado, junto al cañón, como quien dice, para iniciar la jornada laboral precisamente. Hola Jessica, buen día, en Baixa Baneco de mí.
1: Y pone Ricardo.
0: Trató de arrancar con entusiasmo. No sé si me salió.
1: No, hoy pone increíble. Buen día, con mucha energía, como corresponde. Hoy ya es miércoles, mitad de semana, 19 de agosto. Sí, señor. Sí,
0: por suerte.
1: Estamos avanzando en este octavo mes, hoy con mucho más fresco.
0: Sí.
1: Y también con algunas lluvias, porque hay pavimento mojado.
0: Sí, bastante.
1: A la hora de transitar, mucha prudencia. Sí, señor. Bate
0: con
1: página.
0: Con un poco
1: más abrigado,
0: más abrigado ya hoy. El día de hoy que ayer.
1: Corresponde.
0: Sí, exactamente. Era a modo de protegernos y de cuidarnos. Y lo mismo le decimos a ustedes también, que a estas horas están saliendo de casa. No desafíen a la naturaleza. No desafíen al ambiente fresco que tenemos. Sino mejor que nos cuidemos.
1: Llevemos paraguas y también una campera para esta jornada.
0: Sí.
1: Vamos a ver justamente cómo está prevista esta jornada de miércoles. 13.8 grados la temperatura. ¿De qué te reís? Porque dije no, jornada de miércoles.
0: No, y por lo que decía, pensé que iba a ser otra cosa, ¿verdad?
1: Sí. No. Pero eso yo digo todos los días, entonces cuando llega el miércoles nomás suena diferente. Y eso es porque tu mente está así. Y
0: probablemente sí, che.
1: 13.8 de temperatura con la misma sensación térmica. Tenemos un alto porcentaje de humedad en el ambiente, 95%. Y vientos que soplan desde el este, este-sureste a 7 kilómetros por hora. La mañana va a estar fresca, con cielo mayormente nublado, vientos del sector sur y lluvias dispersas. La temperatura va a llegar a los 16 grados en horas de la mañana y a la tarde 18 grados. No es mucha la diferencia, es una jornada fresca la que anuncia meteorología en toda esta en las próximas horas. Habrá lluvias dispersas en la mañana, en la tarde y en la noche. Ambiente fresco y lluvias dispersas para hoy miércoles, dice también el reporte ampliado de Celia Sanguinetti. Esto va para todo el país y vamos a compartir los detalles. Dice el día de hoy miércoles 19, se prevé un ambiente fresco en gran parte del país con temperaturas máximas entre 16 y 20 grados. Sin embargo, hacia el norte y este de ambas regiones se espera un ambiente cálido con máximas entre 21 y 25 grados. Asimismo, persiste el cielo mayormente nublado y vientos del sector sur. Para mañana jueves 20 se prevé un ambiente frío a fresco con temperaturas mínimas entre 9 y 14. Va a seguir bajando. Mientras que las máximas oscilarían entre 15 y 20 grados, tanto en la región oriental como en la occidental. El viernes 21 se espera un amanecer frío, seguido de un ambiente cálido durante la tarde en gran parte del territorio nacional. Y en cuanto a las precipitaciones, durante la jornada de hoy persistirían las lluvias dispersas en varias localidades del país, en los departamentos del sur de la región oriental y oeste de la región occidental. Estas podrían estar acompañadas de actividad eléctrica, así que a tener en cuenta estos datos que nos provee Celia Sanguinetti en el reporte ampliado de la Dirección Nacional de Meteorología. Y si vamos hasta el pronóstico extendido para Asunción, mañana jueves también se esperan lluvias dispersas con ocasionales tormentas eléctricas. La temperatura va a seguir bajando, 12 de mínima, 17 de máxima. El viernes 9 de mínima, 22 de máxima, pero ya sin lluvias. El sábado sin lluvias también, 11 de mínima, 23 de máxima. Y el domingo 11 de mínima, 21 de máxima, sin lluvias.
0: ¿Y las precipitaciones?
1: Hasta mañana.
0: El día. Ah, hasta mañana nada más, sí, porque veo que el viernes bastante extenso, ¿verdad? Pero no habla de presión, sí habla de neblinas en las primeras horas. Así que ambiente mojado hoy miércoles, mañana jueves, señale que podemos tener un elevado porcentaje de la humedad durante todos estos días.
1: Lluvias dispersas con ocasionales tormentas eléctricas para mañana. Y fresco.
0: Sí, y con este clima, con este comportamiento del tiempo que estamos, y así como se está presentando precisamente, ¿verdad? A tener en cuenta las recomendaciones del SENAVE, que en estos días emitió varios comunicados en ese aspecto, ¿verdad? Para tener en cuenta en el cuidado de la producción, en algunos rubros específicamente, a modo de evitar la proliferación de plagas. Uh-huh.
1: Varios patógenos.
0: Sí, patógenos, fuera así. Ni perjudicas y velen en alimentos, sobre todo la mandioca, de lo que hablábamos ayer, y también hace referencia también a otros rubros que de repente puede afectar a la producción hortícola y también a rubros de grano, ¿verdad? Como por ejemplo también el sésamo, el trigo, la soja, cosas como esa. Uh-huh. Porque siempre están al acecho.
1: Pero ya, como decíamos también ayer, ¿verdad? Los productores están cada vez más informados y apelemos a que puedan pedir orientación también de los técnicos en caso de que sea necesario para cuidar nuestros cultivos, porque a nadie le conviene, ¿verdad? Nosotros como consumidores y a ellos también como inversionistas del campo, porque todo tiene su precio también ahí.
0: Hay que cuidar eso porque eso implica, ¿verdad? En algunos casos producción... rubros de consumo y a la vez de renta, entonces en ambos casos nos puede perjudicar. Poco alimentos, y si hay poco alimentos nos sobra para la renta, es igual comercializar, ¿verdad? Uh-huh. Y al comercializar significa ingreso de efectivo de miña en el bolsillo, que es lo más importante. Terminó el sueño de Recoleta.
1: ¿Qué pasa?
0: 4-0 ante Boca. Anoche cuestionable era la derrota, y lo que sabíamos que podría darse eso, ¿verdad? Desde un principio, cuando supimos que el rival de Deportivo Recoleta era Boca Juniors, un equipo muy importante a nivel regional, mundial, por su historia, por su trayectoria. De repente, a lo mejor hoy día no está en su mejor momento, pero es un equipo argentino, y eso lo demostró anoche, ¿verdad? Donde avasalló al equipo canario, como lo conocemos a nuestro querido Recoleta, y terminó perdiendo la serie 7-1, ¿verdad? 4 goles aquí, 4-0 anoche, y el 3-1 en Buenos Aires la semana pasada, y avanza el equipo argentino, pero por lo menos con la satisfacción de en su primera participación, de haber demostrado que tiene condiciones, que está para pelear, y lo demostró eso precisamente Recoleta. No fue eliminado ni vapuleado en la primera etapa, por decirlo de esa manera, y bueno, llegó hasta esa instancia. Y con unos dólares en el bolsillo, que sí, es lo importante para un club humilde como Recoleta, supongo que eso ya le permite tener previsibilidad en sus finanzas a la institución, y de esa manera ya prepararse mejor y un panorama diferente en cuanto a contrataciones para el próximo año. Porque la plata en el bolsillo ya prácticamente con lo que se ganó este año, creo que tiene sobradamente el presupuesto para la próxima temporada, porque Recoleta va a seguir en primera.
1: De hecho, tiene que servir de incentivo, ¿verdad? Para mejorar el nivel. Eso, claro. El nivel, y entonces en la próxima ya le va a ir mejor a Recauda Beta.
0: Exactamente, y eso va a beneficiar también a los jugadores, uh-huh, porque el club va a estar en condiciones seguramente también de tener buenos jugadores que de repente tienen mejor paga en otros clubes y que por el escaso presupuesto que tiene, a lo mejor contrata jugadores de menor calidad, Yashua. Y sin embargo, con el dinerillo en el bolsillo, eso es diferente, ¿verdad? Va a cambiar. Eso ocurre aquí en cualquier lugar y en cualquier ámbito, ¿verdad?
1: Totalmente.
0: Así nomás, la plata mía en el bolsillo y me amba y gato y ella puede llevar. Entonces, y por en contrapartida, Cerro juega a partir de las 19 horas en la Nueva Olla, aquí cerquita nada más, ante el equipo de Palmeiras, un clásico sudamericano, ya muchos los califican de esa manera por los enfrentamientos que se han dado en el historial de ambos, ¿verdad? A la hora de jugar a nivel internacional, tanto aquí en local como así también de visitante, y entonces tiene su atractivo, un condimento muy especial, y sobre todo a Cerro le permitirá, ganando hoy, clasificar a la otra fase y estar en cuartos de final. Así que eliminar al Palmeiras, uno de los grandes de Brasil y del continente, sería un aliciente muy importante para Cerro, por un lado, mirando al clásico, en ese sentido que este fin de semana también se juega el clásico de nuestro fútbol. Y mañana hará Olimpia lo propio ante el Vasco da Gama. Así que ambos equipos tradicionales o los tradicionales rivales van a tener la oportunidad de pelear hoy Cerro por seguir avanzando en la Copa Libertadores y Olimpia Lieve mañana por seguir avanzando en la Sudamericana. Así es. Bueno, 6:22.
1: Hay otra información que quiero compartir con la audiencia, sobre todo para aquellos que tienen el interés en seguir capacitándose. Uh-huh. El Centro de Estudios de Idiomas del Ejército abre inscripciones para curso presencial de inglés nivel inicial. Uh-huh. Para aquellos que no tienen todavía una base, que quieren aprender de cero, esta es la oportunidad, y dice la información que el CIE, que es el Centro de Estudios de Idiomas del Ejército, habilitó las inscripciones para el curso de inglés nivel inicial dirigido a personas interesadas en iniciar su formación en el idioma. Las clases serán presenciales y se impartirán todos los sábados a partir del 5 de septiembre de 13:30 a 17:30 en la sede del Centro de Estudios de Idiomas, que está en Loma Putá. Para acceder al nivel inicial se requiere tener 15 años cumplidos, presentar una fotocopia de cédula de identidad y realizar la inscripción de manera presencial con el pago en efectivo también. Acá tenemos los aranceles. La inversión contempla una matrícula de 60.000 guaraníes, una cuota de 60.000 guaraníes, el acceso anual a la plataforma web por 100.000 y un libro por 80.000 guaraníes. El examen de conocimiento inicial tiene un costo de 40.000 guaraníes. Ya pongo la cálculo.
0: ¿Cuánto?
1: 60.000 de matrícula, 60.000 de cuota.
0: 120.
1: Sí, 100.000 del libro.
0: 220.
1: Más 80.
0: 300.
1: Y 40.000, 340.
0: Casi 350.000 guaraníes.
1: Hoy Morango está en el rango, sí, señor. Asimismo, continúan abiertas las inscripciones para los demás niveles de inglés. En estos casos, los interesados deberán rendir un examen de ubicación cuyo resultado determinará el nivel que le corresponde, y el costo de esta evaluación es de 40.000. Me gusta ese cálculo rápido. Ya te voy a traer con la viceministra acá, que le tuvo a los niños de cálculo rápido la vez pasada. Bueno, y hay un número de teléfono también para los que quieran comunicarse o al sitio web igual. El CIE o el CIE atiende en su sede, que está en Doctor Esteban Semidey, esquina Ita. Y para las consultas se pueden comunicar al 021-296-242 o al 0991-851-420. Hay tiempo todavía. Arranca el 5 de septiembre y los aranceles son... ¿cómo podemos decir? Están acorde. Acorde a lo que se paga. En el rango, exacto. Están en el rango de lo que se paga por un curso de inglés o un nuevo idioma. Esto es en el Centro de Estudios del Idioma del Ejército. Con disciplina.
0: ¿Cuándo arranca esto?
1: 5 de septiembre.
0: ¿El próximo mes? ¿Cuánto?
1: Hoy estamos, y solamente los sábados.
0: ¿Cuántas horas? ¿La carga horaria?
1: Esa sí es. De 13:30 a 17:30. Para dedicarle tu sábado al idioma.
0: Está muy bien.
1: Sí.
0: Para cuando me jubile. O eso ya para...
1: 15 años en adelante ya pueden anotarse, sobre todo los jóvenes.
0: Entonces entro todavía yo. Entonces,
1: sí.
0: Si ya jubilarme voy a esperar demasiado tiempo, entonces ahora ya. Bueno, y otra información relevante e importante, justamente también, hoy o ayer se cumplieron 3 años de la creación de la DENIC.
1: Ayer
0: fue, ¿verdad?
1: Sí.
0: Que fue una de las primeras instituciones, por decirlo de esa manera, que se ha logrado la fusión, la transformación de aduanas y la subsecretaría de tributación en el arranque del gobierno del presidente Peña, ¿verdad? Así que 3 días después ya se tenía una nueva institución, se dio con la fusión de dos, y que muchos se plagiaron en principio, y creo que hoy día ya esa institución está bastante consolidada, camina erguido, fuerte y sólido en su andar, por decirlo de esa manera, y que es la marca que marca un poco de repente, ¿verdad?, lo que significa la recaudación y lo que tiene que manejar el fisco a través del Ministerio de Economía, con muchas tormentas al principio para director, el doctor Oscar Orué, precisamente se había dado en su momento, es decir, capeó, creo que tormentas, algunos cuestionamientos políticos, y sobre todo era quienes por el trabajo que él hacía lo cuestionaban y pedían su cambio. Sin embargo, hoy día creo que trabaja mucho más tranquilo. Bueno, ayer también hablábamos de que los super tucanos ya tienen fecha para completar la flota de 6-4, ya tenemos, y faltan 2, y está en línea de comunicación precisamente el general del aire, don Julio Fullahondo, comandante de la Fuerza Aérea Paraguaya, en línea de comunicación, a quien agradecemos por permitirnos este contacto con Duplex Nacional. Jessica y Ricardo, te saludamos, comandante. Buen día, Mbaesha Paneco de mí.
2: Buen día, Jessica, buen día, Ricardo. Un gusto saludarle a ustedes y a su audiencia, a sus órdenes.
0: ¿Cómo estamos, comandante? Bien, Mbaesha y Lama, mijina.
2: Ah,
0: pues, lleva. Bueno, comandante, ya se tiene la fecha para recibir los dos super tucanos que nos faltan, ¿verdad? Tengo entendido que uno estaría llegando en los próximos días y en semana más el otro, para completar una flota de 6, ¿verdad?
2: Sí, señor, está programado el día de mañana a 17 horas ya la llegada de uno de los 6, de los dos que faltan. Sería el quinto, la quinta aeronave, y la sexta aeronave está programado para fines de septiembre o primera quincena de octubre. Está todavía exactamente la fecha para confirmar por la empresa, por la fábrica. Pero la quinta aeronave está programado para mañana a las 5 de la tarde, la llegada a Asunción.
1: ¿Mañana jueves, entonces?
2: Sí, mañana jueves.
1: Hoy por
2: Mañana jueves.
1: Contanos un poco, comandante, ¿para qué sirven estos aviones Super Tucano que adquirió el Estado?
2: Y las aeronaves son aeronaves de combate ligero, de entrenamiento avanzado, son con tecnología muy avanzada. Nos da como país una capacidad de defensa. Nosotros tenemos hoy día como enemigo principal en la región el narcotráfico, el crimen transnacional organizado, y hay una política de combatir este mal en toda la región. Y nosotros con nuestras aeronaves y los radares que hemos reparado, que teníamos de fabricación israelí, que estamos operando, estamos trabajando para combatir el ingreso de los vuelos ilícitos en nuestro espacio aéreo. Ustedes saben que desde que empezamos a trabajar hemos detectado vuelos irregulares. Concretamente interceptamos 5 vuelos ilícitos desde noviembre del año pasado que estuvimos trabajando en la región, y la función principal que nosotros le damos, como te digo, es el control del espacio aéreo y el combate al narcotráfico y el crimen transnacional organizado en nuestra región. Como saben, por mucho tiempo nuestro espacio aéreo, el espacio aéreo paraguayo, ha sido un espacio aéreo libre. No hemos tenido radar primario, y eso nos da una capacidad nula de control del espacio aéreo contra los vuelos ilícitos. Desde que se implementó una política de combatir esto, nosotros estamos trabajando. El gobierno del Paraguay ha enfocado esto en 3 ejes: el combate a este mal, la implementación de nuevas leyes, se aprobó la ley 6.080, la que establece el protocolo de interceptación contra vuelos ilícitos, la ley 7151, que establece la obligatoriedad de la implementación de un sistema de radares. Y además estamos trabajando en el tercer eje, el fortalecimiento institucional, que es la capacitación del personal, la firma de acuerdos binacionales con los países limítrofes para el trabajo conjunto en el combate al narcotráfico. Todo esto, además, hemos implementado a través de un decreto del gobierno de Paraguay, ha implementado el programa Cielo Guaraní Soberano, que

0: Esa es la rutina que hoy día se está implementando y todo esto, la implementación de nuevas leyes, la adquisición de equipos de defensa, el entrenamiento del personal, la firma de acuerdos binacionales, la implementación del programa Cielo Guaraní Soberano para el trabajo conjunto de las instituciones del Estado, todo esto crea un sistema de seguridad, un sistema de control que antes no existía y nos da la capacidad para mejorar la situación de seguridad en nuestro país. Saben que la seguridad es muy importante para el desarrollo, no hay desarrollo sin seguridad y es en lo que nosotros estamos trabajando para tratar de contribuir, mejorar la seguridad de nuestro país para que permitir el desarrollo nacional.
1: Comandante, ¿se puede entender entonces con la incorporación de estas aeronaves, más también los radares, se puede decir que nuestro espacio aéreo ya no es tan vulnerable como se estaba dando hasta hace poco tiempo?
0: Así es, señor. En el espacio aéreo, la Fuerza Aérea Paraguaya está marcando presencia con su aeronave, con los radares. Nosotros tenemos información de inteligencia que en cuanto a la seguridad del espacio aéreo ha mejorado, ha disminuido el ingreso de vuelos ilícitos en nuestro espacio aéreo. Están buscando otra forma de ingresar su mercadería, digamos. Y tenemos información de que están yendo por otras rutas, buscan otros medios. Y eso es una señal de que está dando resultado el trabajo que estamos haciendo. Y nosotros nos sentimos muy satisfechos, entusiasmados, con ganas de seguir trabajando para ir mejorando cada día la seguridad de nuestro país.
1: Comandante, ¿con qué cantidad de aeronaves contamos hoy día, aparte de los Super Tucanos, en el cuidado del espacio aéreo de nuestro país?
0: Y nosotros, aeronaves de empleo táctico, vamos a tener 12 cuando se completen los 6 Super Tucanos. Tenemos 6 T-27 Tucanos y ahora vamos a tener 6 Super Tucanos. Que son similares, con características un poco diferentes, pero el Super Tucano es una aeronave más moderna, con equipamiento avanzado, pero son aeronaves de empleo táctico que nos permite trabajar para la seguridad del control del espacio aéreo.
2: ¿La entrega está en cronograma todavía, comandante?
0: Sí, señora. La entrega está programado. Tuvimos un pequeño atraso en la entrega debido a la alta demanda que tuvo la compra de Super Tucano. Nosotros, desde que firmamos el contrato el año 2025, en esa fecha la empresa Embraer hacía mucho tiempo que no vendía estas aeronaves, desde que Paraguay compró, firmó el contrato. Seguidamente, cuando se publicó la compra, seguidamente otros países hicieron lo mismo. La empresa está vendiendo más de 40 aeronaves ahora en este año. Y la fabricación, la alta demanda y el atraso en la provisión de los componentes, porque los componentes del avión son proveídos por empresas internacionales de Europa, de Estados Unidos. Y la entrega de los componentes de los aviones son lo que esta empresa está un poco atrasada, y ese fue el motivo del atraso para que se esté ahora recién entregando este Super Tucano. Pero se está cumpliendo. Yo creo que para fines de septiembre o primera quincena de octubre se va a estar completando la entrega de los 6 aviones.
2: ¿Se nota la diferencia en la defensa aérea, comandante, y esa persuasión también, que era el objetivo de ustedes, evitar que tengan luego la intención de acercarse a nuestro territorio para cuestiones ilegales en la vía aérea?
0: Sí, se nota. Nosotros, cuando la delincuencia sabe lo que los organismos de seguridad hacen, ellos tienen información, cómo estamos trabajando, qué estamos haciendo, y la presencia nuestra, la presencia de los demás organismos de seguridad para

0: el control contra los vuelos ilícitos, el entrenamiento que estamos haciendo, como ustedes saben, seguramente estuvimos realizando un ejercicio simulado del programa Cielo Guaraní, buscando mejorar la interoperabilidad entre las instituciones y los organismos de seguridad del Estado. Todo eso está en conocimiento del público, de la gente y también de las organizaciones delictivas, y causa un efecto disuasivo. El entrenamiento, el equipamiento de los organismos de seguridad, la capacidad de control que tenemos hoy día que antes no teníamos, todo esto causa un efecto disuasivo. Y lo que nosotros, el objetivo nuestro es que, no, como digo siempre, los vuelos ilícitos no ingresen en nuestro espacio aéreo. No, nosotros, nuestro objetivo principal no es precisamente querer atrapar a un vuelo ilícito. El objetivo es que no vengan, que desaparezca, que no haya ingreso de vuelos ilícitos en nuestro espacio aéreo. Y el efecto disuasivo que produce el trabajo que estamos haciendo, creemos que eso contribuye a que se mejore en ese sentido.
1: Bueno, entonces son 12 unidades lo que completaríamos con la llegada de los dos faltantes en ese aspecto para sumarse a los viejos Tucano, ¿verdad? Esos viejos Tucano, comandante, ¿de qué años de fabricaciones son?
0: Los T-27 Tucano fueron entregados al Paraguay en 1987, pero como los aviones se realizan los mantenimientos periódicos conforme a lo que está establecido, y nuestros aviones están en regla cumpliendo todas las inspecciones de seguridad, y a pesar de que hayan sido entregados en 1987, hoy día están en buenas condiciones, en condiciones de seguridad de vuelo para cumplir la misión.
1: Bueno, comandante, agradecemos su tiempo, ¿verdad?, por compartir con nosotros, actualizar también la información y de esa manera seguir reforzando y garantizando nuestro espacio aéreo en cuanto a la seguridad, y de esa manera cuidar y proteger no de lo que significa el crimen organizado, el narcotráfico, porque esa es más que nada la tarea, el propósito. Así es que muchísimas gracias, comandante.
0: Por favor, un gusto saludarle y a las órdenes de siempre.
1: Igualmente por acá, comandante. Un abrazo. Gracias. Adiós. El general del aire, don Julio Fullahondo, comandante de la Fuerza Aérea Paraguaya, comandante de la Aeronáutica, nada se dice.
2: Bueno, llega entonces mañana jueves, sí, el quinto Super Tucano. Uh-huh. Y queda
1: después,
2: uno.
1: Después, fines de septiembre, en los primeros días de octubre, en todo caso, llegaría el último para completar una flota de 6 aeronaves adquiridas por nuestro país. Sumándose de esa manera a los 6 Tucano del año 86 que se había adquirido, para de esa manera completar un lote de 12 aeronaves.
2: Sí, señor. Mm. Otro tema que estuvo ayer muy en debate, vamos a ir con lo que se tiene y con lo oficial. Lula con intención de devolver a Paraguay el cañón cristiano, dice uno de los portales, y esto surgió a raíz de una publicación que hizo un medio brasileño. El medio periodístico O Globo informó ayer que Lula autoriza la devolución del cañón cristiano solicitado por Paraguay. En una breve comunicación con uno de los diarios digitales de nuestro país, el vicepresidente de la República, Pedro Aliana, confirmó que ya están en tratativas con el Ministerio de Relaciones Exteriores para avanzar en la confirmación de esta información mediante documentos oficiales. Sin embargo, desde la Cancillería paraguaya señalan que hasta el momento no recibieron ninguna comunicación oficial de Brasil sobre la posible devolución del cañón cristiano. La institución señaló que una vez que se reciba la información oficial darán a conocer cualquier novedad al respecto.
1: Para justamente estaba atento, ¿verdad? Porque esa confirmación tenemos que tener vía Cancillería, ¿verdad?
2: Sí.
1: Mientras en la Cancillería no reciba una notificación o una autorización, por decirlo, o una nota del gobierno brasileño que autoriza en ese sentido los trámites para las gestiones y de esa manera recuperar el cañón.
2: Algunos aspectos de este cañón cristiano. 12 toneladas tiene. fue construido con metal,
1: kilos.
2: Metal procedente de campanas de iglesias durante la guerra de Paraguay contra Argentina, Brasil y Uruguay a finales del siglo XIX, la guerra contra la Triple Alianza. El cristiano está catalogado como patrimonio nacional por el Instituto Nacional de Patrimonio Histórico y Artístico. Para su devolución será necesario retirarlo de la lista.
1: ¿Y por qué el nombre del cañón cristiano? Porque se hizo con las digamos, por la mezcla, ¿verdad? La fusión de campanas.
2: Puede ser.
1: Porque sí, dijiste
2: no
1: vos.
2: Tengo los datos, pero sí, se construyó con campanas.
1: Ni por eso, ¿será metal? Que por eso el nombre.
2: Puede ser, no tengo la certeza.
1: Pienso nada más. No sé si
2: relacionando.
1: Puede estar en lo cierto por el hecho, ¿verdad? Que como es cristiano, bueno, se entiende, ¿verdad? Me parece que puede venir por allí, ¿verdad? O de ese lado, ¿verdad?
2: Sí, este cañón cristiano fue incautado por Brasil durante la guerra contra la Triple Alianza.
1: Durante la guerra grande.
2: Y se encuentra actualmente en el Museo Histórico de Río de Janeiro.
1: 12 toneladas. Tú sabes, ¿eh?
2: Ojalá que nos devuelvan.
1: Y yo creo que sí, hay en ese sentido movimiento, digamos, por decirlo de esa manera. Yo creo que hay una información que se está generando desde Brasil. Probablemente esa intención, ya más que intención, es una realidad, y lo que faltaría es la comunicación oficial, ¿verdad? Para que de esa manera se pueda dar. Bueno, se llama así porque fue fabricado durante la guerra contra la Triple Alianza utilizando el bronce de las campanas de las iglesias de todo el paraíso, las cuales fueron donadas por el pueblo y los templos religiosos para la defensa nacional. Ya viva Suira, pues. Así es, gracias, Henry.
2: Hablando de mensajes.
1: Sí, lee, se te toca a vos.
2: Bueno, en breve porque tenemos comunicación.
1: Sí.
2: Ahí está, horas.
1: Está el intendente de La Colmena, don Sergio Galeano, en línea de comunicación. Don Sergio, buen día, gracias por atendernos, bienvenido a nuestro espacio Duplex Nacional. Te saludamos aquí, Ricardo, Jessica y Ricardo, ¿cómo estás?
3: Muy buenos días, Ricardo y Jessica. Sí, realmente el agradecido yo soy por conocer un poco a la gente a través de su medio, ¿verdad? Lo que es La Colmena. Por la grata visita que vamos a recibir este fin de semana.
1: Son unos privilegiados en ese sentido, ¿verdad? Y se entiende también porque La Colmena es una colonia que se identifica precisamente con los japoneses, ¿verdad?
3: Así es, como la primera migración japonesa siempre nos lleva en cuenta. Tenemos un muy buen vínculo con la embajada, con la gente de JICA, siempre están acompañando. Y, por supuesto, nosotros retomamos con la administración municipal mucho beneficio del gobierno japonés con ese gobierno también, como decía Ricardo. Uh-huh.
2: Para la comunidad, ¿qué representa esta visita, intendente?
3: Y como decía al principio, tu compañero, nos sentimos privilegiados, ¿verdad? Porque no todos los días se recibe visita de un imperio, ¿verdad? Entonces, en el año... en los 70 aniversarios vino el príncipe, el heredero. En los el 80 aniversario vino la hija, la princesa Mako. Y esta vez llega el príncipe con Akishino, ¿verdad? Con la princesa Kiko. Entonces, para nosotros todo privilegiado nos sentimos, ¿verdad? Que podamos recibirle. Estará 9 días. Aquí en Paraguay el viernes comienza, hay un almuerzo, ahí estarán las autoridades nacionales, otros invitados en la Conmebol. Después llega ya lo que es visita nuestra el día sábado. Entonces, muy contento, y el preparativo está a cargo de la asociación, como la gente de la embajada, Jessica.
1: Intendente, en ese aspecto de esa instalación de la primera migración, digamos, de los japoneses, ¿eso fue creciendo con el tiempo o quedó con esa primera o segunda generación? ¿Cómo se ha ido dando esa situación a hoy?
3: Y realmente, por decirlo así, quedó porque ya no hay gente nueva que llega, ¿verdad? Sino son descendientes que se van multiplicando, y la mayoría de los jóvenes migran de vuelta a Japón a trabajar, a formarse, o en la capital del país, pero siguen sus familiares, ¿verdad? Por lo menos hasta una cuarta, quinta generación aquí, ¿verdad? El privilegio que nosotros tenemos como colmenense es eso, ¿verdad? Es que hay un cierto respeto por lo que es la colmena. A mí como intendente, a mí me facilita mucho eso, porque yo cuando voy por cualquier pedido o lo que sea, una gestión en Asunción, se te abre fácilmente la puerta. ¿Por qué? Porque vamos a una colonia que es muy respetada por lo que es la descendencia japonesa.
1: Qué bueno eso, Jessica, en ese aspecto. Y intendente también, ¿verdad? El valor que le da a la comunidad la presencia de los japoneses en nuestro país. Así que hay una población que ya está llegando a una edad adulta, entonces, en su mayoría, intendente.
3: Y prácticamente las primeras, desde las 11 familias llegaron en 1936, y de las cuales ya no hay la última que vivía, falleció hace poco, ¿verdad? Entonces son sus descendientes los que están. Y ellos muchas veces no se sienten, ellos se sienten más paraguayos que nosotros muchas veces, ¿verdad? Ellos son descendientes, saben su origen, respetan, valoran, siguen. Por ejemplo, nosotros tenemos acá una escuela japonesa para los hijos y los descendientes, y también los paraguayos que quieren inculcar un poco la educación oriental a sus hijos, ¿verdad? Entonces sigue su tradición, tiene su asociación, tiene su encuentro, tiene su presidente, lo que es los jóvenes, los adultos, se maneja muy bien, y sigue esa tradición que hasta hoy día tiene su participación, tiene su encuentro a nivel nacional. Sabemos que hay otra colonia a nivel país, varias colonias que ellos tienen su participación en todos los eventos y en todo el año. Entonces, también nosotros, muchos paraguayos aquí ya trabajamos fuertemente con ellos, lo que es la frutícola. Hoy, gracias a Dios, amaneció aquí con bonanza, como nosotros decimos, una pequeña lluvia, que prácticamente dependemos nosotros todo lo que es la agricultura, la frutícola. Entonces, muy contentos, porque y tenemos también, para recalcar, para que la gente, como dije al principio, conozca la colmena, tenemos una expo fruta que organizamos anualmente. Este año está declarada por el Congreso como de interés nacional el tercera semana de diciembre. Entonces se expone ahí la producción que se genera aquí en la zona, y la mayoría son también ya aquí paraguayos que tienen su producción, lo que es la uva, el pelón, inclusive ya se está probando lo que es la manzana. Entonces muy contento, porque estamos trabajando bastante bien en conjunto con los descendientes, Ricardo.
2: Y es una colonia en donde conviven de manera armoniosa, podemos decir, ambas culturas, intendente, porque cada familia conoce perfectamente las costumbres, la gastronomía japonesa, pero también la paraguaya, y muchos hablan guaraní incluso.
3: Sí, por supuesto, eso es un plus que nosotros tenemos. La gente viene aquí, llega a la colmena por la cultura. Nosotros en nuestras actividades, por decirlo así, el 14, 15 de mayo nosotros tenemos aquí la fundación de la colmena, que es 15 de mayo, y fue un evento bastante interesante, porque ya se hace ya 3-1, nosotros le decimos, lo que es el Día de la Madre y la Independencia Patria, y en ese acto nosotros sí o sí se hace se canta el himno nacional en japonés, que la mayoría sabe. Hay una escuela que se llama Paraguay Japón, ahí toda la mañana se canta el himno nacional japonés y el paraguayo, izando la bandera de ambos, ¿verdad? Entonces, son cosas que quedan, y la gente viene, disfruta de lo que usted, como dice, la gastronomía, muy aceptada la gastronomía japonesa. Aquí se hace una feria cada tanto, entonces se mantiene, y por supuesto a través de la Yaica también, como dije al principio, ellos están trabajando con emprendedoras de mujeres, inclusive del campo, ¿verdad? Entonces, cada año le lleva a cierta cantidad de personas al Japón a enseñarle lo que es la gastronomía japonesa, lo que es el marketing, todo eso incluye aquí en el día a día de nosotros. Tenemos nosotros habilitado frente a la municipalidad una caseta, ¿verdad? Hicimos nosotros como municipio y la gente de la Yaica, donde las mujeres emprendedoras tienen su cronograma de actividad. Están como 20 mujeres y cada uno tiene su día, su forma de trabajar, trabajar exclusivamente con productos naturales, gastronomía del campo. Entonces, interesante lo que también ellos hacen por nuestras mujeres del campo, Jessica.
1: Intendente, ellos se involucran en la política local, por decirlo de esa manera, o ¿siempre? Preferentemente queda a cargo de ustedes.
3: No, generalmente sí. Ahora nosotros tenemos en este gobierno, tenemos dos descendientes en la concejalía. Y siempre están apoyando, siempre están, pero no muy muy fuerte, pero siempre están apoyando a uno otro equipo, ¿verdad? Pero siempre están ellos activando, y no tan fuerte como digo, pero siempre están activando también en política.
2: ¿Y la agenda de esta visita oficial qué contempla y cuántos días son, intendente?
3: Y aquí sería, ellos estarían llegando aproximadamente al mediodía, puntualmente, si es que te pasan, ellos se cronograman, si te pasan 11:34, ahora llega la asociación de la colmena, se les recibe ahí, después tiene un momento de descanso, después llega a la espalda mismo de la asociación, tenemos nosotros la piedra fundacional que se instaló ahí en el año que llegaron. Ahí tiene también un monumento donde están inscritos todos los descendientes colonos fallecidos, que generalmente se hace ahí una ofrenda floral, se pasa allí a hacer esa ofrenda floral, después habrá una caminata aproximadamente de 100, 150 metros para llegar a la vuelta nomás en la municipalidad, enfrente de la municipalidad, para hablar con esas emprendedoras por la cual hablé, lo que es formada por la YAICA. A metros de ahí también está una plaza 14-15 de mayo, donde está la señorita, la estatua de la señorita Agustina Miranda, que también trabajó mucho con los colonos en su momento. Estará visitando, luego vuelve a la asociación a hacer una reunión con los colonos, los descendientes, generalmente la gente adulta, ¿verdad? Y luego tenemos un brindis, un almuerzo en el Hotel Fujimi. Entonces, eso es más o menos el cronograma de actividad que tiene, y su regreso a Asunción está previsto aproximadamente para las 15:30.
1: Intendente, la colonia japonesa, por decirlo de esa manera, ¿se siguen dedicando preferentemente a la agricultura ellos ahí en la colmena?
3: Así es, como dije al principio, nuestra lucha, el ingreso mayoritario es de eso, de la fruta y hortícola. Entonces ellos tienen su cooperativa en Asunción, una base, y semanalmente una organización muy bien, que trabaja bastante bien también con muchos paraguayos ya, llevando su producto. Por lo menos hay un vehículo que desde la finca lleva hasta el mercado y subye a los supermercados. Una organización bastante buena que siguen a través de la cooperativa de los japoneses. Nuestro fuerte sería también ahora lo que es la época, es la papa y cebolla, que ahora está en plena producción. Por eso dije al principio que es bonanza para nosotros esta pequeña lluvia que viene, porque está en su momento de crecimiento. Más o menos eso tiene su proceso, su ciclo, ¿verdad? Que llegaría más o menos aquí a 2 meses, ahora estamos en pero noviembre, más o menos 2 meses y medio, sería su cultivo, termina eso y se dedica plenamente a lo que es los frutales, que es estacionales, ¿verdad? Entonces hay un interesante trabajo, como digo, se hace ya conjuntamente con los paraguayos, y como dije, tenemos el plus eso de que los descendientes comenzaron con esto y la gente acepta, quiere la producción de la colmena. Sí. Hay también gente que se dedica a lo que es la producción de miel, y la mayoría tiene, nosotros le decimos aquí, su aguinaldo, ¿verdad? Porque la mayoría tiene sí o sí 2 hectáreas de uva, que sí o sí sale antes, tiene que salir, si es posible, antes de la Navidad, porque después de la Navidad ya poco se consume.
1: Es muy valorada y apreciada la producción de la colmena en general, justamente creo que gracias a ellos, ¿verdad? Que le dieron ese nivel y sobre todo instalaron la calidad del producto a nivel país, ¿verdad? Porque en cualquier lugar de nuestro país, en la colmena sí hay potaje y la gente, intendente.
3: Así mismo, la gente y cliente Pamo y Navarro Pamo Lista, y justamente estuve compartiendo con una.
1: Que es una ventaja, lleva. Sí, producción asegurada en cuanto a la comercialización.
3: Sí, un amigo justamente tipo Aneuta, tengo esta semana de estrenar Toprana, él anda trabajando, y dice, yo ya tengo todo mi pedido, tengo que llevarlo, la gente quiere la colmena, pero por lo menos tengo unas 300 cajas de pedidos de la primera zarra que sale, porque la gente me pide, claro que la colmena, y mucha gente lleva también, no solamente al mercado de Asunción, sino lleva también a Ciudad del Este, a otro punto del país, porque prácticamente el único lugar donde se planta cantidad y calidad, por supuesto, ¿verdad?
1: Así es. Intendente, muchísimas gracias. Vamos a estar atentos al desarrollo de la actividad también. Creo que gracias a la presencia de esta personalidad es justamente en la colmena se instala hoy día en primera plana en cuanto a la información, ¿verdad? Por lo que significa eso. Y bueno, y a pasarla bien, a seguir produciendo calidad desde esa zona del país en cuanto a la producción agrícola, intendente.
3: Así es. Muchas gracias y esperemos que se lleve toda la normalidad y que la gente pueda conocer a través de esta gente y usted, ¿verdad? Lo que es la colmena, después visite. Nosotros esperemos que la gente llegue, como usted decía, por la gastronomía, por los recursos naturales que tenemos en la zona. Siempre digo, yo haciendo poco a poco para andar a la colmena, ¿verdad? Que el Salto Cristal, por ejemplo, está en otro municipio que es Borja, Guairá, departamento Guairá, pero el acceso es por la colmena. Tenemos el Salto Mocaruzú, que pertenece al Wicuí, el acceso es por la colmena. Tenemos el Cerro Verá, que es de acá, ahí, pero de repente la gente viene a instalarse a la colmena. Entonces, tenemos puntos turísticos muy interesantes que no hay necesidad de salir del país para conocer la maravilla que tenemos.
1: ¿Umbía pico funciona en Baiti, intendente?
3: ¿Cómo?
1: ¿O funciona en Baiti pico Umbía?
3: Sí, en Baiti. Nosotros tenemos también, hace más de 40 años que se gastó más de 2 millones de dólares, también algo, a lo mejor que la gente no sabe, un sistema de riego que formaron los japoneses, por gravedad, instalando más o menos a 100 familias, una caída de agua, ¿verdad? Entonces, un sistema de río que se instaló, si no me equivoco, más o menos en Sudamérica 5, y que queda activo todavía la colmena, y uno de Lima, creo, ¿verdad? De Perú, y que es muy interesante, por gravedad se distribuye prácticamente a más de 1000 hectáreas de terreno de diferentes compañías, por cañería que vinieron a instalar los japoneses para el sistema de riego de hace años ya para los productores de carne.
1: ¿Qué privilegio, ¿no?
2: Intendente, y se me viene nomás a la mente la macadamia, que es una fruta que me tocó probar también en una de las colonias japonesas. ¿Eso ustedes tienen solo en colonias japonesas o también se exporta y hay en otros puntos del país?
3: Macadamia aquí en la colmena, algunos productores tienen para su consumo, no se produce. Generalmente la mayoría de las frutas tiene, como dije al principio también, se está trabajando, mejorando la genética de lo que es la producción de manzana, porque necesita muchas veces cierta hora luz. Se probó también lo que el kiwi necesita cierta hora de frío, y muchas veces no se adapta a nuestro clima, ¿verdad? Entonces, generalmente se hace mucha prueba, después uno de que más se adapte se planta, ¿verdad? Y la mayoría tienen. La macadamia, el aguacate se está metiendo también ahora porque es un consumo que la gente está buscando muchísimo, inclusive para exportar, ¿verdad? Entonces, se hace una prueba de años, ahora mejoró mucho también lo que es la tecnología en eso, ¿verdad? Ahora la fruta de dragón, se está metiendo alguna fruta nueva que la gente, pero no son fuertes aquí, es lo que es la uva, la ciruela, el durano, el pelón. Y por supuesto lo que es el melocito japonés, ahí la sandía japonesa, son frutas que se expone y la gente viene a buscar porque solamente se encuentra en esta zona, Jessica.
2: Interesante realmente.
3: Ya están invitados, entonces ya agenden, pues generalmente a partir del 20, dependiendo 18, 20, 22 de diciembre, se hace una expo fruta de 2 días con gran festival. Y la gente ya conoce, yo creo que marcamos, ya tenemos nuestra marca a nivel país, porque llega, por decirlo más, 10.000 personas llega en cada exposición que tenemos. Es interesante, la gente viene en familia, lleva para su fruta, para su clericó, entonces conoce también la zona, conoce los recursos naturales, hermosísimos recursos naturales que tenemos, y por supuesto, y la lleva para su clericó.
2: ¿Y la sakura ya floreció?
3: Sakura, nosotros probamos, o sea que es un tema también, ahora frío, pero no es como nosotros queremos, ¿no?
2: Es como nuestro taller.
3: No, es como nuestro taller, es único. De repente queremos quitar, meter nuestro taller amarillo, que ahora está acá en plena floración, amarillo, la rosada, inclusive la gente tiene, pero no tiene mucha repercusión porque no se nota el taller verde, porque su flor es verde y se mezcla con la hoja y no se nota, ¿verdad? Pero lo que es el taller amarillo es único. Nosotros tratamos en la asociación también se tiene, pero casi no florece. Vos sabés que es muy, se trajo de Japón y no se adapta. Necesita ciertamente durmiencia, le dije, ¿verdad? Porque no se despierta. Y hay momentos necesita, por decirlo, 50 horas frío, y nosotros acá, nuestro tiempo es muy inestable. De repente que tenemos horas frías, viene un calorcito y ahí ya se degenera para despertar de nuestra planta.
1: Bueno, intendente, a ver, ya japonesa y te digo, Jessica y Nevada, ya, guapa, y te había sido hora, faltante más esa ya tira ahí.
2: Hice un tour.
1: Sí. Don Sergio, un gusto realmente en la charla, y más que nada conocer algo más de la colmena. Yo me llegué a la colmena una sola vez para una cobertura periodística hace 20 años atrás o más tarde, y, ese, no, y después nunca más.
2: Ya es ayer, está ahí.
3: Vamos. No, la colmena, por decirlo, nosotros tenemos, estamos entre los 10 pequeños municipios del país que tenemos habilitado nuestro vertedero, orgullosamente, porque cuesta mucho habilitar un vertedero propio tenemos. Y está linda, la colmena está limpia. Invitamos a la gente que conoce y tiene que venir un fin de semana en familia a conocer un poco nuestra gastronomía, la hospitalidad de la gente. En el interior, ya voy a arruinar las interiores.
1: Sí, señor, así es.
3: Te conoce mi.
1: Ya jato, pero iban a intendente y yo tu pata. Aunque opama la de periodo y nada, por de pronto lleva por igual.
3: Mejor lupe, sí. Vamos a tener tiempo.
1: Así es. Bueno, un gusto, don Sergio, un abrazo, buena jornada.
3: Saludos a la audiencia.
1: Adiós.
2: Hasta luego.
1: Muy amable, don Sergio Galeano, intendente de la colmena. Y guapa, y déjala, cómo maneja también lo que significa ver a su.
2: Sí, hay muchos descendientes, los Nikkei.
1: Nikkei, sí, exactamente, son los
2: japoneses. Bueno, y van a recibir la visita de los príncipes que llegan a nuestro país en esta mañana a las 9:30. Arriban en el aeropuerto internacional Silvio Pettirossi. Se reúnen mañana con el jefe de Estado y tienen una larga agenda que incluye la visita a colonias japonesas en La Colmena y también en Iguazú.
1: Visitantes ilustres de nuestro país y para La Colmena también.
2: Macadamia. Es como, para mí, sabe a coco.
1: Sí, tiene su forma más o menos, pero se pela para comer.
2: No, así es, como coquito. Como coquitos.
1: Sí, mañana ese es monotión, llegó a verla y...
2: ¿Viste el coco cuando se rompe?
1: Sí,
2: la coraza y la semillita es blanca. Sí. Y más o menos así, pero chiquitito es. Y sabe a coco.
1: Y sí, bueno, fíjate en el canastito cómo se ve.
2: Yo miré el que me mostraste y parecía chipa.
1: Llevaba bomba de queso y ahí lo llegué. O parecido a la... ¿Cómo era la tena que se hace ese? Tipo de la mandioca se hace también el... Las bolitas así, bolitas de mandioca, por decirlo, y mía, y ya. Tiene la forma, ¿no? Por eso le estaba mirando. Ahora probar a épico. ¿Y rico?
2: Sí, y sabe a coco.
1: Ah, mira, sí. ¿Y el otro cómo es? ¿Sakura?
2: Sakura es una flor.
1: ¿Parecido al tallí?
2: Parecido al tallí.
1: Maena.
2: Es rosado también, hermoso.
1: Maena, te lo mandó más a Japón, porque yo donde para algo más.
2: Tengo luego perfil. Bueno, 7:06.
1: Sí, ¿a qué hora me hablaste de algo?
2: Sí, señora, a la vuelta de la pausa vamos a estar compartiendo la entrevista al ministro de Agricultura y Ganadería, el señor Carlos Jiménez, que está a cargo de nuestros compañeros ahí en el estudio de Paraguay TV, Fede Ferreira, ya se están preparando también para recibir al ministro, y vamos a conocer los aspectos más resaltantes de estos 3 años de gestión, el trabajo de fortalecimiento del campo también a través de la asistencia técnica, la dotación de herramientas y la mejora también en los procesos de producción.
1: Así es. 7:06, entonces, ¿cuánto de temperatura, perdón, Jessica?
2: 13.8 a estas horas, todavía aumentó, no se actualizó. ¿Subió? No, ya, 14 grados. Bueno. Lluvias dispersas en el transcurso de esta mañana, esta tarde y esta noche, máxima de 18 grados para hoy, dice Meteorología.
1: Bueno, breve pausa y ya regresamos en minutos.
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0: 7:17 avanza la mañana, la temperatura de la hora está en 14 grados, cielo cubierto sobre capital y área metropolitana. Una mañana con madrugada y amaneciendo con un poco de lluvia en algunos sectores y eso hace de que tengamos mucha humedad, pista resbaladiza, prudencia a la hora de conducir.
1: Sí, señor, se habla de lluvias dispersas para toda esta jornada, la humedad está en un 95% en el ambiente y vientos que soplan desde el sur suroeste a 7 kilómetros por hora. Según la Dirección Nacional de Meteorología, la temperatura va a seguir bajando en el transcurso de esta semana, así que a abrigarse bien.
0: Bueno, ¿qué hacemos ahora? ¿Vayamos hasta piso del canal?
1: Sí, señor.
0: Paraguay TV.
1: Saludamos al compañero Federico Ferreira, saludamos al ministro de Agricultura y Ganadería también, el señor Carlos Jiménez, para hacer una evaluación, un resumen de lo que han sido estos 3 años de gestión y el fortalecimiento del campo paraguayo.
0: Sí, señorita. Upeyite.
1: Buenos días, Federico Ferreira. El saludo también al ministro. ¿Cómo están?
2: Para toda la audiencia de Radio Nacional, también medio del Estado que nos sigue. Sí, ya un poco más temprano, haciendo ya el enganche, obviamente para hablar el ministro de Agricultura. 3 años de gestión, ya los desafíos de lo que se ha logrado, lo que se ha desarrollado y también lo que se viene ya, evidentemente en estos 2 años, el campo que es una de las virtudes que tiene nuestro país, evidentemente ya a nivel de agricultura, a nivel de ganadería y sobre todo ya un poco ese beneficio o poniendo el foco en lo que hace un poco a la persona específicamente, porque hay evidentemente esto un desafío de que sea sostenible, de que vaya creciendo también a través de los diferentes programas. Ministro, gracias por tu tiempo, gracias por visitarnos hasta aquí también y bueno, a la gente que nos ve y nos escucha ya a través de los medios del Estado.
3: Muy buenos días, al contrario, muy agradecido por permitirnos tener un encuentro con todos los televidentes, a saludarle un poco a Ricardo, a Jessica y todos los que están, los televidentes que están ya prendidos a esta hora de la mañana.
2: Inicialmente yo te quiero pedir resumir en una frase, en una oración, estos 3 años, ¿verdad? Vamos a ir desglosando, obviamente, lo que es la capacitación técnica, apoyo a productores, también el trabajo articulado con otras instituciones que es fundamental para que se pueda tener, obviamente, una llegada mucho más profunda con las diferentes familias. ¿Cómo catalogas estos 3 años, ministro, considerando un poco ya ese ámbito de gestiones, también ese trabajo articulado y lo que se viene?
3: Bueno, primeramente el diálogo que nos conduce a una mesa de trabajo que nos permita lograr lo que hoy estamos teniendo, una producción más sostenible que directamente impacta en la economía del sector que siempre está con situaciones de reclamo. Esos son así, simple y llanamente, podemos decir, sin un diálogo sincero con los sectores que venían reclamando, no podíamos haber logrado que este marzo paraguayo iba a ser. Imagínense, ayer solamente un día de reclamo, un caos en el tránsito. Aquí son muchas cosas que tenemos que entender, que el trabajo bien coordinado con los actores nos permite, primero, la paz en el campo y, segundo, tener ese impacto económico en la gente que por años estaban reclamando probablemente la misma cosa. Y es un factor tan que todavía no estamos pudiendo resolver en gran medida, que es el contrabando. Uh-huh. El contrabando desalienta, perjudica gravemente a la agricultura, no solamente en el momento de la comercialización, sino el impacto que tiene en el futuro, en el interés del pequeño productor de seguir produciendo, porque en el momento de no poder vender, justamente le genera una desazón y desinterés en seguir trabajando, porque por supuesto trabajar a pérdida no hay edad a gustar. O sea que todos esos aspectos hacen que hoy podamos lograr una mayor sostenibilidad, mayor ingreso para la familia y pues sobre todas las cosas, el interés de vuelta en el sector. O sea que tenemos que estar trabajando en la mayor productividad, acompañar al sector productivo y también trabajar sobre las debilidades de algunas instituciones o de lo que por mucho tiempo se convirtió en un problema para la agricultura. Entonces son todos esos aspectos que hace que nos permita lograr a poco que la agricultura, y en especial la horticultura, que justamente es la rama de la agricultura que está en manos de la agricultura familiar, que es, en números son bastante importantes y que hoy día tienen un ingreso sostenible, y tenemos que mirar solamente los datos de la reducción de la pobreza rural. ¿Quiénes son los que viven en el campo, verdad? Y de quiénes reducimos esa situación incómoda que está en la situación de limitaciones o de pobreza. Entonces son nuestros productores. Y que hoy logramos la reducción de pobreza gracias al trabajo de inversión, una inversión importante que ha hecho el gobierno. El gobierno del señor presidente de la República, Santiago Peña, nos pidió acompañar a ese sector que tiene una situación de pobreza o capacidad productiva que necesita mayor impulso en inversiones. Una agricultura primitiva, una agricultura que todavía con sistemas de producción arcaica no puede ser competitivo. Entonces necesitamos mayor inversión y lo hemos hecho. Hemos hecho en gran medida un impulso fuerte en los primeros años de gobierno. Bueno, en tercer año, lograr que nuestra gente no tenga que venir a reclamar. Por supuesto, algunos dicen, no, los jóvenes de Curí, no hay problema. Y así también como vemos que de repente hay problemas en el momento de comercializar, porque hay todavía, y yo tengo que decir eso en las palabras, porque a veces a nosotros también nos atacan y los inescrupulosos, ¿verdad? Los que siguen insistiendo con el tema del contrabando y que afecta a nuestra gente. Imagínate, miles de familias, nosotros estamos hablando de 259.000 fincas que están en manos de la agricultura familiar. Nosotros llegamos a un número de 43.000. Y que es un número importante, pero imagínese todavía el sector que nosotros tenemos para desarrollar todavía, ¿verdad? Que le perjudica y las proyecciones futuras que nosotros tenemos para acompañar todavía a esa familia que depende de lo que produce y depende mucho de lo que comercializa, ¿verdad?
2: Y justamente sobre ese punto, ministro, la llegada un poco a las familias, a la agricultura familiar a través de ferias, diferentes programas, hay un número importante en cuanto a beneficios, que es lo que siempre se busca para las familias, ¿verdad? Con las ferias mismo, hablar del espacio que se le da a la comercialización, esa oportunidad de crecer, ¿verdad? De ubicar sus productos sin intermediarios, que era también uno de los, quizás le quitaba rentabilidad o margen a esas familias que se dedican exclusivamente a eso. Y cómo han crecido, y lo hemos visto con muchos ejemplos de productores que han llegado incluso aquí hasta Paraguay TV, a los diferentes medios, a mostrar su producción a través de la feria. También se trabajó con organizaciones que están más fortalecidas, ministro.
3: No, definitivamente, está diciendo lo importante que es el ejercicio del comercio, ¿verdad? Uh-huh. Porque nosotros desde el inicio de nuestra gestión hemos identificado los aspectos negativos para la agricultura familiar, porque nosotros tenemos que hablar de la agricultura extensiva, que es la agricultura que exporta, que se desarrolla, que crece. Tenemos otra situación, ¿verdad? Tenemos que hablar de otro aspecto que hace que nuestro país siga exportando, que siga creciendo, pero tenemos ese sector tan importante que hay una inequidad, hay una desigualdad en el campo. ¿Y cómo nosotros podamos volver a hacer que esa profesión, que ser agricultor, vuelva a ser atractiva? Tiene que haber ingresos, tiene que haber movimiento económico, movimiento financiero, y eso es lo que estamos logrando, de que ellos aprendan a producir y aprendan a vender. Y la feria fue fundamental para que el ejercicio de producir y vender sea realmente permanente. Hoy día estamos encontrando una situación un poco diferente, ¿verdad? La feria ya no se vende tanto en nuestra feria como fueron los primeros años. ¿Por qué? Porque los comercios ya se están realizando más bien en territorio. Entonces muchos de nuestros productores dicen, nosotros llevábamos nuestro producto en el mercado de abasto, y de ahí nosotros sabemos que del mercado distribuía todo a nivel país, y eso llega al consumidor final con un precio bastante diferenciado, ¿verdad? El circuito del comercio hace que pese sobre su producto al consumidor final. O sea, todo se carga en un producto y llega al consumidor final con un precio ya bastante robustecido, ¿verdad? Entonces, ¿qué es lo que nosotros hicimos? El circuito corto, es la feria. El circuito corto, directamente en la finca, el propio productor viene a ofrecer producto a precio accesible. Y aparte, eso le genera el interés de, bueno, hay que producir más, y todos se motivan, los jóvenes. Hay muchísimos jóvenes productores que ellos mismos traen sus productos en la feria. Nosotros vemos que están orgullosos de nuestros jóvenes que otra vez están interesados. Ah, hay que tuya vivir, ¿cuál es? O sea, que realmente hay que demostrar que se puede producir la pucha. Y si nosotros estamos importando millones de dólares, productos, especialmente la hortaliza de vecinos países, ese dinero tiene que quedar en finca de nuestro compatriota, productor paraguayo. Y estamos logrando, o sea que esa asistencia que venimos haciendo de una manera diferente, nosotros tenemos que decir, la asistencia técnica, la promoción de algunos rubros que estaban bastante olvidada, por decir, el caso del ajo, el caso de zanahoria, que hoy día estamos produciendo por mayor cantidad de meses del año. Para pensar en la exportación, nosotros tenemos que producir para exportar, tenemos que producir y cubrir nuestra demanda interna. Estamos logrando eso con el tomate. Acuérdense que el tomate siempre tenía un precio fluctuante durante todo el año y afectaba mucho al consumidor final. Y ustedes pudieron ver el informe del mes de julio, el déficit que justamente, no el déficit, el impacto que tiene en inflación, la inflación de 0,1%, 0,01% de inflación. ¿Y dónde provenía? Producto alimenticio, ahí está hortaliza, la carne, ¿verdad? Entonces, todo lo que nosotros hicimos acompañando a nuestros productores, pequeños productores, a ofertar su producto y también eso, la producción permanente en la oferta en el mercado, y eso permite regularizar un poco la oferta en las góndolas también, que finalmente siempre afectaba al consumidor final. No puede ser que las hortalizas, o sea, los productos que nosotros podamos producir acá en nuestro país, tenga que generar inflación en nuestra economía. Eso es gravísimo, ¿verdad? Claro. Que la política pública que nosotros podemos generar dentro del Ministerio de Agricultura y Ganadería tiene que impactar en la economía y la economía macro, de lo que tanto habla. No, hoy dice todo el componente de IA que crece, pero hoy en la misión no hay componente de IA. Sí, señor, pero tenemos que hacer que permee esa agricultura también en ese una masa importante de compatriotas que necesita ese acompañamiento y que genere ingresos. Imagínense, yo siempre voy a insistir con esto, 5 rubros de alta demanda diaria, pues en el caso de tomate, locote, papa, cebolla, ajo, son $400 millones. Nosotros estamos importando todo el año, o sea, todos los años. Y ese tiene que quedar en alto porcentaje en manos de nuestros agricultores. Estamos logrando, solamente con el tomate, nosotros estamos logrando que hoy día se pueda cubrir la demanda interna durante todo el año. Es más, ahora hay un bajo precio y aguanta el pequeño productor. Estamos vendiendo a 100.000, 110.000, 120.000 la caja de 20 kilos, ofertando ya en el mercado abasto. Eso significa que nuestro productor está sufriendo. ¿Por qué? Por el contrabando. Entonces, todavía no estamos pudiendo liquidar este problema. Hay que trabajar con mayor agudeza en ese sentido de qué es lo que está pasando. Bueno, tenemos que buscar a recostarnos un poco en la tecnología, de precisar un poco el volumen de producción y de dónde están viniendo los productos, de dónde se están comprando, cuáles son las empresas que están vendiendo productos ilegales, porque finalmente es nuestra economía, es nuestro país. Entonces necesitamos acompañar a ese miles de familias que vive de esto y que tenemos que acompañarle, porque finalmente nuestra economía se resuelve con esto. Imagínense qué es lo que genera el contrabando. Afecta hoy el campesino, el productor que está vendiendo a 2.000, a 3.000 el kilo de tomate. ¿Qué interés le va a generar? ¿Y qué va a pasar ahora en noviembre, enero, febrero? Vamos a tener productos a 30.000 el kilo. Y eso es inflacionario, y eso es grave para nuestra economía. Pues sin embargo, nosotros logramos producir que se estabilicen los precios durante todo el año. Vamos a generar movimiento económico, porque yo les puedo asegurar, si ustedes recorren en uno departamento la economía, cómo fluye. Vos salís en una ciudad y encontrás que hay movimiento. Bocina mía y pupá de calle Arenado y apala pueblo, porque hay movimiento económico. Y eso es lo que nosotros necesitamos. Porque cuando nos vamos en una ciudad donde no hay movimiento económico, parece que está apagado, está triste, o que palo.
4: Pero el ambiente
3: es complicado. Nosotros tenemos que hacer, pero sin embargo, ¿quiénes son los que hacen negocio? Mienten, nos llenan nuestro mercado de productos ilegales, perjudica a todo un país. Y a eso yo le digo a aquellos que se lucran con el contrabando, ellos tienen que pensar en miles de compatriotas que sufren por esas cosas. No se puede pagar la deuda, los chicos no pueden ir a la facultad, no se puede financiar proyectos productivos importantes en el futuro. O sea que realmente esto es algo que nos afecta, tenemos que trabajar con mayor. Seguramente la próxima semana está aumentando un poco, pero vamos a la próxima semana. Si seguimos con la situación, tenemos que hacer una reunión importante, que todos estemos ahí, hablemos con sinceridad, o vamos a trabajar por el país, o vamos a estar otra vez jodiendo con este flagelo que por mucho tiempo estaba perjudicando a nuestros compatriotas. Tenemos que hablar de esto, porque nosotros promocionamos la producción, nosotros acompañamos a nuestros productores, invertimos en ellos. El gobierno, el Estado paraguayo, está invirtiendo para que se genere mayor producción, productividad. Y estamos logrando un incremento de 33% en la productividad en la agricultura familiar. Eso es muchísimo. Entonces, si hay una reducción del 3% de pobreza rural, es porque el gobierno acciona en ese sector. Y esos son los números alentadores y tenemos que seguir cambiando, creciendo un poco más. Pero tenemos que ajustar todavía siempre muchas cosas porque necesitamos que Paraguay se desarrolle y puede crecer. Si hay un crecimiento anual del 6%, nosotros podemos llegar al 10%, al

0: la piña, la banana, la zanahoria, la hortaliza. Pero en la parte de las frutas tenemos que trabajar sobre esos aspectos. Vamos a estar acompañando el departamento de Concepción, aparte del departamento de San Pedro, que es Guayabí, que es un productor. Estamos trabajando para que ellos puedan seguir exportando. Y también Concepción, departamento de Concepción, distrito de Orqueta, que estamos acompañando a un grupo importante de productores que el año pasado exportaron un gran número, volumen importante a la Argentina y Uruguay, que este año lo siguen haciendo con mayor fuerza, ¿verdad? Acompañando con insumos, con herramientas, con tractores, aumentar un poco la superficie de producción y aumentar el volumen de exportación, porque eso directamente va a impactar en la economía de esa región y que también, por supuesto, con mayor exportación son divisas para el país, ¿verdad?
1: Claro. Ministro, el acompañamiento en campo, y siempre se habla de ese rendimiento por hectárea, ¿verdad? Y para llegar a eso siempre hay varios factores, ¿verdad? Con el acompañamiento técnico, la llegada en campo, nuevos modelos, técnica de cultivo, la tecnología que obviamente avanza, y también diversificar los diferentes rubros. ¿Para qué? Porque el productor a veces, algunos están más cerrados en diferentes productos, ¿verdad? Entonces, para que ellos puedan tener un mejor pasar quizás con otros de acuerdo a la temporada de cada año, y que, bueno, eso sea sostenible o que se pueda extender más el tiempo de cosecha de determinado producto, de fruta o verdura. Eso es bastante importante también, ministro.
0: Bueno, de hecho, siempre me preguntan, ministro, ¿cuál es la solución? ¿Qué es lo que nosotros...? ¿Cuál es la solución? ¿Cuál es la varita mágica para la agricultura? No hay. Nosotros tenemos que diversificar. Nosotros tenemos que ser cada día más competitivos. Pero ¿qué es lo que un tiempo a esta parte la gente decía? No, los productos que se importan, que vienen del extranjero, son mucho más lindos. Y eso yo le puedo decir categóricamente no. Categóricamente no podemos aceptar que los productos que vienen de afuera sean mejores que la nuestra, ¿verdad? Nosotros estamos consumiendo durante todo el tiempo, estos tiempos, producto nacional. Entonces, la diversificación de aquellos productores que están con tal... al rubro, el caso de los productores de zanahoria y tapúa, ellos tenemos que seguir acompañándoles, porque nuestro mercado es reducido. Nuestro mercado no hay manera de resolver esta sobreoferta más que con una planificación y la diversificación. Bueno, tener diversos productos, cada región que produzca todo. De tanto tiempo ya se habló de tener, regionalizar la producción de cada ciudad, de cada pueblo, un producto, ¿verdad? Entonces nosotros queremos que insistamos, por ejemplo, en General Artigas con la producción de ajo y que ellos sean los semilleros para el país, por ejemplo, ¿por qué no, verdad? Y de que Itapúa, María Auxiliadora, ahora siga aumentando y mejorando la producción de zanahoria, que pueda seguir exportando, primero cubrir la demanda interna y exportar. Eso es lo que nosotros necesitamos. Que San Pedro, Guayabí o de Concepción, de Orqueta y otros distritos sigan produciendo la piña para exportar. Entonces, cuidar que nuestros productores de hortaliza, por excelencia, es el departamento de Caguazú. El 67% de la producción de hortaliza es del departamento de Caguazú. Entonces, que ellos sigan aumentando sigan mejorando la calidad, sigan teniendo porque acá tenemos que hablar algo muy importante. Nosotros hablamos primeramente de la producción de tomate en verano. Producción en verano. Fue un desafío. Logramos. Y después ahora estamos hablando de una producción a nivel todo el tiempo. A que nosotros le decimos ya ahora programa nacional de tomate. A que no tenemos que hablar de una producción en verano, producción. Tenemos que hablar de un plan nacional. Y estamos hablando ahora del plan nacional de tomate. Para que haya oferta durante todo el año.
1: ¿Y qué trascienda no, eso?
0: Eso se está logrando. Ese es un logro demasiado importante. A veces la gente dice, tomate, venir, reñete. Pero estamos hablando de una economía de un sector muy vulnerable. Entonces, aparte, eso es una demanda de un ingreso cotidiano. Nosotros todos los días estamos vendiendo 180, 200, 120 mil kilos de tomate en el país. Y eso tiene que ser producto nacional. Todo ese dinero, imagínense a 7 mil, bueno, ahora está bajando, pero bueno, que se pueda mantener estable el precio, que logramos estabilizar un poco el precio para los productores a 6 mil, a 7 mil guaraníes el kilo, eso es 1.400 millones de guaraníes por día que va directamente en manos de la agricultura, de agricultores paraguayos, agricultura familiar. Entonces necesitamos, y entonces vuelvo a repetir, fue contrabando, porque es algo que me preocupa, que nos preocupa a todos, porque nosotros tenemos planificado y prácticamente mantenemos estable la oferta. Entonces, cuando algo se rompe ahí, es porque se está descuidando unos aspectos que hace que nuestros agricultores puedan seguir

0: teniendo el interés en la producción. Entonces, si hablamos de agricultura, tenemos que hablar. Bueno, los ojeros sabemos luego que ellos tienen un precio en Chicago, se mantiene, ellos se resuelven, ellos tienen controlado eso. Bueno, ahora está afectando, por ejemplo, la producción de chía en el norte. Yo voy a hablar con propiedad, pero provengo del departamento de San Pedro. Está entrando productos ilegales en contrabando y están cubriendo todos los hilos de chía. Y está perjudicando muchísimo a nuestros productores de chía, que Paraguay es el mayor exportador de chía en el mundo. En el mundo. Un rubro que es demasiado importante en la economía, porque la chía, y tanto la chía como el sésamo, está en manos de la agricultura familiar, en la agricultura que tiene 10, 20 hectáreas, algunos 30, 30 hectáreas, por la agricultura familiar. Los agricultores que todavía tienen una economía muy vulnerable. Entonces tenemos que cuidar que ese precio se mantenga estable y que podamos desarrollar, porque cuando descuidamos esas partes, otra vez el problema de cierre de ruta, de reclamo. Entonces son ahí un grupo de gente que se está aprovechando por generar un poco de ingreso. El trabajo ilegal afecta a muchísimas familias. Por eso es importante hablar, y yo le agradezco que Paraguay TV, que siempre me da la oportunidad de hablar esto, que ellos sepan que nosotros tenemos conocimiento y que estamos trabajando para resolver este tipo de problemas que afecta a la economía de miles de compatriotas. O sea que podemos decir que nosotros podemos crecer, y muchísimo más aún. Hablamos, por ejemplo, de los rubros no tradicionales, en el caso del caqui, por ejemplo, que Santa María Misiones está produciendo y está cubriendo. Son productos tropicales, pero que ya están en Europa. Son productores que están exportando a España y parte, bueno, Brasil también, pero que tiene mucha demanda, pero la idea es llevar a Europa. Se está logrando. O sea, que tantas cosas nosotros podemos hacer en la agricultura paraguaya que nosotros mejorar. Tenemos condiciones de hacerlo, tenemos suelo de calidad, tenemos identificados los problemas en ese sentido de baja productividad. ¿Y por qué tenemos baja productividad? Porque el pequeño productor, cuando vende a pérdida, cuando vende medio ajustado, no puede reinvertir en su suelo, en fertilizantes, en calcáreo, entre muchas cosas. Y por eso que el Ministerio le acompaña con algunos rubros. Le acompañamos con calcáreo, con fertilizantes, de repente, o que incorporen la siembra directa. Es la manera de que ellos puedan competir con esta la oferta desleal, en algunos casos, de tener baja productividad. Y entonces, siempre nosotros decimos, ¿y por qué no invierte? ¿Por qué hay baja productividad? Porque ¿cómo él va a reinvertir en su suelo si está trabajando a pérdida? Entonces, son aspectos tan sencillos, tan simples, pero que es parte de nuestra realidad. Y entonces, hay baja productividad porque no puede reinvertir en el suelo. Entonces ahí nosotros estamos acompañándole. Por supuesto que todavía nos falta, así como siempre dice el presidente de la República, queremos hacer más. Entonces estamos satisfechos, tenemos mucho todavía por hacer, mucho por crecer. Necesitamos acompañar más a muchísimas familias que están esperando ese acompañamiento para lograr el objetivo de Paraguay, desarrollo integral, que haya familia que pueda crecer y que no solamente en el campo. Hay grupos que crece, que se desarrolla, pero muchas familias que están todavía estancados, que están con el deseo de crecer y que formen parte de ese engranaje de crecimiento económico fuerte que tiene nuestro país.
1: Ministro, y justamente sobre invertir y este proceso de desarrollo, bastante importante también el trabajo articulado con otras instituciones, sistema MAC, por ejemplo, el tema del INDER, ¿verdad? Que le entrega los títulos de tierra, eso le da una seguridad jurídica a los productores, a sus familias, ¿verdad? De mayor previsibilidad, ¿verdad? Y estamos hablando de causas históricas de bastante tiempo, que ellos puedan acceder a un crédito del crédito agrícola, ¿verdad? Del Banco Nacional de Fomento, y que eso obviamente puede empezar ahí a repuntar, o pueden empezar a crecer mucho más, ¿verdad? Y pueden diversificar rubros en lo que es recuperación de suelo, ¿verdad? Que sea mucho más ágil todo ese proceso con ese componente de tecnología, ¿verdad? Eso es fundamental también.
0: Totalmente. Mira, la titulación INDER siempre fue un problema para la agricultura familiar. O sea que no quiero decir que hay problema, sino la pata que falta, ¿verdad? Si no hay título, si vos tenés un auto, salí en la ruta y sí, no tenés documento, ¿qué va a pasar? Pues la tierra no camina, no sale nomás a la calle, claro. Por eso no sé. De título no está. Y eso es imposible. Y ahora lo que está haciendo el INDER, identificar al agricultor que está asentado por años y que todavía no puede titular, entregarle su título para que ellas vayan formalizándose, porque nosotros siempre estamos diciendo, Paraguay, aparte es un país de baja presión tributaria, muchísimo de nuestra gente no puede tributar, si que no están pagando, aunque ahora para las mujeres no pagan interés por titular 0%,
1: claro.
0: Es que nosotros estamos teniendo dándole toda la facilidad a esa familia para formalizarse. Y eso es demasiado importante para que justamente pueda acceder a crédito. Crédito nosotros tenemos, hay crédito, pero ¿cómo un pequeño productor puede ir a decir, mira, este es mi título y quiero un poco de préstamo?
1: Claro, tiene
0: y no tiene. Y entonces ahí aparece los créditos que son a veces informales y le ofrecen un poco más caro, usurero, de muchos otros aspectos que hace que no podamos tener una agricultura más competitiva, ¿verdad? Por eso es fundamental, es el aspecto básico para que nosotros podamos crecer, desarrollar y tener una agricultura más formal. Entonces, la titulación es fundamental, que eso siga siendo un plan que acompañe, porque esto yo creo que este gobierno, definitivamente, no es que yo crea, no, es definitivamente este gobierno que más títulos está entregando, pero hay muchísimo todavía por entregar, por hacer, y que esa dinámica siga, que más agricultores puedan tener sus títulos y bueno, vayan formalizándose, porque ¿qué es lo que nosotros hacemos como Ministerio de Agricultura y Ganadería? No podemos entregar de forma individual, entonces las organizaciones son los que reciben el acompañamiento, la capacitación, la entrega de insumos y herramientas. Entonces, que cada agricultor que en forma individual ya pueda ir al crédito, sacar su financiación, porque tenemos crédito a largo plazo y con años de gracia, pero necesitamos título, necesitamos demostrar nuestra capacidad de pago, y eso justamente es lo que venimos haciendo. En la feria también muchos de nuestros productores ya vienen con su maleta legal, que vayan formalizándose, porque eso es lo que nosotros necesitamos. Salir del asistencialismo, porque algunos critican todavía que el Ministerio de Agricultura es asistencialista, es cierto, pero asistencialista, pero hay gente que necesita ese acompañamiento. Okay. Entonces, una vez que ese agricultor, ese individuo, pueda tener formalizado, ya pueda acceder a su crédito, entonces va independizándose, va a tener otra situación que es lo que nosotros necesitamos, y ahí asistimos a Juan, a la familia González, a la familia Benítez, que ya vaya formalizándose, y el otro que ya está en condiciones que se vaya al crédito, que se vaya a Banco Fomento, porque tiene otra actitud y tiene que crecer. Y de hecho, ese es el plan que nosotros tenemos en la formalización de la agricultura familiar paraguaya.
1: Bueno, ministro, tenemos un video para compartir justamente un productor que nos invita a la feria. Obviamente vos conoces todo este trabajo, ¿verdad? Hay muchos temas realmente para compartir, y por cuestiones de tiempo, obviamente, también el ministro tiene una agenda, pero ¿te parece si vemos y le invitamos a la gente que escuche y vea también a través de los medios del Estado?
2: Adelante. Exacto. Allá, pues, ¿sabes? De invitación para toda la ciudadanía isteña y alrededores para una feria de producción hortícola frente a la sede Adeita, a la curva del Esportivo Isteño, para este viernes 28 de agosto. Ya voy a cotar verdeos de acelga, lechuga, cebollita, diferentes variedades, pues ya veis, tomate, locote, netamente producción hortícola de la Federación Nacional Campesina. Todos los pequeños productores y productoras agremiadas a la Federación Nacional Campesina, o Guarecota UPB Giná, la feria de producción frente a la CDA de Ita.
1: Bueno, ahí está entonces la invitación, ministro. Y ya para ir cerrando, justamente vos mencionaste un aspecto al iniciar que me parece muy importante y que siempre vos lo señalás, evidentemente también en el cambio con todos estos programas que se están haciendo y de lo que falta aún con los desafíos, mayor rendimiento, también obviamente los jóvenes que se vayan a esa renovación en el campo, esa sostenibilidad, que hay mucho interés, están las escuelas agrícolas, van optando por carreras asociadas a aquello. Lo que hace un poco las propias reivindicaciones que pueden ser justas también para el campo, lo del marzo paraguayo y algo que vos también siempre lo mencionás, que se está trabajando y que es algo histórico después de tantos años que no se haya dado, que si bien siempre se reciben los reclamos que son justos y que los hay, de que eso no se haya registrado, ¿verdad? Porque también se están haciendo diferentes programas. Pero siempre hay también alguna cuestión, incluso hasta políticas que vienen, que no les conviene que vaya bien, ¿verdad?, dentro del campo, por la paz social que eso genera. Y obviamente eso se ha visto a través del INDER con lo que es la zona Marina Cueva, Barbero Cueva, esas tierras, o problemas que han quedado en el tiempo y que, como se dice, chutaban la pelota y quedaba ahí nomás. Entonces se ha tomado la decisión de titular, llegar a esos terrenos, incluso la zona Arroyito, nos decía el presidente del INDER también, donde era bastante complicado un ambiente, lo que mencionaba sobre el ambiente, si hay circulantes, si hay un acompañamiento y si no, también eso se siente. Entonces, sobre ese aspecto, ¿verdad? Porque siempre se dice la normativa que está el interés general sobre el particular, ¿verdad? Que hay gente que de repente hay que aprovechar. Entonces, te pido, ministro, un mensaje para todos aquellos productores del campo también que se está trabajando, que se quiere llegar, ¿verdad? Y sobre todo, priorizando el bienestar general y el crecimiento y el desarrollo sostenible de nuestro campo, de la familia, agricultura familiar campesina?
0: Pues tenemos que hablar de algo muy, de algo que todos nosotros sabemos, ¿verdad? Que mucho tiempo se utilizó a los pobres para fines políticos.
1: Así es.
0: Eso ha pasado en nuestro país y ha generado confrontaciones graves, y tenemos que trabajar en contra de eso también, pero eso es político. Nosotros tenemos que, nosotros la semana, bueno, hace 15 días tuvimos una reunión en Burubichaura con el propio presidente de la República. Le trajimos a más de 42 dirigentes, asociaciones de productores, dirigentes que estuvieron hablando con el presidente, expresando su contento y también su problema, su desazón, su reclamo de lo que nosotros necesitamos hacer con ellos. Y le invitamos a todos. Y bueno, hay grupos que no vinieron. Y bueno, pues son políticos, porque nosotros entendemos que el que quiere seguir lucrándose con la pobreza de mucha gente, que tenemos que admitir que todavía tenemos mucha gente que está en situación de pobreza y en situación delicada, pero nosotros no podemos decir a Lamboria Junia, Lamboria Junia de Icatú, Icatú. Pues yo te puedo decir con propiedad, puedo decir, yo soy campesino, hijo de campesino y también de origen pobre, pero nosotros superamos. Nos superamos, pero hay que trabajar, hay que producir, hay que vender, y hay muchísimas familias que están logrando. Entonces no podemos nosotros permitir que algunos se lucren con la debilidad de muchas familias. Lamboria Junia, eso es innegable. Pero lo que nosotros tenemos que hacer es sentar a hablar, ayudarle a esa gente y que ellos generen, porque tienen lo más importante, tienen tierra. Y el que tiene tierra, nosotros la semana pasada, el potrero en el Chaco, pudimos ver, no, está ahí Chaco en Icatuilla producimos, la calidad de los productos que nosotros estamos teniendo.
1: Industria y todo, y allá.
0: Entonces, ¿qué es lo que? Y más todavía en nuestra región, la región oriental tiene toda una semilla, cae, esa semilla va a germinar y esa semilla va a crecer, eso va a fructificar y eso va a permitir una cosecha. Ahora, ¿dónde vendemos? Y es ahí donde nosotros tenemos que intervenir, de mejorar esa, de que eso sea de mayor volumen y que le permita un ingreso genuinamente para los agricultores paraguayos y cubrir nuestra demanda, porque vuelvo a repetir, y esto tenemos que nosotros enfatizar siempre, no podemos permitir que las hortalizas u otro producto que pueda salir de mano del productor paraguayo que sea inflacionario. Eso es inadmisible, y eso generó justamente el contrabando. El contrabando fue lo que permitió la especulación. La especulación con los productos, el precio fluctuante, muchas veces consumen gente 30.000 el kilo, 27.000 el kilo consumimos tomate, es inadmisible. Entonces tenemos que trabajar como con paraguayos y buscar. Hay algunos muchachos agricultores, y se puede. Y con la política que nosotros estamos desarrollando, una política de acompañamiento fuerte al sector productivo. Nosotros identificamos los problemas, pero necesitamos sincerarnos, necesitamos que los actores políticos nunca más le utilicen al pequeño productor para fines políticos partidarios, porque eso destruye, genera desazón, desarraigo y problema social futuro en nuestro país. Eso es inadmisible. Por eso digo que aquella persona que todavía sigue con la idea de utilizarle al pequeño productor, o pague una novita, ¿por qué no le vinieron? ¿O acaso ustedes no creen que quisieron traerle otra vez a platazo a los campesinos para cerrar la ruta en marzo paraguayo? Claro que sí tuvieron las intenciones. No use de mano, estamos ya acompañados, ¿no? ¿Verdad? Ojita la uva a lo mejor para creerte a los problemas, pero nosotros la hablamos. Vamos a mirar la cantidad de dinero que el Estado paraguayo ya le entregó a nuestros agricultores, pero ¿qué es lo que tenemos? No, todavía no siquiera podemos cubrir nuestra demanda interna. Entonces tenemos que trabajar sobre esos aspectos que hace posible, porque técnicamente resolvemos problemas, pero hay aspectos que necesitamos trabajar, sincerarnos si queremos realmente un país en donde nunca más al sector vulnerable, al vecino paraguayo, sea utilizado con fines políticos partidarios. Ahí vamos a cambiar la realidad de mucha gente y vamos a tener un país que crece, porque la agricultura paraguaya que exporta tiene una otra realidad. Vos te vas a una reunión vamos a estar en septiembre, vamos a estar el lanzamiento de la campaña de soja. Vehículo 4x4 Mercedes. Sí. Y justo voy allá campesinos, ustedes antes no hay problema. Allá es Saipa. Entonces nosotros también queremos que ellos crezcan, que ellos tengan sus propios camiones, así como nosotros entregamos 34 camiones de carga Para agricultura, asociación de productores, sí, que llevan su producto, llevan al mercado. Algunos directamente lo están vendiendo en la mesa de negocios que hicimos, rueda de negocios que hicimos con la Capazo, con muchas. Algunos se vinculó fuertemente, otros todavía no. O sea que son trabajos que tenemos que seguir haciendo. O sea que no es una vez hacer una reunión, una vez y ahí resolver el problema. Tenemos que seguir trabajando y son pendientes. Cumplimos 3 años y vemos los cambios que nosotros podemos decir. Vemos un cambio importante, reducción de pobreza del 3%. A mí me hubiese gustado reducir el 10%. Y al concluir nuestro gobierno en 2 años, recurrir por lo menos 10%, 15% de pobreza. ¿Es posible? Claro que es posible. Si nosotros podamos cumplir, podamos vender, cubrir la demanda interna, solamente la hortaliza que está en mano, la horticultura no. Oí pequeños productos pop. La agricultura que crece, pues exporta granos, soja, carne, me hago tu chá. Jala misi, y hago la vendera de la tomate, misi, y hago la borolla de la locote, misi, y hago la borolla de la cebolla. O me hago la borolla de la jamiao. Solamente ese rubro, 400 millones de dólares que esté en manos de pequeños productores, mitad, 4x4 patas, hoy por ambas, hoy acá, hasta la mitad. Y no podemos decir, nadie ya en Boriajuna, Jani, Boriajuna y en el contrario. Boriajuna, Japón, acompañamiento fuerte a esas personas, que ellos puedan vender su producto y puedan generar ese ingreso. No hay manera, no hay nada más incentivo más que vender en medio de gratis, en medio de humillando, resolver el problema. Lo que resuelve el problema es cuando el productor cosecha su producto, vende a buen precio, le genera interés seguir haciendo. Esa es la solución. Y sobre eso estamos trabajando y estamos logrando que muchos de los que estaban ya en ese sistema los logre. Y estos que todavía no están convencidos, que puedan también ver que es un negocio y que es posible cambiar el campo paraguayo. Y que el rugir de esos tractores, 300... ¿Vos un tractor ahí enredada, Sonia? 231, este año nosotros queremos llegar por lo menos 270, vamos a ver si llegamos un poco más, que los tractores estén en manos de la agricultura paraguaya. Pero va, pues a ver, vamos a entregar el tractor ahí, mango huevo, ¿qué? Ah, mango huevo, a la icocueña andando y meter. ¿Por qué? Porque justamente produce y no vende. Entonces tenemos que trabajar sobre los rubros que tiene salida, tenemos que trabajar sobre los rubros que tiene mercado. Entonces, agricultura de mercado, agricultura sostenible, agricultura competitiva en manos del pequeño productor, pequeño y mediano productor. Eso es lo que nosotros tenemos que lograr. Y estamos trabajando, agradecidos siempre a los técnicos que hacen posible que nosotros podamos lograr. Técnicos de campo, celebrar este tercer año de gobierno y de logros importantes, porque tenemos que hablar la Ibaía, mira, uno cuando abrió otro canal, mira, y peite de la Ibaía, ¿no? Pero ñanden ya en la Iponar, ya estamos, voy a lograr, ¿no? Que no venga más nuestra gente en el campo, que venga a cerrar la ruta, perder días de trabajo. Un jornal es muchísimo, un jornal es 100.000 guaraní, entonces ese 3-4 días que viene en Asunción es 300.000 guaraní menos en el bolsillo. Pero algunos me dicen, 100.000, vos reclamamos, ay, puro a nivel de mitad, ya puro cápita político, ñande y puro seante, va a venir posicionado, más acuérdate, upea con la ñande Momboria Juvea. Eso es siempre lo que venimos a hablar, tenemos que hablar de esto porque.
1: Es la realidad.
0: Ya, es la realidad, pero no, están de Isabel. Ya eran las cosas, mi gente, pues la ñande ya, ahora, ahí ñande, oímba hoy, pero nosotros tenemos que hablar de nuestra fortaleza, la fortaleza, el guapo la paraguayo, y creen la paraguayo. Pero Jataña ñangareco, ese pe, o cosechar ya, o vende por agua. Esa es la parte que nosotros necesitamos resolver, y eso lo resolvemos acompañándole con semilla, con genética, con herramientas, con tecnología que ellos puedan incorporar en su finca. Y es posible porque lo estamos logrando en 3 años de gestión, que haya una sensación diferente, un ambiente de diálogo, de porque a mí una voz amarga ya es nervioso, y entonces le felicito al gerente, a Saidi, que está haciendo una buena gestión ahí en el departamento central, que es un departamento de mucha productividad y que dejó de producir hoy día gente de la Federación Nacional Campesina que van a participar. Algunos nosotros le invitamos para que vengan a Bubicharoga y dicen, no, la asamblea decidió no participar. Ah, bueno, no hay ningún problema. Pero muchos de los miembros y la federada de ese gremio de productores, entre comillas, productores de verdad, sí van a participar con nosotros y están con nosotros y están ofertando su producto. Y es más, le asistimos. El 3 de febrero le entregamos a uno de los miembros de la Federación Nacional Campesina, le entregamos herramientas, insumos, y están felices. Pero tenemos que cambiar de actitud, tenemos que saber que la agricultura no es que la agricultura de verdad, no es compatible con la política partidaria. La UPA y que no está, porque eso es lo que nosotros identificamos y la única manera de resolver gestión, políticas públicas para acompañar a pequeños productores que tienen ganas de salir de la pobreza. Y eso es lo que nosotros venimos claro. Insistimos porque tenemos que hablar de las cosas buenas y también los aspectos que hace que flaqueemos todavía en algunos aspectos que nosotros realmente aborrecemos muchísimo. Pero sí, del guapo productor paraguayo, la guapa mujer que vemos en la feria, ya se llama mi cuña guapa, las 4 de la mañana de cuadro, porque había sido un poco hindú, ese venía también a ver acompañado. Entonces, vemos aspectos fundamentales. El paraguayo trabaja, no es que solamente quiere trabajar, trabaja. Y mucha gente que quiere trabajar. Entonces, tenemos que acompañarle para que cambiemos esa actitud, no está nervioso y pide ahí la yacona, pero teniendo si venían de tía, vemos ahí. Entonces, ellos cambian de actitud cuando vienen en la feria, traen su producto y saben. Porque cuando vos ofreces tu producto y no se quiere comprar, imagínate cómo puedes sentirte, la frustración. Entonces ellos vienen, y precio mora, ella vende por amor, ella burando, ella vende. Entonces están felices, están motivados. La motivación, la feria es la motivación. Y la feria, ¿por qué es la motivación la feria? Porque es ingreso. Y que cada participante en las ferias que nosotros organizamos que lleve 6, 7 millones de guaraníes en su casa.
1: Otra cosa.
0: Es otra cosa, hermano. Y nosotros queremos que cada feria, que cada productor participe por lo menos una vez a la semana en territorio acá en Asunción. Entonces, que cada vez que venga, por lo menos que lleve un 5 millones de guaraníes, cada vez que venga, son 20 millones de guaraníes para cada familia. Eso es mucho. Entonces, nosotros demostramos cuánto es el objetivo de este año, 150 mil millones. El año pasado hicimos 115 mil millones. Creo. 115.
1: ¿Vas viendo?
0: ¿Dónde fue 115 mil millones de guaraníes? Agricultores, paraguayos, pequeños productores. Eso es mucho volumen de dinero y que nosotros queremos seguir trabajando para que eso se pueda ir desarrollándose en el campo paraguayo.
1: Excelente. Agüillé, ministro, quedó otro tema pendiente, ¿verdad? Pero acá este espacio, aquí en la radio, está abierto siempre para cuando haya algo de comentar y sobre todo importante la cuestión, ¿verdad? De trabajar juntos, ¿verdad? Porque para el beneficio de todos, y más si hablamos de asociaciones, federaciones, ¿verdad? Que el beneficio es para todos los integrantes, eso es lo ideal, ¿verdad? Lo que siempre se busca, así que te agradecemos por tu tiempo, ministro, y bueno, estamos atentos de repente lo que va a ser este lanzamiento de soja, por ejemplo. ¿Esto dónde se va a hacer?
0: Se va a hacer en Caguazú.
1: Caguazú. Sí. Estamos atentos y bueno, y otras actividades.
0: Yo la hice memoria de la importe.
1: De cuál es el
0: Ujiga, va a la hice memoria, va a la hice mandó a gente. No, mandé, está más, es cosa acá. Campesino me dio vida. Está más, es cosa acá, me decía, en la indicatú, ya cómo va. Oye, cómo hace, va, pero tenemos mucho por hacer, tenemos mucho por crecer. Estamos ya superando el primer semestre del año. Estamos terminando agosto, estamos por entrar en primavera. Entonces vamos a ver, entrar en época de mucha producción. Yo creo que el niño va a ayudar mucho a un sector importante, eso va a ser beneficioso, a otros seguramente le puede afectar, pero al sector productivo no, afectaciones no creo que tengamos demasiado, a no ser la humedad en algunos aspectos, pero de un cabello ya hay por ambas cosas, porque ahora por ejemplo el tema de la carne, ¿verdad?
1: Claro.
0: Cuando empezamos nuestra gestión el precio de la carne estaba a 2.5 carcasa. Hoy está 5.1, 5.3 carcasa, pero el dólar está a menos de 6.000. Que la fiesta nunca puede ser completa, pero tenemos que hablar de los logros y también de la venta de carne en las ferias. Entonces agradeciendo siempre a las empresas, la industria que nos acompaña en las ferias, ¿verdad? Que permite que mucha gente pueda con el salario comprar más carne, porque nos acostumbramos a consumir carne. Sí, así es que con fin de semana, Bogata Cerro Olimpia, ya un lanzado, pero...
1: ¿Va a calcular eso, ministro?
0: Añaga nada.
1: Más.
0: Capaz van a hacerlo ahí, no confiaré, pero... No, para Olimpia no, hay copero, pero... Vamos a hacer la recoleta, pisa y tela, pero pesante oído en la
1: fuga. Ganaba con el bolsillo, ministro. 3.000 millones de recaudación. Pero bueno, de hecho, para gente comentario futbolero.
0: No, pero a veces cuando hay... Ustedes tienen... Son compachotas,
1: ¿no? Sí, pero...
0: Ese fanático que tiene la decisión está jugando, ¿no? Todo jugar lleve a jugar, pero ganando y tal, porque vemos en el mundial ya sufrí esta.
1: Sí.
0: Esta ya sufrí, porque ya de guapo. Y ahí, pero está más tiempo con el Tañan, pero si en el deporte no leía, comenta y te digo, si eso limpita, te diga, Pepe, ya que a tu mamá monológica uno.
1: Bueno, ministro, te agradezco por tu tiempo y vamos a estar en contacto siempre, bueno, contigo, con otros representantes también de tu cartera.
0: Agradecido por el espacio.
1: Bueno, está entonces con nosotros el ministro Carlos Jiménez, ministro de Agricultura y Ganadería, ya haciendo una síntesis realmente de los diferentes aspectos de lo que fueron estos 3 años de gestión. Y bueno, lo que queda también, evidentemente entramos en una corriente también dinámica de lo que va a ser aquí hasta fin de año y el acompañamiento que hay a través también del ministerio y también obviamente este sistema MAC con otras instituciones. Nosotros volvemos nuevamente hasta la programación de la Radio Nacional del Paraguay.
3: Bueno, muchísimas gracias a Federico. Excelente la entrevista con el titular del MAC, el doctor Carlos Jiménez, hablando un poco de su gestión durante los 3 años de estar en el cargo de ministro de Agricultura y Ganadería, acompañando el trabajo del presidente de la República, don Santiago Peña.
4: Sí, señor. Agradecemos también al ministro de Agricultura y Ganadería, el señor Carlos Jiménez, y esta información que fue transmitida también en dúplex a través de todas las radios del Estado, Radio Nacional de San Pedro y Radio Carlos Antonio López de Pilar.
3: Y a través del canal 15.2.
4: Sí, señor. Nos vamos.
3: Alguien te envió un saludito, agradecerle a don Lisandro.
4: Don Lisandro, ¿verdad? Don Lisandro, sí. Desde Itapúa, dice buen día Ricardo y Jessica. Eishapa, pendeco en mico. Me hueca tu mijina, dice, soy Lisandro, don Lisandro, sí. Desde Itapúa. Natalio, sí. Itapúa siempre nos escribe, gracias también, sí, por gracias. La sintonía.
3: Nos vamos. Nos vamos. Ya se viene Escudo Vital. Chau, chau, hasta mañana.
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0: Muy, pero muy buenos días. Comenzamos con Escudo Vital. Qué linda música que puso Henry. Realmente lindo tema. Me miro yo ahí en la pantalla. ¿Cómo están? Iniciamos Escudo Vital. Son las 8 y 8 minutos. Quiero nomás decir que me sacaron 8 minutos hoy. ¿Vos qué decís, Henry? ¿Sí o no? ¿Sí? Ahí se ríe Jessica. No, pero está bien. Justo hoy va a ser un día de programa que vamos a tener un poco más cortito el programa porque, bueno, hay actividad presidencial y, por supuesto, eso va a estar transmitiendo Radio Nacional en conjunto también con Paraguay TV, ¿verdad? Que son medios del Estado y eso es algo ineludible. ¿Cómo estamos? Comenzamos. 14 graditos, lluvia, fresco. Está bien, estamos en invierno, corresponde que haga este clima, más vale que sí. Se vienen unos días también especiales por, bueno, todo lo que tiene que ver con el rally que empieza ahí en días nomás ya. Así es que todo muy bien. Hoy vamos a hablar de un tema interesante en Escudo Vital. Siempre inicio con la palabra, con la frase que Escudo Vital es tu dosis semanal de ciencia y prevención. Este espacio, este programa que hacemos gracias al apoyo de Radio Nacional del Paraguay es muy importante porque es un espacio del programa ampliado de inmunizaciones del Ministerio de Salud, por supuesto, donde conversamos de mitos, de realidades, de la ciencia, de lo que realmente son muchas cosas que a veces, sin querer, creemos que es una cosa, sin embargo es otra, y así estamos derribando aquí. Constantemente hablamos de las realidades, de qué son las vacunas, para qué sirven las vacunas, en qué nos ayudan, ¿verdad? Hoy vamos a hablar de un tema que siempre genera muchas preguntas, en ocasiones también preocupación, ¿verdad? Que son los eventos que pueden presentarse después de una vacunación. Es muy importante hablar sobre esto porque a veces creemos algo y no es verdad. Entonces, quizás alguna vez escuchaste así de repente en conversaciones familiares, dice, me vacuné y después tuve fiebre. Una de las tantas, se vacunó y se sintió mal, ¿verdad? O incluso hay casos que aparece un problema de salud después de la vacunación. Cree la gente que todo está o es atribuible a la vacuna, ¿verdad? ¿Está el doctor? Fantástico. Entonces, justamente por eso es tan importante conversar sobre estos temas, poder hacer las preguntas que corresponden. Incluso la audiencia lo puede hacer, ¿eh? Ay, justo nomás me tapa acá. Pero pueden hacerlo al 0962-327-976, que es la línea de WhatsApp de la radio. Si hay alguien que quiere preguntar, por ejemplo, ahora justamente este tema, lo puede hacer, ¿verdad? Entonces, para preguntarle y hacerle las consultas correspondientes sobre todo lo que tiene que ver con la vacunación, eso en el ministerio le llamamos, bueno, en el mundo en realidad, no solamente en el ministerio, ESAVIS. ¿Qué son los ESAVIS? Entonces, para eso justamente vamos a hablar con el doctor, que ya está en línea, el doctor Iván Sala, es el encargado de vigilancia de ESAVI, del programa ampliado de inmunizaciones. Así es que al doctor le damos ya la bienvenida. ¿Qué tal, doctor? ¿Cómo estás?
1: Hola Celeste, ¿cómo estás? Buen día a vos y a toda tu audiencia.
0: Muy buen día, doctor. ¿Escuchaste más la entrada a conversar sobre este tema que es muy importante? Yo creo que tenemos que darle más tiempo, tal vez un poquito más adelante. Incluso te invito a venir a la radio. Hoy es un programa un poco más corto, por eso lo hacemos telefónico. Pero creo que es muy importante. El doctor Iván Sala, él es médico cirujano, es pediatra, está especializado en todo lo que tiene que ver con epidemiología. Realmente es una persona muy preparada y hoy actualmente está como encargado de los ESAVIS en el PAI, ¿verdad? Este espacio es del programa ampliado de inmunizaciones, así que corresponde absolutamente hablar de este tema. ¿Qué te parece, doctor, si empezamos por lo más sencillo? ¿Qué es lo que es el ESAVI? ¿Qué son los efectos? Porque eso en realidad es a manera sencilla. Imagínate que hay muchísima gente escuchando la radio, sobre todo en el interior del país, y me gustaría hacer algo súper didáctico para que la gente lo comprenda y entienda de que hasta forma parte, digamos, de algo que es normal. Entonces, ¿qué te parece si empezamos por ahí? ¿Qué son los ESAVIS, doctor?
1: Bueno, perfecto. Los ESAVIS son, como dice su nomenclatura, eventos supuestamente atribuibles a la vacunación o inmunización. En términos sencillos, básicamente es cualquier alteración en la salud. Puede ser un signo, un síntoma, un resultado anormal de laboratorio o bien una enfermedad, ¿no? Esto ocurre después de que una persona se vacuna, pero no necesariamente está relacionado con el proceso de vacunación. Hasta ese momento en que nosotros detectamos un ESAVI, no sabemos si es que el evento fue causado por la vacuna o fue causado por otra causa, ¿verdad? Entonces, eso es lo que nosotros empezamos a investigar para poder sacar una conclusión.
0: Claro, hay una palabra muy importante, el supuestamente, ¿verdad? ¿Por qué un evento que ocurre después de una, justamente lo decía, después de la vacunación, no necesariamente significa que fue por culpa de la vacuna? Esa parte me parece muy importante aclarar.
1: Sí, que un evento ocurra después de una vacunación no significa necesariamente que fue causado por la vacuna. La palabra supuestamente es, digamos, que la palabra clave o fundamental en esta expresión, porque lo que tenemos inicialmente es una relación de tiempo, una relación temporal. Primero la persona recibió su vacuna y después apareció el evento. Pero eso solo a nosotros no nos demuestra una relación causal entre que la vacuna y el evento, ¿sí? Por ejemplo, si una persona se vacunó un miércoles y el viernes presenta fiebre, ese cuadro puede ser una reacción relacionada a la vacuna, como puede ser otra cosa. Puede tratarse de una infección que eventualmente la persona adquirió, ¿verdad? Y simplemente coincidió ese proceso infeccioso en un espacio de tiempo con la vacunación previa.
0: Claro, porque hay mucha gente que de repente te dice, no, yo, vamos a poner un ejemplo bien práctico. Yo me puse la vacuna contra la influenza y después me enfermé peor, ¿verdad? Y resulta que a veces pasa mucho que en realidad ya estábamos incubando esa enfermedad y todavía no desarrollábamos los síntomas que son, digamos, más graves de la influenza. Y justo coincide que se vacunó y, ¿cómo que se dice?
1: Eventos coincidentes.
0: Exacto. Entonces, eso, por ejemplo, es una coincidencia, ¿verdad?
1: Así es, así es. De hecho, que ocurrió bastante también en época de pandemia con la vacuna con COVID, que las personas se enfermaban del COVID-19 y coincidía en el espacio de tiempo con la vacunación. Entonces, asumían que la vacuna fue la que le ocasionó la enfermedad, pero no es así, porque la vacuna no tiene la capacidad de producir propiamente la enfermedad. Entonces, ocurre que en un espacio de tiempo similar o cercano la persona desarrolla los síntomas, pero realmente lo que ocurrió es que esa persona se vacunó estando ya incubando la enfermedad.
0: Claro, y a veces entender ese proceso es lo que causa, digamos, una mala información también y después le culpamos toda la vacuna, ¿verdad?
1: Exacto.
0: Ya, y ahí, por ejemplo, cuando hablamos de los ESAVI frecuentes, digamos, ¿cuáles son, digamos, las reacciones más? Me gusta la palabra frecuente porque realmente existen los ESAVI, es verdad, es algo de lo que tenemos que hablar también y contarle a la gente cuáles son los más frecuentes en aparecer después de una vacunación, qué es lo que uno puede esperar.
1: Bueno, después de una vacunación puede aparecer eventos adversos, reacciones adversas. Así como cuando uno consume un medicamento, un fármaco, también está expuesto a estos eventos adversos. Para las vacunas, la mayoría de los ESAVI son leves y son transitorios. Los más frecuentes que se presentan son el dolor en el sitio de aplicación, el enrojecimiento o la hinchazón en el lugar donde uno recibió la vacuna, ¿verdad? También eventualmente puede aparecer fiebre, puede haber cansancio, malestar general, dolores de cabeza, entre otras manifestaciones, ¿verdad? Casi siempre la mayoría de las reacciones son locales, son en el sitio de inyección, son reacciones que tienen un periodo de tiempo limitado, que duran 1 o 2 días y pasan, desaparecen sin ningún tipo de tratamiento.
0: Claro, eso implicó que primero no fue grave y que son, digamos, reacciones esperables, digamos, ¿verdad?
1: Asimismo, son reacciones esperables por la reacción local que se desarrolla después de la inoculación del biológico a nivel del bracito o la pierna del niño.
0: Espera que doctor, porque esa inoculación ya me complicó un poquito a mí y seguramente a la gente que te escuchó, a Nina.
1: Sería a partir de la inyección, o sea, el
0: Claro.
1: organismo genera una reacción inmune en el cual detecta en este caso el antígeno y empieza a desarrollar los anticuerpos, que es lo que nosotros buscamos, ¿verdad? Entonces, el organismo al recibir esa inyección de la vacuna ya sea en el brazo o en el muslo, etcétera, genera una reacción local. Es como que detecta una sustancia extraña, un antígeno para el organismo y empieza a generar una cascada de respuesta de anticuerpos. Entonces es por eso que se presenta esa reacción local en el sitio de vacunación, que bueno, son leves, son limitadas y bueno, y desaparecen en general sin ningún tipo de tratamiento.
0: Claro, por ejemplo, por decir, quien más, quien menos se ha vacunado contra diferentes enfermedades y lo esperado siempre es un poquito de fiebre, ¿verdad? O el dolor en el brazo en el que te pusiste la vacuna, puede ser también enrojecimiento, como estabas diciendo. ¿Es imposible que no tengamos estos efectos o depende de cada persona?
1: Depende mucho del sistema inmunológico de cada persona, ¿verdad? Yo me puedo vacunar, te puedes vacunar vos, se puede vacunar otra persona, eventualmente yo puedo tener fiebre, a vos puede que no te dé fiebre, a la otra persona puede que le dé fiebre y reacciones locales. O sea, son distintas manifestaciones que se presentan dependiendo de, en este caso, el sistema inmunológico de cada persona.
0: Claro, y eso, digamos, son las reacciones esperables, digamos. También existen las que no son esperables, doctor, y que a veces pueden complicar un poco más.
1: Claro, totalmente. Hay algunas reacciones que eventualmente son no frecuentes o son muy infrecuentes que pueden aparecer, tales así como el caso que a todos siempre nos pone en alerta, que son las reacciones alérgicas graves, que eso se pueden dar, afortunadamente en un número muy, muy bajo de personas, aproximadamente entre 1 a 2 por cada millón de dosis de vacunas administradas. Y son eventos que ocurren, que se deben de detectar, que se deben de tratar, ¿verdad? Y son, afortunadamente, como te mencioné, muy, muy infrecuentes.
0: Muy escasas también, ¿verdad? Allí, por ejemplo, ¿cuál es, diga, el protocolo que hay que seguir? O sea, yo me vacuné y noto que pasa más allá del tal vez la fiebre o el dolor o el enrojecimiento. ¿Qué hay que hacer? ¿Qué es lo primero que hay que hacer cuando tenemos alguna reacción?
1: Siempre lo primero que debemos hacer es acudir a un centro asistencial, al más cercano, comentar de que uno recibió una vacuna, que se administró la vacuna ya sea hace un día, hace 2 horas, hace 30 minutos, hace 10 días, etcétera. Y a partir de ahí realizar la notificación del evento, ¿verdad? Nosotros, desde el momento que activamos el protocolo de notificación de vigilancia de SAVI, estamos colaborando con la seguridad de las vacunas, porque iniciamos un proceso de investigación de la persona, de la vacuna, del lote de la vacuna, dónde se administró la vacuna, si eventualmente la persona recibió o consumió algún tipo de medicamento, si estuvo expuesto a alguna sustancia extraña. Me refiero, por ejemplo, a productos químicos o me refiero a sustancias herbales. Entonces, hacer una investigación completa para recabando toda la información disponible, así como también evidencia científica de si el evento ocasionó en otros países un cuadro similar y hacer una clasificación, poder determinar si lo que la persona está padeciendo en ese momento está o no está asociado a la vacuna.
0: Claro, me quiero detener a hacer un poco algo así súper especial con relación a la investigación. Me parece que es importante que la gente entienda que cada efecto que llega hasta como notificación, porque las notificaciones de SAVI o de efectos que puede tener una vacuna, cómo llega hasta el país y cómo es esa investigación que vos decís, para que la gente entienda cómo se toma muy en serio cualquier notificación que puede llegar. Esa explicación, doctor, si nos podés contar cómo funciona ese protocolo.
1: Sí, hoy la persona consulta en el centro asistencial en donde acude para tratarse los signos o síntomas que presentó, ¿verdad? Posterior a la vacunación, Eso el personal de salud capacitado detecta el ESAVI, entonces se realiza una notificación a través de una ficha epidemiológica. La ficha epidemiológica se levanta, se remite a la unidad epidemiológica regional. Con ello, la unidad epidemiológica regional ya realiza una investigación en el vacunatorio en donde la persona recibió la vacuna. Se verifican que se cumplan con todas las normas o lineamientos del programa ampliado de inmunizaciones, tanto lo que sería la cadena de frío, la utilización del biológico, la utilización de los desechables como las agujas, las jeringas, que se hayan cumplido con todos los procesos de seguridad de vacunación segura. Y posteriormente esa ficha epidemiológica de la unidad epidemiológica es remitida al PAI Nacional. Nosotros en trabajo conjunto con un comité nacional de médicos, expertos, especialistas que asesoran al ministerio, se realiza una investigación o una búsqueda bibliográfica relacionada al evento, ¿verdad? Que si es que se presentaron en otros países, sobre todo en casos de eventos raros, ¿verdad? O muy infrecuentes. Una vez recabado toda la información, ya sea la parte clínica del paciente, la parte del vacunatorio, la revisión bibliográfica científica, ese comité analiza toda esa información, establece un análisis de causalidad a través de unas normas estandarizadas proveídas por la Organización Mundial de la Salud, y finalmente con todo eso se saca una conclusión, si es que el evento estuvo asociado a la vacuna o si el evento fue un evento coincidente que, bueno, ocurrió esa sintomatología en el espacio de tiempo entre que la persona se vacunó, pero realmente la causa es otra.
0: Claro, ahí por ejemplo es muy importante reiterar lo importante que es este tipo de notificaciones y por qué siempre le pedimos a las personas que si tienen alguna reacción adversa, digamos, que creen que va más allá de lo normal, digamos que un poco de fiebre o el dolor en el brazo o el enrojecimiento, que son como la normalidad, digamos, cuando nos ponemos algunas que otras vacunas. Pero cuando ya pasa, es muy importante entender este protocolo que el doctor Iván Salas está explicando. Hay primero sí o sí, hay que notificar, hay que ir al médico, hay que contar lo que nos está pasando y todo este proceso que se hace para investigar por qué pasó. Por ejemplo, el antecedente de médico de esa persona también es muy importante. Hay otras enfermedades, ¿verdad? El tema del medicamento que de repente esa persona estaba tomando, todo esto que el doctor está explicando. Después, el tiempo que transcurrió también es importante. Desde que nos vacunamos y desde que tenemos la reacción, a veces ni siquiera tiene que ver con la vacuna, sino es otro tipo de factor o otro problema que podemos tener. El tema de las características de la vacuna en cuestión, ¿verdad? El lote que fue utilizado, o sea, esto se toma muy en serio y uno va investigando, ¿verdad? Punto por punto hasta llegar a una conclusión y eso en general es muy importante que la gente sepa, doctor, que esto se toma muy en serio y llega hasta un comité, como vos estabas contando, que se encarga de verificar qué es lo que finalmente pasó con ese efecto adverso que pudo haber tenido esta persona.
1: Así mismo, de hecho que notificar es para nosotros una herramienta de protección, ¿no? Dentro de lo que sería la farmacovigilancia y la vigilancia en vacunas, la notificación de SAVI es sumamente importante para poder justamente detectar eventos que puedan aparecer con la gran cantidad de dosis administradas, ¿verdad? Nosotros, así como mencionaste, Celeste, tenemos ya desde hace varios años un Comité Nacional de Médicos. Tenemos más de 10 sociedades científicas que apoyan a este comité con representantes. Son distinguidos expertos en su área y ellos analizan toda la información antes de clasificar y cerrar cada caso, ¿verdad? Se analiza la parte clínica del paciente, justamente sobre todo las patologías de base, consumo de medicamentos, ¿verdad? La parte del vacunatorio y la vacuna propiamente, ¿verdad? La liberación del lote que lo realiza también Dinavisa, los certificados que tenemos de seguridad, eficacia, calidad con respecto a nuestras vacunas, así como también el proceso propiamente de investigación, en donde lo que buscamos es identificar si eventualmente pudo haber habido algún error en la administración o algún problema en el almacenamiento de la vacuna. Entonces, todos estos factores que son sumamente importantes que tenemos que analizar dentro de los eslabones del proceso de vacunación segura una vez que vaya el caso al comité y bueno, y el comité pueda sacar una conclusión final.
0: Claro, allí por ejemplo en el tema de la notificación, ¿sí o sí tiene que ser un médico el que notifique o no necesariamente?
1: No necesariamente. Cualquier personal de salud que esté en conocimiento de lo que es un ESAVI puede realizar la notificación. Nosotros siempre enfatizamos y priorizamos que el médico sea que, porque es la primera persona que detecta el caso en un consultorio, sea el que notifica, pero también somos conscientes de la gran cantidad de trabajo que ocurre ya en la urgencia o en los consultorios. Entonces es por ello que cualquier personal de salud que esté en el centro pueda realizar la notificación de un ESAVI.
0: Entonces, apuntar un poco que primero no hay, digamos, no es algo que esté mal esta notificación, al contrario, que es algo que se necesita para poder investigar los casos, para poder saber finalmente si el efecto adverso que tuvo esa persona es atribuible o no a la vacunación. Es muy importante que la gente comprenda que estas notificaciones hay que hacerlas, porque es muy importante para la salud pública incluso, ¿verdad? Entonces, doctor, quiero centrarme también en el tema de que esta información, cuando se realiza esta notificación, está ayudando también esta persona a mejorar, digamos, puede ser o tal vez un protocolo o puede ser también cuando esta notificación ayuda a, no sé, algún procedimiento, ¿verdad? Que se pudo haber hecho mal, por supuesto.
1: Así mismo, Celeste. La notificación es buena porque es información que a nosotros nos permite tomar algún tipo de acción, ya sea desde el vacunatorio, verificando que no existan errores programáticos, que no existan errores en la aplicación de las vacunas, así como también eventualmente conductas que se pueden haber dado o indicaciones erróneas que se pudieron haber dado. Pero la notificación de un ESAVI siempre es muy muy importante y muy favorable para el sistema de vigilancia del país, ¿verdad? Nosotros afortunadamente tenemos colaboración de todas las regiones sanitarias. ESAVI es un tema que está siempre muy muy en boca del epidemiólogo, ¿verdad? Estamos atentos a todos los niños que eventualmente y adultos que consultan si es que recibieron alguna vacuna, si existe este periodo de tiempo de 30 días desde que el paciente recibió la vacuna y presentó algún tipo de padecimiento. Entonces levantar y presentar esa ficha de notificación para que justamente se pueda iniciar el proceso investigativo y finalmente sacar la conclusión.
0: Bueno, estamos hablando con el doctor Iván Salas, él es el encargado del departamento, está trabajando en vigilancia, se llama el departamento donde él está, y justamente él es el encargado de los ESAVI, o sea, de las notificaciones que pueden darse, no necesariamente son graves, a veces son notificaciones que son, digamos, efectos esperables. Pero quiero hacer contigo, doctor, una especie de mitos y verdades, así respuestas rápidas para entrar un poco en cuestiones que a veces la gente dice mucho y que no todo lo que se dice es verdad. Entonces, este espacio lo que busca es generar información usando la ciencia como base siempre, ¿verdad? Entonces, te hago algunas preguntitas cortas y vos me das las respuestas así sencillas, ¿te parece?
1: Dale, perfecto.
0: Bueno, si alguien se vacunó y después se enfermó, ¿fue por la vacuna?
1: Realmente, para poder determinar si se enfermó por la vacuna, tenemos que realizar la investigación. Existe un periodo, una relación temporal entre que una persona recibió una vacuna y una enfermedad. Ahora, lo que no sabemos es si existe una relación causal. No podemos determinar sin hacer una investigación si es que la enfermedad que presentó esta persona está asociada o no a la vacuna.
0: Perfecto. Otra pregunta. Si una vacuna produce fiebre, ¿significa que es peligrosa?
1: La presencia de fiebre posterior a la vacunación lo que nos habla es que el

0: el tema de la fiebre, ¿verdad? Eso también es importante aclarar. Notificar un ESABI. ¿Qué es un ESABI? Un ESABI es un efecto supuestamente atribuible a la vacunación o a la inmunización, ¿verdad? Para volver nomás a reiterar un concepto que a veces la gente no conoce. Notificar un ESABI significa reconocer que la vacuna causó el problema.
1: No, para nada. Notificar un ESABI es demostrar que nosotros estamos alertas y que estamos atentos a los eventos que puedan aparecer después de un proceso de vacunación. Pero no podemos asumir que eso está asociado a la vacuna.
0: Ok. Las vacunas pueden producir efectos adversos, pero los eventos graves son poco frecuentes.
1: Así es. Las vacunas, así como los medicamentos, los fármacos, todos están, digamos que, expuestos a presentar algún que otro evento adverso, una reacción adversa. Pero, afortunadamente, las vacunas presentan eventos adversos que son leves, son transitorios, la mayoría son en el sitio de administración de la vacuna, ¿verdad? Y bueno, y que en su mayoría no requieren de ningún que otro tratamiento para la resolución total de los síntomas.
0: Uh-huh. Bueno, ¿qué es lo que hicimos recién? Hablar un poco de los mitos, ¿verdad? De lo que la gente a veces dice, y el balance entre los beneficios y los riesgos, a veces el temor de los padres, ¿verdad? Frente a posibles efectos adversos también forma parte de los ejes propuestos de este programa, digamos, ¿verdad? Hay que hablar de los temas. La ciencia tiene también algunos eventos que son atribuibles a, en este caso estamos hablando de la vacunación, y es muy importante comentar. El doctor Iván Salas está respondiendo sobre ciertas preguntas. No hay que tenerle miedo a las verdades a veces, ¿verdad? Al contrario, cuanto más información manejamos, estamos ayudando a una salud pública mucho más buena, ¿verdad? De calidad. Entonces, ahí ya, doctor, vos sos pediatra, sos cirujano, sos epidemiólogo. La verdad que Tavo Ilan estudiaste mucho. Entonces, para darle un poco ya como mensaje final, digamos, de este espacio, me gustaría que le hables a los padres, esos padres que a veces por este tipo de cosas, por temor a los efectos que puede tener la vacunación, no vacunan a sus hijos. ¿Qué le querés decir a esa gente ahora, aprovechando que te están escuchando?
1: Bueno, a los padres, lo que yo les pregunto, en realidad la pregunta que deben de realizarse es cuál es el riesgo de la vacuna o el riesgo que presenta su hijo o su hija eventualmente al administrarse una vacuna contra el riesgo de lo que sería padecer la enfermedad. En las vacunas que están recomendadas para los niños, hoy por hoy la evidencia demuestra que los beneficios de protegerlos contra estas enfermedades superan ampliamente a los riesgos de los eventos adversos. Antes de ser utilizadas, estas vacunas pasan por rigurosas evaluaciones una vez que se incorporan a los programas de vacunación, al programa ampliado de inmunizaciones, siguen siendo vigiladas, siguen siendo analizadas. Y en el caso hipotético que su hijo o su hija presente algún ESABI, este ESABI se investiga completamente, se analiza, se evalúa con un comité de expertos para poder determinar si es que la vacuna tiene o no tiene alguna relación. Y en caso de que hipotéticamente tenga relación, se emiten las recomendaciones al respecto, justamente para poder decir o determinar si es que qué medidas puede tomar el programa ampliado de inmunizaciones con esa información relacionada al ESABI. Afortunadamente esto no ha ocurrido en el programa. Nosotros tenemos un sistema de vigilancia robusto de lo que serían los ESABI, y bueno, darle esa tranquilidad al papá y a la mamá de que primero que nada las vacunas son seguras, son vacunas que pasan por varios controles de calidad, y que una vez que se administra en el cuerpo de su hijo o de su hija, nosotros hacemos una vigilancia 24/7, como se dice en epidemiología, ¿verdad? Para poder detectar si eventualmente ocurre o no ocurren eventos adversos con estas vacunas.
0: Uh-huh. Ese sistema de vigilancia me parece fundamental, sobre todo para darle tranquilidad a la mamá, al papá que te está escuchando, doctor, que se le da mucha importancia. No, es que pasó nomás.

0: Y no, no, no. Hay ese proceso de investigación me parece fundamental y espero que eso le dé, digamos, más tranquilidad a la ciudadanía, a la gente que está escuchando. O sea, se toma muy en serio estas notificaciones e insistir que hay que notificar. O sea, es muy importante dónde pueden hacer esto, qué tienen que hacer esto. Quiero reiterar esa parte, doctor.
1: La notificación se realiza a través de la unidad epidemiológica regional. Todos los centros de salud, hospitales, hospitales distritales, USF, tienen su cabecera a nivel epidemiológica por región sanitaria. Entonces, a través de ellos, por medio de una ficha epidemiológica, se realiza la notificación al programa ampliado de inmunizaciones y con eso hacer la investigación que mencionaba Celeste, ¿verdad? Como te mencioné anteriormente, el proceso investigativo abarca varias aristas, ¿verdad? Desde el paciente, el vacunatorio, la vacuna, dinamiza con la liberación del lote, búsqueda de revisión de información científica disponible de otros países. Entonces, una vez que se junta toda esa información, se analiza con el comité de expertos y, bueno, y se emite una conclusión o una clasificación del caso, ¿verdad?
0: Perfecto. Bueno, ya terminando, digamos, la entrevista, doctor, ¿algo que quieras comentar que no te haya preguntado y que te parece que es importante recomendar?
1: Mira, más que nada lo que recomendaría es que los padres no tengan miedo a vacunarle a sus niños, ¿verdad? Nuestras vacunas son sumamente seguras. Nosotros buscamos la protección de nuestros niños y nuestras niñas, buscamos la prevención de enfermedades y hoy por hoy no podemos permitir que enfermedades que son prevenibles por vacunas sigan apareciendo en nuestros chicos y chicas, ¿verdad? Todos los papás son sumamente conscientes y hacen todo lo posible para que nuestros niños no se enfermen y tenemos disponible vacunas que son gratis gracias al Ministerio de Salud. Entonces debemos acercarnos a los vacunatorios, verificar la libreta de vacunación de nuestros niños, ver si tenemos alguna que otra vacuna pendiente, ponernos al día con las vacunas y con eso brindarle el mayor amor posible a nuestros niños, que es protegiéndoles, ¿verdad? Evitando que se enfermen con enfermedades que pueden ser prevenibles con estas vacunas.
0: Bueno, fantástico. Bueno, muchísimas gracias, doctor Iván Salas, entonces por esta comunicación muy amable.
1: No, por favor, Celeste, a vos y a las órdenes.
0: Muy bien. Conversábamos con el doctor Iván Salas, él es el encargado de la vigilancia de Savis. Sí, ya estoy lo mirando allá, que ya va a empezar en un ratito. ¿Viste justito? ¿Viste cómo, Pati? Calculé bien. Resulta que en un ratito más comienza el acto en el Banco Central del Paraguay, en donde está, sí, ya está presente el presidente, así es que tenemos que ir cerrando Escudo Vital justamente para dar paso a esta transmisión. Realmente hoy me parece muy importante, hablamos de un tema que le tenemos que dar más tiempo después. Hoy aprendimos, ¿verdad?, sobre un evento que aparece después de una vacunación, que puede aparecer y no necesariamente fue provocado por la vacuna. Así es que cada notificación puede ser investigada, analizada y evaluada para determinar qué ocurrió realmente. Así es que agradecemos mucho al doctor Iván Salas por haber conversado hoy con nosotros con Escudo Vital. Yo me estoy despidiendo, termina el programa de hoy. Muchísimas gracias. Esta fue tu dosis semanal de ciencia y prevención. Soy Celeste Molinas y te acompaño todos los miércoles de 8 a 9. Bueno, casi de 8 a 9. Hoy es un poco diferente porque tenemos actividad con el presidente. Así es que nos reencontramos el próximo miércoles. Muchas gracias. Chao.
2: Con la presencia del excelentísimo señor presidente de la República, Santiago Peña Palacios, acompañan su excelencia Óscar Lovera Chávez, ministro de Economía y Finanzas y presidente del Comité Nacional de Inclusión Financiera, su excelencia ministro presidente del Banco Central del Paraguay, don Carlos Carballo Spalding, señor Carlos Romero Roa, presidente del Instituto Nacional de Cooperativismo, invitados especiales, excelencias, señoras y señores. Invitamos a los presentes a ponerse de pie para entonar el himno nacional paraguayo, inicio oficial de este acto, con la Embajada Artística del Ministerio de Defensa Nacional, con la voz del tenor Gonzalo González.

0: Pueden tomar asiento, por favor. Muchas gracias. En este acto de presentación oficial de la Estrategia Nacional de Inclusión Financiera, ENIF 2026-2031, las palabras del ministro presidente del Banco Central del Paraguay, su excelencia, Carlos Carvalho Espalding.
1: Muy buenos días a todas, a todos. Presidente de la República, Santiago Peña, un placer tenerlo acá en el Banco Central, como siempre. Señor Ministro de Economía y Finanzas, Oscar Loera, señor Presidente del Instituto Nacional de Cooperativismo, autoridades nacionales, representantes de organismos internacionales, representantes del sistema financiero, del sector cooperativo, del sector empresarial, de la academia, la sociedad civil, señoras y señores. Es un honor tenerlos hoy acá en la sede del Banco Central en la presentación de la Estrategia Nacional de Inclusión Financiera 2026-2031. La inclusión financiera ocupa hoy un lugar central en las políticas públicas orientadas al desarrollo. No solamente porque facilita el acceso a productos y servicios financieros, sino porque amplía las oportunidades de las personas, favorece su participación en la actividad económica y contribuye a construir una sociedad más equitativa. Durante la última década, Paraguay ha registrado avances significativos en esta materia. Cada vez más personas acceden al sistema financiero formal. La infraestructura financiera se ha fortalecido y los medios de pago digitales han experimentado una importante transformación y crecimiento. El país cuenta hoy con un sistema financiero sólido, estable y resiliente, que constituye un activo fundamental para continuar acompañando el desarrollo económico. Sin embargo, estos avances también plantean nuevos desafíos. La experiencia internacional muestra que la inclusión financiera no se limita solamente al acceso. Requiere que las personas y las empresas puedan utilizar los servicios financieros de manera segura, responsable y acorde con sus necesidades. Para ello se necesita confianza, educación financiera, innovación e instituciones fuertes, sólidas, que generen las condiciones para que ese desarrollo sea sostenible en el tiempo. Desde el Banco Central entendemos que un sistema financiero moderno debe combinar estabilidad, eficiencia, innovación e inclusión. Estas dimensiones no son objetivos independientes ni contrapuestos, por el contrario, se fortalecen mutuamente. La estabilidad financiera genera confianza, la confianza crea condiciones favorables para la innovación. Y la innovación, cuando se desarrolla dentro de un marco regulatorio adecuado, permite ampliar el acceso y mejorar la calidad de los servicios financieros. En ese contexto, la modernización de la infraestructura de pagos constituye uno de los pilares más importantes de ese proceso. Durante los últimos años, hemos impulsado una profunda transformación de la infraestructura y los sistemas de pago, promoviendo la interoperabilidad, la digitalización y la incorporación de nuevas tecnologías que hoy permiten realizar pagos y transferencias de manera rápida, segura y eficiente. Pero la innovación tecnológica por sí sola, como mencionado anteriormente, no es suficiente. Debe estar acompañado de una regulación moderna, una supervisión eficaz y mecanismos adecuados de protección a los usuarios de servicios financieros. La confianza constituye uno de los principales activos de cualquier sistema financiero. Y esa confianza se construye con institucionalidad fuerte, sólida, reglas claras y una supervisión que acompañe la evolución del mercado sin perder de vista la estabilidad, la protección de los usuarios y la eficiencia y la innovación en el sistema. La nueva Estrategia Nacional de Inclusión Financiera refleja precisamente esa visión. Esta estrategia es el resultado de un amplio proceso de trabajo interinstitucional y de diálogo con el sector privado, con la academia, y los distintos actores que conforman hoy el ecosistema financiero nacional. Establece una hoja de ruta para continuar avanzando en ámbitos tan relevantes como el acceso y uso efectivo de los servicios financieros, la educación financiera como pilar fundamental, la protección del consumidor y el fortalecimiento de la infraestructura física y digital. Ninguna institución por sí sola puede alcanzar todos estos objetivos conjuntamente. La inclusión financiera requiere coordinación, compromiso y continuidad. Por eso valoramos especialmente el esquema de gobernanza previsto para esta estrategia, que permitirá fortalecer la articulación entre las diferentes instituciones responsables, realizar un seguimiento permanente de los avances y contribuir a que los esfuerzos conjuntos se traduzcan en resultados concretos para la ciudadanía. Desde el Banco Central renovamos nuestro compromiso de seguir contribuyendo desde el ámbito de nuestras competencias al fortalecimiento de un sistema financiero cada vez más sólido, moderno, innovador e inclusivo. Porque, en definitiva, promover la inclusión financiera no significa únicamente ampliar el acceso a productos y servicios financieros. Significa, sobre todo, ampliar oportunidades para las personas y las empresas, facilitar su participación en la actividad económica formal y generar mejores condiciones para un crecimiento sostenible, inclusivo y el aumento de la finalmente el objetivo primordial, que es mejorar el bienestar de las personas. Estoy convencido de que la Estrategia Nacional de Inclusión Financiera 2026-2031 constituye un paso importante para continuar avanzando en esa dirección y para consolidar un sistema financiero que acompañe cada vez mejor el desarrollo económico y social del Paraguay. Muchas gracias.
2: Por las palabras. Señor Presidente de la República del Paraguay, don Santiago Peña Palacios, señor Ministro de Economía, don Oscar Lovera, querido Presidente del BCP, don Carlos Carvalho, realmente, señoras y señores, autoridades nacionales, ministros del Poder Ejecutivo, representantes del sector cooperativo, del sector financiero, de la academia, un honor y una oportunidad que agradezco dar unas palabras, sobre todo de inclusión, donde la inclusión financiera de un sector que grandemente ha sido desarrollado y sobre todo en este aspecto, en esta última parte, en este gobierno de la inclusión, es realmente gratificante. En este sentido, en su rol de ente técnico especializado del Estado, que tiene como misión principal regular, supervisar y controlar el sector cooperativo paraguayo, es realmente la inclusión, es algo que viene innato dentro de lo que es el sistema cooperativo, porque siempre se ha desarrollado en relación al mejoramiento, capacidad de vida al que menos puede. Llevamos adelante, buscamos garantizar la salud financiera operativa de las cooperativas, así como proteger los intereses de cada asociado del sistema cooperativo. En el Paraguay se encuentran habilitadas 578 cooperativas con casi 2 millones de suscriptos adheridos al sistema cooperativo. Implementa recursos por 4.032 millones de dólares en ahorros, casi 5.000 millones de dólares en créditos y con un activo superior a los 8.000 millones de guaraníes. Actúan como un motor esencial en la inclusión financiera, siendo un pilar fundamental para el desarrollo económico. Su presencia se extiende a zonas rurales, urbanas, fronterizas, donde en muchas ocasiones la cooperativa es la única entidad financiera donde pueden llegar a hacer sus operaciones financieras activas y de producción. En ese contexto, la educación financiera juega un rol vital. Dos de los 7 principios cooperativos que rigen al mundo cooperativo, que primero es la educación, la información, segundo es el compromiso de la comunidad, van intrínsecamente establecidos en esta estrategia de inclusión financiera que hoy estamos lanzando. Por mandato legal, las cooperativas, el 10% del total de su excedente van destinados a los fondos de educación, que son destinados a la participación del sector cooperativo y de la comunidad en los procesos de educación. Es importante recalcar también que la ley 6999 del año 2022, que habilita la inclusión en el sistema formal de educación apoyado por el sector cooperativo, en la malla curricular del primer grado, hoy ya se está desarrollando, que en 13 años vamos a llegar a tener los primeros bachilleres con énfasis en cooperativas desde el inicio, conocimiento, con lo que nosotros decimos, el sector cooperativo viene trabajando con los bachilleres técnicos, con empresas y promueve el desarrollo individual. Es muy importante tener la posibilidad de seguir incluyendo a toda esa masa joven, que hablamos de casi 1.500.000 niños entre 0 y 17 años que van a ir regresando con conocimiento ya del sector cooperativo y de las posibilidades que tengan de financiamiento en el futuro y que van a ser la meta de llegar a hoy. En la primera inclusión decíamos encima del 60% de inclusión financiera, uno de los países donde el Paraguay ha sido mayoritariamente a través de los sistemas de inclusión financiera. Hoy la meta es superar ese 60% y tal vez, ¿por qué no llegar a más del 90% en esta situación? Es una visión a largo plazo, porque lo lanzamos en el año 2026, el equipo técnico ha trabajado, ha desarrollado en instituciones públicas, privadas, con los organismos de aplicación, con la gente del Banco Central, porque ese es el objetivo primordial, es que la estrategia es que la gente pueda recibir no solo financiamiento, sino pueda mejorar su calidad de vida. El acceso a cuentas y herramientas digitales ha crecido exponencialmente. La capacidad de los ciudadanos para gestionar responsablemente estos recursos sigue siendo el desafío. En ese sentido, las acciones llevadas por el Banco Central para el sistema de pago han permitido la inclusión de numerosas entidades que ha facilitado la gestión y la inclusión. Eso se debe también al buen entendimiento, a la capacidad, a la gestión y sobre todo la visión del gobierno en seguir trabajando en pos del que más necesita. La innovación de productos financieros sigue siendo y va a ser con desarrollo sostenido, pero la innovación del servicio financiero no viene solo con la innovación tecnológica, tiene que venir con la educación financiera que es realmente muy importante. En informes oficiales del 2025, hablan de la reducción del 16% al 16% de la pobreza. O sea, más de 213.000 paraguayos, conforme a lo que se establece, salieron de la pobreza, hoy están en un nivel superior al índice mínimo de pobreza, pero que nos permiten que esos 213.000, gracias al sistema de transferencia de los sistemas establecidos como líneas de acción prioritarias del gobierno en relación a las acciones y sobre todo a las transferencias monetarias, hoy necesitan incluirse no solamente en transferencias, sino en la generación de activos que le permitan financiar y realmente dejar de ser del límite a la pobreza, porque ya están produciendo, ya están trabajando, y en eso el sector cooperativo tiene mucha experiencia a lo largo y ancho del país que puede seguir capacitando. El desafío es disminuir esa brecha de la pobreza, sigue siendo. El Estado lo viene haciendo con los programas sociales, pero nuestra disponibilidad y nuestro principio fundamental del sector cooperativo es que esa brecha disminuya con el financiamiento, con el trabajo, con la producción y sobre todo la integración de esa pequeña familia con escasos recursos que pueda recibir un financiamiento y ya no necesita una transferencia monetaria, sino porque ya lo está produciendo y ha logrado un nivel de vida que le permita ser una persona eficiente, eficaz y realmente fuerte. Necesitamos realmente, a través de la inclusión financiera, motivar para que el paraguayo se desarrolle. El paraguayo surge en cualquier parte del mundo por su actividad, por su potencial, por sus condiciones. Y despertando al paraguayo, vamos a tener realmente un despertar del Paraguay gigante que solemos escuchar desde el gobierno. El paraguayo puede, es capaz, y la inclusión financiera es una de las herramientas esenciales. Muchas gracias.
0: Palabras del presidente del Instituto Nacional de Cooperativismo, señor Carlos Romero Roa. En este acto de presentación oficial de la Estrategia Nacional de Inclusión Financiera, ENIF, 2026-2031, las palabras del viceministro de Economía y Planificación, señor Gerardo Ruiz Díaz, y de la secretaria ejecutiva del Comité Nacional de Inclusión Financiera, señora Vivian Ocampos.
3: Excelentísimo señor presidente de la República, Santiago Peña Palacios, señor ministro de Economía y Finanzas y presidente del Comité Nacional de Inclusión Financiera, Óscar Lovera Chávez, señor presidente del Banco Central del Paraguay, Carlos Carvalho Spalding, señor presidente del Instituto Nacional de Cooperativismo, Carlos Romero Roa, autoridades presentes, distinguidos invitados, muy buenos días. Antes de mostrarles de qué se trata esta nueva Estrategia Nacional de Inclusión Financiera, queremos contarles, Vivian y yo, brevemente, de dónde viene todo esto y cómo llegamos hasta acá.
4: Así es, viceministro, porque esta agenda no arranca hoy. De hecho, es un honor contar acá con personas que fueron parte de la construcción de aquella primera ENIF. Eso se hizo hace más de una década y arrancó posiblemente con una pregunta muy simple. ¿Cuántas familias paraguayas pueden acceder a una cuenta? ¿Cuántas pueden ahorrar algo de dinero? ¿Y cuántas pueden acceder a financiamiento, sea para proyectos personales, para proyectos empresariales? Esa fue una duda que surgió hace más de una década y dio pie a esta primera estrategia.
3: Y detrás de todo eso hay situaciones que seguramente todos reconocemos. ¿Cómo hacer rendir mejor el dinero? ¿Cómo acceder a un crédito en buenas condiciones? ¿Y cómo empezar a construir un pequeño ahorro a futuro?
4: Asimismo, consideramos que la inclusión financiera no es un tema que atañe solo al sistema financiero, sino que es un tema clave, como podemos ver en pantalla, para la inclusión, es clave para el desarrollo del país.
3: Porque el desarrollo no se planifica solo con presupuesto. Se planifica también con las herramientas que les damos a las personas para mejorar su propia economía. Y el diagnóstico de la primera ENIF mostraba una situación de partida muy distinta. En el 2013, solo 3 de cada 10 adultos tenía una cuenta en una institución financiera.
4: Bueno, y frente a ese diagnóstico, la respuesta no fue solamente construir un plan de acción, sino que también se construyó una gobernanza, de manera que puedan articularse las instituciones que tenían relevancia en torno a la agenda de inclusión financiera.
3: Por eso, se decidió una conducción compartida entre el entonces Ministerio de Hacienda, el Banco Central del Paraguay, la STP y el INCOP. Esa decisión se formalizó en el decreto 1971, en el año 2014, que creó este comité y dio marco a la primera ENIF.
4: Exactamente, viceministro, y a partir de ahí empezó esa primera etapa de implementación que dejó avances concretos, y bien lo han mencionado las autoridades previamente, y sentó las bases también para lo que vino después.
3: Los resultados son claros, Vivian. Más gente con acceso a una cuenta, un sistema de pagos consolidado, herramientas como el FOGAPI para el financiamiento productivo y una primera gran campaña de educación financiera instalada en el país, conocida como Más Vale Saber.
4: Y que seguramente muchos de los presentes recuerdan todavía esa campaña Más Vale Saber. Lo interesante es que aunque ese ciclo formal de la Estrategia Nacional 2014-2018 culminó en ese año, muchas iniciativas siguieron avanzando casi por una inercia propia de las instituciones.
3: La inercia puede sostener resultados por un tiempo, como una bicicleta que sigue andando después de dejar de pedalear. Pero tarde o temprano necesita un nuevo impulso. Y eso era justamente lo que hacía falta. Volver a reunir esos esfuerzos bajo una hoja de ruta común y actualizada.
4: Sobre todo porque el contexto también cambió. El ecosistema financiero se transformó de una manera que hace 10 años no podíamos imaginar. Aparecieron nuevas maneras de realizar pagos digitales, surgieron nuevos actores financieros y se abrieron formas de acceder al crédito que antes no existían.
3: Y llegamos a un momento en que hacía falta volver a sentarnos, mirar cómo había cambiado el escenario y definir juntos las prioridades de esta nueva etapa.
4: Y eso fue lo que hicimos, sentarnos a trabajar. Primero a nivel técnico, acompañó el equipo del Banco Central del Paraguay y también el equipo del INCOP. Pero luego nos sentamos con los actores que son parte del ecosistema financiero, la academia, la sociedad civil. Y ellos fueron los que se sumaron a los talleres, discutieron, aportaron evidencia, aportaron su mirada técnica y también sectorial. Entre noviembre del 2025 y febrero de este año hicimos 3 rondas de trabajo. Hicimos más de 7 talleres con 160 actores de más de 40 entidades. Esta estrategia que presentamos hoy lleva la huella de ese trabajo colectivo.
3: Y ese proceso nos permitió poner sobre la mesa tanto los avances como los desafíos que todavía tenemos por delante.
4: Y muchos de ellos quizás reconocemos entre ese diagnóstico que hicimos, encontramos logros reales, pero también tensiones que nosotros no podíamos ignorar. Si bien hoy 6 de cada 10 adultos tienen una cuenta, apenas 4 de cada 10 ahorró en el último año. Más personas acceden a créditos, pero una gran proporción de esas personas los hace fuera del sistema financiero formal. Y si bien hay más productos y servicios financieros de los que había antes, eso también genera un mayor volumen de reclamos a través de SEDECO con respecto a estos servicios. Y uno de los puntos más importantes: mejoramos en conocimientos financieros, pero seguimos necesitando educación financiera para tomar mejores decisiones, para manejar mejor nuestras finanzas en el día a día.
3: Y esas mismas tensiones son las que terminan definiendo las prioridades de esta nueva etapa. Por un lado, los cambios que la estrategia busca impulsar. Y por otro, las personas sobre las que necesitamos concentrar una atención especial.
4: Eso se traduce en 4 objetivos estratégicos. El primero de ellos es ampliar el acceso y el uso efectivo de los productos y servicios financieros formales. También queremos trabajar con la educación financiera y asegurar un marco regulatorio moderno y seguro, a la par que fortalecemos la infraestructura física y digital para llegar a todo el territorio nacional. También definimos 4 segmentos prioritarios. Las personas en situación de pobreza que todavía enfrentan mayores barreras de acceso y las personas adultas mayores, para quienes la digitalización abre puertas, viceministro, pero también genera nuevos riesgos.
3: y los trabajadores independientes y las MIPYMES, que son el corazón productivo de Paraguay. Y la comunidad educativa, porque instalar capacidades financieras desde temprano es la forma más segura de que estas brechas no se repitan en la próxima generación. Cuatro objetivos, cuatro segmentos, y nada de esto se queda en el papel, Vivian.
4: Nada se queda en el papel. De hecho, el Comité Nacional de Inclusión Financiera ha acompañado esto. La estrategia se traduce en acciones concretas que van a tener responsables, seguimiento y 5 grupos de trabajo que se encargarán de impulsar su implementación.
3: Y ahí empieza una etapa distinta. Hasta hoy, el esfuerzo estuvo puesto en construir la estrategia. A partir de ahora, el desafío es llevarla a la práctica. Y en ese proceso, la Secretaría Ejecutiva va a coordinar y acompañar su implementación y seguimiento.
4: Muchas personas consultan cómo se va a llevar adelante esta estrategia, cómo se implementa una estrategia nacional de inclusión financiera. Y el secreto está en los grupos de trabajo. Los grupos de trabajo son los que impulsan la estrategia. Ahí es donde confluyen actores del sector público y privado que tienen intereses y responsabilidades en torno a esta agenda. En ese sentido, el Comité Nacional de Inclusión Financiera, en su primera sesión ordinaria de este año, viceministro, ya aprobó el marco de conformación de estos grupos, y en base a eso eso guiará la conformación de los grupos y la instalación de los mismos. Bueno, y ahí está el verdadero desafío, pasar de la construcción de la estrategia a la implementación.
3: Porque una estrategia no cambia nada por estar escrita, cambia cuando se pone en movimiento. ¿De dónde venimos? Ya se lo contamos. ¿Cómo la construimos? También. Ahora queremos mostrarles qué propone esta nueva Estrategia Nacional de Inclusión Financiera.
4: Los invitamos a conocer esta nueva ENIF y a seguir siendo parte para impulsar juntos la nueva Estrategia Nacional de Inclusión Financiera. Muchas gracias.
5: Todos los días tomamos decisiones financieras que impactan nuestro presente y nuestro futuro. Pero para decidir mejor, hay que entender y aprovechar las herramientas a nuestro alcance. En los últimos años, Paraguay dio pasos importantes para acercar los productos y servicios financieros a más personas. Hoy, abrir una cuenta es más rápido y sencillo. Hay más opciones de financiamiento y los pagos digitales ya son parte de nuestro día a día. Ahora, el desafío es dar el siguiente paso, que el acceso se convierta en oportunidades reales para ahorrar, emprender, protegerse frente a imprevistos y construir un mejor futuro. Con ese propósito, nace la Estrategia Nacional de Inclusión Financiera, ENIF 2026-2031. Una estrategia construida de manera participativa, con el aporte y la experiencia de emprendedores, especialistas del sector financiero y cooperativo, instituciones públicas, la academia y la sociedad civil. La ENIF se consolida como una política de Estado que busca que cada persona y cada empresa pueda acceder a servicios financieros útiles, seguros y adecuados a su realidad, acompañados de la educación financiera necesaria para aprovecharlos. Y para lograrlo, la estrategia impulsa 4 grandes objetivos: ampliar el acceso y el uso efectivo de los servicios financieros, fortalecer la educación financiera, consolidar un marco regulatorio moderno y seguro, y desarrollar la infraestructura física y digital en todo el territorio nacional. Para que estos avances lleguen a quienes más lo necesitan, la estrategia pone especial atención en segmentos prioritarios de la población, para quienes hoy enfrentan mayores barreras de acceso, más oportunidades. Para trabajadores independientes y MIPYMES, mejores herramientas para financiarse, cobrar, invertir y crecer. Para las personas adultas mayores, servicios más simples y seguros. Y para las nuevas generaciones, educación financiera desde edades tempranas, para tomar mejores decisiones a lo largo de la vida. Esta estrategia articula el compromiso del sector público y privado para construir un sistema más cercano, seguro e inclusivo, al servicio del desarrollo del Paraguay. ENIF 2026-2031, una política de Estado para una inclusión financiera efectiva.
0: A continuación, en este acto de presentación, las palabras del señor Ministro de Economía y Finanzas y Presidente del Comité Nacional de Inclusión Financiera, señor Óscar Lovera Chávez.

0: Señor Presidente de la República, don Santiago Peña, señor Presidente del Banco Central, Carlos Carballo, Presidente del INCOP, Carlos Romero, un saludo al sector, a los colegas del gabinete que nos acompañan, a las personas del sector público y sector privado que están presentes desde el día de hoy. Tengan todos muy buenos días. En primer lugar, Presidente, me gustaría darle un agradecimiento a usted, ¿verdad?, por acompañarnos hoy, el día de hoy, no por una cuestión básicamente de rigor, sino porque usted conoce el proyecto desde sus inicios, desde que era miembro del directorio del Banco Central y luego le tocó presidir el Comité Nacional cuando estuvo al frente del Ministerio de Hacienda. Y esto prácticamente es ver madurar algo que se soñó hace un poco más de 10 años y ver un poco cuáles son las necesidades y actualizarlo y tener una visión mucho más fresca e identificando los desafíos que tenemos actualmente. Mis compañeros del Comité Nacional, Carlos Carballo, aquí un gusto y qué mejor lugar que el Banco Central para hacer este lanzamiento. Nuevamente gracias por ser anfitrión de esta actividad. Y a Carlos Romero también, con lo que estamos trabajando fuertemente para avanzar en este proceso. También un agradecimiento a todas esas personas que se ocuparon de participar y llevar adelante la construcción de esta estrategia. Esta es una estrategia que nace como una política de Estado, como bien dice, pero no es construida solamente de este lado del mostrador. Es construida de manera participativa, identificando las oportunidades, pero también los riesgos que tenemos en este proceso, que tenemos como un marco general que habla de inclusión financiera, pero hoy ya es mucho más que inclusión financiera. Nosotros los paraguayos solemos usar mucho el ñenga o las frases en guaraní para describir situaciones casi cotidianas, ¿verdad? Y hay un dicho que decía, tupa oye, pe oye yoguá y cuotaramo. O sea, hasta una iglesia se compra si es ofrecida en cuotas. Así que si bien parece jocoso, si bien parece causa gracia, en realidad lo que está ocultando es una costumbre y una práctica que tenemos nosotros. Muchas veces las personas en el ámbito financiero compran cuotas, no compran servicios financieros. Solamente el análisis parte de si la cuota ofrecida por el bien que está por adquirir entra dentro de lo que es su flujo mensual. Entonces, aquí es donde nosotros tenemos que entrar a discutir y poner sobre la mesa el concepto de educación financiera. Y la verdad que esto es un tema central porque tenemos hechos recientes que nos demuestran que esa falta de cultura financiera ha incurrido en que personas, ciudadanos, compatriotas caigan en redes que se aprovechan de esa situación para incorporarle o aprovecharse de esa debilidad para generar un impacto negativo en sus vidas. Y ya tenemos muchos casos de eso. Y es por eso que esto es demasiado importante para este proceso. Por eso es necesario no solo avanzar con la inclusión de la persona, la incorporación en el sistema financiero formal. No es solamente habilitación de una cuenta bancaria, acceso a un crédito formal, sino también que debemos apoyar para avanzar en generar las herramientas necesarias para que los ciudadanos tomen más conocimiento sobre el uso del efectivo, la calidad de los servicios financieros, la educación financiera e incluso la protección al consumidor, para que eso le permita mejorar la toma de decisiones en lo que hace a su vida y a su ámbito financiero. Como presidente del Comité Nacional de Inclusión Financiera, quisiera poner en perspectiva lo que representa para el país la estrategia que hoy presentamos. Esta estrategia no parte de cero, como bien lo habíamos dicho. Contamos con más de una década de experiencia, desde la implementación de la primera NIF en el Paraguay mediante el decreto 1971 del 2014. Como instrumento de política pública cuyo objetivo fue la expansión del acceso a los servicios financieros. Desde entonces, Paraguay ha demostrado un modelo exitoso de gobernanza basada en la coordinación entre el sector público y el sector privado, registrando avances importantes en el acceso a los servicios financieros. El sector público también ha construido contribuido de manera decisiva a este proceso. La progresiva modernización de los mecanismos de pago de los programas sociales permitió avanzar hacia transferencias 100% digitales, habilitación de cuenta para cada uno de los beneficiarios de programas sociales. Además de brindar mayor agilidad, seguridad y transparencia, esta transformación acercó por primera vez a numerosas familias al sistema financiero formal. Pero, ¿qué significa realmente estar financieramente incluido? La respuesta no puede limitarse a tener una cuenta bancaria, una tarjeta o una aplicación en el teléfono. La inclusión financiera adquiere verdadero sentido cuando esos instrumentos permiten a las personas administrar mejor sus ingresos, ahorrar de manera segura, realizar pagos de forma eficiente, acceder responsablemente al financiamiento y enfrentar situaciones imprevistas con mayor capacidad de respuesta. Por eso, el desafío que tenemos por delante es diferente al que enfrentábamos hace una década. El verdadero desafío consiste en conciliar el acceso y lograr que ese primer contacto se transforme en una relación útil y sostenible con el sistema financiero. Que una persona no solamente reciba recursos, sino que encuentre instrumentos adecuados para administrarlo, pueda ahorrar y planificar, y que pueda acceder a productos financieros transparentes, seguros y adecuados a sus necesidades. Para ello, la NIS 2026-2031 fue formulada mediante un proceso técnico participativo y validado con las instituciones del Comité Nacional de Inclusión Financiera, que integró las lecciones aprendidas del ENIF 2014 y las adaptó a las nuevas dinámicas económicas, tecnológicas y sociales del país, sumando a la visión de más de 40 entidades del sector público, privado, la academia y la sociedad civil. Este proceso participativo no solo le da una sólida base técnica a la ENIF, sino también la legitimidad y el respaldo institucional clave para orientar su implementación en los próximos años. Las instituciones que integramos el Comité Nacional ratificamos nuestro compromiso de transformar estos 4 objetivos estratégicos en resultados. La estrategia que hoy presentamos nos da una hoja de ruta común que exige sostener la articulación interinstitucional y convertir los acuerdos alcanzados en acciones que permitan que más personas usen servicios financieros adecuados a sus necesidades, las familias administren mejor sus recursos y las empresas encuentren más oportunidades para invertir, crecer y generar empleos. La verdadera medida del éxito de esta estrategia será su capacidad de transformar la vida cotidiana de las personas y de acercar las oportunidades del sistema financiero a todos los sectores y territorios del Paraguay. Muchas gracias a todos.
1: Palabras del ministro de Economía y Finanzas y presidente del Comité Nacional de Inclusión Financiera, señor Óscar Lovera Chávez. A continuación, las palabras del señor presidente de la República del Paraguay, señor Santiago Peña Palacios.
2: Muy buenos días, queridas amigas, queridos amigos. Quiero comenzar diciendo que El color de mi corbata no es en homenaje a un club que va a jugar hoy, quiero decir, es una mera coincidencia. Pero como paraguayo, tengo que reconocer que al final del día vamos a estar todos esperando que Cerro pueda pasar esta fase contra un equipo donde también hay paraguayos, así que obviamente a ellos también le estamos dando nuestro apoyo. Digo esto porque el ministro de Economía me preguntó, gracias presidente por tu apoyo para esta noche. Digo, no, es mera coincidencia, no me di cuenta. Realmente muy contento. Quiero agradecerle a todos los presentes, quiero agradecerle al presidente del Banco Central, el ministro de Economía, al presidente del INCO. El equipo que trabaja conmigo se tomó el trabajo de tratar de entender qué era la ENIF y me preparó unas lindas palabras. Y cuando estaba ojeando, cuando venía esta mañana aquí, decía, realmente yo me sentiría muy incómodo para hablar de este tema teniendo que leer, cuando efectivamente vi nacer este proyecto. Y si me permiten, voy a contarle algunos de esos inicios que me tocó vivir, porque yo vine al Banco Central, volví a mi casa, al Banco Central del Paraguay, como miembro del directorio en agosto del 2012, ya 14 años atrás. Y venía después de haber recorrido por muchos años el continente africano, era economista para el Fondo Monetario Internacional, y en ese viaje que me llevó a conocer lugares muy lejanos, fue una experiencia para mí, una experiencia impresionante, una experiencia desde lo académico, desde lo profesional, desde lo personal, porque veía países en un continente vasto, muy grande, que partían muchas veces de situaciones de fragilidad, de vulnerabilidad. Países que habían sido golpeados o por guerras civiles, conflictos étnicos. Y el gran problema que tenían era la construcción de confianza. La confianza era un valor muy importante que se intentaba reconstruir o sanar. Y a mí me impactaba muchísimo esos procesos, cómo se llevaban adelante. Y en el campo económico también se llevaba, era un proceso de confianza. Y en el campo financiero tenían que construir esa confianza y también tener que enfrentar adversidades que eran muy difíciles de cubrir, ¿verdad? Los países de África, excepto muy pocas excepciones, son geografías muy grandes. Entonces, entregar servicios públicos es muy costoso. Llegar a las comunidades es muy costoso. Y los servicios financieros es un servicio que cuesta mucho, porque un banco, una sucursal, tiene que tener seguridad, tiene que tener una cantidad de requisitos. Entonces lo que ocurría era que la gran mayoría de las personas estaba alejada de la formalidad. Y siempre decíamos, hay que formalizar. Sí, pero ¿cómo va a formalizar si la formalidad es inalcanzable para el ciudadano? Bueno, y todo eso eran temas en los cuales yo trabajaba en estos países. Por supuesto, trabajábamos con varios otros organismos multilaterales, equipos del Banco Mundial, bancos africanos de desarrollo. Entonces, cuando vengo en agosto del 2012, yo volví al Paraguay con una enorme esperanza, con una ilusión de que el Paraguay estaba en un momento, ya era prácticamente una década de consolidación de ese momento tan difícil que nos tocó vivir en el Paraguay, allá por el 2000, 2001, 2002, ya todos conocemos qué fue lo que ocurrió, y a partir del 2003 una serie de reformas. Le veo a muchos acá actores que vivieron en primera persona, y parecería ser que esto fue hace 100 años, pero no, fue hace 25 años, 24, 25 años, un abrir y un cerrar de ojos, donde el Paraguay estaba en el fondo, pero literalmente en el fondo. Y a partir de ahí, una serie de cambios permitió que el Paraguay haya avanzado y haya progresado. Y créanme que todos estos avances que vimos en 25 años, que son importantes, que tenemos que estar orgullosos, pero no son nada, nada comparando a todo lo que va a venir en los próximos años. El salto que va a dar Paraguay es tremendo, porque nos dedicamos a construir buenos cimientos. Los cimientos del Paraguay son cimientos buenos, costaron, fueron duros. Bueno, y a mí me tocó en ese 2012 volver al Paraguay, al directorio del Banco Central, con ganas de hacer de todo, y ahí fue que le pedí al equipo del Banco Mundial, que no estaba trabajando en temas de inclusión financiera en América Latina, le dije, vengan a Paraguay porque nosotros desde el Banco Central vamos a llevar adelante esta estrategia. Y yo en ese entonces ya algo había leído de los tres pilares que tiene la inclusión financiera. Un pilar que es la bancarización, cómo desarrollamos productos financieros que es lo que la gente necesita. Porque la lógica era, Y el banco hace esto porque el banco cree que es lo mejor para la persona. Y sí, pero ¿quiénes son los clientes típicos de un banco? Y son las grandes empresas, son los grandes empresarios. Por lo general el banco te presta un lindo paraguas el día que está soleado y cuando empieza a nublarse ya te dice, trae nomás acá este paraguas de vuelta. Esa es la lógica. Administran riesgo, no están para hacer beneficencia. Y nosotros teníamos la experiencia que en el 2003, casi, porque estuvimos ahí y me tocó a mí escribir un artículo en un libro sobre lo que significó la recuperación del Banco Nacional de Fomento. Ahí está hoy el presidente, los miembros del directorio. No me enorgullece tanto que sea uno de los bancos que más dinero gana en el Paraguay. Pero estuvo al borde de cerrarse. Así estuvo. Todas las recomendaciones decían que el Banco Nacional de Fomento tenía que cerrarse y con eso cerrarse la última oportunidad que tenía el Estado de poder llevar adelante políticas públicas de acceso al crédito, al ahorro, la bancarización, la inclusión financiera. Y si uno se pone a pensar el cambio que significó, ha sido tremendo, y muchos paraguayos han trabajado a lo largo de estos 20 años para hacer eso posible. Pero en ese trabajo era el pilar número uno, desarrollar productos que sean realmente atractivos para aquellos sectores más vulnerables. El segundo pilar es la educación financiera. La educación financiera. Y no es porque los que se fueron a estudiar y que tienen un título de administradores o de ingeniero o médico, no nos enseñan de entender el valor del dinero, el interés compuesto, el ahorro, el

que controla, que sanciona, parecería ser que bárbaro, no le permite a los empresarios progresar. No, no, le está ayudando, le está cuidando al empresario a que cuide. Porque Sedeco y la defensa del consumidor financiero tiene que asegurarse que ese eslabón pequeño, el más débil, no pierda confianza en todo el sistema. Bueno, eso fue lo que me motivó en el 2012 llevar adelante este trabajo. No teníamos línea de base, le pedimos al Banco Mundial que venga a hacer la primera encuesta estandarizada, la misma que hace la empresa Gallup a nivel mundial. En ese entonces creo que habían 50 o 60 países, elegimos, vengan a hacer acá en Paraguay. Y hicieron una inversión porque obviamente ellos pagan por esa encuesta, vinieron, hicieron la encuesta y a partir de ahí empezamos a tener línea de base. Y en esa línea de base nos encontramos con algo que era un murmullo en el Paraguay, que no queríamos muchas veces reconocer, pero los grandes responsables de la inclusión financiera en el Paraguay fueron las cooperativas de ahorro y crédito. Que una década atrás nos habíamos como sociedad en una buena intención, porque el Banco Central tuvo la intención allá por el 2004, 2005, que las cooperativas que venían creciendo porque las cooperativas sí tenían confianza de la gente, porque el modelo cooperativista no es solamente el que va y pone plata en una cooperativa para ahorro o para sacar un crédito, no, es el accionista de esa cooperativa, siente parte. Y después de esa experiencia, los números decían, acá las cooperativas de ahorro y crédito son las que están haciendo el mayor esfuerzo. Y las segundas que estaban haciendo el mayor esfuerzo, y nos enteramos en esa encuesta, eran las empresas de celulares. Las empresas de celulares estaban innovando en pagos, totalmente pasaba debajo del radar. Y ahí dijimos en el Banco Central, tenemos que empezar a regular los medios de pago. En el 2012 había salido la nueva ley de medios de pago que le dio al Banco Central una potestad porque estábamos diseñando el nuevo sistema de pago, el famoso SIPAP. Pero empezamos a ver esos elementos que no eran visibles para todos. Muchos de los banqueros me mandaron al demonio y me decía, ¿qué este chico que cree que lo que funciona en África acá va a funcionar? Esto no es África. No, claro que no es África. Pero la tecnología hoy está resolviendo problemas que ustedes no están viendo. No están viendo. Ustedes no van a ir a abrir una sucursal bancaria en Carayao. No van a ir a abrir una sucursal bancaria en Irarobaná. Pero la gente tiene celular y de ahí le puede enviar un giro a su mamá que está en Capiatá y su mamá puede retirar el dinero porque de otra manera tiene que estar pescando a ver quién le puede llevar el dinero y con la pérdida que eso significa. Así nacen las EMPES, empresas de medios de pago. Ahí nacen las cuentas básicas porque también entendíamos que la actividad bancaria, con nuevas leyes también que regulaban la prevención del lavado de activos y el financiamiento al terrorismo, también le imponía sanciones más rígidas a los banqueros. Le dijimos, perfecto, vamos a hacer un tipo de cuenta que permita hacer cierto tipo de transacciones bajo un umbral pequeño, porque quien queremos ayudar es a las personas más vulnerables. Y todos esos condimentos fueron los que permitieron allá por el 2013, ya en el 2014, y quiero darle un mérito enorme a un paraguayo que fue clave en ese proceso y que lo hizo de una manera totalmente generosa. Me refiero a Carlos Naps, que estoy seguro que para muchos acá es una persona muy conocida. Carlos fue un protagonista en esos primeros años, fue el primer director de la ENIF. Yo le pedí a Carlos, quien es un gran empresario que ha tenido una carrera, que había sido miembro del directorio del Banco Central muchos años atrás, que pueda llevar adelante este proyecto para que pueda nacer bien, fuerte. Y,

0: Y me tomó a mí, como director del Banco Central, sembrar esa semilla aquí dentro del Banco Central. Creamos la Intendencia de Inclusión Financiera, porque muchos de estos eran objetivos que eran contrarios a los objetivos que el Banco Central llevaba adelante. Entonces necesitamos una voz de alguien que empiece a instalar esto. Con la afinada Marta Lafuente, que en paz descanse, en ese entonces ministra de Educación y Ciencias, conseguimos que la educación financiera sea una materia optativa dentro del currículum. Y nos encontramos con el gran desafío que no solamente teníamos el material que un docente tenía que enseñarle a un niño en aula, pero nos dimos cuenta que los primeros que tenían que recibir la información eran los docentes. Un docente que tenía que entrar al aula a motivar, a enseñar a un alumno, pero ese docente tenía prácticamente el 80, 90% de su salario, ya estaba secuestrado por cuotas. Entonces, esa docente que entraba al aula no sabía qué le iba a dar de comer a su hijo. Entonces, hicimos jornadas acá en el Banco Central, trajimos a miles de docentes para ser formados en educación financiera. No hay ninguna duda, han habido avances tremendos, podemos mirar con un enorme orgullo. Creo que una función, presidente del Banco Central, que sigue siendo poco comprendida, es el rol del Banco Central. La gente identifica muy bien, aunque muchas veces no valora lo suficiente, tener un Banco Central que tiene una política monetaria clara, efectiva, lo que Paraguay ha concebido desde la decisión que tomó hace varias décadas de tener un mecanismo de metas de inflación. Y digo esto en este momento porque vemos nuevamente que el tipo de cambio tiene sus movimientos. Hoy hay mucha preocupación. ¿Será que el Banco Central va a permitir que el tipo de cambio siga bajando? ¿Dónde va a llegar el tipo de cambio? Y no sabemos. Y por favor, si alguien sabe, que me cuente, ¿verdad? Porque hasta ahora yo no puedo encontrar nadie que vaya acertado qué es lo que va a pasar con el tipo de cambio. El tipo de cambio es un precio que depende de la oferta y la demanda, depende de factores que nosotros no podemos controlar, qué decide la Reserva Federal en Estados Unidos, qué deciden los empresarios en el Paraguay, empresarios que hoy están invirtiendo, que hoy estamos viendo que a pesar de una apreciación importante en el último año del tipo de cambio, las exportaciones están creciendo a una velocidad tremenda. O sea, lejos de creer de que este movimiento cambiario afecta la competitividad de la economía paraguaya, Paraguay hoy está viviendo uno de sus mejores momentos en términos de crecimiento económico, desarrollo, exportaciones. Pero esa decisión fue la que fue clave para que el Banco Central se pueda concentrar solamente en una acción, que es que la inflación sea baja y sea estable. Y el Banco Central del Paraguay hoy se destaca no ya a nivel regional, sino a nivel mundial, por la efectividad que tiene su política monetaria, que tiene su objetivo principal cuidar a los más vulnerables. La otra función que es ampliamente conocida es la función que tiene en supervisar al sistema bancario, a las compañías de seguro, hoy al mercado de capitales, pero también tiene una función muy importante que pasa muchas veces desapercibida, que es asegurarse que el sistema de pago funcione. Y lo que ha hecho el Banco Central, mi apreciado presidente, quiero decir que es simplemente impresionante, es poco conocido, es poco valorado, y yo creo que es fundamental que la ciudadanía entienda cómo funciona el sistema de pagos en Paraguay y cómo todas estas herramientas, que son herramientas que el Estado paraguayo y el Banco Central invirtió para crear las autopistas que hoy permitan que todas estas transacciones se lleven adelante. En diciembre del 2013, nosotros estábamos en la última sesión del directorio y recibimos la llamada del entonces ministro de Hacienda. Y estábamos a horas de bajar el viejo sistema y levantar el nuevo sistema de pagos. Y por supuesto, el principal cliente era el Ministerio de Hacienda. Y había una enorme preocupación. ¿Será que va a funcionar? ¿Será que vamos a tener la misma herramienta? Y nos llama el ministro y nos dice, señores, no podemos lanzar el nuevo sistema de pago. Hay que retrasar, no estamos listos. Y me acuerdo perfectamente, estábamos en la sesión del directorio, Rafael Lara, Roland Holst, Rolando Arrellaga y Carlos Fernández, y le dijimos al ministro, ministro, el sistema de pagos nuevo va a comenzar el 2 de enero. Y así dio vida a una de las transformaciones más importantes en materia tecnológica que vivió el Paraguay, que mucha gente no entiende todavía qué es lo que está pasando. ¿Y qué es lo que va a pasar en los próximos años? Porque los avances tecnológicos están dando soluciones que eran impensadas. Y en el mundo financiero vamos a ver cambios importantísimos. Y estas herramientas tienen que servir para ayudarle a todos los paraguayos. Todos. Todos queremos progresar, todos queremos estar mejor. El que camina quiere correr, el que corre quiere volar. Pero desde el Estado tenemos una responsabilidad que es ayudarle a ese paraguayo que todavía está en el piso. Que se levante y que se empiece a mover. Y la inclusión financiera es una herramienta tremenda. La inclusión financiera le permite a una pyme poder comercializar sus productos. La inclusión financiera le permite a un joven emprendedor poder acceder a un crédito semilla para poder llevar adelante un proyecto innovador. Así que no tengo ninguna duda que esto que se ha consolidado, que tiene más de una década, y por supuesto, este es un camino que no tiene fin, no tiene fin. Tenemos que seguir trabajando, pero yo celebro que hoy es normal que el INCOP trabaje de manera mancomunada con el Banco Central. Esto no era la realidad, era un imposible 12 años atrás. Y se ha construido esa confianza y se ha entendido que tenemos que trabajar todos juntos y cada sector tiene sus particularidades, cada uno tiene las ventajas, fortalezas, y lo que tenemos que tratar de hacer es cuidar cuáles son las debilidades e ir trabajando sobre eso. Y esta estrategia pone a todos sobre la mesa. La estrategia no es del Ministerio, no es del Banco Central, no es del INCOP, no es del Gobierno. La estrategia tiene que ser de todos, y en la medida que todos participen, hace que esta estrategia pueda ser realmente lo más efectiva posible. Así que contento de participar esta mañana, alentarles a que lleven adelante esta agenda, que se puedan realmente concretar acciones. Yo le decía al ministro, quiero reunirme ya con todo el equipo porque tengo muchas ideas que podemos llevar adelante e implementar, que estoy seguro que van a significar buenos negocios para el sector privado y beneficios para los paraguayos. Muchísimas gracias y muchas felicidades.
1: Palabras del señor Presidente de la República, Santiago Peña Palacios, en este acto de presentación oficial de la Estrategia Nacional de Inclusión Financiera 2026-2031. Una fotografía oficial con las autoridades presentes en nuestro escenario. Primeramente,

0: Vamos a invitar al señor presidente para la segunda foto, para invitar al público a ponerse de pie, por favor. Para culminar este acto de presentación oficial de la Estrategia Nacional de Inclusión Financiera ENIF 2026-2031. Salón de Convenciones del Banco Central del Paraguay. Y con un fuerte aplauso, señoras y señores, despedimos la presencia y agradecemos al señor Presidente de la República por ser parte de este acto de presentación oficial de la Estrategia Nacional de Inclusión Financiera 2026-2031. Muchas gracias. Tengan ustedes muy buen día.
1: Bueno, así compartimos con ustedes entonces este acto, esta actividad con presencia del Presidente de la República en la sede de el Banco Central del Paraguay. Presentación de la Estrategia Nacional de Inclusión Financiera 2026. La presentación oficial del marco orientativo con autoridades económicas en la sede, repito, del Banco Central del Paraguay, como una actividad primera en la agenda oficial del Presidente de la República correspondiente a este día, a esta jornada. Posteriormente, ahora, siempre conforme a actividad oficial en agenda establecida para el día, en Buru Villaroga recibirá al general de división Alcides Lovera, ministro jefe del gabinete militar. Posteriormente, al señor Gustavo Villate, ministro del MITIC. Ya para las 11:30, al señor Javier Jiménez, ministro, secretario general y jefe del gabinete civil. Y en horas de la tarde, ya para las 16 horas, la reunión con el señor Roberto Moreno, ministro asesor jurídico. Todo esto pendiente, previsto para desarrollarlo en Buru Villaroga, conforme a agenda oficial, en reunión con la mayoría de sus colaboradores, de gente de su entorno, de su equipo de trabajo inmediato. Bueno, son las 9 de la mañana con 50 minutos. Bueno, 9:50, actualizamos datos de la hora y pasamos a la pausa. Y saludo oficialmente también, protocolarmente, acá al aire a Ricky. ¿Qué tal, Ricky? ¿Cómo estamos? Hola, Ale, bien.
2: ¿Vate con él? ¿Pesa? ¿Un año más?
1: No, estamos todo bien. Dime, sí, mucho yaguarteca. Para que no pese nada, para digerir.
2: Un año de hisopor, niña.
1: Peso pluma. Bueno. Lampiño.
2: Imponente.
1: Bueno, 14.4 la temperatura.
2: Autorizado.
1: Sí, pero hay mucha humedad en el ambiente, 98%. Vientos del sur suroeste a 5 kilómetros por hora. Para hoy se anuncia una máxima de 18, nomás luego, con lluvias todavía. Hay pronóstico de lluvia todavía. Y vamos a seguir así con esta temperatura por debajo de los 30 de máxima y entre 9 y 13 grados de mínima. En el pronóstico extendido según meteorología hasta el domingo.
2: Hasta sigue ambiente agradable,
1: vamos, sí, a tener super
2: en todo ese tiempo
1: llevadero.
2: Sí, sobre todo la mínima es lo importante. Entonces a la noche y utitinare que piro asira.
1: Sí,
2: el cuerpo descansa más. Sí, cuando ese fresco es natural, sí, no ese fresco que condicionamos, ¿verdad?, con un ambiente climatizado.
1: Totalmente, ¿no? Sí, señor.
2: Para mí es diferente.
1: Natural.
2: Sí, claro, sí. Que sea esa frescura sea
1: siempre mejor
2: al natural que algo que uno condiciona, lleva. Entonces, tengo que ver
1: el
2: cuerpo se relaja.
1: Sí.
2: Y de gusto y tereí hoy.
1: Totalmente. Bueno.
2: Así es.
1: Hacemos la pausa, mi querido Henry. Y ya volvemos.
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14: 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La temperatura de la hora es de actualizando en capital, teniendo en cuenta la inclemencia del tiempo, la llegada de la visita muy pero muy importante para nuestro país que se da, y vamos a tener ese contacto con una temperatura de 13.8 grados, ya con Francisco Paredes, desde el Aeropuerto Internacional Silvio Pettirossi.

0: De esta manera, desde el ala norte del aeropuerto internacional Silvio Pettirossi, ya la comitiva japonesa se dirige hasta el espigón presidencial, en donde van a desarrollar una agenda en lo que tiene que ver con la entrega floral en el Panteón de los Sores y ciertas actividades también en conmemoración a los 90 años de la inmigración japonesa en nuestro país. Mañana se reúne con el presidente Santiago Peña. Esto será en Palacio de Gobierno, la actividad que también tiene que ver con la inauguración de una dragada de 1.500 metros cúbicos que fue donada por el Japón. El viernes el presidente estará acompañando también a los príncipes herederos a la Conmebol, en donde se estará dando el acto en representación a los 90 aniversarios también de la inmigración japonesa en nuestro país. Ya el fin de semana el presidente acompañará también a la comitiva, o en este caso los príncipes herederos estarán el sábado en la colmena visitando el departamento de Paraguarí, y luego el domingo en Iguazú. En lo que tiene que ver ya con la agenda, la visita oficial del príncipe heredero Akishino y también la princesa heredera Kiko de Akishino, ambos de Japón, en representación a esta visita en el marco de la conmemoración de los 90 años de inmigración japonesa en nuestro país. Con este panorama y con también estos preparativos de recibimiento a la pareja imperial, quienes ya se encuentran en nuestro país, en lo que respecta también ya a las actividades de los príncipes, y también van directo al hotel, que estarán en el Hotel Borbón, y luego las diversas actividades que estarán desarrollando aquí en nuestro país en conmemoración a los 90 años de aniversario de la inmigración japonesa en nuestro país. Desde el ala norte del Aeropuerto Internacional Silvio Pettirossi, también con esta presencia y trabajo importante en lo que tiene que ver con la seguridad y recibimiento a la comitiva japonesa, mientras van pasando las autoridades también, tanto el director general del ceremonial del Estado paraguayo, Lucas Strubin, como también el ministro de Relaciones Exteriores, hablamos del canciller Rubén Ramírez Lezcano. De esta manera, con este recibimiento a la comitiva japonesa, estamos hablando del príncipe heredero Akishino y la princesa heredera Kiko de Akishino, ambos del Japón, quienes llegan a nuestro país con varias actividades que irán desarrollando y en lo que tiene que ver con los 90 aniversarios de la inmigración japonesa en nuestro país.
1: Bueno, presencia de los príncipes herederos de Japón que visitan oficialmente nuestro país a 90 años de la migración japonesa al país, que se había producido precisamente en 1936, nos decía esta mañana también a Sergio Galeano, intendente de la ciudad de La Colmena, una charla que tuvimos a tempranas horas, destacando la importancia de esa migración que se había dado en su momento y el cambio cultural en muchos aspectos que ha producido esa localidad del departamento de Paraguarí, una rica producción agrícola por sobre todas las cosas. Uh-huh. Hay que decir, sí, La Colmena se destaca por eso. Son como cuatro generaciones, decía, creo que él hablaba, no sé si era 11 o 12 familias que llegaron en aquel entonces y son los que sembraron esa semilla de progreso, una nueva manera también de la agricultura en nuestro país, que resalta y posiciona precisamente a La Colmena en ese aspecto, ¿verdad? Y la consulta que le hacíamos, si es que esa migración creció, ¿verdad? Decía él de que no, creció de los que ya vinieron en aquel entonces, y después prácticamente ya no vinieron otra familia más, sino lo que hoy día tenemos y que siguen trabajando en esa localidad son, digamos, el fruto, el crecimiento que ha tenido esa familia de 12 familias que se llegaron, ¿verdad?, a nuestro país como los primeros inmigrantes japoneses al Paraguay, Jaupea y Retoño Cuerajue, la Opitagua, y Tepe Bumbapo, en esa zona, como se diría en guaraní.
2: Descendientes.
1: Descendientes. Pues,
2: paraguayo, descendiente japonés. Sí, pero
3: paraguayo, fanático. Sí.
2: Ay, me habla con la cultura, mínimamente, claro, hablar el idioma, lo que tiene que ver con la gastronomía, ¿verdad?
3: Que muchos siguen trabajando allí, siguiendo, ¿verdad?, con la producción, con lo que iniciaron sus padres, sus abuelos, por decirlo, y muchos ya en otra actividad, insertándose también en el sector público, en el sector privado, en nuestro país a nivel general, muchos aquí en la capital, y otros fueron a Japón a instalarse nuevamente, ¿verdad? Decía él. Así que algunos migraron, ya los descendientes en este caso, ¿verdad? Seguramente por una decisión propia, ¿verdad? Pero en su mayoría quedan, viven y aportan lo suyo a nuestro país.
2: Sí, señor. Importante. Importante siempre la presencia de ellos, lo que ellos en materia de desarrollo.
3: Cosa de cultura.
2: Sí, trabajan en estas comunidades. Y a partir de ahí también la relación de amistad, porque así en esos términos podemos decir la relación de amistad. Ya hace más de 90 años, creo que son como 93 años ya, entre Japón y Paraguay.
3: 1936. Sí,
2: justamente estos días se recordó eso. Y se hizo una actividad justamente en Palma también.
3: No, y 90 años.
2: La colectividad japonesa.
3: 1936, ¿no?
2: 90 años, sí, 90 años ya.
3: Sí, llegaban en 1936.
2: De colaboración permanente para lo que tiene que ver el ámbito de la agricultura. Japón es uno de los países, uno de los gobiernos que se destaca la ayuda, digo, en todo lo que sea el campo, en líneas generales, y últimamente también en lo relacionado a la salud. La agricultura, a la salud y otro tipo de ayuda en base precisamente a este acuerdo, a esta hermandad entre Japón, Paraguay, Paraguay y Japón respectivamente. Y después ni hablemos lo que son las becas, los estudios de especializaciones.
3: La cooperación japonesa es muy importante a lo largo de todo ese tiempo de 90 años.
2: JICA, en este caso, que es la de Japón, porque la COICA es la de Corea. Sí. Y
3: pero,
2: es importante. Y Maite, voy a más de acuerdo con
3: la colmena, y como así también en Itapúa, en la zona de Hohenau, hay que decir.
2: Hohenau.
3: Sí. Ajá, de repente pues dije, al final fui para proponerle la propuesta que le hiciste a, bueno, a confirmar la propuesta que le hiciste a Ana Luz.
2: Propuesta gastronómica.
3: Ajá, pues nada, ya, ajá, príncipes y patia ya. No, o una las príncipes, más de las príncipes. No, ya llegaron los príncipes, ni presentáis.
2: Ahí, mire.
3: Te dice las príncipes.
2: Momento.
3: Las príncipes ya. Había sido o una las príncipes, yo presentáis. Entonces, seis tíos barreras de patina. Qué bárbaros. Bueno, ambiente agradable, 13.8 de temperatura, Ale. Cielo cubierto, trae lloviznita de por medio.
2: ¿Vale? Sí.
3: Prudencia a la hora de conducir, la pista está mojada, resbaladiza en esas condiciones. Si es que han interés en votar o vaya, tranquilito nomás, hay que conducir. Anireita, ujeita, o vaya, Jacob, y terminamos mal o hacemos que otra gente termine mal por nuestra irresponsabilidad a la hora de estar al mando de un vehículo.
2: No, con calma nomás. No.
3: Calma.
2: Apliquen luego como filosofía o política de vida lo de despacio que me apuro.
3: Exactamente. Sí. Napoleón.
2: Sí, en todo tiempo luego. Bueno. Hay una herramienta importante que habilita el IPS para saber si hay disponible medicamento en IPS. Una herramienta digital que permite a sus asegurados consultar en tiempo real, en el real time, qué farmacias de la red cuenta con los medicamentos indicados. Un paso clave importante para optimizar el tiempo de sus asegurados con la puesta en marcha de un nuevo módulo de consulta digital de stock de medicamentos. Interesante, ¿eh? La función permite verificar la disponibilidad de los fármacos en las distintas dependencias del país antes de trasladarse físicamente. Y asegúrate hoy.
3: Sí.
2: Supongamos a la central, preguntás y sí hay. Entonces eres joven, va a ser algo seguro. El objetivo es brindar información ágil e inmediata sobre la existencia de insumos a nivel nacional. Qué bueno, buen servicio, muy buena herramienta.
3: Y sobre todo eso que dice el tiempo, porque muchas veces PIPS Berejoa lleva, ya que estás hablando y haciendo mención al instituto, lleva, se pierde muchísimo tiempo.
2: Sí.
3: A veces Berejoa ya para por el simple hecho para retirar medicamentos, ¿ve? Mejor mucho tiempo permanecer en el lugar, formada fila, no hay más desagradable que esas cosas que te digan cuando llegas, ¿verdad? Después de haber esperado tanto, ¿verdad? Ahí en la fila, y te digan cuando llegas ahí en la ventanilla que el receptor ya intenta y por ir a beber medicamento, caray. Y vos esperaste, no sé, formaste fila una hora, y así te encontrás con esa situación. Bueno, está en línea de comunicación el licenciado Luis Fernando González, director de la INATRAN. Agradecerle por este contacto a nuestro espacio de la mañana nacional, canal 15.2. Ale y Ricardo, te saludamos. Director, buen día en Baella, va.
4: Buen día, Ricardo, Alejandro, un gusto poder saludarles a ustedes, a toda la audiencia. Un gusto siempre poder recibir el llamado a ustedes y salir por medio de esta prestigiosa emisora al aire.
3: La más potente del país, director.
4: Sí, señor. Gracias.
3: A usted, director. Bueno, hace un buen tiempo que no hablamos con él precisamente y se dieron algunos hechos en estos días, ¿verdad? Que motiva también el motivo de nuestra llamada, director, para conversar con usted. Y sobre todo, ¿verdad? En la situación planteada, comienzo por este lado, ¿verdad? Porque de todos modos igual lo íbamos a hacer también con él. Lo ocurrió en Ipacaraí, el vehículo que transitaba en ese aspecto. Hablando en general, director, la DINATRAN siempre está en las rutas haciendo esos controles. ¿Y cuáles son los requisitos que deben tener un vehículo de gran porte como el que fue parte del siniestro este fin de semana en cuanto a requisitos y que debe cumplir con la DINATRAN para habilitar y transitar por las rutas del país?
4: Y bueno, lo principal para dentro de nuestro ámbito de control es poder contar este tipo de vehículos, que indefectiblemente contar con la habilitación del vehículo, a la habilitación de la Dirección Nacional de Transporte, que es básicamente poder tener superada la prueba de la inspección técnica vehicular, ¿verdad? Esos son los requisitos fundamentales que están a cargo nuestro en cuanto al control documental, ¿verdad? Esta unidad tenía la inspección técnica vehicular al día, el carnet habilitante para transitar en las rutas. Lo había hecho tengo aquí a mano, la inspección lo hizo el 13 de marzo del 2026. Es una inspección que le habilitaba, la cantidad máxima del peso era de 16.500 kilos, y era documentación que de nuestra parte le habilitaba estar en ruta y que la unidad lo tenía al día, ¿verdad?
3: Esa habilitación, como cualquier otra habilitación vehicular, su duración es de 12 meses, ¿verdad, director?
4: En el caso de los transportes de carga, sí, Ricardo.
3: Un año.
4: Un requisito fundamental para lograr el carnet, ¿verdad?
3: Para acceder a eso también incluye la inspección vehicular, ¿verdad, director?
4: No, y es fundamental. Es el requisito principal es pasar por la inspección técnica vehicular, ¿verdad?
3: El ITV.
4: Sí, es la inspección que se realiza al momento para poder entregarle el carnet habilitante para el transporte de carga.
2: ¿Esto es únicamente para transporte de carga o incluye transporte de pasajeros igualmente, director?
4: Transporte de pasajeros. Es mucho más exigente para el transporte de pasajeros. Transporte de pasajeros inclusive tiene otro tipo de control. Hay trazos en los cuales exigimos de que inspeccionen por cada evento que ellos van a tener, otros casos que son anuales, otros casos que se dan en forma semestral, inclusive cuando va superando la cantidad de años que mínimos que nosotros también exigimos para el transporte de pasajeros. Para el transporte de pasajeros es mucho más riguroso en el ámbito de la inspección técnica.
2: Y una vez registrado, comunicado esto, el peso, la carga a ser transportado, trasladado, director, en la ruta en sí, en los diferentes tramos, ¿quién se encarga de los controles?
4: Los controles de peso principalmente está a cargo del Ministerio de Obras Públicas y Comunicaciones. Son distintas básculas a nivel nacional que están que están dispersas normalmente cerca de los puestos de control de la patrulla caminera, cerca de algún puesto de peaje. Solemos visualizar en como por ejemplo sobre la ruta Paraguay 2, son varios los puestos de peaje, varios lugares están apostados, y independientemente también hay básculas móviles que lo usarán ellos según necesidad, seguramente, ¿verdad?
3: Bueno, lo cierto y lo concreto en el caso de este camión, ¿verdad? Volquete que ocasionó el accidente, estaba habilitado por la DINATAN, y a partir de esa habilitación que le permite transitar, digamos, en un hecho como este, la responsabilidad de la institución prácticamente es nada, ¿verdad, director?
4: Y mira, Ricardo, que nosotros, por supuesto, que no estamos también, estamos sujetos también a una pericia, seguramente, que se tenga que hacer a la unidad y que nos pueda también llamar a consultar a la institución cuál es el procedimiento, cómo se hizo. De nuestra parte, tenemos la tranquilidad de que la unidad estaba con la inspección técnica vehicular al día. Existen filmaciones del momento en el cual ingresa la unidad al taller, el tiempo que le tocó estar en el taller, el procedimiento realizado. Eso queda totalmente documentado, fotografiado en cada uno de los momentos. Esta es una información pública, Ricardo. Esta no es algo que yo, que me tengan que solicitar a mí para poder estar hablando del tema. Con tan solo googlear y cargarle ahí DINATRAN, ya te da la posibilidad de cargar el número de placa de la unidad. Uno carga la placa y ya te arroja el informe de la unidad, de que está al día, de cuándo inspeccionó, dónde inspeccionó, fotografías durante el momento de la inspección. Son datos básicos con los cuales nosotros como institución estamos resguardados, y se ha cumplido en este caso particular. Pero como te digo, de igual forma siempre estamos, sabemos de la responsabilidad que esto conlleva, inclusive lo trágico que fue este accidente, y por supuesto estamos siempre sujetos a que también podamos ser de forma extraordinaria consultados sobre el tema, y así era.
2: Director, ¿y qué pasa una vez comprobada que está en falta ese transporte de pasajeros o de carga? ¿Cuál es la determinación ante una falta, por superar el peso establecido?
4: Y son situaciones que se van a ir determinando seguramente. Por decirte, el accidente ya es una responsabilidad del propietario y la persona que estuvo manejando la unidad, seguramente, si es que no pasó por ningún puesto de control. Si pasó por algún puesto de control y esto no fue interiorizado, descubierto por los fiscalizadores, y si permitió de igual forma el paso, ya es una situación que, bueno, va a involucrar al transportista, nos va a involucrar con mayor porcentaje seguramente a nosotros como institución, que tiene que haber estado controlando, si es que pasó al menos uno de nuestros puestos, ¿verdad? Llama un poco la atención la hora en que se trasladaba la unidad, en un día feriado, pareciera como que también se estaba evadiendo algo, ¿verdad? Eso es un parecer ya muy particular mío, independientemente de lo que los videos muestran, la forma en que se bajó, para mí de forma imprudente, el cerro con un camión cargado a una velocidad que no era la correspondiente para bajar un camión con carga principalmente. Y otras cuestiones más que por supuesto lo opino desde el ámbito personal, ¿verdad?
2: Ya. Y director, en líneas generales, ¿cómo es en la práctica cuando sobrepasa el peso? Siempre hablando de cargas y de pasajeros. ¿Qué se hace?
4: Sobrepasar el peso, eso está a cargo de la patrulla caminera en un puesto de control donde haya báscula principalmente. Seguramente tiene una falta que desconozco cuál es el monto ni cuánto le corresponde como multa, pero eso normalmente siempre es determinado en un control de báscula, y es fácil de determinar también cuando la carga tiene remisión y lleva la cantidad de quilaje que con la cual está siendo remitida, ¿verdad? Es un elemento también que sin báscula uno puede determinar, pero que no compete al ámbito de DINATRAN en cuanto al control de pesaje.
2: Ya.
3: Director, yendo un poco a otro tema, pero siempre de su ámbito, con relación a la presencia de unidades MAU circulando y que prestan servicio de corta, media y larga distancia, y la movilización que realizaron ayer, ¿cuál es la respuesta que se le había dado en ese aspecto o por qué ante la DINATRAN, director?
4: Para aclararte, Ricardo, sí. Aquí tenemos un trabajo ya que lleva bastante tiempo, que ya se está realizando y que nos afecta como institución, sí, y afecta a nuestras empresas permisionarias. Los que realmente están afectando en este caso son los mal llamados taxis. Son los mal llamados taxis que están realizando un servicio completamente informal, desleal, y están poniendo en riesgo la seguridad de los pasajeros. Uh-huh. ¿Cuál es el sistema que están utilizando? Por darte un ejemplo, Ricardo, estas unidades son habilitadas por sus municipios. Por supuesto, ellos están habilitados para el servicio dentro del ejido municipal. Sí. O un caso en el cual Ricardo se necesita hacer un viaje hasta...
3: Fuera de mi municipio.
4: Hasta el IPS. Uh-huh. Y bueno, vos, Ricardo, le pagás, no sé cuánto va a salir un viaje desde San Pedro hasta Asunción, 500 mil guaraníes, uh-huh, 300, 400 mil guaraníes. Pero ¿cuál es el caso? Estas unidades están operando prácticamente ya como unidades de transporte público.
3: Claro, sí. Entonces, se convierte, en un servicio intermunicipal.
4: Sí, se van y se instalan cerca de las terminales de ómnibus, lugares de aglomeración de personas, y
3: ofrecen el servicio.
4: Levantan pasajeros hasta llenar la capacidad. Ricardo Germán, ¿hasta dónde viajas? Viajo desde Curuguaté hasta Asunción, bueno, son 100.000 guaraníes. Vengo más adelante en Yasutaní, le alzo a Fernando, ¿cuánto Fernando, hasta dónde te vas? Me voy hasta Santaní, bueno, 50.000 guaraníes. Entonces, en el trayecto va alzando y bajando pasajeros, sí, hasta llegar a destino, haciendo prácticamente un servicio paralelo a las unidades permisionarias. Esta unidad normalmente, eso es lo que están realizando, o realizando el famoso servicio de puerta a puerta, pero es un servicio totalmente informal, que no está... nadie tiene documentado ni legalizado ese trabajo. Entonces es un trabajo informal y desleal, principalmente ante un sector dentro de la DINATRAN que está invirtiendo bastante en estos 3 años en el cual nosotros estamos. Son prácticamente 50 millones de dólares que ellos han invertido, los empresarios, en unidades cero kilómetro, unas 300 unidades cero kilómetro, sector que no tiene ningún subsidio por parte del Estado, y que está haciendo un servicio público. Por supuesto, Ricardo, siempre hay cuestiones que, Ricardo y Alejandro, siempre hay cuestiones que mejorar, eso no escapamos, pero también nos rehuimos a asumir nuestras responsabilidades, pero es un sector que goza de buena salud, que está haciendo un trabajo, y que estamos muy obligados hoy a... que está tributando, que está cumpliendo con todas las normas de IPS, Ministerio del Trabajo, un montón de costos que ellos tienen encima y que están haciendo posible de igual forma para poder dar este servicio público tan importante para nuestra ciudadanía, ¿verdad? Entonces es la obligación nuestra de salir a resguardar esta situación que hoy nos está ya invadiendo y que está poniendo en riesgo a este sector formal. Entonces esto es lo que se sumaron ayer los choferes y guardas también. ¿Por qué? Porque las empresas empiezan a reducir horarios, empiezan a reducir funcionarios, porque ya no les cierran la parte económica y son los primeros afectados, justamente ellos. Y hoy, Ricardo, tuvimos ya también una convocatoria, se fue pública una convocatoria realizada por parte de los mal llamados taxistas en el sector de Emboscada, donde en este momento hay una manifestación pacífica con el acompañamiento de la Policía Nacional, que está haciendo posible que no se cierre la ruta principalmente, pero donde ellos se han autoconvocado también para manifestarse. Esta situación, Ricardo, es una situación que ya se está dando con nuestros pares a nivel Mercosur, se está tratando en la reunión del Mercosur. ¿Por qué? Porque ha trascendido la frontera. No solamente ya es un servicio informal que se está dando dentro del territorio paraguayo, sino que también ya existen los traslados de Paraguay a Asunción a Buenos Aires, por así decirlo, de Encarnación a Buenos Aires. Estos se ofrecen libremente por redes, Esto conlleva una inseguridad enorme, Ricardo. Y Alejandro, ¿por qué? Por darte un ejemplo nada más, las condiciones con las cuales una unidad nuestra debe pasar a la Argentina, las condiciones de seguridad que se les exige, documental, son enormes, ¿verdad? Y por darte un ejemplo, una unidad nuestra no puede pasar ni siquiera la frontera si es que no lleva dos choferes dentro de la unidad. Estos mal llamados taxis o minivan o vehículos de pequeño porte están haciendo este traslado de personas sin ningún tipo de problema, con un solo chofer, manejando 18 o 20 horas. Él solo, imagínense el riesgo enorme que están realizando para nuestra gente en ruta. Pero desde el lado argentino comentarte que sí, ya ahí se está procediendo la incautación de este tipo de vehículos cuando se los pilla infragante, ¿verdad?
3: Pero te puedo entender mejor nada más. Estos taxistas, lo de emboscada, prácticamente es un mismo similar servicio de lo que estábamos hablando del primer caso, pero estos son servicios a nivel internacional que de todos modos igual afectan al sector de que prestan legalmente el servicio, o habilitados legalmente para prestar el servicio de corta, media y larga distancia, ¿verdad?
4: Sí, los taxis están haciendo ese tipo de servicios acá dentro del territorio nacional, y esos mismos tipos de vehículos, que son unos vehículos tipo familiares.
3: Una furgoneta, esa minivan, como
4: es. No, coches familiares. Vienen estos vehículos de Vía Chile que tienen capacidad de un poquito mayor capacidad, que son tipo familiares, que son utilizados ya también para la Argentina, y como también otros vehículos de 8 o 10 pasajeros.
3: ¿Tipo remis?
4: Sí, así mismo.
3: ¿Qué? No sé qué ingenioso decirlo, ¿verdad? Pero ¿y cómo se puede, director, realmente, cuál es la lucha, ¿verdad?, que uno tiene que emprender para disminuir esta práctica? Porque evidentemente esto ha ido creciendo, por eso se produjo la reacción del sector afectado, ¿verdad?
4: Sí, por supuesto que es una situación, no es nueva. Esto ya tiene varios años, según nos comentan los choferes y guardas con quienes estuvimos dialogando ayer. Ya tiene varios años, que anteriormente no se sentía porque capaz eran 4, 5, 6 personas que hacían el servicio, pero hoy realmente yo creo que habrán fácilmente unos 200 o más unidades que están haciendo este tipo de servicios desde el interior del país. Y yo di como ejemplo uno o dos departamentos acá.
3: Sí.
4: Ya a nivel nacional se está dando esta problemática, inclusive ya hemos podido identificar que en el sector del Chaco paraguayo también ya se está empezando a proliferar, ¿verdad? Entonces requiere una intervención inmediata por nuestra parte principalmente, y otras instituciones del Estado que también deben de acompañarnos en este proceso. A modo de resguardar, vuelvo a repetir, uno de los sectores formales que está invirtiendo, que goza de buena salud, no discuto que habrán cuestiones que tengamos que mejorar, pero está demostrado con creces también de la voluntad y de todo lo que se estuvo invirtiendo en este sector.
3: Está complicado. ¿Y cuál es la sanción que le aplican ustedes a la hora de pasar por un puesto de control y se hace esa verificación y se encuentran con esa irregularidad con relación al vehículo que está transitando, director?
4: Y es ahí ya donde necesitamos tener intervención de otras instituciones para poder concretar realmente, porque es un servicio nuevo que para nosotros, dentro de nuestros reglamentos, no abarca la totalidad también de lo que querríamos que abarque en la parte jurídica, por así decirlo. Entonces, nosotros todavía no tenemos la capacidad de demorarnos, pero sí ya estamos trabajando en un proyecto de ley, inclusive, donde podamos ya tener mejor, más claro el panorama y poder tomar intervenciones sobre este servicio informal que están vendiendo este sector.
3: Sí, porque afecta ahora el transporte normal de pasajeros, por decir, si uno está transportando un número de 100 y que de repente eso se reduzca a un 70 o 60 pasajeros, lógicamente el efecto se siente en la empresa y después es donde se da la disminución precisamente, ¿verdad? Pero
4: es sumamente preocupante, Ricardo, porque claro, muchas de nuestras unidades inclusive están saliendo del terminal de ómnibus pagando un ticket,
3: sí, un canon.
4: Pagando una tasa ante la terminal, y están saliendo con 4 o 5 pasajeros, y muchas de las veces llegan con esa cantidad de pasajeros, semejantes unidades, hasta otro departamento, y imagínense usted la pérdida que esto está generando, ¿verdad? Y no solamente, no solo por la parte económica. La parte económica es lo que justamente les mueve y les motiva al sector empresarial, pero nosotros lo que más nos preocupa también es la parte formal nuestra y la de seguridad y la de inseguridad que está transmitiendo el sector mal llamado taxista, ¿verdad?
3: Porque en caso de que se produzca un accidente, ¿qué pasa, verdad? Si ese vehículo no tiene seguro, por decir, entonces ¿a quién reclamar, verdad?
4: Ya se dieron casos, Ricardo, en que lastimosamente la prensa no identifica nada más de que cuál era el servicio que fue a parar en un accidente. Ya hay varios casos donde nosotros sí podemos darnos cuenta inmediatamente que era una de estas unidades que van y ocasionan accidentes y no tienen ningún tipo de respaldo para la persona que ha adquirido el servicio.
3: Lamentablemente. Bueno, la situación están en ese sentido, ¿verdad? Trabajando también sobre eso para encontrarle una solución al reclamo de esta gente, ¿verdad?
4: Sí, ya estamos trabajando en ese sentido. Estamos muy avanzados y en días más creo que podríamos tener ya resultados al respecto.
3: Director, por último, agradeciendo su tiempo, el aumento, la actualización de los precios de combustibles también que al alza que hoy día se está dando constantemente. No hay ningún reclamo de actualizar la tarifa del pasaje del sector, por ejemplo, hoy día.
4: Gracias a Dios, no, Ricardo. Gracias.
3: Tranquilito está el sector, ¿no?
4: Es tanto, yo sé que en comunicación constante siempre es una preocupación enorme que le genera pérdida ya en este momento varios de los del sector transportista, más con estas condiciones
3: otra vez
4: negativas, y realmente no es del agrado de nadie, ni mucho menos de este sector que da el servicio público. Pero bueno, por el momento al menos no hay ningún reclamo y esperemos que se sostenga eso ahora.
3: Sí, claro, transportar menos pasajeros, aumentar el precio de combustible también, ¿verdad? Y de por medio están esta gente, entonces se complica aún más, ¿verdad? Y
4: muchísimo.
3: Pero por suerte, ¿verdad? Por de pronto no hay ninguna posibilidad de aquello, ¿verdad?
4: No hay ninguna manifestación, ningún pedido formal al respecto.
3: Director, muy amable como siempre, muchísimas gracias, un abrazo y buena jornada, ¿eh?
4: A ustedes por el espacio de siempre. Muchísimas gracias, Ricardo y Alejandro, y a la audiencia. Que tenga buen día.
3: Igual, señor. Igualmente, adiós. Señor. Adiós. Muy amable. Bueno, el director de la DINATRAN, don Luis Fernando González. Así que, servicio de transporte a nivel interno, y otros grupos lo hacen en larga distancia ya, servicio a nivel internacional. Que... Y lógicamente vas a reaccionar. Yo estoy entrando en tu mercado, vos trabajas legalmente, asumir la responsabilidad, el compromiso, todo eso que implica transportar una persona como pasajero. Se va a una da pagaya y transporto, te robo, no sé, diariamente, no sé, 10, 15 pasajeros, y lógicamente
2: importante.
3: Va a afectar tus finanzas, tu ganancia, y lógicamente cuando te das cuenta de eso, no, Enrique, lastimosamente, no, es que tú estás allá, yo llegué tal día, por decirlo de esa manera, porque no, afecta el movimiento del transporte en ese sentido. A nivel interno, había sido ya por un servicio internacional a veces,
2: imagínate, ¿qué? Sin brindar la
3: y
2: garantía.
3: Y con razón reclaman, ¿verdad?
2: Claro.
3: En este caso, ¿verdad? Y,
2: claro.
3: ¿Cuál es la institución donde acudir y hacer ese reclamo? Es la DINATRAN, ¿verdad? Y la DINATRAN es la institución encargada de brindar esa respuesta precisamente a todos ellos, ¿verdad? Y bueno, se está viendo cómo ver justamente, y supongo que se puede legalizar también ese servicio en una de esas, ¿verdad? Pero es diferente ir en un bus, por ejemplo, de Asunción a Buenos Aires, habilitado mi tuya enorme, que irte en un minivan a llevar. Complicado. Y la viaje pucú, mira, ve la regua, pille tu Uber, porque perdés tu servicio de confortabilidad, por decirlo de esa manera, con ese camión y ella. Me hago mi crito en un gaina. La misma cosa cuando viajamos acá, por decirlo, en esos colectivos grandes.
2: Sí.
3: De repente mi crito y recortado. Me hago el espacio que hay entre un asiento y otro es mucho menor, ¿verdad?
2: Sí.
3: Andé en el tema hipoculento, va a ir complicado, mano, guapo.
2: El calambre
3: Y todo eso pues significa que se tiene en cuenta para habilitar una unidad para prestar un servicio de larga distancia y sobre todo un servicio internacional.
2: Sí, totalmente.
3: Y bueno, No, pero es posible, ya en la control, no, hay gente en la trambaga, no, esto, que apea, muan, claro, pobre no puede trabajar, le dan privilegio a los empresarios, pero hay que darle justamente la derecha, como se dice, aquel que hace el esfuerzo, invierte y cumple con las normas y los requisitos.
2: Sí, así, totalmente, ¿no? Especial, no, legal, vamos a ajustarnos todas a los requerimientos y vamos a trabajar legal todo, si no... No pasa nada, ¿eh? Bueno,
3: ya llegué.
2: Siempre para ingerir un medicamento y o suplemento, inclusive es bueno consultar con un profesional médico, que las hay. Y ya, ¿dónde está este INDE? Rico TV, vamos a ir para Rico TV, de qué manera consumir, que marca las dosis, todo completo, que te indique nomás un profesional, porque ya tiene él una referencia de tu organismo. Va a Rico TV y que te va a hacer bien de acuerdo a tu actividad, a tu todos esos datos maneja, ¿verdad? Sin embargo, algunos obvian esto, que puede hasta ser vital, Ricky, en muchos casos, porque a veces, ignorando todo esto, uno no sabe lo que consume. De ahí la en materia de medicamentos y suplementos, porque hay muchos falsificados, ¿eh? Y cuando hay mucho para la venta, ahora, el auge de la venta, oye, vende, y bueno, pero siempre están los que trabajan Iyukepe, lo que muestran el paquete o el envase, pero el contenido no sabemos, ¿verdad? Este es el caso registrado en Ciudad del Este, donde preparaban, dice, adelgazantes de moda, en braseros y pailas inclusive, de guatamina, ¿eh? Brasileños consiguen los ingredientes en Ciudad del Este. Imagínense lo que es. Esto es mortal. De riesgo mortal es esto. Tres laboratorios clandestinos de Brasil fueron descubiertos mientras producían adelgazantes y esteroides anabólicos en cocinas y pailas de manera muy casera. Ya, vamos a ampliar luego. Sí, gracias, Pati. Vamos a ampliar luego porque...
1: ¿En qué hacen? ¿En
2: paila? En paila y brasero. Muy, pero muy casero.
3: Qué criminal a llevar.
2: Bueno,
3: agradecerle a él que nos permita, alguna vez nos visitó. Hoy día hablamos muy poco con él, mucho trabajo, pero

0: gana tu equipo, dice, me veo amuleto lento para Ale, ¿verdad? Entonces, hay que ir, hay que estar.
1: Hoy, si Dios quiere, vamos a tener un triunfo histórico.
0: Sí, sí, ojalá, ojalá realmente.
2: Confiamos en eso.
0: Sí,
2: sí, señor.
0: Hay que seguir en carrera, sí, ¿no? Sea como sea. Uh-huh. Una linda oportunidad. Uh-huh. Bueno, director, 3 años de la creación de la ADENIT, ¿cuál es la evaluación que se puede hacer en ese aspecto? En principio, con cierto recelo, la gente miraba esa fusión de aduanas con la subsecretaría de tributación por el resultado que entusiasmaba, después también las presiones políticas que se han dado en este tiempo. Y hoy día, dentro de todo, se puede decir de que pareciera ser que las aguas se calmaron y se trabaja con mayor tranquilidad. ¿Es así o no, director?
1: Sí, sí, yo creo que tenemos un buen resultado en estos 3 años, más de lo que nosotros habíamos estimado. Definitivamente fue complejo, pero bueno, los números demuestran de que fue una decisión correcta. Más de 1.500 millones de dólares de aumento de recursos adicionales que el Estado venía recaudando. Y bueno, eso demuestra realmente de que haciendo un trabajo serio, responsable, y teniendo el apoyo político, se pudo lograr, ¿verdad? El presidente de la República da un pleno respaldo a toda la gestión de todo el equipo. Y bueno, los números, como te digo, demuestran eso también. Casi 300.000 contribuyentes nuevos que se inscribieron en estos 3 años. Y estamos logrando reducir la evasión fiscal, por un lado, y por otro lado también mejorar todo el trabajo que estamos haciendo en la aduana, con mejores procedimientos, mayor tecnología, y también, como vos mismo mencionás, un poco también sacar de lado todos esos sectores que de alguna manera manejaban la aduana, y hoy tenemos libertad para poder trabajar.
2: Uh-huh. A tu criterio, doctor, en estos años, y con resultados sobre todo, ¿hay algunos ajustes más que realizar en el marco de esta fusión institucional, o es ya trabajar en base a lo que se estableció a partir de esa unión precisamente?
1: Siempre hay posibilidad de poder mejorar. Estamos trabajando en un plan estratégico con un apoyo del BID, donde vamos a gestionar mejor todo el trabajo, mayor tecnología también. Con la facturación electrónica estamos avanzando mucho. Hoy hay más de 45.000 contribuyentes que ya tienen facturación electrónica. Está avanzando también la implementación del sistema, la interconexión también entre la aduana y lo que es impuestos internos. Pero siempre es un objetivo lograr mejorar todo. El punto que creo que hay que destacar es esta interconexión, este trabajo de control que estamos haciendo. Y tenemos la expectativa de que podamos seguir mejorando el nivel de formalización al nivel nacional. Los controles que hacemos en todo el territorio permiten justamente de establecer esa cultura tributaria que muchas veces es difícil en el interior del país o en diferentes zonas. Y ayer, por ejemplo, cerramos locales en Ayola, en la ciudad de Ayola, 2 establecimientos comerciales. También hoy incautamos droga en el puente de la integración que iba destino a Brasil. Entonces, estamos haciendo controles en general y también buscamos la formalización de toda la economía, que es importante para seguir desarrollando el país y seguir creciendo dentro de lo que es el ambiente económico.
2: Uh-huh. Justo iba a preguntar de eso, ¿cómo le ves al paraguayo tributando, cumpliendo estos compromisos tributarios precisamente, doctor? ¿Faltaría un poco más de difusión a eso, a tu criterio, para fortalecer esa cultura tributaria precisamente, la cultura preventiva y demás, luego que en el que tenemos que trabajar sin duda a diario, doctor?
1: Sí, nosotros estamos capacitando, estamos haciendo lo que se llama educación tributaria, uh-huh, en los colegios, en las escuelas. Estamos tratando de que eso se adhiera ya a la cultura del paraguayo. Entonces, tenemos que aprovechar el sistema que tenemos, un sistema sencillo, fácil, bajo en impuestos. Entonces, creemos de que ese es el camino. Nosotros estamos seguros de que la gente va a entender de que es mejor cumplir con las obligaciones y no seguir líneas

0: donde hablan acerca de aumentar impuestos, ¿verdad? Porque al final van a terminar pagando los mismos. La idea es que todos paguen y todos cumplan con su obligación. Eso es básicamente lo que nosotros buscamos. Y tenemos la visión clara de que en este gobierno por lo menos no vamos a impulsar una modificación de tasa como en el IVA o en el impuesto a la renta.
1: Mucho trabajo en ese aspecto y un crecimiento importante a partir de, en estos 36 meses, si podemos decirlo de esa manera, director. Y a partir de lo que queda de, del gobierno del presidente Santiago Peña, ¿verdad? De hecho que la institución va a seguir, pero esa meta que se propusieron en principio, que se fue superando creo que ampliamente, de aquí a 24 meses, ¿cuál es la meta o el horizonte que se va a ir trazando como meta en la Dirección Nacional de Ingresos Tributarios, director?
0: Nuestro objetivo es mejorar los servicios, por un lado, masificar la facturación electrónica, mejorar el uso de tecnología, lograr que la presión tributaria aumente sin aumentar impuestos, lograr una presión tributaria del 12% del PIB. Ese es nuestro objetivo, ¿verdad? Hoy estamos en 11,2, entonces en la medida que nos acerquemos al 12, vamos a tener mayor recaudación, vamos a tener también mayor posibilidad de que el presupuesto general de la nación pueda ser ejecutado conforme a su planificación y lograr justamente un nivel de formalización. Vemos también que muchos extranjeros están viniendo a inscribirse, a vivir a Paraguay y también a invertir. Entonces eso también nos demuestra de que hay una estabilidad económica, hay que mejorar el conocimiento para poder seguir, que el Paraguay se siga desarrollando y que eso permita justamente que la gente esté mejor.
2: Doctor, ¿qué factores se tienen a favor y en contra para llegar a estos objetivos instalados?
0: Y a favor, poco impuestos, bajo impuestos, uh-huh. 6 impuestos nomás tenemos en Paraguay, hay países donde tienen más de 100 impuestos. Creo que lo que tenemos que mejorar, los puntos que tenemos que mejorar es la educación, la profesionalización también, creo que eso es, creo que en materia de recursos humanos necesitamos ser apostando al conocimiento y creo que ahí vamos a seguir creciendo como país.
1: Sin duda es importante. Y el otro aspecto que hacía mención, 300.000 nuevos contribuyentes, eso significa que la formalización también se ha dado en forma importante y hay que ir fortaleciendo para que de esa manera también se pueda ir disminuyendo la evasión, ¿verdad, director?
0: Correcto, correcto. Porque la evasión tiene dos patas. Una que es la gente que no está inscripta, uh-huh. Gente que está formalizada, cumple, no declara correctamente sus ingresos y no paga sus impuestos, ¿verdad? Esa es la dos patas, la falta de formalización. Pero bueno, o la evasión en este caso, ¿verdad? Uh-huh. Nosotros seguimos trabajando y creo que los resultados son positivos, pero siempre hay puntos por mejorar.
1: Uh-huh. ¿Hay sumarios vigentes en ese aspecto con empresas que hayan detectado ustedes gracias al trabajo de control que estuvieron evadiendo, director?
0: Muchísimo, muchísimo. Tenemos más de 4.000 fiscalizaciones que estamos haciendo en general por valores que superan los 100 millones de dólares y continúa este proceso. También lo tal en las aduanas justamente permiten justamente tener niveles de formalización y bueno, y de lograr tener estos resultados que se observa.
1: Mucho trabajo, reitero, y se han dado incorporaciones también para ir fortaleciendo ese sistema de control con recursos humanos, director, porque supongo también como cualquier otra institución, con el correr de los años muchos van saliendo por algo emotivo y sobre todo por la jubilación, que también seguramente son beneficiados los trabajadores o funcionarios de la institución, ¿verdad?
0: Sí, sí, ahí estamos tratando de justamente hacer una rotación de todo eso y que el nivel de personas de funcionarios que se van jubilando también, tenemos procesos de selección bastante exigentes para que formen parte del equipo de la ANE. Uh-huh.
1: Bueno, primer semestre comparativamente al año pasado, hoy ya prácticamente estamos ya unos días de cerrar el octavo mes, segundo mes ya en vigencia. ¿Cuál sería el panorama de cierre a fin de año a este ritmo de recaudación que estamos teniendo, director?
0: Bueno, nosotros tenemos un pequeño aumento este año. El dólar nos golpeó mucho en la
1: Sí.
0: recaudación aduanera. Entonces estamos con un casi 2,5% de aumento en estos primeros 7 meses. La idea es llegar a por lo menos 5% de aumento este 2026. Vamos a ver cómo se comporta el segundo semestre, pero en general estamos bien. Porque la base ya es alta, ¿verdad? Hay que tener en cuenta que la base es bastante alta. Logramos 2024-2025 tener un aumento importante, como te digo, de recaudación. Y la idea es seguir manteniendo esos niveles.
1: Bueno, director, ¿no sale algo?
2: Ya, y una cuestión también que le consultamos igualmente como a otros ministros también, en lo que es la institución, cómo se prepara, se perfila para lo probable posible en materia climatológica, que esperemos no tenga el impacto que se anuncia, doctor, pero no obstante, ¿de qué manera se preparan y qué perspectivas también tienen de lo que puede ser el efecto del Niño?
0: Bueno, nosotros ya tenemos, yo por lo menos ya tengo experiencia con cuestiones climatológica y cómo afecta también la producción nacional. Entonces, siempre tenemos medidas de flexibilización para los contribuyentes, así que en su momento vamos a estar informando respecto a eso, en caso de que afecte justamente el nivel de producción.
1: ¿Podría afectar eso a la recaudación, entonces, director?
0: No, claro, sabemos de que, bueno, Paraguay ahora ya no depende exclusivamente de la producción agrícola.
1: Sí.
0: Paraguay hoy se diversificó en la economía, ya está más industrializado, ya está mejor en el comercio, entonces no depende únicamente de eso. Antes sí se dependía solo de eso y los ingresos bajaban considerablemente cuando había este tipo de situaciones, pero hoy la economía se diversificó y bueno, no depende exclusivamente de eso.
1: Así que en ese aspecto es una buena noticia, ¿verdad? Porque en otros tiempos, así como decía, prácticamente el 50% o tal vez más inclusive,
0: Sí.
1: dependíamos exclusivamente del campo, ¿verdad?
0: Así mismo.
1: Director, muchísimas gracias, muy amable, como siempre, un abrazo y bueno, a seguir cosechando éxito, por decirlo de esa manera, ¿verdad? Con esta nueva institución que se ha creado y bueno, y que está presidiendo y con muy buenos resultados y con mayor exigencia cada día, más por la situación misma, ¿verdad? Que tiene el fisco, ¿verdad?
0: Totalmente. Bueno, muy agradecido. Estamos siempre a disposición. Saludos a todos.
2: Gracias,
1: Gracias,
2: doctor.
1: señor. Muy
2: Buena
1: amable.
2: jornada.
1: Doctor Oscar Orue.
2: Sí, señor.
1: Sí, Director Nacional de Ingresos
2: Sí,
1: Tributarios.
2: a 3 años de su
1: Creación.
2: creación, sí. La fusión de instituciones con resultados auspiciosos, favorables. Fue un acierto y a partir de ahí vinieron otros y hay en carpeta, en proyectos más.
1: Sí.
2: Claro, cómo no, si se dan los resultados y si se llegó al objetivo, ¿verdad? Y a partir del trabajo, transparencia, a través de la formalización, control, porque sí, ¿eh? El ingenio popular también para contrabando, entonces, ingreso de mercaderías no tributadas, allá va, que no tienen documentos legales, ¿eh? De ingreso al país, superan inclusive la cantidad y todo eso. Y ahí también ya entra consigo la calidad, la garantía, ¿eh? Lo que son cárnicos y eso luego, olvídense porque eso necesita una cadena de frío. Pero cómo saber, ¿verdad? Ya cuando uno hizo, ingresó y cómo saber si perdió la cadena de frío, si está en condiciones, todo. Cuestiones como esas que se combate a diario, y por todos los frentes, una tarea interinstitucional y con éxitos a veces, pero se baja la guardia y abundan otra vez.
1: Sí, así es.
2: A contrabando.
1: Y se ha dado un porcentaje importante de la formalización.
2: Sí.
1: En ese aspecto que es un avance y lo que siempre decimos, ¿verdad? La formalización permite a uno desarrollar una actividad financiera con mayor seguridad por sobre todas las
2: Sí.
1: cosas y sobre todo con visión de futuro porque te permite acceder a créditos cuando uno tiene capacidad de demostrar, ¿verdad? Sus ingresos y uno necesita de un pequeño crédito para sostener y seguir creciendo. Entonces, eso hace la formalidad. Pero están los otros que también siempre trabajan en la informalidad porque les permite generar ganancias importantes durante, ante la una buena falta de control, por decirlo, o en su defecto, ¿verdad? Eludiendo los controles, ¿verdad? Que muchos lo hacen con el riesgo que hay muchas veces con pérdidas importantes para el sector, ¿verdad? Pero con un cargamento que cae, ellos ya habrán hecho pasar de repente 4 o 5 y eso genera muchas ganancias. Por eso persiste en su sistema, pero lo importante es que la institución en ese aspecto también se ha fortalecido con nuevos sistemas de control, modernizando, si bien aún falta mucho por hacer en ese aspecto, decía el director, ¿verdad? Así que modernizar e informatizar, ¿verdad? La institución, ¿verdad? Así que el uso de la tecnología.
2: Y de a poquito, porque cosa que no se tenía, luego se implementa y se de a poco se va implementando, vale el término. Y otra cuestión importante, interesante también, que mencionó el doctor Ricardo Audiencia, que tiene que ver con la diversidad de ingresos, ¿verdad?
1: Sí.
2: La diversificación de rubros.
1: De rubros.
2: Que no solamente en el campo, y es cierto, anteriormente se dependía mucho de mucho porcentaje de lo que ocurre en el campo, pero hoy día eso se extiende a otros rubros, llámese empresas, industrias, maquiladoras,
1: así mismo,
2: ¿verdad?
1: Sí.
2: Que permiten también eso y no solamente depender del campo. Uh-huh. Sin restar la importancia a lo que sea del campo, a la salud del campo, ¿verdad? Pero y la UPEAN de Macoán ya depende.
1: UPEAN.
2: Ese es bueno.
1: Sí, qué
2: bueno.
1: Claro
2: que sí. Es un buen detalle.
1: Pero es interesante la charla con el director de la
2: DENIC. Sí, siempre es importante que haga un resumen porque tenemos los números, números, porcentajes. Cifras.
1: Pero lo único malo que dio a entender es que no sabe si se ve a la cancha o no. Eso es lo que nos dijo.
2: Y bueno, a lo mejor no es de irse mucho. ¿Viste que coincide? Mañana un día laboral de vuelta.
1: Y te acordás del amigo que teníamos acá, nos comentaba siempre el amigo Ale Ortiz, ¿no? Que él hace deporte.
2: Las notas.
1: Siempre lo encontraba a él, ¿verdad?
2: Sí.
1: Y a otra gente que son personalidades conocidas que están trabajando en el sector público. Ajá. Que son los colores de la azulgrana.
2: Sí, azulgrana.
1: Que, dicho sea de paso, ojalá le vaya bien hoy, ¿verdad?
2: Sí, señor. Yo pongo ficha por el equipo paraguayo. Sí.
1: Ojalá hoy pueda estar en condiciones de hacer historia a Cerro.
2: Va, eres ayer VTI Cerro, ¿verdad? Porque juega en casa con su gente, un detalle. Y chances intactas y cómo jugó el segundo tiempo, sobre todo allá. El segundo tiempo, sobre todo, ese espíritu que puso. Esa actitud en la cancha, eso me gustó. Y eso hizo que llegara al gol del empate, inclusive. Vaya, no veo bien porque me refleja mucho.
1: Sí, es mejor nomás que
2: me brilla no veas bien, sí. Cristal acá.
1: Pero insisto, yo era, ojalá ojalá me equivoque realmente. Pero que sí, los chicos, los 11 que van a entrar en principio, primero tengo duda con el arquero ese que tiene, ¿verdad? Y ojalá que no
2: haga nada más que nada.
1: Sí, Rofo, no sé qué.
2: Va a estar de vuelta. La pasada atajó unos cuantos, ¿eh?
1: Sí, atajó.
2: De a poco puede ser que se vaya afianzando.
1: Y ojalá que sí, ¿verdad? Y en toda su línea que Cerro juegue bien hoy, ¿verdad? Y por sobre todas las cosas, demuestren esa fortaleza, esa firmeza, sobre todo esa garra, esa mística que necesita. Tiene porque en muchas ocasiones ya tuvo Cerro, creo que el año pasado mismo también, llenó su estadio.
2: Sí.
1: Para pensar en algo más y quedó otra vez.
2: Sí.
1: Que esta vez pueda romper ese cascarón, por decirlo de esa manera. Y que a eso de las 9 de la noche tengamos que estar disfrutando con los cerristas de su triunfo y su paso a los cuartos de final.
2: Totalmente.
1: Mañana que nos toque a nosotros para apuntando y de esa manera también poder completar nuestra vitrina con una copa que nos como es la Sudamérica.
2: Qué lindo sería. Pero bueno, dejémosla ahí nomás todavía. Chances intactas, señores, confiamos en el equipo.
1: Todo su debido momento y
2: tiempo. Sí, señor. Paso a paso,
1: Bueno, 14.4 de temperatura, sí. Ale.
2: ¿Seguimos con los Paila y Bracero, no?
1: Sí, claro.
2: Hay que completar eso, ¿verdad?
1: Realmente sí.
2: Son 3 laboratorios clandestinos de Brasil. Fueron descubiertos mientras producían adelgazante y esteroides anabólicos en cocinas y pailas de manera muy casera. Los productos se vendían con etiquetas falsas y se elaboraban con ingredientes conseguidos en Ciudad del Este, dice. ¿Quién sabe? Según la investigación policial difundida por la cadena Globo. Porque los laboratorios clandestinos están en Brasilia, João Pessoa y Sao Paulo. Y ponían en riesgo la vida de los clientes porque nadie les aseguraba a los usuarios que estaban consumiendo la dosis que tenía que ser. Y ni si es para luego lo que tiene que ser también,
1: La tana la inescrupulosa,
2: Guatamina, acá esto es Esta es la esencia del el meollo de la cuestión. En algunos casos, dice, cuando la preparación fallaba, la mezcla se volvía a calentar para intentar disolver la sustancia. En una de las grabaciones de audio analizadas por los investigadores, se hace referencia al uso de un baño María y a la necesidad de disolverlo todo de nuevo, destacó el portal brasileño. Ambos y ella. La policía consideró que manipular estos ingredientes tan artesanalmente era un riesgo también para los trabajadores de la producción, inclusive. Bueno, según la investigación, las materias primas utilizadas en la producción fueron introducidas de contrabando a Brasil a través de la frontera con Paraguay. Se alega que una tienda ubicada en Ciudad del Este fue la responsable del suministro del material. Según los investigadores, los suministros fueron ocultados dentro de piezas de motocicletas para cruzar a la frontera. En Foz de Iguazú, el lado brasileño, el material fue empaquetado y posteriormente distribuido a otros lugares. Entre los productos para adelgazar que más se está falsificando está el tirse partida. No detallaron si este es el producto adelgazante que en estos laboratorios se producía, pero indicaron que le estaban agregando un peligroso producto veterinario. El clenbuterol, que pueden matar si se abusa con él. Imagínense lo que es. Según una de las grabaciones de audio recuperadas por la policía, algunos clientes incluso presentaron síntomas tras consumir los productos. Claro, no sabemos ni qué es lo que es.
3: Claro, cualquier cosa pueden hacer.
2: La investigación deja una advertencia clara. Lo que se fabrica en la precariedad de una cocina casera no es medicina, sino un riesgo mortal que pone en peligro a quienes buscan resultados rápidos sin considerar las consecuencias para la salud.
3: Qué locura.
2: Y cosas como esta pasa, y cosas como esta uno se arriesga. Si no adquiere esto, repito, a partir de una consulta médica y la indicación del médico propiamente en cuanto a las dosis, si es necesario o no, y hasta de dónde adquirir el producto. Para considerar esos detalles nomás. Si no, uno puede no vivir para contar también lo que fue su experiencia después. No sabes qué estás tomando, consumiendo o inyectándote. Así nomás de fácil. Si ese dato le sirve, ¿no?
1: Y sí. Pero es criminal.
2: Totalmente.
1: Sí, a Beñandente era ese. Del otro lado de la frontera también están en la misma cosa la gente. Así que quienes están en la delincuencia y quienes viven, ¿verdad?, de este tipo de negocio de delincuencia no paran, ¿verdad?
2: No.
1: Si vamos a pues, vamos a otro lado de al otro lado del charco, por decirlo de esa manera.
2: Sí.
1: Así que quienes buscan ganar siempre el dinero fácil no van a descansar, sí, y total. Siempre van a estar haciendo cosas fuera de lugar.
2: Y acá el tema es a mí que me importa. Yo ya vendí.
1: Por eso, ¿verdad?
2: Yo ya vendí, sí, es que.
1: Obviamente será que serimos ahí de Purumaena. Sí. Yo te invito, y a veces como uno bromea, te invito a comer esto, ¿verdad? Y vos no vas a comer, dices, no, y yo no voy a comer porque sé cómo se hizo. Hey. Decimos, es bromeando, y bueno, y esto más
2: o menos es así, terrible.
1: Yo no voy a consumir lo que produjo porque sé realmente de qué se hizo y para qué puede servir, no precisamente para cumplir el objetivo, ¿verdad?, de adelgazar, sino más bien que atuneras a cementerio de directo.
2: Totalmente, así sí, más es.
1: Bueno, es importante que también que se sepa esa información y sobre todo el procedimiento realizado. ¿Verdad?
2: Sí, señor.
1: Para
2: sí,
1: estar
2: señor.
1: En alerta también.
2: Así mismo.
1: Por eso insistimos, a nivel peyoguatina, hoy me jaguiré y vayan y consulten, que le den la receta y a upear y mejor la farmacia de allí. Y bueno, este sí tenemos, este no tenemos, bueno, cosas así.
2: Mejor comprar de mejor.
1: No por el hecho de
2: receta
1: que
2: y
1: ahorrar unos pesos, ¿verdad?
2: No.
1: Y que, o que uno no tiene como para ir a comprar, se arriesga de esa manera y probablemente la historia termine ahí.
2: Sí. Es
1: no,
2: así.
1: Probablemente ya no tendrá tiempo de contar, ni sabrá si es que pudo bajar o no, si le hizo efecto como la persona quiere, ¿verdad?, de adelgazar o bajar de peso, porque probablemente va a terminar en el cementerio.
2: Sí, totalmente. Es el mayor riesgo.
1: A aprender, señores.
2: Sí,
1: bueno,
2: señor.
1: 10:59, tenemos que ir despidiéndole a Henry, que ya va a entregar la posta.
2: Sí.
1: Está Carlitos para tomar Boribori Junior.
2: Boribori Junior.
1: Por esto que en este clima de hoy así, ambiente nublado, cubierto en llovizna de por medio, ambiente agradable.
2: Mucha familia sí, lo tendrá presente en la casa.
1: Exacto.
2: En la mesa.
1: Da para eso.
2: Sí, señor. A vuelta. Vamos a hablar de alfajores.
1: Sí.
2: Buenos alfajores. Los mejores. De marca nacional. Que en un evento internacional viene con 3 medallas. Oro, plata y bronce respectivamente. En diferentes categorías. Tatacuá se posicionó, che, muy, muy, muy buena marca.
1: Que estaba pensando de que
2: sí,
1: era...
2: sí, Tatacuá, marca nacional.
1: ¿Que alguna vez estuvimos acá, parece, o no? Para mí que sí o no.
2: No sé.
1: Ah, ¿alguien
2: con Jesse?
1: Sí, y no sé si
2: va con Jesse,
1: pero para mí es que no.
2: Pero vale.
1: Hace un tiempo, en algún momento, vino, sí, nos visitaron
2: instalado
1: acá.
2: Instalado ya internacionalmente.
1: No sé si es de Tatacuá o de otra, pero...
2: Muy buena no sé. Calidad, che.
1: No sé, sí. Es... Ya marca a nivel internacional.
2: Sí, señor. Sí. Luego hablamos entonces de la dulce victoria que Tatacuá tiene 3 medallas del Mundial de Alfajor. Vamos a ampliar luego. A las 11.
1: Ya volvemos.
2: Sí, señor. Ya volvemos.
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0: Ya son las 11:08, 11 de la mañana con 8 minutos, 14:06 de temperatura, igual de sensación térmica, humedad 95%. Hay viento sur, Cangmi, a 9 kilómetros por hora. 18 la máxima anunciada para hoy. Ahora nubladito, pero así tipo sin llovizna, sin lluvia, sin nada todavía. Por ahora, de momento, por acá, al menos. Bueno, veremos cómo sigue esto.
1: Va.
0: A la tiempo.
1: Está nublado, sí, cubierto. Sí, sí, sí. ¿Cómo estará la hora del partido?
0: Sí, es el tema. Anoche por momentos llovía la hora del partido.
1: Y mira que hoy es miércoles. Entre las 17 y las 18 a la noche, habla de lluvias dispersas.
0: Sí.
1: Sería a partir de las 18 para adelante, supongo. Eso, ¿verdad? Y que sí, justo. Porque ayer, en los primeros 20, 30 minutos, el primer tiempo. Que Recoleta me pareció que hizo un buen juego los primeros 20, 25 minutos hasta que llegó el gol. Y ahí para mí que
0: se desplomó.
1: Sí, en su afán de empatar otra vez, emparejar el partido, se descuidaron y lógicamente se aprovechó bien Boca, ¿verdad? Que para mi gusto tiene chicos muy, pero muy interesantes que van a ir madurando y van a ser grandes jugadores, supongo, de Boca y de para la selección argentina.
0: Sí.
1: Aranda, por ejemplo, es componer la pelota, se deja pechante con una magia así, fácilmente se te va, ¿verdad? Te hace un giro, deja, ¿verdad? Está el otro
0: Flores
1: y el otro Delgado, ¿verdad?
0: Delgado, sí.
1: Que me parece son interesantes, que están en etapa de crecimiento.
0: Sí.
1: Y alguien que tiene la suerte de estar allí y de marcar diferencia, tiene gol, el Azcacíbar.
0: Sí, sí, sí.
1: Que está pasando por un muy buen momento. Sí. Y tirado hoy la pelota.
0: Hace goles cada partido prácticamente.
1: Casi cada partido a nivel internacional, como también a nivel local.
0: Sí.
1: Y es el jugador que prácticamente viene marcando diferencia a favor de Boca.
0: Sí. ¿Siendo mediocampista, creo que es?
1: No, para mí es centro delantero.
0: Centro delantero, sí, luego, ¿ves?
1: Para a mañana.
0: Tiene llegada
1: y con el nivel que está jugando el día en que se recupera a la Van Vareiro, no sé si...
0: No, la va a tener fácil.
1: No va a tener un retorno muy fácil para recuperar su puesto.
0: Y si vuelve, tiene que ser a fuerza de gol.
1: Sí, así mismo, presencia y gol.
0: Sí.
1: Y este colombiano que está...
0: Retornó
1: bien, el Villa, que ya estuvo...
0: El Villa. Yo me refiero al otro, creo que es ecuatoriano, delantero.
1: En el Valencia. Jugó al final. Cuando entró el cuarto gol, se renegaba.
0: Hacia el final jugó. Pero no se puede calificar para mi gusto su...
1: No, y en muy poco tiempo habrá jugado.
0: Porque poquito y además ya el rival estaba totalmente...
1: Claro, ya no.
0: Vencido.
1: Sí, así es.
0: Pero vamos a ver de ahora al más. Si saca la chapa de campeón, porque Boca es un multicampeón también de
1: rivales.
0: Sí, señor. Bueno, señores, llegó el momento dulce del programa.
1: ¿Para endulzarnos?
0: Sí, endulzar el programa. Para mí, chocolate blanco y dulce de leche, mi querido Ricky. No sé cuál es tu gusto, pero para mí eso.
1: Yo sí voy a elegir porque yo debo admitir. A mí me gusta el alfajor, pero no con chocolate muy fuerte.
0: Seguro hay
1: porque también. Ese chocolatero, siempre le dije a usted, y si va a ser, prefiero ese, el negro suavecito.
0: Capaz que haya también de eso, para vos. Un gusto muy refinado lo tuyo, pero bueno.
1: No soy
0: amante seguro de tiene,
1: chocolate. Algunas dicen, siente un maíz de chocolate, ¿cómo tal cosa?
0: Pensando en cliente exquisito como vos, al menos recopamos y que pise agua. Bueno, señores, anunciamos antes.
1: Alfajor,
0: sí, doy título para desarrollar. Dulce Victoria, Tatacuá, marca nacional, señores. Y en Paraguay, Tatacuá tiene 3 medallas del Mundial de Alfajor, nada más y nada menos. Y vamos a ampliar sobre esto. Primero, felicitarle, ¿verdad? Como parte del equipo, a Guadalupe Riobó, gerente de marketing de Tatacuá Alfajores. Hola Guadalupe, ¿cómo estás? Gracias por atendernos. Ricardo Alejandro, primeramente congratularte a vos y al equipo por este nuevo logro de Tatacuá, que ya definitivamente se posiciona en el ámbito internacional.
2: Qué gusto. Hola Ricardo, hola Alejandro, ¿cómo están? Les estaba escuchando a ver qué preferencias tenían. Así les enviamos algunas cajas. Sí, acá estamos de fiesta, la verdad.
0: Lo mejor siempre, sí. Y ya conocemos este producto, esta marca nacional, y sabemos de su calidad. Y algo también que está deleitando a gente de afuera por todo lo que representa este Tatacoa, porque son varias consideraciones para lo que fue, digamos, estos reconocimientos a la marca nacional, ¿eh?
2: Así mismo, estuvimos estos días allá en el Mundial del Alfajor. Fueron 3 días, nosotros nos fuimos realmente a espiar, a ver qué están haciendo nuestros vecinos argentinos, que obviamente son tan pioneros en nuestro rubro. Y nos animamos a participar este año con los alfajores tradicionales. De hecho, uno de los que les gusta a ustedes fue el choco negro. Competimos en el choco negro, choco blanco y alfa brownie. Nos animamos a llevar dulce de leche a la Argentina, un desafío enorme. Pero bueno, fuimos gratamente sorprendidos con estos premios y nos vinimos muy, muy felices, la verdad.
0: ¿Esto fue en la Argentina?
2: Fue en Argentina, así mismo, el Mundial del Alfajor, creo que es la quinta edición del Mundial.
1: Trajeron muchos premios, entonces reconocimiento al trabajo, y hay que decir que la marca ya es internacional, ¿verdad, señora Guadalupe?
2: Sí, o sea, estamos tímidamente exportando, pero sí, gracias a Dios somos reconocidos internacionalmente. Creo que fuimos la única marca paraguaya en presentarse. Obvio, requiere un esfuerzo ir, viajar y movilizarse, pero nos encanta saber también cómo estamos y poder medir la vara internacionalmente. Obtuvimos el premio oro al mejor packaging, obviamente de Tatacoa, que también nos tiene muy felices de eso. Premio de plata, el mejor alfajor simple, que fue el de dulce de leche y choco negro. Y premio bronce a la mejor cobertura. Así que no, muy bien reconocidos y muy contentos. Un mimo para todo el equipo, porque ya sea desde marketing hasta producción, los quedan todos los días para llevar a la marca en alto. Recontentos.
0: Ya, son diferentes medallas, ciertamente, pero en todo el aspecto, el espectro del producto, desde el embalaje a la calidad de una forma simple del alfajor y cobertura, es decir, es un todo finalmente, señora
2: Sí,
0: Guadalupe, ¿no?
2: así mismo fue un todo. Nosotros nos jugamos a 3 sabores, 4 sabores y finalmente el más simple fue el mejor premiado. Entonces, sí, es un completo. Nosotros participamos en el 2024 y habíamos llegado a la medalla a mejor packaging también, porque si bien sabes nuestras cajitas, en Argentina no es muy usual envolver el alfajor en una cajita. Lo que ellos no saben es que las temperaturas de Paraguay son tan altas que nosotros nos vemos obligados a cuidarlo y a mimarlo al alfajor, entonces decidimos ponerlo en una cajita. Entonces, a ellos la verdad que les sorprende un montón. Entonces, venimos siendo bastante premiados por esa cajita, por suerte.
1: Más que la satisfacción, la alegría de recibir la premiación, por el otro lado, señora Guadalupe, es una gran responsabilidad porque eso sí, ¿qué significa? Mantener la calidad, mejorar inclusive, ¿verdad? Porque para seguir compitiendo y ser parte de ese mercado, ¿no?
2: Así mismo, es un gran compromiso. Nosotros venimos del 2006 con una receta que no cambiamos, una receta, como le decimos nosotros, artesanal, que la podían hacer en sus casas. Y ese creo que es el sabor que siempre nos caracterizó, ese sabor tradicional, sin conservantes químicos, un alfajor que puede hacerte tu abuela. Y creo que eso es lo que mantiene los estándares de calidad de Tatacoa. Y si bien, como lo decís también, obvio, la imagen es algo que tenemos que seguir cuidando, seguir haciendo todo lo posible para seguir en el mercado pioneros en lo que podamos y seguir innovando también, porque todo esto requiere invertir en máquinas, invertir en estructura, y en eso estamos, siempre buscando crecer y agilizar procesos o llegar a más personas. Es un trabajo de todos los días, la verdad, y de un gran equipo.
0: No, y de destacar nomás sumando a su comentario, señora Guadalupe, de la importancia y la vigencia de lo simple, mejor alfajor simple y con un logro, con un reconocimiento igualmente, y no descartar eso porque sea simple o sencillo precisamente, ¿no?
2: Claro, no, y a veces lo más simple es volver también a las raíces, ¿no? Estamos todos en sí, todos estamos volviendo a los ingredientes naturales, a la simpleza, a comer lo que es originalmente un alfajor, y también nos premia por ese lado y nos dan ganas de seguir haciendo cosas nuevas también, o seguir apostando en nuevos sabores o sabores que se vengan, y siempre también en la simpleza del producto.
0: Ahí ya me adelantaste a lo que te quería consultar, porque es una experiencia linda, sin duda, participar, pero no es solamente participar y mostrar el producto, sino que ver, aprender, conocer e implementar luego también para lo que se viene, porque esto demanda de una innovación permanente.
2: Claro, ¿no? Y así mismo, nosotros viajamos básicamente para eso, para ver qué se está haciendo afuera en el país, como te digo, que es pionero en el alfajor, ver qué se está vendiendo, qué están mezclando. Siempre es lindo ir a conocer o a aprender un poquitito. Ellos se mostraron súper abiertos, conocimos un montón de personas espectaculares, empresarios, mini emprendedores, que te dan mucho cariño y también te comparten sus experiencias. El sabor incluso que ganó fue un alfajor con coco y higo, o sea, rarísimo el sabor que ganó en la medalla de oro total. Entonces, nada, traemos nuevas ideas y creatividad por esos lados que vamos a ver qué podemos desarrollar acá, obviamente localmente, con ingredientes locales como estamos acostumbrados.
1: Señora Lupe, a la hora de hablar, un producto artesanal, si nos imaginamos, bueno, hecho exclusiva y totalmente elaborado el producto a mano. Eso no significa que no se utiliza en la empresa, ¿verdad? Máquinas que puedan ayudar justamente a la mejor elaboración, ¿verdad?
2: Nosotros llamamos artesanal a nuestro producto porque sí, tenemos muchos procesos artesanales y manuales, como el rellenado. Tenemos algunas máquinas de rellenado, pero otras también son manuales para otros rellenos. De hecho, allá en Argentina nos tratan como locos porque tenemos 9 sabores y a ellos les parece un montón en cuanto a producción. Nos preguntan cómo hacen, o sea, cómo cambias 9 sabores. Incluso nosotros tenemos 3 sabores de galletita, de tapitas, y ellos tienen una sola galletita casi para todos los sabores. Entonces nos tratan un poquito de locos, pero sí, hay muchos procesos que todavía somos a mano. Pero el artesanal más que nada es hacer hincapié a que nuestro producto no tiene y nunca va a tener un conservante artificial. En eso es lo que nos caracterizamos y a eso le llaman industrialización. Nosotros buscamos industrializarnos por procesos, pero no por calidad de materia prima, que es a lo que está acostumbrado nuestro mercado.
0: Ya, y con ese detalle seguro los productos tienen corto vencimiento, sí. Corta fecha de vencimiento, ¿verdad?
2: Sí, así mismo. Uh-huh. Tenemos muchos reclamos de nuestros seguidores, pero sí, hay alfajores que duran un mes, incluso menos. Pero hay alfajores que sí, que gracias a su relleno pueden durar un poquitito más. Tenemos varios vencimientos, pero sí, uno de nuestros talones de Aquiles es el vencimiento y tratamos de tener distribución propia o movernos por otros lados que dificultan un poquito el día a día, pero no lo vamos a cambiar. Siempre haciendo las cosas diferentes, ese es nuestro lema y no vamos a cambiarlo.
1: Pero ¿para qué comprar y llevar un producto si te has guardado bajo la almohada y no lo vas a consumir? Claro, si por ahí no, hombre.
2: No te va a negociar tanto.
0: Para ya.
1: No, ya nomás.
2: Claro.
0: ¿Cuánto hace de Tatacuá ya en el mercado?
2: Y nosotros estamos haciendo alfajores desde 2006. 2006 en México empezó la empresa con los emprendedores que son Cintia y Saúl. Y luego vinieron para acá en el 2010 o 12, si no me equivoco, a ya poner la empresa en Paraguay y apostar al consumo nacional de alfajores.
0: Ajá. ¿Pero los pioneros son paraguayos o mexicanos?
2: Sí, no, paraguayos. Paraguayos. Una pareja de paraguayos que estaban viviendo en México y extrañaban un poquito el sabor de nuestra tierra, entonces se dedicaron a hacer alfajores allá.
0: Ajá.
2: Y después, por problemas, por temas familiares volvieron, pero siguieron emprendiendo acá.
1: Ya, bueno, ahora por suerte regresaron, ¿verdad? Pero al fin y al cabo,
2: sí,
1: hoy,
2: ¿verdad?
1: Haciendo una producción, posicionando al país con la marca, ¿verdad? ¿Y la cantidad de empleo que genera la empresa?
2: Y hoy día ya somos más de 100 funcionarios trabajando en Tatacuá, así que...
1: ¿100?
2: Creciendo, sí. Creciendo de a poquito.
0: Tiene que ser. Sí, ya con mayor, digamos, provisión para el mercado local.
2: Sí, mayormente mercado local, si bien estamos exportando, como te dije, tímidamente, son muy poquito y cuidando la marca también, no lo hacemos nosotros, no es que estamos tercerizando ni mucho menos, entonces bueno, tímidamente, primero tenemos que abastecer el mercado local, que es un montón, y de a poquito vamos a ir saliendo, que ese es el objetivo también.
0: Ya, ¿y el mercado internacional, para qué parte del mundo es?
2: Hoy día estamos en Estados Unidos, exportando de Estados Unidos a Brasil, y a Ecuador. Esos son los 3 países que estamos exportando de a poquito.
0: Estados Unidos, Brasil y Ecuador.
2: Uh-huh.
0: Ya.
1: Ecuador, mira. Uh-huh.
2: Sí, aunque no lo creas, está funcionando muy fuerte. Mira. En cuanto a alfajores.
1: ¿Y no podemos vender a los argentinos para hacerle la competencia?
2: Qué difícil.
1: Tenemos que entrar ahí, señor Guadalupe.
2: Yo creo que es más un tema, no es tan, es más político, te diré, importar cosas a la Argentina, y más algo que tienen tan blindado como un alfajor.
1: Sí, proteccionismo.
0: Algo característico, sí. Igual que
1: ni
0: el
1: por
0: vino.
1: Eso.
0: El vino, alfajor y eso todo.
2: Sí, está argentino. Todo. está todo muy cuidado, por decir así.
0: No, la marca, la firma del producto en sí ya está instalado sin duda. Ya muchas familias paraguayas optan. Por más que a uno dicen el costo es un poco elevado, pero en contrapartida se tiene calidad.
2: Es que sí, yo creo que hoy día el mercado busca mucho cuidarse, pero no digo cuidarse en cuanto a dietas, sino que cuidarse en lo que consumen, que los productos sean totalmente. Productos, claro, productos reales, sí. que el producto sea cuidado, que no tenga tantos químicos. Entonces creo que por ahí siempre estuvimos en el camino correcto, entonces estamos contentos también con eso.
0: Sí, y a propósito de cuidado, hay también productos elaborados para gente de ese gusto, digamos,
2: claro,
0: tipo fit, realidad, light.
2: Estamos desarrollando alfajores porque lo que buscamos es que sea rico. Entonces, que sea rico y que sea fit todavía no lo estamos logrando. Ajá. Pero cuando lo logremos es porque va a ser un alfajor fit y rico. Ajá. Y tenemos también nuestra línea, que es nuestra marca Batinas, que son galletitas de maíz horneadas, que es una línea, es la línea de Tatacuá saludable, por decirlo así. Son unas galletitas de maíz muy ricas. Si no las probaron, también les podemos enviar.
3: Ajá. Sí, yo conozco esas galletitas. Sí.
1: Ya.
3: Realmente son muy ricas. Pero en general, el producto sí. Pero en casa yo tengo Katia y Ricky.
1: Me paso la patrona y los chicos, ni hablar, los nietulos, ¿verdad? Que están en eso también, que les gusta. ¿Cómo viene la presentación hoy día en ese aspecto? ¿He creado una nueva forma o lo siguen haciendo así como lo han hecho desde un inicio?
2: La presentación
1: del producto.
2: La presentación del producto en cuanto a packaging a los comienzos fue súper artesanal, no era una cajita, era el envoltorio a mano. Hoy día ya sí tenemos productos que nos envuelven con máquinas y cajitas que cubren el alfajor. Fuimos evolucionando bastante en lo que es packaging, así mismo.
1: También, perdón, Ale, que también eso es muy importante, ¿verdad? Porque el producto tiene que entrar por el ojo también, o por los ojos, ¿verdad? Porque la presentación quiere decir muchísimo, ¿verdad? Y eso también transmite confianza hacia el consumidor, ¿verdad? Y entonces, uno, ¡ay, mira, qué linda presentación!, ¿verdad? Tiene que ser rico, digamos, este producto, y uno compra con absoluta seguridad de que realmente lo que se está llevando es algo bueno, ¿verdad?
2: Y nosotros empezamos diciendo que nuestro empaque tenía que estar a la altura del sabor del alfajor, entonces... Uh-huh. Sí o sí, eso nos llevó a seguir mejorando el empaque, haciéndolo cada vez más lindo, juntándonos con proveedores que puedan estar a la altura. Y la verdad, por suerte, siempre estuvimos bien acompañados y estamos re contentos también que nos premien ya por segunda vez en ese rubro.
0: Totalmente. Linda presentación para un presente. Valga el juego de mis palabras, sin dudas.
2: No, y que puedan llevar afuera que lo sientan propio, que es nuestro objetivo siempre.
0: Y lo hacen seguro también por fecha especial, llámese febrero, mes de los enamorados, o lo que fuere.
2: Sí, también. Tenemos nuestras cajas que son para regalo, que lo que innovamos es que todos los años renovamos cada festividad y se cambia toda la línea completa para que puedan regalar algo lindo, original y que lo sientan propio cuando lo estén regalando.
0: Ya. Y se me viene una idea, de propuesta, sugerencia, consulta, señora Guadalupe. ¿No tienen proyectado, Tatacuá, alfajores Tatacuá, no tiene proyectado algún postrecito en base a lo tradicional? Ejemplo, barrita de maní, el caí ladrillo, como se dice, algo, pero con el toque Tatacuá.
2: Y mira, nosotros hace un mes, dos, abrimos nuestra tienda Tatacuá Costanera, como... Le podemos decir cafetería, pero en realidad yo le digo antojería, porque tiene todas cosas muy ricas. Esta tienda la abrimos para empezar a experimentar y poder experimentar en volúmenes chiquitos, ya sea postres, desarrollos nuevos. Así que la idea es que esa tienda de a poquito vaya midiendo el mercado, a ver qué quieren, qué les gusta. Lo vamos a usar mucho para probar postres, desarrollos, alfajores nuevos. Y de ahí seguramente saldrán nuevos productos, ese es el objetivo.
1: ¿Dónde está la planta industrial, señora Guadalupe?
2: Nuestra planta está sobre Artigas, nuestra fábrica está sobre Artigas, y ahí mismo atrás, en Costanera, en Complejo Barrail, está nuestra tienda.
1: Ah, mira, sobre Artigas, por eso no.
2: Muy linda, la tienda está con vista al lago, hermoso.
1: Está a paso mío, por eso justamente no. Tengo que visibilizar, entonces es raro.
2: No conozco.
0: ¿Y las ventas en supermercados? ¿Tiendas específicas?
2: Sí, eso mantenemos. Nuestros puntos de venta son nuestros motores también. Con ellos llevamos el alcance mucho más lejos, ¿verdad? Tenemos en los biggies, en los supermercados, en tiendas, en hoteles. La verdad que tratamos de estar en donde nuestros clientes están para que no tengan que recorrer tanto para encontrarlos.
1: ¿Y en el interior del país hasta dónde llegan?
2: Sí. No, tenemos en todos los departamentos.
1: Ah,
2: tenemos
1: bueno.
2: Puntos de venta en todos los departamentos. Sí, algunos más fuertes que otros, pero en toditos.
1: ¿Cuál es la producción mensual, si podemos conocer?
2: Me estás matando, pero la última vez que revisé, tengo que ver con la gerente de producción, pero la última vez que revisamos números estábamos en más de 100.000 alfajores mes.
1: ¿Cuánto?
2: 100.000 alfajores al mes.
1: ¿Por mes?
2: Sí.
1: Sí.
2: De diferente tamaño.
1: Claro, y de diferente gusto, ¿verdad?
2: Uh-huh, así mismo.
1: Sí, bien.
2: Y creciendo, ojalá seguir creciendo.
0: Ya. Seguir creciendo, ahí está. Hay otro término del cual me tomo. ¿Esto va a seguir centrado en alfajores o puede incluir también otras especialidades, digamos?
2: La verdad que nuestro portafolio de productos es amplio. Hoy día tenemos braunitos, tenemos popitos, tenemos moneditas. Hay otros productos que también están rondando ahí en base al alfajor. El alfajor es nuestra estrella, obviamente. Pero tenés otros productos para degustar, tenemos varios. Uh-huh. Siempre con chocolate y, uh-huh. y con ingredientes que también forman al alfajor, uh-huh. salvo abatinas, que es un producto totalmente aparte, siempre estamos tratando de innovar en también uh-huh. otros gustitos o antojos que la gente quiera. Uh-huh.
1: ¿Con algún agregado especial como licor y eso?
2: Nosotros tenemos un alfajor de ron, que tiene ron paraguayo, así que súper contento, se llama Alfarrón, de hecho, y es con el ron.
1: Sí, yo les a ese ron paraguayo les voy a sugerir producción de aristócrata, capaz. Sí,
0: se me viene en mente.
2: Es muy rico, se vende mucho.
1: Sí, tiene que ser, claro, por eso justamente preguntaba.
0: 40 grados de temperatura, helados Tatacuá, por ejemplo. Bueno, el nombre es contradictorio, helados Tatacuá, ¿verdad? Como, pero por ahí puede ser también, ¿por qué no?
2: No, tenemos, en la tienda tenemos, estamos ahí encima en desarrollo en Alfa Helado, se va a llamar. Y tiene una primicia, ya está registrada igual por las dudas. Pero en nuestra tienda vas a encontrar alfajores mezclados con helados, en esta tienda que te comenté en Costanera. También está para disfrutar el alfajor combinado de helado, que es una combinación espectacular también.
0: Buenísimo.
1: Sí. Uh-huh. Qué excelente, excelente, ¿verdad? Seguir creciendo por sobre todas las cosas, ¿verdad? Que en la próxima charla, ¿verdad? No sé, que no sea tanto tiempo, ¿verdad? Por un logro obtenido y que cuando tengamos que hablar con Nacional Guadalupe, no, ahora ya somos 200 trabajadores, ¿verdad? Porque,
2: sí. Claro,
1: sí, porque eso significa el crecimiento y la posibilidad también de fuente de trabajo para la gente, ¿verdad?
2: Así mismo, y en más puntos de venta, y en más países, sí. La idea es esa, es seguir creciendo y seguir llevando al Paraguay en alto.
1: ¿Algún futuro mercado por lo que se está peleando para la exportación hoy?
2: Y estamos peleando mucho con España, Argentina también, aunque no lo crean, estamos de a poquito metiendo carpeta, pero sí, de a poco, no, tampoco estamos...
1: No es fácil, ¿verdad?
2: No es fácil, y como te digo, la producción local nos demanda muchísimo también, entonces no se puede de la noche a la mañana,
1: claro,
2: pero estamos ahí tímidamente.
1: Si uno no va a cumplir tampoco, ¿para qué enviar carpetas al exterior, ¿verdad? Y cuando haya
2: primero
1: un pedido no haya condiciones, porque ahí se echa a perder definitivamente después el mercado, ¿verdad?
2: No, primero nuestro querido mercado local, que fue el que nos mima y nos malcría y está tan atento a nosotros siempre. Nunca dejarlos de lado.
0: Uh-huh. ¿Se consume mucho el postre en Paraguay, señora Guadalupe?
2: Y el alfajor en sí está llevándose números espectaculares hoy día. La verdad que se está posicionando un montón, te lo dirán casi todos los del rubro. De hecho, vas a ver marcas que antes no hacían alfajores, marcas internacionales que no hacían alfajores, que hoy día hacen... Están mutando para el alfajor. Está haciendo un postre que se está queriendo mucho, que te saca del antojo en diferentes tamaños, y la verdad que a mí sí me sorprende un montón el mercado local como está apostando a este postre.
1: Ah, qué rico postre, te acostado con un clima así, templado, mirando una película, y de repente, como que yo algo, y bueno, ahí... le metes la mano allí y estirás una alfajor de Tatacuá. Oh, ah, qué delicia, ¿eh?
0: Sí.
2: Ay, sí, me estás dando.
1: Así es.
0: Ok. Te agradecemos mucho el contacto, la comunicación, y celebramos contigo y con tu equipo, toda tu gente, este nuevo logro, porque nadie les regaló nada. Ustedes se posicionaron en base a trabajo, a proyección, innovación, todo lo que requiere y demanda todo rubro hoy en estos tiempos, señora Guadalupe.
2: Sí. Sí, la verdad les agradezco un montón que ustedes nos ayuden a contar esta noticia a todo el país. Estamos muy contentos. La verdad, como decís, es un sacrificio todos los días de muchas personas que lo dan todo para ir a trabajar. Si bien empezaron dos emprendedores, ellos son la cabeza de todo lo que se está moviendo. Y es difícil, hay cosas que se te hacen más difíciles que otras. Pero bueno, siempre apostando a lo nacional, siempre tratando de mantener estándares de calidad altos. y felices. Les agradecemos un montón, la verdad.
3: Señora Guadalupe, hacía dos emprendedores. Bueno, ¿quiénes son esas parejas entonces?
2: Y Cintia López y Saúl son los emprendedores, los que nos guían todavía todos los días y están a la cabeza. Cintia sigue en Argentina, se quedó un tiempito más por el por el Mundial, pero ya lo vamos a tener por acá de vuelta.
0: Y otra consulta, ¿ese acento es de Argentina o Uruguay?
2: Sí. No, soy argentina, pero vivo hace 30 años en Paraguay, así que...
3: Ahora entiendo por qué no quiere la competencia con la Argentina.
0: yo al contrario, de la mano de una argentina, alfajores paraguayos en Argentina.
2: Sí, apostando que sí o sí vamos a ganarles, claro que sí.
0: Bueno, entonces...
3: Bueno, qué gusto, señor
0: Sí. Bueno, gracias por atendernos, Abrazo.
2: Que tengan un excelente día.
0: Igualmente.
3: Adiós, muy amable.
0: La señora Guadalupe Riobó, gerente de marketing de Tatacuá Alfajores. ¿Y por qué hablamos con ella? Porque Tatacuá obtuvo 3 medallas del Mundial de Alfajor realizado recientemente en la Argentina.
3: Y fíjense que medalla... Tatacuá no es solamente para cocinar chipas ni las...
0: No.
3: Para hacer alfajores.
0: También, ¿sí? Medalla de oro al mejor packaging, como nos dijo, o embalaje. Medalla de plata al mejor alfajor simple, lo simple. Y el medalla de bronce a la mejor cobertura de chocolate negro. Chocolate. Nada más y nada menos. Empleando hoy día a 100 personas.
3: 100.
0: Hombres y mujeres. Sí. Y con posibilidad de instalarse en otros mercados internacionales.
3: Actualmente vendiendo a Estados Unidos, Brasil y Ecuador.
0: Sí, señor. Actualmente. Pero en cualquier momento puede haber otros mercados.
3: No. Ya entrar al mercado de los Estados Unidos no es fácil.
0: Sí, señor. Ok. Bueno, siempre es importante escuchar, tener la voz oficial, ¿de qué? ¿Verdad? Porque después puede haber especulaciones, puede haber un poco de... quizás

0: A buenas noticias sobre el cañón cristiano que continúa en poder del Brasil. Confirmó que ya hay conversación sobre el cañón cristiano con la Cancillería Nacional. Todavía no se dio una comunicación de Cancillería, pero sí, esta semana habrá noticias importantes al respecto, indicó el vicepresidente de la República, señor Pedro Aliana. Entonces, información oficial.
1: El retorno del cañón cristiano.
0: Este es el
1: 12 toneladas. Ureco. 12.000 kilos.
0: Sí, señor. Sí, esto fue un elemento muy, muy importante para aquel tiempo, para aquella confrontación bélica utilizada por nuestros soldados, por nuestros compatriotas, ¿verdad?
1: Sí, ¿cómo habrán hecho para llevarse? En aquel entonces.
0: Y lo que usted, a lo que ustedes mencionaban esta mañana más temprano con Jessica, a tu consulta del por qué el nombre. Y se llama así porque fue fabricado durante la guerra de la Triple Alianza utilizando el bronce de las campanas de las iglesias de todo el Paraguay, las cuales fueron donadas por el pueblo y el clero para la defensa nacional. De ahí el nombre Cañón Cristiano. Se tuvieron que fundir en el sentido de utilizar de otra manera el material de las campanas para llegar a esto.
1: Hospital a tu pago con la campana.
0: Sí.
1: De ahí por el Andín.
0: Fue fundido en el año... Sí, fabricación fue fundido en el año 1867 en la Fundación de La Rosada, ubicada en Ibicuí. Material se usó el metal sagrado de las campanas de los templos religiosos del país, transformando objetos de culto en una enorme pieza de artillería de unas 11 toneladas, dice. Representó la profunda fe, el sacrificio y la resistencia extrema del pueblo paraguayo en el conflicto bélico. Y tras la caída de Humaitá en 1868 fue capturado por las fuerzas aliadas y llevado a Brasil, donde permaneció como trofeo de guerra. Y existen Y existen todas las posibilidades, las condiciones como para que sea recuperado. Para que volte para... para aquí.
1: Para que regrese. Y no dice también que nos van a devolver nuestro territorio que por ahí. Mira,
0: eso ya está más complicado. ese reclamo habría que hacerlo también a Argentina y Bolivia, respectivamente.
1: Que quería ser presidente de la República del Paraguay. Y dice, ¿y para qué, amigo, eso? Y leía, por lo visto, empezaba a leer la historia, ¿verdad? Y para recuperar la tierras que perdimos, ahora ya no quiero ir. Así es. Bueno, 14.6 de temperatura tenemos a estas horas.
0: Tenemos.
1: Dentro de minutos nada más. No estamos muy egoístas, estamos gustosos para como corresponde para dar ese espacio, ¿verdad?
0: Sí. Escuché un dato estos días, a mí a veces así me llega, datos de algún informativo o algún documental que vea, sobre Rusia, lo que es este confrontamiento bélico Rusia-Ucrania, ¿verdad? Y dice, por ejemplo, habla de un misil que tiene alcance de 20 kilómetros o tiene más, ¿verdad? Y entonces uno dice, pucha, ¿por qué tan grande es el territorio? 20 kilómetros es mucho luego ya, ¿verdad? Y entonces estaba... No sé si fue un informativo o un documental o algo así. Hablaba de Rusia, que es el país más grande del mundo. Bueno, y para compartir un poco con la audiencia nomás, ¿por qué Rusia es el país más grande del mundo? Tiene una superficie total de unos 17.1 millones de kilómetros cuadrados. Y su territorio, dice, es tan extenso que abarca dos continentes, Europa y Asia, y 11 zonas horarias diferentes. O sea, las peculiaridades de Rusia, del territorio, sí, ¿verdad? Y luego él le sigue entre el ranking de 5 países más grandes del mundo está Rusia primero, seguido por Canadá, que grande es Canadá, también más grande que Estados Unidos, que está tercero. Luego viene China, yo creí que China era, pero no.
1: Y entre China e India.
0: Sí, ¿sabes? Mira, está Rusia, Canadá, Estados Unidos, China,
1: India.
0: Brasil sigue luego.
1: Brasil, sí.

0: Brasil sigue luego, ¿eh? Mm. Mira, Boche.
1: Brasil es extenso, sí, el territorio que tiene.
0: Es grandioso. Es muy grande. Muy grande.
1: ¿Cómo recorrer todo Brasil? Complicado.
0: Y tiene muchos lugares.
1: Si haces política.
0: Es difícil, ¿verdad? Sí. En el estado de.
1: Todos los 365 días del año, pues ya te van a hacer
0: ¿Cuánto, lleva de Asunción, Ricky, a Ciudad del Este en avión? ¿Una hora? Asunción, Ciudad del Este. Estamos hablando de territorio paraguayo nomás, ¿verdad?
1: Creo que menos.
0: Menos de una hora.
1: Para mí que menos.
0: Ya. No, para magnificar nomás el viaje en avión de Sao Paulo, por ejemplo, a otros estados. Y ni hablemos de los Estados Unidos, de un estado a otro. Porque de vuelo, ¿verdad?
1: Si no estoy transcordado de Asunción a Buenos Aires, poco
0: no,
1: más
0: pero
1: de
0: eso ya es fuera del territorio.
1: No, pero para tratar de hacer el cálculo nomás. Sí. Que está creo que 1.500 kilómetros de la capital de Asunción a Buenos Aires. Y aquí estamos hablando de 350 kilómetros, casi similar la distancia entre Ciudad del Este, Asunción, Encarnación, Asunción, ¿verdad? Entonces, yo creo que
0: 50 minutos a una hora.
1: 40, 45 minutos. No, te juro, no recuerdo. Pero hace tanto ahí, que no lo hago.
0: No más. No, para magnificar más todo el rato.
1: Fíjate, nada, si por ahí te perdés en la Amazonía, cae un avión, esa muchas veces no encontrarte es lo más complicado. Sí. En Brasil. Y China es una enormidad, y sin embargo,
0: sí, en el ranking
1: lugar.
0: De cinco países más grandes está en cuarto lugar.
1: ¿En el cuarto? Sí.
0: Rusia, Canadá, Estados Unidos, China, Brasil. Así. Luego están los 10 países más grandes del mundo por superficie. Uh-huh. En cabeza siempre Rusia, por supuesto. Uh-huh. Rusia, Canadá, China, Estados Unidos, Brasil, Australia, India.
1: ¿Australia?
0: Sí. Argentina. Luego está Kazajistán y Argelia, los 10 países más grandes.
1: ¿Y nosotros no entramos?
0: No entramos.
1: ¿Paraguay gigante en la India?
0: No entramos.
1: Sí, vamos, sí entramos.
0: No entramos.
1: Pues después ya.
0: Ahora mismo alfajor lo que está fuerte de Paraguay.
1: Sí, exactamente. Entra. Sobre todo ya para un postrecito dentro de un rato.
0: Tatacua, qué rico.
1: En un rato más y califica.
0: ¿Cuánto cuesta más o menos? No le preguntamos. ¿Qué va?
1: Sí.
0: ¿No dice Carlito? Ya.
1: Sí, depende por unidad, mira, por caja, todo eso.
0: Mira, bueno, está por debajo de los 10.000 y de otra calidad por encima de los 10.000. No es caro, ¿eh? Mm. Está a precio, buen precio, che. Pero una ricura, ¿eh?
1: ¿Sí?
0: No le preguntamos el precio.
1: Justamente yo le iba a preguntar y justo hablaste.
0: Estamos acá, sí. Ya. Yo ya me piché y ya me voy. Yo ya me quiero ir. ¿Hablamos cuánto? ¿20 minutos?
1: Pero en el momento que yo le preguntaba en la presentación, era con ese propósito, era en la presentación, cómo venía, cómo se distribuía, ¿verdad? Y el precio. Esa era mi idea, lleva.
0: Perdón, Pati, por arruinar tu producción.
1: Bueno,
0: no le sacamos el jugo a la nota. Y conste que estamos dos acá.
1: Bueno, en la excusa vamos a hablar otra vez.
0: Pero ya nos dice Carlito un consumidor, fiel consumidor, que está entre 6
1: yo
0: a 10 de una calidad y de 10
1: cada
0: para...
1: tanto, pero no sé cuánto cuesta, ¿verdad? Porque me invitan el yerno. Que... y en serio, el yerno es que...
0: Sangre argentina, ¿viste? Entonces,
1: sí, entonces...
0: Entonces alfajor y vino al suegro.
1: Bueno. Entonces... pirata. Me vegeti nunca.
0: Bueno. Cerramos, así. Carlito, porque tenemos ñeri, ¿verdad? Sí, señor. Ya tenemos ñeri.
1: Ya está.
0: Estamos a tiempo para ñeri. ¿Sí? No. Para cerrarte y pasar bien con tiempo eso y acomodarte bien nomás. Bueno.
1: Bueno, y le invitamos a la gente. Supongo que no hay necesidad. Si hay invitación, los cerristas van a llenar su estadio hoy.
0: Sí,
1: no, en serio, seguro. Deseándole suerte a...
0: Tienen que también.
1: A Cerro Porteño el día de hoy, que dé ese paso que necesita por seguir en camino lo que hace tanto viene persiguiendo.
0: Sí.
1: Llegar a una final de la Copa Libertadores y ganar esa copa, sí, ¿verdad? Así que ya que nosotros no tenemos chance de la Libertadores, si estamos en la Sudamericana, sí, ¿y por qué no, verdad? Claro. ¿Qué tal si se da?
0: Cerro la Libertadores y Olimpia
1: la Sudamericana,
0: bueno,
1: hermanos, Un clásico así, porque juegan bueno. Yo la Supercopa.
0: Sí, ya que vienen de la mano, luego pierde
1: qué
0: Cerro, gusto, pierde Olimpia, gana Olimpia, gana Cerro.
1: Qué
0: ¿y
1: gusto,
0: ahora cómo va a ser en el
1: y
0: en
1: que
0: el
1: gane
0: clásico?
1: Cerro, y entonces para que pueda ganar mañana Olimpia.
0: ¿Y cómo va a ser en el torneo internacional?
1: Y encima este fin de semana tenemos el clásico, ¿verdad?
0: Sí.
1: Sí.
0: Está también eso.
1: Bueno, buena onda para
0: sí.
1: Cerro Porteño.
0: Totalmente, sí, señor, como equipo paraguayo, jugadores paraguayos que se destaquen, quede bien posicionado el fútbol paraguayo. Paso,
1: hoy veo muchos nombres desconocidos todavía en Cerro.
0: ¿Canteranos?
1: Creo que canteranos o algunos foráneos. Extranjeros, probablemente. Algunos foráneos, pero yo creo que la mayoría son locales.
0: Canteranos, sí.
1: Ya no están...
0: Gamarra, por ejemplo, es un canterano.
1: Ahí está.
0: No sé el nombre.
1: Y creo que el Bobadilla también es canterano de Cerro de la Catán.
0: Sí.
1: Para mí que sí.
0: Y está bien.
1: Hay algunos chicos. Ese por eso
0: debe ser.
1: Se está dando una renovación importante, creo que en Cerro.
0: Qué bueno, qué bueno. Eso viene bien mirando a futuro. Ah, la selección.
1: Paraguay.
0: La selección.
1: Sí,
0: sí, señor. Bueno, nos vamos yendo.
1: Ya.
0: Ya se viene el segmento Ñeberú, como es habitual, cada lunes, miércoles y viernes. En este espacio final de la mañana.
1: 11:47, 14:06.
0: Gracias, equipo. Gracias a la audiencia. Buen resto de jornada. Hasta mañana.
1: Chao, chao.
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3: Mielita y la primavera.

0: primer grado. Soy Paya, un guacamayo que los acompaña en este viaje lector. Me alegra muchísimo volver a verlos. Hoy les traigo una historia llena de colores, flores y amistad. Les quiero presentar a Mielita, una abejita curiosa y valiente que ama la primavera. ¿Sabían que las abejas son muy importantes para que las flores crezcan y los jardines estén llenos de vida? En este cuento, Mielita se perderá entre los árboles, pero gracias a nuevos amigos, encontrará el camino de regreso y aprenderá una gran lección. Cuidar la naturaleza es cuidar nuestro hogar. Así que, preparen sus alas lectoras y vamos a volar con Mielita entre lapachos, margaritas y nuevas aventuras. La primavera llegó al pueblo. El aire a tierra mojada, los lapachos rosados y los jardines llenos de colores anunciaban su llegada. En una colmena, junto al arroyo, vivía Mielita, una abejita curiosa y muy activa. Ese día se levantó antes que los demás. ¡Quiero ver todos los jardines!, dijo mientras volaba entusiasmada. Voló sobre los lapachos, las margaritas y los cedros. Todo brillaba con la luz del sol. Mielita voló tanto, tan lejos, que al darse cuenta estaba perdida. No reconocía los árboles, ni las flores, ni el sendero para volver. ¿Dónde está mi colmena?, susurró asustada. Se posó sobre una rama y lloró. Un cardenal que pasaba por allí la escuchó. ¿Estás sola?, preguntó. Sí, respondió Mielita. Y no sé cómo volver. No te preocupes. Yo te acompaño hasta el arroyo. ¡Vamos! En el camino se sumaron el chororó de pechito blanco y una golondrina viajera que sabía todos los senderos del lugar. Juntos las guiaron entre flores, montes y charcos. Volaron despacito, cuidando que Mielita no se cansara. Finalmente, la colmena apareció entre los árboles. Las otras abejas salieron a abrazarla. ¡Mielita! ¡Qué susto nos diste! Gracias a mis amigos voladores, encontré el camino, dijo emocionada. Esa tarde, mientras las abejas danzaban y polinizaban las flores, todo el pueblo brillaba de alegría. Mielita decidió no alejarse tanto sin avisar. Cada vez que encontraba una flor nueva, pensaba en sus amigos que la ayudaron. Y recordaba que cuidar la naturaleza es también cuidar el hogar de todos. Porque si cuidas tu entorno, la primavera siempre regresa.
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3: Edicto judicial, oficio número 710, Asunción, 17 de agosto de 2026. La actuaria judicial del Juzgado Penal de Garantías número 5, abogada Rocío Elizabeth Latorre, en la causa número 718/2026, caratulada Reinaldo Damián Monzón sobre hurto. En atención a que el procesado Reinaldo Damián Monzón, con cédula de identidad número 4.775.013, a los efectos de que comparezca a la audiencia que ha sido señalada para el día 25 de agosto del 2026 a las 7:30 horas, de conformidad al artículo 352 del Código Procesal Penal, en concordancia con las disposiciones contenidas en el artículo 158 del Código Procesal Penal. Oficiese, firmado digitalmente por la juez Diana Carvalho.
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3: Edicto judicial, oficio número 239, Asunción, 18 de agosto de 2026. La abogada Lorena Cabello, actuaria interina del Juzgado Penal de Delitos Económicos, segundo turno de la capital, en los autos caratulados causa María Cecilia Sánchez González sobre evasión de impuestos, ley número 6.379, superior a 5.500 jornales, identificación número 11200037-2026-24. Señálese nueva fecha de audiencia para el día 9 de septiembre de 2026 a las 8:30 horas, a fin de que la imputada María Cecilia Sánchez González comparezca a los efectos de lo previsto en los artículos 242 y 304 del Código Procesal Penal.
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3: Edicto judicial, oficio número 305, Asunción, 14 de agosto de 2026. El juez penal de garantías número 9, abogado Rolando Duarte Martínez, en los autos caratulados Christoph Kuitner y Harold Warmersperger, sobre lesión de confianza, expediente número 1823/2026, a fin de notificar que por providencia de fecha 13 de agosto del 2026 ha dictado cuanto sigue. Atento a la nota que antecede, señálese nueva fecha de audiencia de estudio de imposición de medidas de conformidad a los artículos 242, 245 y 304 del Código Procesal Penal, a los efectos de que los imputados Christoph Kuitner, con cédula de identidad número 2.493.546, y Harold Warmerperger, con pasaporte austríaco número U-1880-713, comparezcan ante este juzgado, ubicado en el cuarto piso de la Torre Norte del Poder Judicial, cito en Alonso Testanova, del barrio Sajonia, Asunción, para el día 27 de agosto de 2026 a las 7:30 horas. Notifíquese.
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3: Edicto judicial, oficio número 476. Asunción, 17 de agosto de 2024. La actuaria judicial, abogada Sofía Alelí Escobar Aveiro, del Juzgado Penal de Garantías número 2 de Asunción, a cargo de la jueza penal abogada Alicia Pedroso, en los autos causa número 112020-2019-648, caratulada Diego Efrén Peña Capdevila, sobre incumplimiento del deber legal alimentario. Señálese nueva fecha de audiencia para el día 27 de agosto de 2026 a las 8:15 horas, a fin de que las partes comparezcan ante el juzgado a los efectos de llevarse a cabo la audiencia de conformidad a lo dispuesto en el artículo 352 del Código Procesal Penal. Notifíquese a las partes, hágase saber a las partes que deberán presentarse con 15 minutos de anticipación para la verificación de los datos personales.
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3: Edicto judicial, oficio número 513, Fernando de la Mora, 30 de julio de 2026. La abogada Silvia Fabiola Canop González, jueza de ejecución penal de Fernando de la Mora, circunscripción judicial del Departamento Central, en los autos mencionados, a fin de informar que por providencia de fecha 30 de julio de 2026, el juzgado de ejecución resolvió cuanto sigue. Atenta a la nota de suspensión que antecede, se señala nueva fecha de audiencia presencial para el procesado Julio Ramón Leiva Fleitas, el día viernes 28 de agosto de 2026 a las 12:30 horas, a fin de dar cumplimiento a lo dispuesto en el artículo 23 del Código Procesal Penal, bajo apercibimiento de que en caso de la incomparecencia se procederá a revocar sin más trámite el beneficio y se remitirán estos autos al juzgado de origen para la continuidad de su curso.
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6: Desde Taipei, Taiwán, República de China, Paco Najar para Radio Taiwán Internacional. A continuación, el informativo correspondiente al miércoles 19 de agosto del año 2026.

titulares. Gobierno no descarta extender por un año más el bloqueo de acceso a la aplicación china Xiao Hongshu. Premier Zhuo Rongtai defiende la política de repartir $10,000 taiwaneses a la ciudadanía, asegurando que no hay doble rasero, solo objetivos cumplidos. Cancillería respalda al Ministerio de Cultura y a Artistas para que se respete el nombre original del pabellón de Taiwán en la Bienal de Gwangju. El gobierno taiwanés no descarta extender por un año la prohibición de acceso a Xiao Hongshu. La ministra del Interior, Liu Shifang, señaló hoy miércoles 19 que si la plataforma continúa sin responder a las autoridades taiwanesas y no establece un canal de comunicación, existe una alta posibilidad de prolongar el bloqueo. La ministra hizo estas declaraciones durante una entrevista con un programa informativo de Pop Radio. Liu explicó que el Ministerio del Interior volvió a enviar, a través de la Fundación para los Intercambios a Través del Estrecho, o CEF por sus siglas en inglés, una carta certificada con acuse de recibo a la empresa matriz de Xiao Hongshu en Shanghái. La misiva exige a la plataforma establecer un canal de contacto con el gobierno taiwanés y mantener abiertas las vías de comunicación. Liu indicó que, si Xiao Hongshu responde por escrito y está dispuesta a ofrecer explicaciones, las autoridades están abiertas a recibir a sus representantes en Taiwán. La medida fue anunciada originalmente el 4 de diciembre del año pasado por el Ministerio del Interior, debido a problemas de ciberseguridad y fraude, además de la falta de comunicación entre Xiao Hongshu y el gobierno taiwanés. El bloqueo fue establecido inicialmente por un año, y actualmente quedan poco más de 3 meses para su vencimiento. Según Liu, desde la aplicación de la medida, los casos de fraude relacionados con Xiao Hongshu han disminuido un 80%, mientras que las pérdidas económicas se redujeron un 55%. El anuncio del presidente Lai Ching-te sobre el reparto de un dividendo nacional derivado del sector de la inteligencia artificial, que supondrá la entrega de $10,000 taiwaneses o aproximadamente $310 estadounidenses a cada ciudadano el próximo año, ha generado debate político. La oposición acusa al gobierno de aplicar un doble rasero en materia de disciplina fiscal, al comparar esta medida con propuestas anteriores de devolución de impuestos que fueron desestimadas bajo argumentos de austeridad. Para responder a estas críticas, el primer ministro Zhuo Rongtai aseguró que la medida es plenamente constitucional y fiscalmente responsable. Explicó que la asignación de los $236,000 millones de dólares taiwaneses, o aproximadamente $7,375 millones de dólares estadounidenses adicionales, no generará nueva deuda pública ni afectará a los presupuestos vigentes, sino que se sustenta en una revisión al alza del crecimiento económico del país, estimado en un 11,05% para este año. Zhuo Rongtai aprovechó un evento industrial en Taipei para subrayar que esta iniciativa no busca empobrecer a Taiwán, como sostiene la oposición, sino enriquecer al pueblo, distribuyendo los frutos del éxito de la industria de la inteligencia artificial. Además, destacó que la deuda pública pendiente se ha reducido al 22,4%, la cifra más baja desde el año 1999, lo que demuestra la solidez de las finanzas estatales. La 16ª Bienal de Gwangju, que se celebrará del 5 de septiembre al 15 de noviembre, cambió unilateralmente el nombre del pabellón de Taiwán a NTMOFA, siglas en inglés del Museo Nacional de Bellas Artes de Taiwán. El Ministerio de Cultura presentó una enérgica protesta ante los organizadores el 9 de agosto, mientras que una protesta conjunta de varios artistas taiwaneses el día 15 llevó el caso a la atención internacional.
La controversia se centra en que la Fundación de la Bienal de Gwangju eliminó la referencia a Taiwán de sus afiches y sitio web oficiales, donde el nombre del pabellón aparece ahora únicamente como NTMOFA. El colectivo surcoreano Solidaridad de Artistas contra la Censura respaldó ayer 18 de agosto a los participantes taiwaneses y calificó la medida de censura política, al considerar que se ignoró su derecho a definir su propia identidad. El colectivo surcoreano también cuestionó que la Fundación de la Bienal de Gwangju no haya ofrecido hasta ahora explicaciones ni disculpas por el cambio. La organización recordó que la Bienal, creada en 1995, tiene entre sus principales referentes históricos el movimiento de democratización de Gwangju del 18 de mayo y los valores de democracia, derechos humanos, libertad y resistencia. En ese contexto, consideró contradictorio que en una ciudad asociada con esos principios se produzca una medida que, según su denuncia, limita la autonomía artística. El colectivo exigió restablecer inmediatamente el nombre Pabellón de Taiwán, revelar quién decidió sustituirlo por NTMOFA y explicar públicamente los fundamentos y el proceso de la decisión, además de ofrecer disculpas formales a los curadores y artistas. Por su parte, el ministro de Relaciones Exteriores, Lin Jialong, señaló hoy miércoles 19 que su cartera y el Ministerio de Cultura continúan ayudando a los artistas a discutir con el gobierno local de Gwangju y los organizadores de la Bienal. El canciller afirmó que todavía queda tiempo antes de la inauguración y que las autoridades taiwanesas harán todo lo posible por defender el acuerdo original y conseguir que Taiwán participe con la denominación previamente pactada. La quinta cumbre de innovación Taiwán-Japón, inaugurada ayer 18 de agosto en Tokio y auspiciada por el Consejo de Desarrollo Nacional, ha marcado un hito al integrar a Estados Unidos en su red de cooperación tecnológica. El evento, que anteriormente se enfocaba exclusivamente en los lazos bilaterales nipón-taiwaneses, busca ahora fomentar una alianza trilateral para impulsar la expansión de las empresas emergentes en los mercados globales. Durante la inauguración, el presidente del Consejo, Ye Jun-xian, resaltó el notable avance de Taiwán en los índices mundiales de competitividad e innovación. Subrayó que el país se encuentra en una posición privilegiada gracias a sus políticas de desarrollo de infraestructuras basadas en inteligencia artificial, lo que otorga a las empresas emergentes nacionales una mayor visibilidad y potencial de crecimiento internacional. El encuentro contó con la participación de figuras clave como la gobernadora de Tokio, Yuriko Koike, y el funcionario del Departamento de Estado de Estados Unidos, John Speaks, quienes apostaron por estrechar los lazos comerciales y de talento entre las tres economías. Asimismo, desde la Organización de Comercio Exterior de Japón, se puso como ejemplo de éxito la planta de semiconductores de TSMC en Kumamoto. Pronóstico meteorológico para Taiwán para el jueves 20 de agosto. En el norte, centro y sur de la isla, nublado con lluvias, con una temperatura mínima de 29 grados centígrados y una máxima de 35. Hasta aquí el informativo. Paco Nájar se despide, dejándoles con el resto de la programación en español para el día de hoy.

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buena siesta, ¿cómo están? Bienvenidos todos a Paraguay 920 en este día miércoles 19 de agosto del año 2026. En mitad de semana ya y hoy estamos arrancando la programación siendo las 12:33 al ritmo de buena música como todos los días. Hoy abriendo con Como Buen Paraguayo en versión de Pastoreo Folk para animar un poco esta siesta que está un poco nublada, un poco fresca, un poco húmeda también, así que a disfrutar de todas formas y a resguardarse, a abrigarse también, porque está baja la temperatura y va a seguir bajando según lo que indica la Dirección Nacional de Meteorología. El saludo también al gran equipo que me acompaña como todos los días. Está en controles el señor Carlos Castro, está la señorita Patricia Galeano también en la producción periodística, los compañeros en el departamento de prensa, medios digitales, acompañándonos como todos los días, y me imagino que la audiencia también del otro lado, así que estamos por acá prestos hasta las 14 horas con mucha información y con buena música para compartir con ustedes a través de la 920 AM y de nuestro canal de aire 15.2. Estamos en la web también, pero por si todavía no se enteraron, estamos en mediosdelestado.gov.py/envivo para que puedan vernos, escucharnos, leernos también. Si por ahí se les pasó una entrevista, no pudieron escuchar por alguna u otra razón, van a encontrar igual el texto, la foto, la entrevista para que puedan repasar si fue de su interés y no entendieron bien. Todo está ahí en nuestro nuevo sitio web, así que les invitamos a mirar y poder actualizarse también de todas las noticias. Bueno, vamos a arrancar con los datos del tiempo. 14.8 grados es la temperatura que indica a estas horas la Dirección Nacional de Meteorología. La sensación térmica está un poco más baja, 14.2 grados, con un alto porcentaje de humedad en el ambiente que es del 93%. Viento sur soplando a estas horas a 11 kilómetros por hora. La temperatura máxima prevista para hoy es de 18 grados. Vamos a ver si llegamos a eso en el transcurso de la tarde. Se anuncia una tarde fresca con cielo mayormente nublado, vientos del sector sur, lluvias dispersas. Y en la noche también, temperaturas entre 16 y 13 grados. También noche fresca, cielo mayormente nublado, vientos del sector sur, lluvias dispersas. Madrugada más fresca todavía. Vamos hasta el pronóstico extendido. Mañana jueves 20 de agosto vamos a tener una mínima de 11 grados, una máxima de 17 con tormentas eléctricas. Para que se preparen, para que saquen el abrigo, la campera, el paraguas. ¿Por qué no la bota, verdad? Porque nuestras rutinas son distintas. Entonces puede ser que necesiten. Protéjanse de estos cambios de temperatura. Y estábamos escuchando hoy en otro.

0: de sol, si tenemos suerte. Estos datos se van actualizando de manera permanente a través de la página web de la Dirección de Meteorología en www.meteorología.gov.py para tener en cuenta. Yo creo que tiene que ser tarea principal de la jornada. Se despiertan y ya miran el pronóstico del tiempo, ¿verdad? Ustedes hacen eso porque yo sí. A veces me gana la hora y no hago, pero es como un hábito. Así únicamente sabes si hubo cambios, si qué vas a llevar, si vas a llevar la campera, si puedes ir un poco más relajado. Puede ser que les sirva ese tip. Bueno, también nuestro mensajero de WhatsApp está habilitado para los que se quieran comunicar con nosotros. Lo pueden hacer a través del 0962-327-976, que vamos a ir leyendo sus mensajes con mucho gusto en el transcurso de las próximas horas. Tenemos más mensajes, más noticias para compartir y ya vamos a saludar a José Molinas. Él es rector de la Universidad Internacional de Desarrollo. UID propone una mirada al futuro de la educación en la Semana Británica Paraguay 2026. ¿Cómo estás, rector? Gracias por atendernos. Jessica Mendoza te saluda.
1: ¿Cómo estás, Jessica? Muchas gracias por la conversación.
0: Bueno, contanos un poco lo que están preparando, rector, en esta Semana Británica Paraguay 2026. ¿Cuándo arranca?
1: Bueno, la Semana Británica es un evento coordinado por la Embajada Británica, que ya empezó el sábado y va hasta este viernes. Y dentro de esa semana, la Universidad Internacional de Desarrollo está organizando un evento que es un panel sobre estudiar sin frontera la experiencia del sistema británico en un mundo en transformación. ¿Y qué vamos a hacer en ese panel? Vamos a reflexionar sobre las ventajas y sobre los logros del sistema británico de educación superior y cómo eso se puede aprovechar desde Paraguay. Va a estar moderado por Luis Breuer, que es un economista con larga trayectoria en el Fondo Monetario Internacional, que es docente de la UID, y por dos doctores que terminaron el doctorado en Inglaterra. Y también me va a tocar a mí contar el relacionamiento que tiene la UID con la Universidad de Londres y cómo eso puede beneficiar también al país.
0: La Universidad Internacional de Desarrollo, ¿hace cuánto que está presente en el país,
1: Bueno,
0: rector?
1: la Universidad Internacional de Desarrollo es una evolución del Instituto de Desarrollo. El Instituto de Desarrollo está en el país desde el 2001 como institución de educación superior con una ley desde el 2006 y al querer expandir sus áreas de conocimiento presentó un proyecto de ley que se aprobó el año pasado. Entonces, desde el año pasado formalmente existimos como Universidad Internacional de Desarrollo. Anteriormente éramos el mismo equipo de trabajo con el Instituto de Desarrollo. Y se ha iniciado el proceso hace 2 años de ser un centro reconocido por la Universidad de Londres, que desde el año pasado han aprobado y se están facilitando la obtención de programas de títulos otorgados por la Universidad de Londres, que los estudiantes pueden cursar desde Paraguay con el apoyo de la UID.
0: ¿Y qué tiene el modelo británico que nos pueda servir y que sea aplicable a Paraguay, por ejemplo, para la transformación, rector?
1: Bueno, perfecto. En primer lugar, el modelo británico es, conjuntamente con el de Estados Unidos, el mejor modelo del mundo en cuanto a productividad científica, a calidad de la educación universitaria. Y eso, por ejemplo, uno lo puede constatar si toma uno de los tres rankings que usa BECAL, el Programa Nacional de Becas para el Exterior, y está un ranking muy utilizado que es el QS, y de las 10 mejores universidades del mundo, 4 son británicas, 4 son de Estados Unidos y 2, una de Singapur y otra de Suiza. Pero para lo que llama la atención es que el Reino Unido, con mucha menos población que Estados Unidos, tiene la misma cantidad, tiene el 40% de las mejores universidades entre las top 10, ¿verdad? Entonces quiere decir que algo están haciendo bien.

0: que en educación superior hacer bien las cosas significa hacer buena investigación, buena docencia y buen servicio a la comunidad. Que todo se basa básicamente en la investigación. ¿Por qué? Porque con una agenda de investigación activa uno lleva el proceso de aprendizaje a clase con las últimas novedades, le involucra a los estudiantes en el proceso de generación de conocimiento y también contribuye a la sociedad solucionando o aportando a problemas específicos. Entonces, el hecho de acercarnos al sistema británico que está probado y que es excelente, puede fortalecer la conexión de equipos de investigación con el de ellos sobre reflexiones sobre problemas de Paraguay. Entonces, eso es un elemento que ahora se puede hacer y básicamente se puede elevar la calidad de la educación superior sin fronteras físicas. Se lo puede hacer desde Paraguay, pero beneficiándonos de los siglos de evolución del sistema universitario y de educación superior británico.
1: Tenemos profesionales para aplicar eso en un periodo de tiempo prudencial, rector.
0: Sí, tenemos profesionales. Y uno de los logros del país más significativo ha sido los miles de estudiantes que ha enviado el país, financiados por Becal, a estudiar al extranjero, entre ellos, muchos de ellos, al Reino Unido, también Estados Unidos y Europa, y que están regresando y que es un recurso muy importante para fortalecer la investigación y la educación superior de calidad. Y también tenemos jóvenes que son muy talentosos, que le ponen mucha garra, y combinando este interés de los jóvenes, su aptitud, con la formación que tienen los que han regresado de su formación en el exterior, y con este acercamiento con el sistema universitario de calidad desde Paraguay, creo que se pueden hacer muchísimas cosas en una economía de conocimiento donde van a haber muchas transformaciones y hay que estar preparado para ello.
1: ¿Qué más contempla esta Semana Británica, además de este conversatorio, rector?
0: Bueno, hay muchísimas, muchas actividades, algunas culinarias, otras encuentros más informales, que está publicado en un horario y está en las redes de la Embajada Británica y también en la página de la Embajada.
1: Y este tipo de actividades también sirve para enriquecer los conocimientos, la cultura de todos los participantes, que pueden aprender, aunque sea un poco, ¿verdad?, de otros países sin tener que viajar, porque a veces no es la posibilidad que tienen todos los ciudadanos, rector.
0: Asimismo, esta Semana Británica es precisamente para intercambiar culturalmente desde Paraguay todo lo que la cultura británica puede y tiene que aportar para enriquecernos en este intercambio. Y para los que están interesados en profundizar más sobre el sistema universitario británico, le invitamos al panel que va a tener lugar esta tarde a las 19 horas en el local de la UID, en el ex seminario metropolitano sobre Cubichet.
1: ¿Es de acceso gratuito?
0: Es de acceso gratuito.
1: ¿Inscripción previa?
0: Sí, para poder prever la logística, pueden entrar en la página de la uid.edu.py o poner Universidad Internacional de Desarrollo, ahí le va a salir el evento. Y también hemos comunicado a través de las redes, pero cualquier cosa podrían entrar en la página web y se escriben para que podamos organizarnos mejor.
1: ¿Estimativamente a cuánta gente esperan esta tarde, rector?
0: Bueno, no, creo que van a haber cerca de 100 personas participando de una u otra manera, pero no tengo la cifra exacta en ese momento.
1: Uh-huh. Pero estamos hablando de grandes referentes que van a estar hablando sobre temas específicos, podemos mencionar.
0: Bueno, el panel va a estar moderado por Luis Breuer, que, como mencioné, es un economista con mucha trayectoria dentro del Fondo Monetario Internacional. Marie-Claire Burt, que estudió el doctorado en Inglaterra, y Juan Carlos Panes, que también estudió en Inglaterra. Y voy a estar participando también, contando la experiencia de los acuerdos que tienen la universidad con la Universidad de Londres.
1: Uh-huh. De hecho, ahora mismo estamos compartiendo y le contamos también a la audiencia de la 920 a través de nuestro canal de aire 15.2 y de nuestra web un flyer en donde está el código QR que ellos pueden escanear e inscribirse, rector, pero a través de redes sociales también lo pueden encontrar, ¿verdad?
0: Sí, a través de redes sociales y en la página web tanto de la Universidad Internacional de Desarrollo como de la Embajada Británica.
1: ¿Cuánto tiempo consideras que va a durar el panel?
0: Yo creo que va a ser una hora. Vamos a hacer honor a la puntualidad británica y empezar a las 19 y para las 20 estaría terminando.
1: Bueno, rector, te agradecemos muchísimo por este contacto. Cualquier cosa a disposición desde Radio Nacional del Paraguay. Y reiteramos, 19 horas entonces, el conversatorio Aprender sin Fronteras, el modelo británico de educación superior para un mundo de transformación.
0: Muchísimas gracias.
1: Hasta luego. José Molina Vega, rector de la Universidad Internacional de Desarrollo, UID, compartiendo con nosotros los detalles de esta actividad, que es solamente una de las que están previstas en la Semana Británica Paraguay 2026. Esta tarde se realiza este conversatorio con paneles interesantes respecto al modelo británico de la educación superior que puede ser aplicable también en nuestro país y buscar una transformación de calidad. La propuesta es un espacio de conversación sobre cómo está cambiando la educación superior y qué herramientas necesitan hoy los estudiantes para prepararse para un entorno profesional cada vez más internacional. Hay panelistas destacados previstos para esta tarde a las 19 horas, reitero, hay que inscribirse porque los cupos son limitados. A través de nuestro sitio web, si les parece más fácil, pueden ingresar ahora mismo www.mediosdelestado.gob.py/envivo, escanean este código QR que estamos proyectando y ahí cargan sus datos y confirman su asistencia para esta tarde. José Molinas Vega, doctor en Economía por la Universidad de Massachusetts, va a ser uno de los expositores. También la señora Marie-Claire Burt, Juan Carlos Pane y Luis Brewer, economista internacional, va a ser el moderador de este conversatorio. Saludamos también a Perla Servián, emprendedora y dueña de Café Cuatía, esta cafetería con temática 2D que desembarca nada más y nada menos que en Villarrica. ¿Cómo estás, Perla? Qué gusto saludarte.
2: Hola, hola, ¿qué tal, Pati? ¿Cómo estás? Acá trabajando.
1: Jessica te saluda.
2: Con mucho trabajo.
1: Qué bueno, Perla. El trabajo dignifica, dicen, ¿verdad? Entonces vos estás totalmente muy dignificada.
2: Gracias a Dios.
1: Contanos un poco esta temática 2D de la cafetería Café Cuati. Háblanos un poco del emprendimiento.
2: Bueno, nuestro emprendimiento surge a raíz de que nosotros manejábamos una especie de cantina en una clínica. Y queríamos crecer, entonces en la clínica estábamos en un tercer piso, la gente no subía, hasta que se dio la oportunidad y encontramos una esquina espectacular. Y ahí empezaron a salir varias ideas y como somos artistas, queríamos también darle temáticas, que no sea una cafetería más, sino darle a la gente experiencias además de café. Experiencias y que sigan soñando con nosotros, por supuesto.
1: Y según los datos que tenemos acá, con estas obras o retoques que tiene la cafetería, ¿están expuestas también o expuestos lugares que ustedes ya pudieron recorrer, Perla?
2: Tal cual. Café Cuatía, como dice en guaraní, es papel. Todos los sueños se empiezan a escribir en un papel. Y nosotros tuvimos la oportunidad, gracias al arte, de viajar por muchos países. Entonces nos recordamos con mi esposo de que cuando estábamos afuera, nos costaba muchísimo la comunicación con nuestros familiares, ya que en los cruceros donde trabajábamos el internet era muy costoso por hora. Entonces, en cada puerto que bajábamos, buscábamos un café para poder comunicarnos con los nuestros.
1: Y
2: bueno,
1: estamos bien.
2: Hoy tenemos nuestro propio lugar.
1: Que está muy lindo, estamos viendo las imágenes que nos compartiste, Perla, y vemos que hay palabras en guaraní tan nuestras, ¿verdad?, que expresan aquello. Justamente hoy estábamos pensando en palabras que no tienen traducción al castellano, y nambre es una de ellas. ¿Cómo eligieron estas frases que están ahí en la cafetería?
2: Bueno, la verdad que ese espacio que te había pasado representa toda la parte de Paraguay, porque finalmente, de tantos lugares, elegimos quedarnos en Paraguay. Y bueno, fuimos buscando varias frases que nos representan y que sin querer decimos todo el tiempo. Y así nomás empezó a surgir.
1: ¿Y ustedes tienen cuántas cafeterías y ahora están llegando a Villarrica?
2: Nosotros, esta es nuestra primera cafetería realmente.
1: La primera.
2: Pero amén, me encanta lo que estás diciendo. Ojalá nos podamos expandir.
1: ¿Y ustedes son de Villarrica, Perla, o a cargo de quién
2: yo
1: va
2: soy,
1: a quedar?
2: Yo soy de Villarrica. Nosotros vivimos en Villarrica.
1: Mira un poco.
2: Sí.
1: ¿Y qué tal esto? Ya inauguraron, ¿verdad?
2: Sí, hicimos una apertura. No pudimos hacer una inauguración como tal, porque bueno, mi esposo también está pasando por una situación con su papá que se tiene que operar del corazón. Entonces, teníamos que hacer lo más rápido posible para poder abrir ya.
1: ¿Y qué tal la recepción en estos días?
2: La verdad que no damos abasto, por eso estoy sin voz. Yo no esperé, en serio, no me imaginé que iba a ser tanto así. Pero bueno, estamos arreglando las distintas situaciones que se van presentando. Agradecer también a la gente por la paciencia y entender que es nuestra primera semana. Pero bueno, estamos a full.
1: ¿Qué ofrecen ustedes en cuanto al café, los tipos de café? ¿Cuál es la propuesta de café Cuatiá, Perla?
2: Nosotros tenemos un café de especialidad que se tuesta en el país. Y tenemos también un tipo de café comercial, ¿verdad? Que por el tema de los precios y de repente hay gente que pide todos los días. Y tenemos clientes que ya por la clínica que nos conocen, que vienen de repente fin de semana y todo eso.
1: Sumando propuestas y atractivos al departamento de Guairá y también, digamos, un lugar que pueda ser digno de visitar por nacionales y extranjeros también, Perla.
2: Sí, turísticamente hablando es algo que hace que crezca nuestro turismo. Es muy llamativo, es muy instagramable, como dicen los jóvenes ahora, que es lo que buscan todo por las redes sociales.
1: Tiene mucha hambre, la verdad.
2: Ay, sí, ese es el nuevo término que
1: manejar. Tenemos que actualizarnos. Pero, con los términos para sí, que no nos dejen atrás los jóvenes.
2: Así mismo, me acabas de dar una idea también.
1: Perla, ¿y en redes sociales ya están también?
2: Estamos como Café Cuatiá. La verdad que nuestras redes explotaron, eso también me sorprendió muchísimo.
1: ¿Y qué capacidad tiene? ¿Para cuántas mesas?
2: Tenemos 8 mesas, 4 mesas de 4, 2 mesas de 2 y 2 mesas de 5 a 6 personas. Más o menos 30 personas adentro. Todavía no pudimos ver, porque acá en Villarrica nos gusta sentarnos en la vereda.
1: ¿Qué entonces, va a tener de esencia guaireña?
2: Hay muchas cosas. Nosotros ahora estamos entregando frases, que, como te dije, todo es pensado para que suenan sus redes, y dentro de eso seguramente van a ver algunas que otras frases guay, como el Keiko.
1: Una silla al revés, no sé, digo.
2: Claro, ¿por qué no? Y pero acá en el dibujo hay muchísimas cosas guay. Tenemos dibujo del Panambí, de Manuel Ortiz Guerrero, Vivía Melgarejo, el Carpincho, que es nuestra mascota oficial.
1: Perla, ¿y están generando empleo? ¿Lo van a atender en familia? ¿Cómo va a ser el sistema?
2: Bueno, la verdad es que yo como buena Virgo me gusta estar, yo me meto en todo. Yo estoy en la cocina, de rato estoy lavando los platos, de rato estoy ahora, estaba comiendo parada porque a la par estaba controlando el horno. Y estamos contratando gente porque, como te digo, yo no pensé que esto iba a explotar así y ayer fue una locura, me dije, no, hace falta más gente para que atienda y para brindarles un buen servicio.
1: Una propuesta entonces que también va a ir generando puestos de trabajo para Guairá, así que felicitaciones Perla, a vos, a Dani, a la
2: Muchísimas
1: familia
2: gracias.
1: por este emprendimiento. Vimos que en la inauguración también estuvieron amigos de ustedes, colegas, artistas nacionales compartiendo esa jornada con la bendición, por supuesto.
2: Así mismo, muchas gracias y ya saben en dónde parar cuando vengan a Villarrica.
1: Decinos
2: Les
1: un poco la
2: esperamos.
1: dirección, Perla.
2: Estamos, bueno, te quiero explicar al estilo guaireño, porque nosotros acá no usamos los nombres de las calles. Es enfrente de, al lado de o cerca de.
1: Te va ahora.
2: Exactamente. Yo me tuve que aprender la calle porque, bueno, en la clínica donde trabajo también está cerquita nomás, entonces me tuve que aprender la calle. Estamos sobre la calle Humaitá, esquina Colón, cerca del centro médico guaireño.
1: Ponen así en el GPS y ya les lleva entonces Perla.
2: Así mismo, sí. Ya está, no sé nomás, no sabría decirte porque estoy
1: Hola.
2: el cuero para responder,
1: Sí.
2: pero tengo entendido que ya linkearon la ubicación en GPS, en
1: Excelente.
2: Google Maps.
1: Bueno, Perla, felicitaciones, éxitos en este emprendimiento y vamos a estar ahí oportunamente cuando visitemos Villarrica.
2: Muchísimas gracias, les esperamos para disfrutar un riquísimo café y de millones de deliciosas que tenemos acá.
1: Excelente, abrazo grande. Perla Servián, emprendedora y dueña de Café Cuatiá, esta nueva propuesta gastronómica, podemos decir, en Villarrica, departamento de Guairá. Una temática en 2D que representan a través de las imágenes en papel o Cuatiá todos esos lugares que pudieron recorrer la familia de Perla Servián, Dani Mesa, artista de tierra adentro con la familia, pero finalmente se quedan con lo que hay en Paraguay, nos decía Perla, y hay mucha identidad paraguaya, identidad guaireña también en esta cafetería que suma una nueva propuesta turística para el departamento de Guairá. Y me encanta esto que dice acá: Nambre, Sarambí Sorocue, Vencer o Morir, está el Ñandutí, está el Arpa. Está el tereré, el carpincho, yajaese, ¿qué más? Todo eso. Así que si están por Guairá, si van a Villarrica, visiten Café Cuatiá. Trece horas puntualmente, nosotros vamos a hacer nuestra primera pausa porque a la vuelta vamos a tener en los estudios de Radio Nacional del Paraguay a la doctora Alelí Roa Mesa. Ella es especialista en oncología clínica y vamos a hablar acerca de esta llamada atención, una campaña de concientización sobre el diagnóstico precoz del cáncer. ¿Cómo podemos diagnosticar eso de manera oportuna? ¿Con qué frecuencia podemos ir al médico? Todo lo que tenemos que saber porque las cifras en Paraguay son bastante elevadas. Pero los detalles a la vuelta de la pausa, así que sigan en sintonía de Radio Nacional.
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0: Minutos pasaron de las 13 horas. Seguimos en Paraguay 920 a través de Radio Nacional del Paraguay, la 920 AM. Estamos en vivo también a través del canal de aire 15.2 y de nuestro sitio web www.mediosdelestado.gov.py. Y como lo anunciábamos antes de la pausa, hoy tenemos una invitada en los estudios de Radio Nacional del Paraguay y vamos a hablar con la doctora Alelí Roa Mesa. Ella es especialista en oncología clínica y vamos a hablar acerca de una campaña denominada Llamada de Atención, que es una campaña de concientización sobre el diagnóstico precoz del cáncer. ¿Y por qué? Porque las cifras así nos interpelan, son muy elevadas las cifras también contra todo tipo de cáncer y hoy vamos a conocer los detalles y cómo podemos cuidarnos también. Doctora Alelí Roa, bienvenida a Radio Nacional, ¿cómo estás?
1: ¿Cómo estás, Jessica? Gracias por el espacio. Súper bien. Muy contenta porque los medios nos ayuden para propulsar la campaña que estamos teniendo sobre, como dijiste, llamada de atención, que es como se llama. O sea, el tema principal es escucha a tu cuerpo. Es una llamada de atención a la gente que tiene que hacer sus estudios justamente para poder prevenir el cáncer, ¿verdad? Prevenir en el sentido, nosotros hablamos de prevención más bien cuando el diagnóstico se hace de forma precoz, forma temprana. Entonces queremos llegar a la gente para que se haga sus controles, que no tenga miedo para consultar, porque vemos que a veces llegan muy avanzados los casos. Como oncóloga yo ya tengo pacientes con el diagnóstico, entonces nosotros queremos evitar, si es que es posible esto, y controlar a los pacientes y que lleguen a tiempo, ¿sí? A tiempo para hacer sus estudios pertinentes y luego el tratamiento que se debe hacer.
0: Doctora, ¿qué dicen las cifras de cáncer en Paraguay y cuál es la más frecuente?
1: Existen ahora mismo casi 14.000 casos nuevos de cáncer en los que están registrados, según la estadística. Eso va en aumento, ¿verdad? Ahora estamos en agosto, eso va en aumento, posiblemente va a aumentar más. Entonces, de acuerdo al sexo, el cáncer de mama en las mujeres, es más frecuente y luego está el de cuello uterino en segundo lugar, y en el caso de los hombres sería el cáncer de próstata en primer lugar y luego ya es gastrointestinal entre pulmón, que ya puede ser ambos sexos.
0: Y es muy importante poder dar también difusión a este tipo de campañas porque de repente le dedicamos todo el mes de octubre, pero no solamente en octubre es importante hacerse los chequeos, no solamente en octubre es importante hablar de cáncer porque el síntoma puede aparecer en cualquier momento, doctora, y uno puede no saber.
1: Justamente esa es la llamada de atención y el lema, que es escucha a tu cuerpo, porque muchas veces tenemos algunos síntomas que no le prestamos atención, me incluyo también. Dejamos pasar para después, no tengo tiempo, el trabajo, la casa, los hijos, todo, todo, y después recién la salud. Entonces, queremos hacer llegar a mucha gente esta campaña de prevención, ¿verdad? Si bien el cáncer mismo, hay tipos de cáncer que se pueden prevenir, pero realmente lo que queremos es que llegue a tiempo, que llegue, sería de forma precoz o temprana, porque el tratamiento es mucho más efectivo, mucho más, se puede hablar de que se puede curar inclusive el paciente si llega en estadios un poco más, vamos a decirle, en los tumores más pequeños, cuando está iniciando, sí. Entonces es más, mucho más efectivo el tratamiento.
0: Decías en el caso de las mujeres, doctora, muchas veces priorizamos otras cuestiones como la casa, el trabajo, los hijos. Y en el caso de los varones me animo a decir que no quieren luego ir a consultar. ¿Cuál es la realidad dentro del consultorio que ustedes muchas veces encuentran?
1: Muchas veces hay muchos tabús en torno a todo lo que sea consulta médica. No se quiere ir a consultar porque sabe que algo le va a decir el doctor, algo se le va a diagnosticar. Entonces prefiere nomás. Había una paciente que me recuerdo ahora en estos días y me dice, prefería que nadie le toque. ¿Y cómo vas a saber lo que tenés si no consultas? Le digo, ¿verdad? Entonces es como que no prefiero que nadie me toque, dice. ¿Y cómo? O sea, prefiere la ignorancia. Y hay muchos tabús también en el sentido de los varones más también que no hacen caso y no quieren consultar con los médicos o prefieren llegar a último porque aguantan, vamos a decir, o buscan otras alternativas mientras que no funcionan. Entonces ya cuando están casi en último estado acude al médico. Ya con nosotros, como dije antes, tenemos muchos pacientes en etapa avanzada, entonces muy poco lo que se puede hablar de curación así. Claro, existen casos, pero es muy poco. Entonces queremos llegar a más gente para que puedan consultar a tiempo, escuchar a su cuerpo y cualquier síntoma que tenga. Cualquier síntoma que tenga o molestia, no es de balde que el cuerpo te está mandando esa señal, no es porque se le ocurre, algo hay. Y puede ser que no sea cáncer, pero hay que hacerse ver, hay que hacerse los estudios y todas las personas normalmente tienen que realizarse esos estudios luego, una vez al año mínimamente, ¿sí? Llegando, vamos a decir, los 40, 45 años, una mujer tiene que hacerse su mamografía. Tenga unos síntomas, tiene que hacerse una vez al año por lo menos su PAP. Entonces, así impulsar a que si por ahí tiene alguna patología, diagnosticarlo lo antes posible.
0: ¿Esta es la primera edición de la campaña Llamada de Atención?
1: Sí, esta es una campaña que estamos oncólogos, están los pacientes, hematólogos, que todos los que tratamos la parte de cáncer, ¿verdad? Y los pacientes que están contando también sus experiencias de su diagnóstico, cómo lo llevan, algunos lo están logrando, algunos no. Entonces, muy poco también se habla de eso, nadie casi quiere hablar de eso, abrirse y contar su historia de vida. Es muy difícil y siempre agradecemos a los pacientes que están haciendo eso para impulsar justamente que otras personas llegar a más gente para que puedan también consultar a tiempo, ¿verdad?
0: Sí, porque un paciente con cáncer no solamente impacta en su propia calidad de vida, sino en toda la familia y el entorno social.
1: Toda la familia
0: social.
1: Y todo su entorno, o sea, es un estilo de vida. Yo siempre digo, toda tu vida va a cambiar, porque a partir del diagnóstico es un estilo de vida que tiene que llevar ese paciente, y no solamente el paciente, sino todos los familiares, y su entorno, todo en el trabajo, todo cambia ya, no puede más seguir la misma rutina.
0: Porque hay tratamientos
1: porque
0: que hacer,
1: hay tratamientos que hacer,
0: horarios distintos.
1: Y luego también del tratamiento hay que seguir igual con la rutina de cambiar los hábitos que tenían, los malos hábitos que tenían, entonces hay que mejorar un poco eso.
0: Doctora, ¿y todos los tipos de cáncer tienen síntomas distintos o algunos son asintomáticos, por ejemplo?
1: Sí, depende de la localización de dónde empieza, ¿verdad? Del cáncer. Muchas veces pueden ser indolentes, o sea que asintomáticos, hasta que llega el síntoma ya es avanzado. Pero justamente por eso es que queremos que las personas se hagan sus controles. Porque también también hay casos en que controles rutinarios apareció el nodulito, que no tenía ningún síntoma, pero apareció el nodulito en algún control rutinario. Entonces ahí se hizo, se realizó lo que tenía que realizarse, que es la biopsia, luego el tratamiento rápido, se operó, muchas cosas que hacen que después está bien el paciente, o sea. Hay casos de cáncer que nosotros decimos que son muy agresivos, pero a tiempo, cuando es pequeñito todavía, se puede curar. Casi la mayoría de todos los cánceres.
0: Y siempre hablamos también de que el estilo de vida saludable, los hábitos saludables son transversales a todo, porque un hábito de ejercicio, de comida sana, también ayuda a llevar una salud óptima.
1: Está demostrado que en algunos tipos de cáncer los hábitos tienen muchísimo que ver con que se genere ese cáncer. Y los hábitos saludables que ahora también tratamos de impulsar, ¿verdad? De cambiar un poco la alimentación, el sedentarismo, el sueño, que hay que dormir por lo menos 8 horas, dicen. Entonces, y hay que hacer por lo menos una caminata de, no sé, 10, 15 minutos por día. Se está viendo la forma de impulsar un poco la pausa activa cuando en el mismo trabajo está mucho tiempo sentado, por ejemplo. Entonces, sí, realmente hay que impulsar un poco el tema de los cambios de hábitos que tenemos en la comida también, ¿verdad? El paraguayo le gusta mucho el asado, la carne, entonces no come mucha fibra y eso también desencadena un poco en muchas otras patologías y también en el cáncer que sería gastrointestinal, que es lo más frecuente.
0: El cáncer se puede desarrollar a partir de estos factores o malos hábitos, doctora, ¿o siempre es genético, por ejemplo?
1: Hay un porcentaje que es genético, muy mínimo. Pero también si uno tiene predisposición y uno igual come mal, no hace ejercicios, entonces suma los factores de riesgo. O sea, muchos factores de riesgo también, qué sé yo, tiene la presión alta, es diabético, hay muchos, se suman. Entonces lo más probable es que sí desarrolle un cáncer, por ejemplo.
0: Y en el caso de las personas que fuman, muchos más predispuestos también al cáncer de pulmón, por ejemplo, otros tipos de cáncer también puede causar ese hábito.
1: El cigarrillo sí, y se está viendo que ahora el famoso pot que están los jóvenes
0: El
1: utilizando,
0: vape.
1: el vape, también está relacionado con el cáncer pulmonar y también de la garganta, porque como irrita mucho la mucosa, entonces también de esa localización es lo que se está viendo ahora en jóvenes, o sea, en pacientes más jóvenes. Se está viendo que es un factor muy importante para desarrollar ese tipo de cáncer.
0: Y eso es muy importante mencionar porque algunos jóvenes o gente adulta incluso cree que por ser vape, porque huele bien, tiene fragancias aromáticas, no es dañino para la salud y sin embargo se engañan, doctora, y hay estudios científicos que demuestran eso.
1: Sí, hay muchísimos estudios, solo que como no le conviene
0: Saber.
1: a la industria, ¿verdad? Que produce estos vapes, no se publican tanto, pero si uno se pone a investigar, tiene muchísimas más sustancias químicas, también dice sin nicotina, pero no es cierto, igual tiene, entonces mucho más inclusive que el cigarrillo, y eso es lo que hace, y como es, como dijiste, tiene el aroma y todo eso creen que es más natural, pero no, en realidad es mucho más dañino.
0: Causa adicción también.
1: Sí, porque por la nicotina, que dice algunos que no tiene, pero igual tienen otras sustancias que son también, no solamente la nicotina.
0: Doctora, y en el caso de los fumadores pasivos, ¿qué tan predispuestos están a desarrollar cáncer por culpa de otras personas?
1: Sí. También hay un alto porcentaje de fumadores pasivos que pueden desarrollar cáncer de pulmón y de otras partes también, porque uno está expuesto todo el tiempo al factor, ¿verdad? Que sería el humo, el cigarrillo, que también estás fumando, vamos a decir, en otros términos más fáciles, o sea, estás inhalando igual el humo. Entonces, es lo mismo. Igual, o sea, igual tiene el mismo porcentaje de que va a desarrollar el cáncer.
0: ¿Y el cáncer de pulmón da señales?
1: Si es fumador, al menos, existe lo que se llama la tos del fumador, que muchas veces se relaciona que es normal porque así luego siempre tosió. pero en realidad va empeorando con el tiempo y hay que igual hacer los controles, como dije, por lo menos una radiografía de tórax, del pecho, hay que hacer por lo menos una vez al año.
0: O sea que hay que ponerse un mes específico e ir a visitar a todos los especialistas.
1: Sí, realmente sí, pero ahora realmente se podría ver una forma de acudir al médico de cabecera que se le dice, que es el médico clínico, el que te tiene que seguir, el que tiene que pedirte todos tus análisis completos, radiografía, ecografía, y lo que necesitas si tenés algún síntoma que sea más dirigido. Pero sí, realmente hay que hacer los controles, hay que controlarse, hay que hacer el tratamiento. También existen otros pacientes que se controlan, se les dice que tienen que tomar, qué sé yo, de presión alta, medicamento para la presión, y igual no toman porque se sienten bien, o dejan de tomar porque se sienten bien. Entonces, eso también hay que impulsar un poco a que hagan su seguimiento.
0: Eso es contraproducente, dejar de tomar, por ejemplo, las pastillas, volver a tomar cuando uno cree que es el momento. ¿Qué puede causar eso, doctora?
1: Y que empeore el cuadro, porque en el caso de la presión, que no es mi especialidad, pero en el caso de eso, si uno no está tomando la medicación, es como si fuera que está desprotegido, porque la protección es lo que le da el medicamento a que suba mucho la presión, que haga una crisis hipertensiva. Entonces, eso puede llevar a, qué sé yo, infartos. Oye, algo más grave, ¿verdad? Entonces,
0: ACV, ¿verdad?
1: también, entonces hay que estar siempre protegidos con el medicamento y eso es lo que la gente no entiende. Se siente bien un día, está todo bien, entonces no toma. Y realmente lo que le mantiene, o sea, lo que le protege es el medicamento de no hacer esos eventos.
0: Doctora, estamos viendo también a través de las imágenes, a través del canal 15.2 de Paraguay TV y de nuestro sitio web. Las imágenes de los lunares. El cáncer de piel también es uno de los más frecuentes en nuestro país. ¿Cómo están las cifras y cómo protegernos de este tipo de cáncer?
1: Nosotros tenemos lo que sería el calor, el sol muy fuerte en Paraguay. Entonces la gente de tez blanca, vamos a decirle, tiene que cuidarse del doble de eso. Y los lunares hay que controlar. Si es que son lunares que aparecen, que no estaban y aparecen de la nada un día para otro, ir controlando si aumentan también de tamaño, si ya tenías un lunar y aumentó de tamaño y si ese lunar está muy expuesto al sol, también hay que cuidar, ¿sí? Nosotros no tenemos la costumbre de usar mucho protector solar, con las dermatólogas siempre es lo que recomienda la gente que trabaja en el campo, la gente que trabaja así expuesto al sol es lo que más tiene tendencia a tener estos tipos de cáncer. Existen los carcinomas vasocelulares que son los más comunes, que son en la gente ya mayor, esa lunar que parece como una costra, está ahí que siempre está molestando, que pica, que duele, sangra a veces y nadie no le hace caso, cree que es un lunar, nomás que sangra, nomás luego te dice. Así le pica y
0: Normaliza mucho la gente,
1: y la
0: ¿verdad?
1: gente normaliza mucho porque ya siempre tuvo. Entonces, cuando uno ya le pregunta, ¿y hace cuánto que tenés? ¿Y cómo fue? O sea, ¿cuándo apareció? Ellos sí, siempre nomás luego tuvo, siempre nomás luego así fue. Y ya llega cuando ya está, por ejemplo, invadiendo toda esa la parte de la piel, por ejemplo. Y eso con una cirugía se puede sacar y estudiar y ver si es que tiene o no invasión y todo eso. Pero lo que más se ve es eso, que la gente, como dijiste muy bien, normaliza mucho y dice, no, no es nada, como si fuera que no.
0: Siempre estuvo ahí.
1: Siempre estuvo ahí y a veces uno ve la forma, si no, si es muy irregular, si tiene muchos pelitos a veces. Y esas cosas son realmente lo que tiene que llamar la atención a esa gente.
0: Doctora, hablabas de 14.000 nuevos casos. ¿Esto en qué periodo? ¿Del 2025?
1: Sí, este año,
0: ¿O de este año?
1: 2025, sí, hasta ahora.
0: ¿Pero los nuevos diagnosticados o en total suman 14.000 pacientes tratados?
1: No, los nuevos diagnosticados. O sea,
0: Muchísimo es.
1: sí,
0: ¿Y
1: es
0: la
1: mucho.
0: población infantil y adulta cómo se divide?
1: Yo soy de la parte adulta, ¿sí? La parte pediátrica la maneja la estadística de la parte de pediatría, ¿sí? Oncología pediátrica. Pero estaría, tampoco no va a ser demasiado poco. O sea, creo que hay muchos casos también de niños que están siendo diagnosticados y tratados.
0: 14.000 nuevos casos en pacientes adultos, entonces
1: Sí,
0: sería la cifra.
1: así es.
0: Doctora, y con esta campaña llamada de atención, ¿cómo van a hacer para seguir llevando el mensaje? ¿Van a hacer charlas dentro de consultorios con los pacientes, en los pasillos, en las escuelas? ¿Cuál es el plan?
1: Y el plan es utilizar los medios de comunicación principalmente, utilizar los medios, los videos, llegar a la gente, porque ahora eso es un muy buen camino o puente para llegar a mucha gente principalmente, y también realizar las charlas debidas a las instituciones cuando llegue el momento, porque ahora se está haciendo la difusión en los medios y está bien, o sea, está siendo aceptado realmente. Hay gente que está compartiendo en los estados, en sus redes sociales. Entonces, eso también es ganar, o sea, es ganancia. Y los pacientes también están compartiendo con otros pacientes, otros familiares, vecinos, todos. Entonces, está siendo bastante aceptado en ese sentido. Ya en la otra etapa ya va a haber más
0: Alcance.
1: alcance, sí.
0: Bueno, doctora, te agradecemos por este tiempo. Si podés dejarle un mensaje también a la audiencia, si por ahí postergaron, ya estamos en agosto, casi cerrando agosto, y no se hicieron los controles. Bueno, este es un muy buen día para acercarles ese mensaje.
1: Sí, que consulten, que vayan. Y si no tienen alguna idea de dónde consultar, que en algún hospital cerca de donde le quede bien, vayan a consultar, escuchen su cuerpo, no dejen pasar. La salud es lo más importante que tenemos. Si no tenemos salud, no vamos a poder trabajar, no vamos a cuidar a nuestros hijos, no vamos a poder hacer nada. Entonces, valoren su salud, valoren su vida y contrólense, por favor.
0: La verdadera riqueza es tener salud.
1: Sí, así mismo es, porque si no hay salud, no vas a poder hacer nada. Te quedas de brazos cruzados porque estás encima dependiendo de otras personas, si es que por ahí te pasa algo más grave.
0: Y si tenés la oportunidad de contar con esa otra persona también, porque
1: Claro,
0: muchos
1: porque hay
0: no
1: mucha gente
0: tienen.
1: que no tiene, eso sí, es un tema.
0: Gracias, doctora, por esta visita. A las órdenes siempre desde Radio Nacional.
1: Muchas gracias.
0: Con nosotros hoy en los estudios de Radio Nacional, la doctora Alelí Roa Mesa, especialista en oncología clínica, hablando con nosotros acerca de esta campaña denominada Llamada de Atención, una campaña de concientización sobre el diagnóstico precoz del cáncer. Nosotros vamos a una pausa musical y enseguida estamos de vuelta con Paraguay 920.
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0: Minutos, seguimos en Paraguay 920 en este día miércoles 19 de agosto, mitad de semana, con buena música, mucha información a través de la 920 AM, de nuestro canal de aire 15.2, a través de las pantallas de Paraguay TV y de nuestro sitio web mediosdelestado.gov.py. Actualizamos un poco los datos del tiempo. A ver qué dice meteorología. 15 grados de temperatura a estas horas, subió levemente, 14.3 grados es la sensación térmica, la humedad es del 91% y vientos soplan desde el sur a 13 kilómetros por hora. Reiteramos que la máxima prevista para hoy es de 18 grados. Se anuncian lluvias dispersas, vientos del sector sur durante esta tarde, esta noche y esta madrugada, y mañana vamos a amanecer con una mínima de 11 grados y una máxima de 17 grados prevista también para este jueves 20 de agosto, con lluvias dispersas y ocasionales tormentas eléctricas, para que tengan en cuenta y planifiquen también su jornada. Vamos a la siguiente entrevista. Está en línea el doctor Saúl Zaputovich, director del CENCARE. Vamos a hablar acerca de esta campaña que se lanzó ayer con presencia de la ministra de Salud, el ministro de Educación, que busca hacer frente a las quemaduras infantiles y sobre todo combatir el bullying. ¿Cómo estás, doctor Saúl Zaputovich? Un gusto saludarte.
1: Muy buenas tardes a vos, a toda la audiencia, a las órdenes.
0: Queremos saber un poco más acerca de esta campaña que tiene incluso dos nuevas figuras, Añua y Aramí, para poder ayudar con la difusión y la prevención de quemaduras, doctor.
1: Sí, así mismo. Nuestro índice de quemaduras en niños es demasiado alto en todo el año prácticamente. Entonces, ya hace un tiempo que hacemos nosotros nuestras campañas de prevenciones, pero evidentemente no estamos consiguiendo el objetivo de bajar esos índices. Entonces,
0: ¿de cuánto estamos hablando promedio de niños que llegan por quemaduras, doctor?
1: De todos los pacientes que nosotros tenemos, el 60% es paciente pediátrico, son niños. En ese grupo etario, la mitad, 50% más o menos, son menores de 5 años. Entonces, eso hace que el índice sea bastante elevado y la ocupación durante todo el año de cama alcanza un 80, 90, a veces 100%. Entonces, ideamos una manera de poder llegar a través de las aulas de las diferentes escuelas a nivel nacional, y ahí es donde entramos en una alianza con el Ministerio de Educación. Hablamos con la gente de

0: del MEC, y la verdad es que tuvimos una recepción bastante positiva, donde creamos un cuento con personajes, esos personajes que vos acabaste de mencionar. Entonces creamos un cuento con historias que pasaron realmente, y lo hicimos en forma de cuento, saliendo de esa manera ese material audiovisual que se lanzó ayer, ¿verdad? Ahora la siguiente propuesta es que estos cuentos hagan parte del programa Ñeres, que es del Ministerio de Educación, donde el cuento va a ser parte del kit escolar que va a ir a cada niño. Entonces es un cuento ya impreso en físico, donde hay incluso trabajos de aula sobre el cuento, ¿verdad? Que ya trae todo eso ideado, ese programa. Y creemos que va a ser bastante positivo, y queremos bajar esos índices, como te decía, de quemaduras en niños, que son totalmente evitables.
1: Este 70%, ¿cuántos niños aproximadamente representan, doctor?
0: Y en los últimos 6 meses tuvimos una internación de niños fuera de los pacientes que son en forma ambulatoria, que vienen a hacerse curaciones y no ameritan internación, pero de los pacientes internados, niños de los últimos 6 meses, alcanzamos 288 entre sala y terapia intensiva. Hace un promedio de 48 pacientes al mes, quemados graves, y es demasiado alto ese índice.
1: 48.
0: Y son, como digo, quemaduras totalmente evitables.
1: Sobre ese punto, doctor, ¿cuáles son, digamos, las causas, las principales? Le escuchaba a la ministra y hablaba de las jarras eléctricas, por ejemplo, pero me imagino que ustedes como profesionales también siempre hacen una historia clínica de los pacientes cuando llegan, por ser menores de edad sobre todo. ¿Y qué dicen los padres sobre los casos o las circunstancias en las que sufrieron estos accidentes los niños?
0: Bueno, historia clínica es un documento que se hace en todos los hospitales, ¿verdad? Obviamente la historia clínica del paciente quemado es un poquito diferente del resto de los hospitales, porque abarca específicamente la quemadura, el porcentaje, el tipo de quemadura, si es con líquido, si es por fuego directo, si es con electricidad. En los niños se da más frecuentemente por líquido caliente, que nosotros lo llamamos quemadura por escaldadura, que son agua caliente, café, comida, todo lo que sea líquido. Eso es lo más frecuente en niños. Y entre ellos justamente está el tema de la hervidora eléctrica, que se produce cuando el niño está jugando en la cocina o en ambientes cerca de fuentes de calor. Por eso digo que es absolutamente evitable eso. Hasta un segundo de descuido en los menores, en los más chiquitos, y eso puede implicar semanas o meses a veces de internación.
1: Doctor, ¿y las quemaduras siempre dejan secuelas o dependiendo del grado de quemadura?
0: Claro, depende mucho de la profundidad y de las capas de la piel que han sido afectadas, ¿verdad? Cuando es más profunda, por supuesto, la cicatriz es más notoria. Pero justamente ayer hacíamos alusión a eso, que cuando termina el proceso de la herida en sí, empieza un proceso de rehabilitación, que es la parte de fisioterapia, donde se usan las ropas compresivas cuando está indicado. Eso hace que el resultado posterior de esa cicatriz sea lo más estéticamente aceptable en lo posible. Y justamente ese era otro tema que teníamos inconveniente. Cuando los niños usaban las ropas compresivas, sufrían este bullying en los diferentes ambientes que frecuentaban, sobre todo en las escuelas. Entonces, ese es el mensaje de estos personajes también, del cuento, donde aparte de dejar un mensaje para de tratar de evitar estos eventos, estas quemaduras, también deja un mensaje de que usar esas ropas en los pacientes que ya pasaron lastimosamente por estos hechos, es importante y que deben seguir compartiendo naturalmente con sus compañeritos, ¿no?
1: Y esos casos de bullying, por ejemplo, doctor, ¿ustedes otra vez captaban dentro de los consultorios, les comentaban los padres o llega a ustedes a través del Ministerio de Educación?
0: No, no a través del Ministerio de Educación. Pasa que nuestros pacientes siempre vienen para sus controles posteriores por la parte de fisioterapia. Y también, como somos un centro multidisciplinario, también tenemos psicólogos y se trabaja con la parte de psicología. Entonces, es ahí donde nos dicen que no quieren usar la ropa por el bullying con los compañeros, en las escuelas. Entonces, a partir de ahí fuimos tratando de idear algo que pueda ayudarnos en esto, tener una herramienta válida, ¿verdad?
1: Y destacaban también ayer en el lanzamiento que son ustedes los que fabrican también estos trajes, serían los compresores. Doctor, contanos un poco sobre eso también.
0: Sí, así mismo. Son unas ropas especiales, una ropa compresiva que usa el paciente cuando tiene indicación de la misma en la zona afectada. Entonces, se hace sobre medida y de acuerdo a la zona. Puede ser un brazo, puede ser un tórax, puede ser el rostro. Y anterior, es una tela especial que tiene una elasticidad especial, un gramaje especial, y tiene una compresión que se mide en milímetros de mercurio. Entonces eso hace que vaya por el hospital, se le mida la presión, lo que necesita, y nuestra gente de ropería, que fue entrenada para esto, es la que prepara la ropa, y lo entregamos de manera gratuita, tanto a adultos como a niños. Anteriormente no teníamos esa posibilidad, solamente los pacientes que podían viajar o a la Argentina o a Chile conseguían estas ropas. Hoy por hoy, hace aproximadamente un año, 8 meses, estamos entregando esas ropas a los pacientes, tanto adultos como niños.
1: ¿Y eso se entrega uno por paciente o van cambiando cada cierto tiempo, doctor?
0: Y generalmente se trata de hacer 2 ropas por paciente, porque es un equipo que tiene que utilizar 23 horas al día, prácticamente. Se saca solamente para el baño. Y se usa desde mínimo 6 meses hasta un año, 2 años a veces en algunos casos. Entonces, tiene que tener sí o sí una ropa de repuesto, por llamarlo de alguna manera.
1: Doctor, ¿y cuál es el mensaje para los padres? ¿Qué tipo de situaciones son más frecuentes que se pueden evitar para evitar llegar a estas instancias? Porque finalmente son los niños los más afectados según las estadísticas y están en una etapa muy vulnerable todavía psicológicamente hablando.
0: Claro, justamente esta campaña apunta, si bien la prevención nosotros hacemos en un ámbito general, independientemente a las edades, pero nosotros siempre hacemos hincapié en que el adulto en ciertas situaciones sabe a qué se expone cuando o está haciendo un trabajo y no está utilizando la protección correspondiente, o si está cerca de fuente de calor y con producto inflamable, sabe que lo que puede llegar a pasar. Puede haber una inconsciencia o no, pero sabe lo que puede acontecer utilizando estos elementos inflamables.
1: Y en
0: pero
1: un
0: los niños, dentro de su inocencia, no saben. Entonces apuntamos a ellos y hacemos hincapié siempre en nuestra campaña, a través de también nuestro departamento de prevención y docencia, de no estar los niños cerca de fuentes de calor, no jugar, no utilizar la cocina como un área de juego, no tener al niño en brazos cuando uno está tomando mate. O sea, son cosas que pasan en el día a día, no estamos inventando ni exagerando nada.
1: Sobre todo manipular artefactos que contengan agua caliente, ¿verdad? O el brasero mismo, que es una realidad todavía dentro de las cocinas paraguayas.
0: Sí, así mismo, así mismo.
1: Doctor, y en el corto tiempo ya este audiovisual va a estar recorriendo las escuelas a través de Ñeerë.
0: Sí, tengo entendido que ya a través del Ministerio de Educación ellos subieron a todas las redes de las diferentes escuelas, a todos los medios audiovisuales. Y como te decía, para el siguiente kit escolar ya va a aparecer en físico.
1: Gracias, doctor, por el tiempo, muy amable y éxitos en la campaña. Ojalá que cada vez vayamos recibiendo menos pacientes hasta llegar a un nivel de conciencia y evitar este tipo de daños en los niños y en todos los adultos en general.
0: No, gracias a ustedes. Te agradezco en realidad porque realmente a través de ustedes, de la prensa, podemos llegar a los diferentes hogares. Este tipo de cosas, este tipo de campaña es lo que debería de darle un poquito más de eco. La prensa a veces no se hace mucho eco, pero necesitamos realmente para poder bajar estos índices.
1: A las órdenes siempre desde Radio Nacional, doctor.
0: Gracias, muy amable.
1: El doctor Saúl Zaputovich, director del SENQUER, el Centro Nacional de Quemaduras, referente en la atención a pacientes con este tipo de daños, secuelas, y 70% de los pacientes que acuden son niños, en su mayoría menores de 5 años, nos decía el doctor Saúl Zaputovich. Por eso es que se lanza esta campaña en conjunto. Un trabajo del Ministerio de Salud Pública, los médicos del SENQUER y el Ministerio de Educación y Ciencias, porque afecta también psicológicamente a los niños que en algunos casos tienen que usar estas ropas compresivas, el bullying que sufren en las escuelas. Y muchos de los niños no lo hacen con mala intención, se dejan llevar ahí por el grupo y demás, pero sí termina afectando al niño que sí va a la escuela, que lleva esta ropa que es la que necesita para su tratamiento. Entonces, en ese marco se presentó esta campaña desde el SENQUER con la presentación de un material audiovisual en donde Añua y Aramí cuentan su historia y que va a recorrer las escuelas también a través del programa Ñeerë y que nosotros, por supuesto, también queremos compartir con la audiencia. Así que evitar todo riesgo, cuidar a los niños y niñas que a veces no son conscientes del peligro al que están expuestos. Y sobre todo no arriesgar sus vidas, ¿verdad? Podemos hablar de quemaduras muy graves, pero incluso le puede costar la vida a nuestros niños y niñas. Así que la responsabilidad es de los adultos de poder cuidar a nuestros pequeños y evitar que sufran este tipo de quemaduras y daños psicológicos también a raíz de eso. Vamos a escuchar el material, ver y escuchar el material audiovisual que se presentó ayer en el marco de esta campaña y presentamos también a Añua y Aramí Rendu'ú, que significa en castellano un abrazo y un cielo sin quemaduras.
2: Un abrazo y un cielo sin quemaduras.
3: Este trabajo es para esa quemadura invisible que queda en el alma, que queda en la emocionalidad, que queda en la identidad, que queda en la construcción que va a hacer esa persona, ese niño que sufre una quemadura en sus años posteriores.
4: Gracias de corazón a todo el equipo de SENQUER. Estas prendas que hacen y que construyen, lo hacen aquí, en el SENQUER, están haciendo las prendas compresivas que salvan vidas y disminuyen la cicatriz en nuestros niños y en nuestras personas adultas. Por eso creo que es demasiado importante. Con cosas tan pequeñas, con cosas tan sencillas, creadas por salud y educación, podemos cambiar la vida de muchas familias paraguayas y podemos pensar en soñar por un mundo sin quemaduras, que ni un niño más tenga que sufrir esta situación.
1: El mensaje de la ministra de Salud, la doctora María Teresa Barán, del ministro de Educación, Luis Fernando Ramírez, en el lanzamiento de esta campaña que llevan adelante buscando concienciar sobre las quemaduras infantiles, concienciar y prevenir y también combatir el bullying. Son las 13:57. Con esto estamos cerrando la edición de miércoles de Paraguay 920. Agradeciendo a todos los compañeros que hacen posible la programación, a la audiencia que nos acompaña siempre también. Nosotros nos despedimos, pero sigan en sintonía que ya llega Actualidad en Debate. Hasta mañana.
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7: 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Cada 22 de agosto se celebra el Día Nacional del Folclore Paraguayo. Esta fecha especial fue declarada por Ley 6864 del año 2021 para conmemorar las tradiciones y creencias populares y cuyas manifestaciones colectivas puedan mantener la identidad del pueblo paraguayo. Folclore. La palabra está compuesta por dos voces inglesas. Fol, que viene de pueblo, y lore, que viene del saber, de la ciencia. Para definir al saber popular, los conocimientos, usos y costumbres transmitidos de generación en generación. En definitiva, lo que se transmite de boca en boca, que trasciende, se incorpora a nuestras costumbres y desconoce toda autoría. La herencia cultural es lo que se denomina folclore, que nos identifica como pueblo. El folclore del Paraguay es uno de los tesoros más grandes con que cuenta la nación. Es uno de los más valiosos y únicos en el mundo. 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
8: Siri y el cuidado de la naturaleza.

0: Hola amigos del segundo grado, soy Jack, su yaguareté amigo. Estoy muy contento de leer con ustedes una nueva historia. Hoy les presento a Siri, una gatita muy juguetona que vive con Sofía, su mejor amiga humana. Juntas descubrirán cómo pueden cuidar la naturaleza. Este cuento habla de tormentas, amistades y del amor por la naturaleza. Porque aunque los cambios del clima a veces nos asusten, siempre podemos aprender, cuidar y actuar con cariño por nuestro mundo. ¿Están listos para leer y reflexionar junto a Siri? Entonces, ¡que comience la aventura! Siri era una gatita calicó muy juguetona. Vivía con una niña llamada Sofía que la cuidaba como una amiga. Siri adoraba salir al jardín. Pero ese día, el cielo estaba gris. El aire era pesado, como si la lluvia tuviera ganas de caer. De repente, el viento se volvió muy fuerte. Luego, ¡pum! ¡Crash! Comenzó la tormenta. Siri se asustó mucho y se escondió bajo la cama. Tranquila, Siri, dijo Sofía. La tormenta siguió, pero con Sofía al lado, Siri se sentía más segura. Después, la lluvia se volvió suave como una canción. Toda la noche llovió despacito. Las plantas parecían sonreír. A la mañana siguiente, salió el sol y brilló sobre todo el jardín. ¡Vamos al jardín, Siri!, dijo Sofía con alegría. Del otro lado de la reja, maullaba Petra, la gatita negra de la vecina. Siri corrió a saludarla. Por fin podía jugar. Siri y Petra se sentaron cerca del charco más grande del jardín. Vieron cómo las hojas caídas flotaban como barquitos viajando despacio con el viento. El clima anda raro, dijo Petra. Cada vez llueve más fuerte. Sofía dice que es porque la naturaleza necesita cuidados, maulló Siri. Podemos ayudar, dijo Petra. Cuidemos el jardín y la casa. Desde entonces, ellas cuidan las plantas y Sofía las ayuda. Aunque a veces el clima sorprendía, sabían que con su esfuerzo podían cuidar la naturaleza y hacer una diferencia. Y cuando llueve, Sofía abraza a Siri y esperan juntas la próxima aventura. Esta historia llega a través del programa de lectura, escritura y oralidad Ñeerú del Ministerio de Educación y Ciencias.
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0: 14:13, 15.2 grados la temperatura en Ciudad Capital. Tenemos una humedad del 89% y el viento sopla a 18 kilómetros en la hora del sector sur-suroeste. Iniciamos el segundo capítulo de la semana de Actualidad en Debate. Este tercer capítulo es miércoles 19 de agosto del 2026, aquí en la 920 amplitud modulada Radio Nacional del Paraguay, el canal de aire 15.2. Control central Carlos Castro, en la producción general Patricia Galeano, ya en el departamento prensa Camila Sher, Jessica Díaz, Jessica Mendoza, en instantes Roberto Pazán, al igual que Andrés Cartamán. ¿Y quién les habla aquí desde mesa de trabajo? Julio Dávalos. Les invitamos a que nos acompañen hasta las 16 horas en Actualidad en Debate. Y como siempre, comenzamos a mitad de la programación, vamos recordando las efemérides ocurridas un 19 de agosto en nuestro país. En 1865, tropas paraguayas llegadas desde Encarnación resisten el cerco durante la guerra de la Triple Alianza en Uruguayana. El 19 de agosto de 1956, regresan desde Argentina 20 familias paraguayas que se afincan en Caaguazú, formando el núcleo de la futura colonia Repatriación. En el 2008, se inaugura la Plaza de Armas de Asunción, el monumento Asunción, Madre de Ciudades y Cuna de la Libertad en América, creado por el escultor Hernán Gullari. También festividades en nuestro país, hoy se conmemora el Día del Albañil Paraguayo, homenaje a los trabajadores de la construcción en memoria de quienes edificaron el histórico Puente Remanso, porque un día como hoy de 1965 también se construye y se inaugura el Puente Remanso, el puente que une las localidades del Departamento Central con el Chaco paraguayo, ya el puente que cruza el río Paraguay al otro lado, la región occidental o Chaco, ambas regiones, región oriental a la región occidental o Chaco. Entonces, en homenaje a los trabajadores de la construcción, hoy se celebra en Paraguay el Día del Albañil Paraguayo. Bueno, también hay que recordar lo relacionado a las efemérides, pero ya a nivel mundial. Hoy se recuerda el Día Mundial de la Fotografía, cuando Louis Daguerre presentó el daguerrotipo ante la Academia de Ciencias de Francia en 1839. También se conmemora y se recuerda el Día Mundial de la Asistencia Humanitaria, homenaje a los trabajadores que ayudan en emergencias, instituido tras el atentado a la sede de la ONU en Bagdad en el 2003. También es Día Mundial del Orangután, fecha dedicada a proteger a esta especie en peligro de extinción. Y en cuanto a hechos históricos, en 1662 muere el científico y filósofo francés Blaise Pascal. En 1839 el gobierno francés libera la patente del daguerrotipo, dando inicio oficial a la fotografía. Y en 1948 se crea en la Argentina la Universidad Obrera Nacional, actual la UTN. En cuanto a nacimientos famosos, en 1883 nació Coco Chanel, influyente diseñadora de alta costura francesa. En 1945 nace Sandro de América, también con el nombre de Roberto Sánchez, conocido como Sandro de América, popular cantante y actor argentino. En 1946 nació Bill Clinton, expresidente de los Estados Unidos. Y en 1951 nació el reconocido músico y productor argentino Gustavo Santaolalla, productor. Por ejemplo, produjo canciones y prácticamente el disco, uno de los discos del grupo Divididos de la Argentina. También trabajó con Cerati, con Charlie García y otros encumbrados en la música del vecino país. Esto relaciona a lo que respecta a las efemérides, tanto en nuestro país como en el mundo. Y también hay que, a ver, vamos a buscar un dato A ver si mal no recuerdo, porque hoy se recuerda también el fallecimiento de Mauricio Swatman, el sociólogo paraguayo. Entonces vamos a Swatman. Mauricio Swatman, sí, 19 de agosto de 1997, profesor mío en la facultad, sociólogo, periodista, falleció un 19 de agosto de 1997, Mauricio Swatman, licenciado en sociología por la Universidad de Buenos Aires. Realizó estudios de grado y posgrado tanto en arquitectura como urbanismo, ciencias de la educación, filosofía, psicología, matemática y literatura en la Universidad Nacional de Montevideo y de Buenos Aires. También fue docente universitario en la Facultad de Filosofía, Política, Sociología, Metodología de la Investigación, Historia y Planificación Urbana. Realizó innumerables investigaciones que abarcan distintas ramas del saber, desde planificación urbana, pasando por salud mental, salud, juventud, demografía, educación, hasta investigaciones sobre la cuestión indígena. Entre sus publicaciones incluyen artículos como El Indio y la Sociedad, Los Prejuicios Étnicos en el Paraguay y Ser Indio. Bueno, él también escribió artículos periodísticos y columnista en el diario Hoy, Noticias y el semanario El Pueblo y la Opinión. Un día como hoy, 19 de agosto, pero de 1997, falleció Mauricio Swatman. Ya me indican tanto Carlos Castro como Patricia Galeano que tenemos la primera comunicación telefónica. Estamos hablando con la artista de pintura al óleo, Natalia Mora. Muy buenas tardes, Natalia. Le saludo a Julio Dávalos. Estamos en Actualidad en Debate. ¿Cómo está?
1: Hola, muy buenas tardes, Julio. ¿Cómo estás? Un saludo especial a tu gran audiencia. Realmente estoy muy contenta de esta entrevista, ¿verdad? Que es muy importante para que, como siempre digo, Radio Nacional siempre apoya a los artistas nacionales y da visibilidad al trabajo que estamos realizando.
0: Sí. Gracias, Natalia. El gusto es nuestro también por poder comunicarnos contigo, charlar, y para que nos puedas contar novedades en cuanto a tu trabajo artístico.
1: Sí, sí. Te comento que estoy con dos lanzamientos. En primer lugar, estoy con mis obras que están profundamente ligadas a nuestra identidad paraguaya, ¿verdad? Busco representar nuestros paisajes, nuestra naturaleza, nuestra gente y esas historias de repente que forman parte de lo que somos, ¿verdad?
0: Sí, sí.
1: Como patriota, ¿verdad?
0: Sí, sí.
1: Paraguaya. Una de las series que este año pude lanzar es la serie Memorias Chaqueñas, que es una serie con sello profundamente nacional, inspirada en el Chaco paraguayo y en sus paisajes, en su naturaleza, ¿verdad? Y esa, sí, fuerza tan particular que de repente tiene nuestra tierra y que a veces no son valoradas, ¿verdad?
0: Claro.
1: Y son obras, digamos, con una memoria de un territorio que llevo muy dentro. Actualmente esta serie está en exposición y algunas ya están en su hogar, ¿verdad? Entonces, para mí es un orgullo muy emocionante poder estar con este proyecto, ¿verdad? En donde empiezo a formar parte de la historia de muchas personas, ¿verdad?
0: Sí, sí, sí.
1: Que ya cuentan con esa, con mis obras, ¿verdad? Y después, desde ese mismo amor por lo nuestro, nace la colección Esencia Paraguaya, ¿verdad?
0: Sí.
1: Esto te quiero explicar, Julián.
0: Sí, sí, con mucho gusto.
1: Digamos que esto es una fusión entre la artesanía y el arte. Son piezas de guampas, de morteros, de azucareras, todas hechas a mano por artesanos paraguayos. Están hechas de palo santo y lapacho. Que luego le hago una intervención con la técnica de pintura al óleo, digamos que es un encuentro de las manos del artesano con las manos del artista.
0: Sí.
1: Y bien sabes que en este tiempo también estamos viviendo en cada vez se están produciendo productos, ¿verdad?
0: Sí.
1: Por maquinaria, la tecnología, la inteligencia artificial, que son herramientas súper maravillosas, ¿verdad? Pero hay que saber utilizarlas y jamás va a reemplazar en lo que son las manos humanas, ¿verdad?
0: Claro, por supuesto.
1: En mirando desde ese valor y también en otros lugares, en varios países ya, especialmente cuando yo estuve en Turquía, cómo se valora muchísimo en las piezas que están hechas a mano, las manualidades, y porque detrás de eso hay tiempo, hay oficio, hay conocimiento,
0: sí, sí.
1: Hay una persona, ¿verdad?
0: Sí,
1: esa
0: sí.
1: Es la diferencia. Entonces, de repente, nosotros también tenemos que aprender a valorar y reivindicar un poco el trabajo de manos paraguayas.
0: Natalia, en cuanto a colección Esencia Paraguaya Raíces, verdad que trasciende el tiempo, ¿cuántos artistas están integran este proyecto, Natalia?
1: La colección Esencia Paraguaya están, digamos, están intervenidas por dos tipos de artistas, es el artesano y
0: sí.
1: El artista plástica, ¿verdad?
0: Sí.
1: Entonces, como digo, están hechas totalmente a mano, sí. ¿Verdad? Y es un trabajo terminado ya con la creación de la técnica de pintura al óleo.
0: Sí. Ya. ¿Y esto dónde está en exposición para que la gente o a qué link pueden ingresar para que puedan observar los interesados?
1: Y tengo la página del Instagram nataliamora.arte. En donde ahí estoy, digamos, exponiendo todas las obras. Si bien obras artísticas ya con pintadas con lienzo, ¿verdad?
0: Sí, sí.
1: Esas están en la Cafebrería, en exposición física, que está sí. En José Malucín y esquina Lillo, entonces en Barrio Herrera.
0: Sí.
1: Ahí también se pueden ir a mirar mis obras, sobre todo la serie en Memoria Chaqueña, y hay otras también, ¿verdad? Entonces,
0: sí.
1: A través de mi página pueden apreciar todas las piezas que son únicas y exclusivas para todas para la gente que quiera, ¿verdad?
0: Sí, sí. Natalia, y a ver, desde hace un buen tiempo que estás en constante exposiciones de tus obras. Entonces, la pregunta es, ¿vos estimás un tiempo para la elaboración, para la pintura, para ir a observar el paisaje y luego ya tenés otro tiempo para la exposición?
1: La verdad que estoy luego con muchas actividades, porque aparte también están mis talleres de pinta tu propia obra.
0: Sí, sí.
1: Entonces, también suelo hacer talleres en alianza con lugares gastronómicos, por ejemplo. Tengo otras próximas actividades en el Paraná Country, en La Carolina, que
0: sí.
1: Voy a estar por Hernandarias, que suelo ir también porque... realmente Alto Paraná se valora muchísimo el arte, si bien ya tengo clientes también por allá, entonces voy de vez en cuando, porque la idea también de esos talleres es impulsar el arte, es transmitir mi experiencia de lo hermoso y de los beneficios que tiene poder pintar tu propia obra.
0: Sí, sí. Y Natalia, y para también los interesados en que quieran contratarte para los talleres, ¿a qué número o también a tus redes sociales directamente pueden consultar?
1: Y te paso el número en telefónico, que es 0982-925-100.
0: Perfecto.
1: Pueden contactar, entonces ahí podemos ver también se realizan talleres privados, en corporativos y así, ¿verdad? O sea,
0: sí.
1: Vamos también, voy cambiando las temáticas de cada actividad si bien inspirados en los paisajes chaqueños, también en obras de famosos artistas como Van Gogh, Claude Monet, entre otros.
0: Sí, sí, sí. Podemos estar, a ver, ¿podés recordarnos el estilo, tu estilo de artístico de pintura al óleo?
1: Y la técnica es pintura al óleo, la que más utilizo es la técnica mixta, que es pincel más espátula, ¿verdad? Sí. Totalmente pintadas al óleo. Si bien están comprobadas que trascienden con el tiempo, también quiero enfatizar que me identifico profundamente con los paisajes chaqueños, porque forma parte de mi propia historia. Desde mi infancia ya tuve la posibilidad de contemplarlos, de guardarlos en mi memoria, y ya hoy, ¿verdad?, en mi adultez, pasando los años,
0: sí, sí,
1: esos paisajes todavía permanecen en la retina de mis ojos y en la memoria de mi corazón, ¿verdad?
0: O sea, claro.
1: No es solamente una pintura, es más bien un sentimiento, una emoción, y como digo, ¿verdad?, sabemos que estos lugares dentro de 20, 30 o 50 años, el avance en la producción, la intervención del hombre, pueden transformar estos paisajes que todavía conservan su esencia. Entonces, mi deseo como artista es que la pintura se pueda trascender también, ¿verdad?, y ser heredada.
0: Sí, sí.
1: Y alguien al contemplarla puedan decir, ah, mira, este era nuestro chaco, así era nuestra tierra, ¿verdad?
0: Entonces, claro.
1: Justamente es como tengo la sangre de artista, también como las guaraníes de mi papá, ¿verdad?, de Juan de Mora.
0: Sí, sí.
1: Como que quiero que trasciendan también mis pinturas con el tiempo, ¿verdad?
0: Claro. En los últimos tiempos, ¿se puede decir que el arte o la pintura en sí ya está en las paredes de un buen porcentaje de paraguayos?
1: Yo creo que sí. Al menos en mi experiencia,
0: sí, sí.
1: Ya están en despachos, en lugares especiales, ¿verdad?, que hoy decoran como digo, también hago obras por encargo. Hace poco hice un año en Bucú, por ejemplo. Entonces, en estancias, despachos, oficinas y en salas, ¿verdad?
0: Sí.
1: Lugares, varios lugares ya que están decorando.
0: Perfecto. Sí. Natalia, de aquí a un tiempo podés expresarnos el sentimiento en cuanto a tu trabajo con la pintura y el observar que esa creación tuya está en una de las paredes, despachos o salas de alguna institución o casa.
1: Sí, de hecho ya están. O sea, como digo, estoy con más de 25 años ya en esto. Inclusive hace poco estuve... Va a ser un año que estuve por Nueva York llevando también a la comunidad paraguaya, y ya dejé también ahí unas cuantas obras de suelo chaqueño, ¿verdad?, y de paisajes del Paraguay.
0: Perfecto. Bueno, entonces, si puedes otra vez repetirnos tus redes sociales para que la audiencia de Radio Nacional Paraguay pueda visitar y pueda observar y de esa manera comunicarse contigo a través de tus redes sociales.
1: Sí, el Instagram es nataliamora.arte. El teléfono al WhatsApp está habilitado, el 0982-925-100.
0: Perfecto.
1: También viaja al exterior, o sea, se puede también, se prepara para viajar, ¿verdad?, sin problema.
0: Perfecto. Bueno, Natalia, que sigan los éxitos. Nosotros desde Radio Nacional estamos para la difusión, la divulgación y, por supuesto, la cooperación siempre con los artistas, con los creativos paraguayos que tienen que ver con la cultura de nuestro país. Y Natalia Mora, como artista de pintura al óleo, está siempre en la agenda de Radio Nacional de Paraguay.
1: Muchísimas gracias, Julián. Realmente valoro mucho el apoyo. y más todavía de Radio Nacional, ¿verdad? Así como fue el segundo hogar de que en vida fuera mi papá, también yo, ¿verdad?
0: Sí, sí.
1: Siento muy acogida por la radio. Muchísimas gracias.
0: Ok, ok. Que sigan los éxitos, Natalia. Un gusto. La artista de pintura al óleo Natalia Mora nos habló acerca de la colección Esencia Paraguaya Raíces, que trasciende el tiempo. Estuvimos también observando y hasta ahora, gracias a las gestiones de Carlos Castro, de Patricia Galeano, las pinturas al óleo, los paisajes del Chaco paraguayo de parte de Natalia Mora. Entonces podemos estar observando el rancho, o también la vista de las aves, o también en este caso algunas obras de orfebrerías, y en el fondo el Chaco, para el fondo del Chaco paraguayo. La colección Esencia Paraguaya, entonces, de la artista de pintura al óleo Natalia Mora, quien nos habló y nos invitó a conocer un poco más de su trabajo a través de esta entrevista que realizamos en Radio Nacional de Paraguay en el programa Actualidad en Debate, aquí en la 920 amplitud modulada Radio Nacional de Paraguay y el canal de aire 15.2. 14:34 minutos. Estamos a ver, hoy nuevamente estamos vamos a decir la temperatura 15.2 grados, la sensación térmica de 14 grados, tenemos una humedad del 89% y el viento sopla a 18 kilómetros en la hora del sector sur y sureste. Rápidamente vamos a otra comunicación telefónica, esta vez con el Boejara David Galeano, presidente del Ateneo de Lengua y Cultura Guaraní. Muy buenas tardes, Boejara, vaya pa.
2: Por antes, Andrés, Julio, un saludo por ahí para vos. Para la audiencia también, un placer compartir contigo.
0: Igualmente, igualmente, gracias Boejara por tu tiempo. Bueno, se viene en el mes del idioma guaraní la Feria del Libro Guaraní, si nos puede dar todos los detalles, Boejara.
2: Así mismo, Julio, este es un emprendimiento único, va a ser la primera feria del libro guaraní, una feria nacional del libro guaraní. Siempre asistimos, por ejemplo, a la Feria Nacional del Libro Paraguayo, que normalmente se hace en el mes de junio, eso es un poco antes, y lo mismo lo de la Feria Internacional del Libro de las PIL. En este caso, nosotros resolvimos en el Ateneo de Lengua y Cultura Guaraní llevar adelante esta primera Feria Nacional del Libro Guaraní. Eso va desde este lunes que viene, el lunes 24, hasta el viernes 28. En el horario de 10 de la mañana a 16 horas en la tarde, en el local del Ateneo de Lengua y Cultura Guaraní, en la ciudad de Fernando La Mora, allí sobre la calle Julia Miranda Cueto, 1721, entre R.I. Corrales y Itonono.
0: Sí, sí, sí.
2: Uno llega allí a la altura del kilómetro 8, viniendo a Asunción con dirección a San Lorenzo, se entra allí al costado de un conocido supermercado, Tres Cuadras, y allí está el Ateneo a la vuelta nomás. Sí. Todo el mundo conoce por cualquier cosita, inclusive poniendo en el famoso Google Maps, uno sin ningún problema llega hasta el local. El Ateneo, que es un edificio que lleva el nombre de Guaraní Roga.
0: Sí, sí,
2: la
0: sí.
2: Única casa que tuve que tiene guaraní en toda su historia en nuestro país.
0: Y por entonces es oportuno, ¿verdad? la feria del libro guaraní. Si nos puede comentar acerca de los textos que vamos a estar encontrando.
2: Y vamos a encontrar todos. Inclusive tenemos el compromiso de algunas empresas editoriales muy conocidas, como el caso de Servilibro, Punto Divertido.
0: Sí.
2: Y luego ya esta es una invitación que hicimos, y ahora con tu generosidad, con este espacio que nos está brindando, invitarle a todos los que nos escuchen, que tienen, que son Boejara o no, igual, que tienen libros sobre la lengua guaraní, sobre la cultura popular, el folclore de Paraguay,

0: diccionarios, en todas las variedades que existen, y además de esos textos, por ejemplo, sobre folclore, allí podemos encontrar una diversidad a través de libros, de cuentos populares, por caso de vamos a encontrar libros, por ejemplo, sobre las creencias, vamos a encontrar este libro que tratan, por ejemplo, las artesanías de nuestro país, todo lo que involucra en este caso el tema del folclore, que por cierto hay muy interesante una cantidad ya muy valiosa de libros en todas estas áreas. Luego también la parte de indigenismo, aquellos que quieran conocer la vida, la situación actual, algo sobre la cultura de los pueblos indígenas, también vamos a incluir un sector dedicado a eso. Igualmente traducciones de obras importantes publicadas en el mundo, que hoy se encuentran ya en versión guaraní también. Es decir, la idea nuestra es abarcar, digamos, todas las áreas del conocimiento, inclusive aquellas que uno y eso se pone a pensar y dice, ¿será que ha de haber? Por ejemplo, hoy tenemos unos libros, no solamente uno, son ya varios los autores de guaraní para uso médico. Por ejemplo, sí, los estudiantes de medicina, los médicos, las enfermeras, los odontólogos, en fin, los que están vinculados al área de la salud van a encontrar allí un libro muy importante. Uno de ellos, el último que fue publicado por el doctor Carlos Ferreira, quien hace años forma parte de nuestra institución, es uno de los fundadores del Ateneo. Igualmente, por ejemplo, una obra titulada Guaraní Jurídico, sí, para los que están en el campo del derecho. En este caso, son materiales ya disponibles y que son accesibles. Vamos a tenerlos en disposición y venta allí, ¿verdad? Inclusive la posibilidad de que la gente pueda acceder a costos especiales, tomando en cuenta que se trata de una feria.
1: Claro. Entonces, no solamente tendremos literatura, tendremos todo lo relacionado a los mitos, leyendas, la cultura o a la población indígena, sino que también ya textos técnicos en guaraní, como lo jurídico y como lo que tiene que ver con la medicina, Boejara.
0: Así mismo, de hecho también incluimos un libro enorme y un costo muy reducido. Es un libro que tiene más de 1.200 páginas. Es el libro de los libros que conseguimos publicar en el Ateneo. 1.200 páginas es un libro bastante grande. Un libro gordo, como diría alguien, sobre terminología. Sí. Justamente esto que estamos hablando. Vamos a encontrar allí términos que se usan en el campo de la mecánica automotriz. Vamos a encontrar los términos que se utilizan en el campo de del magisterio, de la docencia. Lo que te decía recién, esto que hablábamos del tema, por ejemplo, de ciencias sociales, de medicina, todo en un solo libro, ¿verdad? Que es una publicación que la hicimos en julio pasado, ¿verdad? Y que reúne una serie de trabajos de investigación sobre lo que se llaman los términos. Buscar una palabra, encontrar esa palabra en algún libro, probablemente uno de los más antiguos, sacar de allí, señalar en qué libro está publicado, en qué página, cuál es la acepción de la palabra que se utilizó en ese libro, si tuvo otras acepciones, en qué libros más se pudo encontrar. Es decir, un trabajo altamente riguroso, científico, que varios de nuestros miembros estuvieron haciendo por muchos años. Y esos materiales, repito, van a estar allí en exposición. Además, Julio, vamos a tener actividades, digamos, complementarias. Por ejemplo, conferencias. Vamos a tener el lunes, el día de la inauguración, a las 13 horas, un encuentro con destacados escritores, miembros de la Casa del Escritor, como Mario Casatelli, Amanda Pedroso, Chiquita Barreto, Merardo Benítez, Paulino Gómez, quienes van a estar allí compartiendo con la gente poesía en guaraní y los famosos cuentos populares o caso Ñamombeú. Eso va a ir de 1 a 2 de la tarde. Luego, el martes, vamos a tener una experiencia interesantísima, el martes justamente el Día del Idioma Guaraní, en materia de traducción. Es una conferencia que va a ser inclusive transmitida por Facebook, a la vez de ser presencial, también con transmisión por Facebook, a cargo de la doctora Porfirio Reu Invernici. Y así sucesivamente durante toda la semana, repito, hasta el viernes, vamos a estar con esto de mostrarle a la gente todo lo que hoy en día tenemos en materia de lengua guaraní.
1: Sí. Esto siempre desde las 13 a 14 horas, Boejara.

0: Perdón, de 10 a 16 horas.
1: Sí, de 16 horas. Pero, no las conferencias, digo.
0: Sí, las conferencias van a estar más o menos en ese horario que es el que calculamos, sobre todo por la presencia de gente de instituciones educativas que van a estar allí. Entonces vamos a agregarle al hecho mismo de ir, ver, y obviamente si se dan las circunstancias de comprar, ¿verdad?, los libros, a eso le vamos a sumar estas actividades que estábamos mencionando, ¿verdad?
1: Sí.
0: Encuentros con la poesía, con los casos de Unión BU, conferencias, distintas actividades que se van a ir dando en el trayecto de la semana completa, ¿sí?
1: Sí. Por ejemplo, en Bojara, Paulino Gómez, él sí. Ñenga, que, o sí. término, o mejor dicho, frases la... internacionales lo traduce a guaraní.
0: Así mismo, Paulino Gómez es uno de esos, y aparte Paulino es un gran poeta.
1: Sí.
0: En este dije mi esposo, y otro guaraní, me viene haciendo paisteta, vi casos a Pucanamo, ya Monata vivir. Paulino es un gran contador de los cuentos, de los chistes, Pucanágena, chistes.
1: Pucará, sí.
0: Y bueno, y por allí vamos a, repito, pasar este momento muy grato, que es la idea un poco de compartir con todos, ¿verdad?
1: Sí,
0: estar
1: sí.
0: allí, conocer este edificio, que te decía es el único, es un edificio bastante grande, muy completo, que lo levantamos por autogestión. Ahí están las salas de clases, está nuestra biblioteca y museo, y bueno, este salón de multiactividades que lleva el nombre de un gran amigo que en vida fue Rudy Toria, un gran
1: sí.
0: trabajador con el Ateneo de Lengua y Cultura Guaraní. Sí, sí. En su momento.
1: Sí. Y ya llegando a lo que es el 26 día del idioma guaraní, ¿qué actividades se tiene previsto?
0: O sea, el 22, que es este sábado, sí, sí. Partiría de allí, ¿verdad?
1: Sí, sí.
0: Tenemos una cantidad impresionante de actividades. Prácticamente tenemos como 15 encuentros culturales en todo el país. Te menciono algunos de los que se van a realizar, por ejemplo, dentro del departamento de Caaguazú, vamos a tener una conferencia muy importante en José Domingo Campos, ya en el límite de Caaguazú, con gente que está estudiando allí. Vamos a tener otra en la ciudad misma de Caaguazú, donde va a estar el ingeniero Miguel Gaspar, hablando de ciberseguridad y lengua guaraní. Sí. Él también va a estar el viernes, el día antes, con otro grupo en la misma ciudad. Yo voy a estar en José Domingo Campos. Se van a hacer encuentros en Areguá, en Iwicu, y por citarte algunos.
1: Sí,
0: y
1: sí.
0: El domingo van a haber dos actividades muy interesantes. A partir de las 9 horas, en la ciudad de Emboscada, un festival allí en la plaza que está al costado de la iglesia de San Agustín de Emboscada.
1: Sí, sí, sí.
0: Un evento de cada año. Eso incluye de todo, música, danza, exposiciones artesanales. Y al final se comparte siempre algunos de los ricos platos típicos del Paraguay. Y el otro evento se va a hacer en la ciudad de Villarrica. Eso también se va a hacer tipo 10 de la mañana y va a terminar en un caruguazú detenido al estilo sí. paraguayo. Vamos
1: sí.
0: a incluir que todos nosotros vamos a estar por allí también el domingo, que va a ser el día 23. Luego el lunes 24 hasta el 28 la Feria del Libro, y el 25, que específicamente es el día del idioma guaraní.
1: Sí,
0: 25
1: sí, sí.
0: Vamos a tener nosotros una importantísima conferencia que es organizada por la Facultad de Enfermería y Obstetricia de la Universidad Nacional de Asunción, concretamente en la carrera de enfermería. Vamos a hablar allí de la actualidad de la lengua guaraní. También va a tener una transmisión a través de Facebook, ¿verdad? Y presencial para docentes, estudiantes y todo el público interesado. Va a ser a las 14 horas eso. Va a ser el acto central para nosotros en la Facultad de Enfermería y Obstetricia, aquí en el campus universitario de San Lorenzo, ya, dentro del campus de Laguna.
1: Ya. Perfecto.
0: Y luego sí. vendría ya, dentro de la semana, no olvidemos el 27, que es el Día Nacional de la Guaraña, recordando a José Asunción Flores, quien había nacido un 27 de agosto de 1904. Y una recordación a él en todos los puntos del país donde el Ateneo de Lengua y Cultura Guaraní tiene una regional.
1: Sí, que se va a estar disfrutando de la guaraña Ovejara, ¿eh?
0: Sí, así mismo, así sí, mismo, sí. Julio.
1: Perfecto. Y bueno, entonces esto es toda una semana de actividades ya para ir festejando el idioma guaraní.
0: Mira, empezamos, repito, el 1, sí. No hubo un solo día sin actividad. Bueno, hoy, de lo que estamos conversando nosotros, ya tuvimos esta fiesta también en el Ateneo de Lengua y Cultura Guaraní, en una reunión con todos nuestros directores, celebrando el día. Mañana a la mañana vamos a hacer la misma recordación en la Facultad de Enfermería, Ciencias Exactas y Naturales, aquí en la Universidad Nacional, y a la noche mañana, que el 20, vamos a tener un encuentro en la Universidad de Columbia de Paraguay, allí sobre la Avenida España y Padre Cardoso. Vamos a tener también un lindo encuentro sobre la lengua guaraní. Ahí está un licenciado en hotelería que se llama Hernán Araújo.
1: Sí, sí.
0: Él lleva adelante este emprendimiento a las 19 horas, allí en la sede de la Universidad de Columbia del Paraguay, sobre la calle España y Padre Cardoso, con acceso libre para toda la gente. Y luego lo que ya te decía, sí. Esto va a ir hasta el 31, el día 30 para ser exacto, vamos a tener también la celebración del día de la policía.
1: Sí, sí.
0: Y eso se va a hacer en la comisaría de Ipacaraí, un acto central. Ese día 30 a las 7 de la mañana vamos a rendirle homenaje a los oficiales, suboficiales, etcétera, de la comisaría de Ipacaraí este año. Eso está en una actividad coordinada por la doctora Juana Ramón Ayala.
1: Sí, sí.
0: Y el día lunes 31, en el cierre, vamos a tener también un encuentro en Capiatá, en un colegio que se encuentra ubicado acá sobre la ruta 1, en el kilómetro 19, una jornada con docentes, con lo cual nosotros vamos a cerrar esta edición número 41, 41 años consecutivos, el mes del idioma guaraní, Julio.
1: Perfecto. Bueno, Bojara, justo tenemos una actividad presidencial, por eso tenemos que cortar la comunicación. De lo contrario, continuábamos, pero ya las felicitaciones de antemano por el Día del Idioma Guaraní y todas las actividades que realiza el Ateneo Bojara.
0: Muchas gracias, Julio, igualmente para hoy, para la audiencia. Muchas
1: fuerte
0: gracias.
1: Abrazo, Abuye. El presidente del Ateneo de Lengua y Cultura Guaraní, profesor David Galeano, invita a la Feria del Libro a partir del lunes en la sede del Ateneo Guaraní. Vamos rápidamente a la actividad desde exteriores, porque se realiza la ofrenda floral en el Oratorio y Panteón de los Héroes entre las visitas ilustres. Los príncipes del Japón, recibido por el ministro de Relaciones Exteriores.
2: Panteón Nacional de los Héroes, a esta solemne ceremonia de ofrenda floral en homenaje a los héroes de la patria por parte de sus altezas imperiales, el príncipe heredero y la princesa heredera Akishino del Japón. Nos honran con su presencia distinguidos miembros de la delegación japonesa, autoridades de la Cancillería Nacional, asimismo señores oficiales superiores, subalternos y suboficiales de las Fuerzas Armadas de la Nación, invitados especiales, señoras y señores. Seguidamente tendremos la entonación de los himnos de la República del Paraguay y del Japón respectivamente, con el marco instrumental de la banda militar del Comando Logístico coreado por los presentes.

invita respetuosamente a sus altezas imperiales, el príncipe heredero y la princesa heredera Akishino del Japón, a depositar la ofrenda floral en homenaje a los héroes de la patria.

0: Bueno, de esta manera entonces se da la visita oficial de los príncipes herederos del Japón, los príncipes Akishino, y destacar que es la segunda vez ya que el príncipe heredero de Japón visita nuestro país, porque en el año 2006 lo ha hecho ya por primera vez, donde justamente se estuvo celebrando los 70 años de la inmigración japonesa a nuestro país. Después de 20 años se está retornando entonces el príncipe heredero Akishino a Paraguay, y esta vez ya lo hace con su esposa, la princesa heredera Kiko de Akishino, en esta visita histórica donde se celebran los 90 años de la inmigración japonesa a nuestro país, reafirmando de esta manera los profundos vínculos de amistad y de cooperación que unen tanto a Japón como a la República del Paraguay. De esta manera entonces ya ingresaron los príncipes herederos hasta el recinto sagrado del Panteón Nacional de los Héroes, donde están procediendo a depositar la ofrenda floral en honor a los héroes de la patria, con presencia también del canciller nacional Rubén Ramírez Lezcano, varias otras autoridades nacionales también, en esta histórica visita de los príncipes herederos del Japón. También destacamos que hace 10 años visitaba nuestro país la princesa también Mako, que es hija justamente de los príncipes herederos, pero en este caso ella es ex princesa, porque vamos a destacar también un dato muy particular: la princesa Mako, que había visitado nuestro país en conmemoración de los 80 años de la inmigración japonesa, y lo hizo justamente durante el gobierno del presidente Horacio Cartes, aquí a nuestro país, luego de un año de aquella visita en el 2017, la princesa Mako renunció a su corona imperial por amor. De esta manera destacamos este dato curioso también de la ex princesa Mako, ya en este caso, porque ella se casó con un plebeyo y de esta manera renunció a su título de princesa. Bueno, de esta manera entonces se da también el recorrido ya ahora de los príncipes herederos del Japón por el recinto del oratorio de la Virgen de la Asunción, el Panteón Nacional de los Héroes, donde van a estar conociendo un poquito más también de la historia de este oratorio tan hermoso aquí en el Centro Histórico de Asunción. Un poco también de la historia de este lugar y la firma ya también que están realizando en este momento en el libro de visitas aquí en el Panteón de los Héroes, acompañados ellos, reiteramos, del canciller nacional Rubén Ramírez Lezcano, quien precisamente los recibía esta mañana en el espigón presidencial del aeropuerto internacional Silvio Pettirossi, porque los príncipes herederos llegaban esta mañana justamente a nuestro país con una comitiva también de la prensa oficial japonesa que los acompaña justamente, y quienes están aquí también desplegados desarrollando esta cobertura de esta visita oficial. El ministro de Relaciones Exteriores, Rubén Ramírez Lezcano, reiteramos, los recibía esta mañana a las Altezas Imperiales en el aeropuerto Silvio Pettirossi, y de esta manera está acompañando la recepción de esta ofrenda floral aquí en el Panteón Nacional de los Héroes como homenaje a nuestros héroes también nacionales del Paraguay. Los príncipes herederos van a cumplir una agenda bastante cargada también durante esta visita que inicia hoy, precisamente es el primer día. Va a incluir varias otras actividades oficiales también en nuestro país, encuentros con representantes de la colectividad Nikkei o japonesa en nuestro país, al conmemorarse precisamente estos 90 años de celebración de la inmigración japonesa. Varias celebraciones que ya iniciaron hace algunos meses también justamente, por parte de toda la comunidad japonesa en nuestro país, quienes han venido hace 90 años al Paraguay y han encontrado aquí oportunidades totalmente favorables. Ellos están desplegados también en varias zonas del país y principalmente en los departamentos de Alto Paraná y también de Paraguarí. Precisamente los príncipes herederos van a estar visitando la colonia Iguazú, una localidad bastante conocida porque allí hay presencia justamente de inmigrantes japoneses, quienes encontraron la oportunidad de desarrollar justamente industrias, desarrollar también la agricultura, que es prácticamente una fuente muy importante también de la economía japonesa, y en conjunción, por supuesto, con el Paraguay, donde encontraron esta tierra fértil para poder producir alimentos desde nuestro país para el mundo. También los príncipes herederos van a estar visitando la localidad de La Colmena, en el departamento de Paraguarí, también muy conocida por ser una localidad bastante agroproductora de nuestro país. De allí también justamente surgen varias industrias japonesas, y principalmente las que tienen que ver con la industria de los alimentos, porque es donde se destacan precisamente los japoneses en la producción de alimentos, y de esta manera todo el beneficio que Paraguay también brinda en este sentido, en esta cooperación también que mantiene con el Japón ya desde hace 90 años. Precisamente. Después de aquí van a estar yendo los príncipes herederos también a la Conmebol, donde van a estar desarrollando un encuentro precisamente con la comunidad japonesa allí, y esto que va a ser justamente transmitido también totalmente en idioma japonés, es lo que nos estuvieron indicando también por parte de la Cancillería Nacional. Mañana jueves los príncipes herederos van a ser recibidos también en Palacio de Gobierno por el presidente de la República, Santiago Peña, mientras que el viernes van a participar de un acto central de conmemoración por los 90 años de la inmigración japonesa en el Paraguay, que se va a estar desarrollando también en la Conmebol. La visita entonces de los sucesores de la monarquía de Japón será, o se da mejor dicho, en respuesta a una invitación que había cursado tiempo atrás el presidente de la República, Santiago Peña, precisamente, la cual fue aceptada y confirmada ya con esta visita oficial, la presencia de los sucesores de la monarquía japonesa en nuestro país. Y el motivo justamente ya en la conmemoración de los 90 años de la llegada de los primeros migrantes japoneses o Nikkei a territorio paraguayo, y aprovechando también para celebrar la relación histórica de amistad entre ambas naciones. La estadía de Akishino y Kiko va a tener una duración de 9 días en total en nuestro país y se va a extender hasta el próximo miércoles 26 de agosto. Entonces, de esta manera, esta visita oficial que va a, o que comienza ya mejor dicho, con este primer acto oficial aquí en el Panteón Nacional de los Héroes, en este primer día de la presencia de los príncipes herederos de Japón a nuestro país. También esta visita oficial va a incluir varias recepciones y varios otros eventos protocolares que van a estar desarrollándose también con inversionistas, con empresarios y toda la comunidad Nikkei presente en nuestro país. Además de esto, la pareja de príncipes herederos de la monarquía de Japón va a estar teniendo varios encuentros diplomáticos y visitas guiadas al interior del país, como ya estuvimos mencionando, en los departamentos de Alto Paraná y también de Paraguarí, donde van a estar encontrándose con toda la comunidad Nikkei presente en el Paraguay. Por supuesto. De esta forma se está desarrollando esta visita aquí en el Panteón Nacional de los Héroes, y ya las explicaciones también justamente por parte de las autoridades nacionales, el canciller nacional Rubén Ramírez Lezcano, quien está encabezando toda esta visita justamente aquí en el Panteón Nacional de los Héroes, contando también por supuesto la historia del Paraguay, la historia de este hermoso panteón que por supuesto engalana también aquí el casco histórico de Asunción. De esta manera ya han depositado la ofrenda floral también en el marco de esta visita oficial. Reiteramos, el sábado los príncipes herederos van a visitar la colmena, donde van a rendir un tributo mediante una ofrenda también floral ante el monumento a los fallecidos. Posteriormente también van a ir hasta la localidad de la colonia Iguazú, donde se prevé la visita de cortesía a un colegio japonés al tiempo de interactuar también con la comunidad Nikkei en nuestro país. De esta manera entonces se da esta visita oficial y la princesa heredera Kiko justamente está visitando por primera vez Paraguay acompañando a su esposo, el príncipe heredero Akishino, ya que en el 2006, hace 20 años, cuando el príncipe visitaba por primera vez Paraguay, ella no lo pudo acompañar porque en ese momento había tenido a uno de sus hijos justamente. Se había convertido en mamá en ese momento, porque ellos tienen tres hijos y ya justamente mencionábamos a la princesa Mako también, que estuvo por nuestro país hace 10 años. De esta manera entonces el hermano menor del emperador del Japón está de visita en nuestro país y por primera vez lo hace en compañía de su esposa, la princesa Kiko, heredera del Imperio del Japón. Antes de su visita justamente al Paraguay, ellos brindaban una breve conferencia de prensa en Japón, donde el príncipe heredero declaró que deseaba rendir un homenaje a los inmigrantes japoneses que superaron las dificultades a las que se enfrentaron al inicio, así como a sus descendientes. Indicaba a la prensa, también mencionaba que todos ellos han generado confianza en la sociedad paraguaya y han contribuido al desarrollo del país y también se han convertido en un puente entre estas dos naciones hermanas que hoy precisamente celebran ya varias décadas de cooperación y de amistad. Cabe destacar también que Paraguay actualmente tiene varios acuerdos firmados con el Japón, acuerdos que precisamente van a ayudar al desarrollo del Paraguay y sobre todo lo que tiene que ver al desarrollo de la infraestructura vial, porque está presente la JICA también en nuestro país, que es la agencia de cooperación del Japón precisamente, que está acompañando varios proyectos de infraestructura precisamente en el Paraguay. Por ejemplo, podemos destacar el corredor vial del sur, que precisamente va a ser con ayuda de la JICA, esto que se ha firmado hace poco también en el Congreso, se ha aprobado precisamente la construcción y el préstamo también para la construcción precisamente de este corredor vial del sur, que va a ser realidad también el sueño de varios pobladores de la región del sur, de Misiones, de los departamentos también de Ñeembucú precisamente, y Misiones, quienes van a tener la oportunidad de poder contar también con este corredor vial muy importante, que va a permitir también que los productos nacionales tengan una salida mucho más beneficiosa. Vamos a seguir destacando, por supuesto, la presencia del príncipe heredero Akishino, el príncipe heredero del Imperio del Japón. Él es el hermano del emperador Naruhito, segundo hijo del emperador emérito Akihito y príncipe heredero de la familia imperial japonesa, siendo desde la abdicación de su padre y la subida al trono de su hermano el primero en la línea de sucesión al trono. De esta manera entonces, esta visita oficial que profundiza los lazos de amistad entre Paraguay y Japón. Esto que por supuesto se celebra y también de esta manera con acuerdos, por supuesto, muy importantes en beneficio del Paraguay. Los príncipes herederos Aquishino tienen tres hijos. Ya citamos a la primera hija, que es justamente la princesa Mako Komuro, quien estuvo de visita oficial en nuestro país hace 10 años. Ella ya no es princesa porque renunció a su corona al casarse con un plebeyo. También otros hijos de los príncipes, la princesa Kako de Aquishino y el príncipe Isaito de Aquishino. De esta manera, entonces, la composición de la familia imperial japonesa. Y, por supuesto, también seguramente ya vamos a, por supuesto, nosotros acompañar toda esta visita oficial, también la delegación que acompaña a los príncipes del Japón, por supuesto, aquí a nuestro país. Ellos son los sucesores en primera línea al trono del crisantemo. Precisamente otros datos también importantes que tienen que ver con la realeza del Japón. Así se refuerzan los lazos de amistad entre Paraguay y Japón, entonces, con esta visita oficial que había sido cursada precisamente por el presidente Santiago Peña, esto que se daba en ocasión también de la presencia del mandatario en la Expo Osaka, que justamente se desarrolló en Japón el año pasado, en 2025. Paraguay estuvo presente en la Expo Osaka, desplegando allí también, por supuesto, todo el potencial del Paraguay, muchas empresas que estuvieron presentes, empresas paraguayas, por supuesto, y también la artesanía paraguaya, por supuesto, que tuvo un importante destaque allí en Osaka, precisamente, en la Expo Osaka. Otra muestra más que refleja, por supuesto, las relaciones sólidas de amistad entre nuestro país y la monarquía japonesa, que destacamos también que es una monarquía parlamentaria, el sistema de gobierno en Japón, precisamente. De esta manera, entonces, la primera actividad de la agenda, la primera actividad oficial de esta visita, entonces, de los príncipes herederos al trono del Imperio del Japón, los príncipes de Aquishino, que visitan nuestro país por primera vez, la princesa heredera, pero el príncipe, ya destacamos y reiteramos, hace 20 años ya pisaba por primera vez suelo paraguayo. Siguen ellos allí dentro de lo que es el recinto del Panteón Nacional de los Héroes, conociendo más, por supuesto, acerca de la historia del Paraguay. El canciller nacional Rubén Ramírez Lezcano justamente es quien está conversando con ellos y está, por supuesto, brindando detalles acerca de nuestra rica historia también. Nosotros no podemos ingresar porque no nos tienen permitido, precisamente según el protocolo también, no podemos ingresar hasta donde están ellos, pero sí estamos observando con mucho detenimiento aquí desde el pórtico, precisamente, del Panteón Nacional de los Héroes en esta visita oficial y la actividad que tiene que ver con esta visita, precisamente. Aquí vemos a la banda de militares también, banda de músicos de las Fuerzas Armadas, que acompañan también esta visita aquí, también el cuerpo de cadetes presentes para hacer gala, por supuesto, a este acto y a este recibimiento honorífico a los príncipes herederos del Imperio del Japón. Reiteramos, las actividades que van a estar desarrollando los príncipes herederos aquí en nuestro país se va a extender por 9 días, y este es el primer día, justamente, ya en donde se está desarrollando esta primera actividad aquí. También vemos a mucha gente, el público la ciudadanía también que está mirando desde lejos. Esto allí ya salen los príncipes, ya van saliendo, se van a retirar ya de a poquito del recinto aquí del Panteón de los Héroes. Toda la seguridad también prevista, por supuesto, y muy importante para justamente este recibimiento, como tiene que ser, con todos los honores, la foto oficial también allí que se están tomando, con la Virgen de la Asunción de fondo también, y ya van retirándose de a poquito los príncipes herederos de esta manera. Entonces reciben los últimos saludos también protocolares de integrantes de las Fuerzas Armadas, y vamos allí, se retiran. El canciller nacional Rubén Ramírez Lascano también acompaña la princesa Kiko, que justamente está vestida con un blanco impoluto, como ya la vimos también.
1: De esta manera, la ceremonia de ofrenda floral en homenaje a los héroes de la patria por parte de sus altezas imperiales, el príncipe heredero y la princesa heredera Akishino del Japón, por la amable atención en la tarde de hoy. Muchas gracias y Dios los bendiga a todos.
0: Bueno, de esta manera están allí recibiendo los últimos saludos los príncipes herederos del Japón y ya van partiendo con la entonación del himno.

0: 15:19, visita de los príncipes herederos del Japón al Oratorio y Panteón Nacional de los Héroes, ubicado en el casco histórico del microcentro capitalino. Los príncipes herederos del Japón, en compañía del ministro de Relaciones Exteriores, visitaron, observaron primero la infraestructura del Panteón Nacional de los Héroes y posteriormente los diversos féretros de las cenizas de los héroes de nuestra patria, quienes están depositados los restos de ellos en la casa de los héroes, del Panteón Nacional, y también oratorio, en primer lugar, fue de la Virgen de la Asunción, que se encuentra en el casco histórico de Asunción. También procedieron a rubricar y estampar su firma en el libro de visitas y recibieron las explicaciones correspondientes, las explicaciones históricas correspondientes del simbolismo del Panteón Nacional de los Héroes, los príncipes herederos del Japón. 15:19, actualidad en debate aquí en Radio Nacional del Paraguay y el canal de aire 15.2. Carlos Castro me indica que debemos ir a una pausa comercial para luego continuar con más actualidad en debate.
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0: 15:27, actualidad en debate, aquí en la 920 amplitud modulada Radio Nacional del Paraguay y el canal de aire 15.2, 15.4 la temperatura en Ciudad Capital, 89% de humedad. El viento sopla a 11 kilómetros en la hora del sector sureste ya. Bueno, estamos en esta casi primera hora y media casi llegando a las dos horas de actualidad en debate con Nelson de Santaní. Él es el actual director de la obra Guarania, que ya lo estrenó en el mes de julio. Estuvimos hablando en actualidad en debate vía telefónica con Nelson, y hoy viene a nuestros estudios porque está él embarcado en lo que se denomina la Semana de la Guarania. Nelson de Santaní, muy buenas tardes, gracias por estar aquí en Actualidad en Debate.
1: Julio, ¿cómo estás? Muchas gracias.
0: Todo bien, sí, excelente, gracias a ti por tu tiempo.
1: A usted por la invitación.
0: Sí. Bueno, Nelson, primero todos los detalles de lo que es esta Semana de la Guarania. Te tocó estar en la Semana de la Guarania, Nelson.
1: Y es un privilegio ser parte de la Semana de la Guarania 2026. Realmente hay que hacer sobre temática de Guarania,
0: sí.
1: Para estar aquí. Y estuvo viendo la obra el señor Antonio Pecci.
0: Antonio Pecci, sí.
1: Y después me dijo, Nelson, te invito para que seas parte de la Semana de la Guarania. Vamos a ver cómo podemos llegar a un acuerdo del espacio,
0: sí.
1: La condición económica, que a veces resulta más difícil por una cuestión de que sí. No se previó todavía un fondo específico para esta semana.
0: Claro.
1: Y justamente la pasada yo propuse en la conferencia que hubo en la Secretaría de Cultura
0: sí.
1: De que sería bueno que se haga un concurso o un fondo específico para que la gente también se presente, como también se vuelva a llamar de repente para escribir o para componer música y que se pueda también ejecutar o exhibir dentro de esta semana.
0: Exactamente, porque es una semana no solamente importante, no solamente simbólica ni significativa, sino que es una semana cultural que se debe de defender, Nelson.
1: Claro, y no te olvides que logramos que la Guarania sea declarada de patrimonio
0: inmaterial.
1: Inmaterial de la humanidad, sí. Y que fue realmente un gran logro para nuestro país,
0: sí.
1: Y que a partir de ahí también Paraguay comienza a ser visto de otra manera. Y con esta obra lo que buscamos también es homenajear a Flores,
0: sí.
1: Como persona, como el ser humano que fue,
0: claro.
1: De cómo creó la Guarania, cuáles fueron sus dudas, exponer un poco sus relaciones con los otros personajes,
0: sí.
1: Que sería como el profesor Delfín Chamorro,
0: sí.
1: Ortiz Guerrero,
0: claro. O
1: sea, jugar con esos personajes que nosotros nos imaginamos cómo habrán sido,
0: sí,
1: esos encuentros.
0: Porque se habla que Delfín Chamorro habló durante la clase, le dice a José Asunción Flores, al maestro,
1: sí.
0: Que tenía que cantar acerca de lo que es el sufrimiento del paraguayo, principalmente de tierra adentro.
1: Sí.
0: Y de ahí sale una canción que tiene que ver con los mensúes.
1: Que sería Arribeño
0: Oresa. Arribeño Oresa, sí.
1: Arribeño Oresa. Justamente este año cumple 100 años,
0: sí.
1: De su creación. Y nosotros hablamos de Arribeño Oresa, de cómo nació. Quisimos también hablar sobre cómo Flores sintió esa necesidad de pasar de la composición, que
0: sí.
1: Fue india, no,
0: sí, sí.
1: Jejuí.
0: Jejuí, sí, el primero.
1: Y pasó a ponerle letra.
0: Letra.
1: Y logra, a través de este personaje histórico, Fontado Mesa.
0: Fontado, sí.
1: Que es San Pedrano, sería como mi compueblano.
0: Sí.
1: Entonces, él le pone la primera letra a la Guarania. Y le puso a otros temas más. También le puso a India.
0: Sí.
1: Pero después pasó que Ortiz Guerrero se enamoró del tema India y él también le quiso poner la letra.
0: Ah, ya.
1: Y esa letra es lo que hoy se conoce.
0: La de
1: Ortiz Guerrero.
0: De Ortiz Guerrero.
1: Sí. Ya.
0: Pero primero estuvo Fontado Mesa.
1: Fontado Mesa tiene un texto también.
0: Un texto también, sí.
1: Y creo que también fue ese el motivo del alejamiento de Fontado de Flores.
0: Sí. Hubo una disputa,
1: sí,
0: algo así.
1: Sí. Él esperó que le defienda,
0: sí.
1: Flores.
0: Y bueno, se quedó.
1: Y bueno, pasó algo interesante ahí, pero...
0: Pero es parte de la historia también.
1: Es parte de la historia. Sí. Nosotros también contamos un poco de eso.
0: Sí. Y en base a a lo que es la obra. No hacer el famoso spoiler ni contar lo que va a suceder, ¿verdad? Porque spoiler es una palabra inglesa y estamos aquí en Paraguay. Guarania. Tiene que ver con los sucesivos pasos de la historia de Asunción Flores, ¿no?
1: Como ya sabemos, el final de Guarania, o
0: Sí,
1: sea, la
0: sí.
1: historia de cómo ya falleció Flores,
0: Sí.
1: Ortiz Guerrero, ya todos nuestros
0: Sí,
1: personajes,
0: sí.
1: lo que hacemos es, desde mi mirada como dramaturgo y como director, es contar la historia desde mi perspectiva, de una
0: Sí.
1: manera más artística, a
0: Ya.
1: través del concepto de que los tres personajes, tanto el niño, el joven y el mayor, convergen dentro de la historia y se entrecruzan.
0: Sí.
1: Entonces se va
0: Ah,
1: contando la
0: ya.
1: distinta etapa de la vida de Flores y también su encuentro con los otros personajes. Y lo que hacemos ahí es jugar un poco con el tiempo
0: Bueno, sí.
1: y ya darle ya un toque más artístico.
0: Sí. Y ese juego temporal que está realizando es prácticamente como una especie de película.
1: Sí, es un juego de
0: Sí,
1: película
0: sí, sí, sí.
1: donde se cruzan los
0: Sí.
1: tiempos, aparece el niño como un recuerdo, el joven, el señor, o sea, en algún momento dado la historia, ellos se cruzan todos, se encuentran.
0: Claro.
1: Entonces solamente es posible eso, tanto en el teatro como en el
0: En el
1: cine,
0: cine,
1: o
0: sí.
1: en la literatura, ¿verdad?
0: Sí.
1: Donde se encuentran ellos y se pasa, por ejemplo, hay una piedra muy
0: Sí.
1: importante, como algo conceptual de la obra, una piedra que ellos se pasan.
0: Ya.
1: Porque Ortiz Guerrero, no, Flores,
0: Flores,
1: cuando era
0: sí.
1: niño, le gustaba irse, dice, a la vera del río
0: Sí.
1: y juntaba piedras
0: Ya,
1: y jugaba con eso.
0: entiendo.
1: Entonces yo tomé ese elemento y trabajé también para
0: Para eso los
1: usar.
0: procesos de transición,
1: Sí,
0: ¿verdad?
1: es
0: O de
1: como que se va
0: desarrollo.
1: pasando la piedra como un concepto de la guarania,
0: Sí.
1: como el Paraguay, de algo así
0: Sí.
1: importante,
0: Claro.
1: de cómo defender la guarania también.
0: Por sobre todas las cosas, ¿verdad?
1: Sí.
0: Y, a ver, contaste un tema que para mí es clave para estar en la Semana de la Guarania. Uno de los propulsores, biógrafos, investigadores y también conocido de José Asunción Flores, Antonio Pecci. Si estuvo en la obra, quiere decir que le gustó la obra. Ahora, mi pregunta es, ¿llenó las expectativas la cantidad de gente que llegó a ver la obra, Nelson?
1: Yo te cuento una anécdota.
0: Bueno.
1: Mi señora se queda en la entrada.
0: Sí.
1: Llegó un señor así, cascarrabia, y dijo: bueno, voy a entrar a mirar la obra. Y yo suelo salí enseguida si no me gusta. Me cuenta mi señora que al final salió con todo el
0: Con todo.
1: grupo, ¿verdad?
0: Sí.
1: Gustó la obra, la gente se emocionó.
0: Sí.
1: Como yo le dije a mis actores, este no es comedia, entonces nadie se podía reír. No
0: Claro,
1: había que
0: claro.
1: hacer ni un gesto para provocar risa. Entonces el teatro está en silencio total
0: Sí,
1: y,
0: sí, sí.
1: y cada vez había aplauso, en cada apagón había
0: Sí.
1: ese aplauso esperado y que estaban como que viviendo la historia y al final, en la segunda función, que se levantaron toda la gente a aplaudir y en el
0: Sí.
1: primer día estuvo Antonio Pecci y a él le gustó
0: Pero sí.
1: porque él maneja la historia de Flores de arriba para abajo
0: Claro,
1: y
0: sí.
1: viceversa.
0: Sí.
1: Entonces, él entendió lo que yo quise contar y eso para mí es también muy importante, como también la opinión del público. El público simple yo le llamo, es el que va,
0: Sí.
1: paga su entrada y ve una obra, no es especialista, pero o le gusta o no le gusta.
0: Así no.
1: Así nomás.
0: No hay el tibio
1: No
0: ese
1: está
0: que más o menos,
1: buscando
0: sí.
1: criticar por parte, decir, esta parte me gustó, esta parte no y
0: Sí.
1: tal. No, ¿le gusta o no le
0: Sí.
1: gusta?
0: Pues generalmente eso es cuando se le pregunta la parte periodística, ¿te gustó? Sí, y hasta ahí.
1: Sí.
0: ¿O no te gustó?
1: Y así mismo es,
0: Sí.
1: no te analiza por parte. Le
0: Sí.
1: gusta la obra y ya. Pero a mucha gente le emocionó, también los actores mismos que estaban actuando ahí.
0: Sí.
1: Porque en el ensayo uno ensaya el texto, practica los movimientos, pero una vez que vos ya estás frente al público, ahí sale ya tu sentimiento, estás pendiente del público
0: Claro,
1: también.
0: la adrenalina también,
1: La
0: ¿verdad?
1: adrenalina, que es como el
0: Sí,
1: fútbol.
0: sí, sí,
1: En
0: sí.
1: el teatro vos entras y entras.
0: Sí.
1: O sea, no puede haber pausa, y si hay pausa hay que corregir enseguida. Nada
0: Claro,
1: puede fallar. O
0: sí.
1: sea, es una carrera.
0: Es algo como de reloj, ¿verdad?
1: Sí, como el reloj. Y que no
0: Sí.
1: pasa en la grabación de una película, que vos podés cortar la película, volver a grabar otra parte
0: Sí.
1: y vas buscando lo mejor. En teatro no. Ya se va.
0: Y entonces, bueno, esos 2 días en el mes de julio, entonces fueron claves para que hoy estén en la
1: Sí,
0: semana.
1: y vamos a estar ya este sábado 22
0: Sí, sí.
1: a las 20:30 horas en el Teatro Municipal, la entrada gratuita.
0: Sí.
1: Nosotros como elenco quisimos regalar a la ciudadanía también esta función y la idea es que la gente se inscriba
0: Sí.
1: para reservar su entrada para saber también la cantidad de personas que íbamos a tener.
0: Claro.
1: Ya después de lanzar 2 días el llamado ya se llenó las
0: Sí,
1: entradas.
0: no, o sea que
1: Ya no
0: ya
1: hay,
0: no hay.
1: sí, más de 600 personas se inscribió y la idea es llenar el teatro municipal y vivir ahí esta historia
0: Sí.
1: y después vamos a ver más si surgen más funciones.
0: Y mira que van a venir los pedidos, ¿eh? Porque
1: Ojalá,
0: sí, van a venir los pedidos. Tienen que
1: porque
0: prepararse nomás ya, porque si se llenó una o un
1: teatro,
0: teatro grande, 600 personas.
1: sí.
0: Porque del Centro Paraguayo, del Centro Cultural Paraguayoamericano, es la mitad
1: Es la mitad.
0: la mitad, sí.
1: Creo que tiene
0: Y 200 personas máximo.

0: toda una obra para que tu público no se vaya.
1: Sí.
0: O sea, lograr captar su atención.
1: Y en base a lo escrito de parte tuya, ¿verdad? Como dramaturgo, ¿cuántas obras o historias o relatos entre que escuchaste, leíste y observaste de José Asunción Flores?
0: Primero están las historias orales que yo escuché de Cristian Núñez, que es un amigo de la Chacarita,
1: Sí.
0: que se le dice gurú, y él está también detrás de Chacaturi, está haciendo
1: Ah,
0: ese
1: ya.
0: recorrido con la
1: Sí, sí,
0: gente.
1: sí, sí.
0: Y yo escuchaba antes, cuando él contaba la historia de Flores,
1: Sí.
0: con el tiempo yo le cobré ese interés y comencé también a leer los libros.
1: Sí.
0: Y dije una vez, bueno, voy a cerrar los de Robabasto, pues yo también adapto obras de él porque me gustan sus escritos.
1: Sí.
0: Y después dije, bueno, después voy a tomar la historia de Flores. Sería como un pendiente para cerrar un poco este trabajo de adaptación y
1: Sí,
0: eso.
1: sí, sí.
0: Y era escribir de cero porque los libros lo que me dan era datos, datos, historia, momento.
1: Sí.
0: Y era dramatizar, convertir eso.
1: Claro, la parte dramática.
0: Sí, es dramatizar y darle
1: Sí, da
0: vida.
1: de vida, sí.
0: Pero después me vino un libro muy interesante que fue la de Sara Thalía, que fue la primera biógrafa de Flores. Y ella me gustó mucho cómo escribió la historia. Todo lo que ella escribió también se usa como base para contar la historia de Flores.
1: Sí.
0: Y ahí encontré cosas muy interesantes que me sirvió también para la escritura. O sea, le encontré también ese lado humano.
1: Ya.
0: Porque ellos se reunían, dice. Y mientras tomaba mate, ella tomaba nota y él le contaba la historia.
1: Ah,
0: Y
1: ya.
0: que en los años 50 ellos se pasaron hablando de la guarania, de repente en cada encuentro. Y ella al fallecer, ya 4 años después, lanza el libro.
1: Cuatro
0: Lanza el libro
1: años, sí.
0: y justamente decía en el libro que los intelectuales estaban preocupados porque no había ningún documento sobre la historia de Flores. Es su
1: Sí.
0: historia, había escrito, pero no había tantas cosas
1: Claro.
0: hasta que apareció la historia que escribió Thalía, Sara
1: Sí,
0: Thalía,
1: sí,
0: y
1: sí.
0: realmente fue como un bálsamo de tranquilidad para la
1: Para la
0: gente que
1: gente,
0: escribía así.
1: sí.
0: Y también escribió Flores una autobiografía, manuscrito, hizo una también una versión.
1: Sí, seguro Antonio Pecci dice que enojado hizo él.
0: Sí, estaba enojado, y
1: Sí.
0: yo justamente eso también transmito en la obra.
1: Ah, transmití también
0: Sí.
1: ese enojo, sí.
0: Justamente tomo los dos libros que
1: Sí.
0: escribió Sara y el que escribió,
1: Antonio.
0: no, el que
1: He
0: escribe
1: querido Asunción Forelo.
0: Flores, que
1: Sí, su
0: escribió ahora.
1: autobiografía, sí.
0: Sí, entonces yo tomo esos dos libros y parto de ahí. Después tomo datos de otros libros de Pecci, otros libros y otros libros y vuelvo a la base. Viste, los libros están siempre
1: Sí,
0: basados en otros libros.
1: exactamente.
0: Entonces Pecci y eso hicieron una recopilación de otros libros.
1: Sí.
0: Entonces yo fui encontrando los libros originales también y
1: Sí.
0: ahí fue que descubrí más cosas, pero realmente fue un viaje muy lindo, me llevó 2 años
1: 2 años de
0: de
1: lectura.
0: investigación entre corte y corte.
1: Sí. Y mira que rescato de fuera de los libros
0: Sí.
1: dos cosas novedosas para la guarania y para José Asunción Flores. El teatro guarania y el cómic de Andrés Colmán.
0: Sí.
1: El cómic. Porque eso es lo novedoso en cuanto a sacar la documentación en libros.
0: Claro que es muy importante. Hoy
1: Claro.
0: en día los jóvenes ven mucho cómic,
1: Cómic, sí.
0: y el teatro también es una forma de llegar también a los
1: Claro,
0: jóvenes
1: claro.
0: y a nuestra gente de forma más.
1: Y dentro de estos 2 días, de los 2 días que fue el estreno de Guarania, hubo una cantidad de jóvenes, ¿no?
0: Hubo jóvenes, hubo gente también, la tercera edad que se fueron a ver.
1: Sí.
0: Hubo de todas las edades,
1: Ya,
0: realmente.
1: ya, ya.
0: Había también un niño que era el hijo de unos actores, de una.
1: También se fueron
0: Un
1: a...
0: niño ahí y que
1: Sí.
0: empezó a llorar de repente.
1: Uba.
0: Y le sacaban de vuelta, pero era parte ya de.
1: A ver, se sorprendió o se emocionó, mejor dicho.
0: Y yo creo que al principio estaba calmado. Su mamá quería ver la obra demasiado y quería entrar a ver la obra.
1: Claro.
0: Entonces, el primer día entró y tuvo que salir de vuelta. Y el segundo día ella le trajo ya a su hermanito para que le cuide afuera mientras ella veía la obra.
1: Estaba
0: Pero el teatro es así, el teatro es espontáneo, es como ya te dije antes,
1: sí.
0: es efímero, se vive el momento, no se puede cortar y se hace, se termina.
1: Nelson, además de ser director, también es actor en la obra, ¿o no?
0: Yo no actúo.
1: No actúas.

0: porque si actúa va a ser muy complicado, porque yo estoy detrás haciendo la
1: A ver
0: parte,
1: todos los detalles.
0: los
1: Sí.
0: detalles, de ver que todo esté combinando.
1: Pero también soy actor.
0: Soy actor
1: Sí, sí,
0: también.
1: sí.
0: Suelo actuar, pero más cuando hago teatro para colegios.
1: Ah,
0: De
1: ya.
0: repente
1: Sí.
0: hacia la ciudad del interior,
1: Sí.
0: cuando nadie me está mirando, reemplazo de repente a actores.
1: Actores, sí.
0: Pero mi idea es no actuar porque si no, no controlar la situación como director.
1: Ya, claro.
0: O sea, yo estoy con el sonido, estoy con las luces,
1: Sí.
0: viendo todos esos detalles.
1: Claro.
0: Entonces, me cuesta mucho desarrollar mi carrera de actuación.
1: Sí.
0: Entonces, soy más director.
1: Más director. Y sobre ese punto que tocaste de llegar hasta los colegios del interior,
0: Sí.
1: ¿con Guarania se podía realizar un tour? ¿Qué faltaría aparte de lo monetario?
0: Y sería resumir más la obra,
1: Ya.
0: acortar y también disminuir actores. Porque somos 13 actores en escena
1: Sí.
0: y eso cuesta ya movilizar, a menos que haya un buen presupuesto para cubrir por funciones, porque es más difícil con esta obra, o sea, este elenco, porque la mayoría trabaja de día,
1: Ah, ya,
0: entonces de
1: otro
0: noche
1: detalle,
0: ellos pueden
1: sí.
0: actuar, entonces para colegio debo remontar con un nuevo elenco,
1: Claro, para mañana y tarde,
0: se
1: sí.
0: mantendría algunos actores, pero otros se les cambiaría ya, para que
1: Entiendo.
0: puedan viajar.
1: Sí.
0: Y estoy con eso, no quería, ya me pidieron algunos colegios y yo dije voy a esperar porque no quería todavía tocar la obra.
1: Claro.
0: Porque cortar significa ya empezar a hacer el recorte.
1: Sí. Ese otro detalle.
0: Otro
1: Tiene que ser
0: detalle,
1: bien quirúrgico.
0: sí, y yo
1: Tiene que
0: suelo
1: ser.
0: ser rápido con eso, pero a
1: Sí.
0: veces cuando me enamoro de una obra no quiero tocar.
1: Claro, es como que vos estás. A vos mismo te estás
0: Sí,
1: tocando, ¿no?
0: entonces me
1: Sí,
0: pasó
1: sí,
0: también
1: sí.
0: con Madame Azuí, con Yo el Supremo, que tuve que hacer también recortes para
1: Recorte,
0: llevar a los
1: ¿no?
0: colegios.
1: Sí, sí,
0: Y
1: sí.
0: funcionó muy bien, una versión de una hora.
1: Y tocaste un tema muy interesante. Yo el Supremo fue prácticamente el boom de nosotros los jóvenes en la década del 90
0: Sí.
1: y luego a principios de los 2000 también para esa década en que
0: Hubo otra
1: llenó, que
0: vez.
1: se llenó el Teatro Municipal,
0: Sí.
1: donde se veía colas de, y formando fila la gente para ver una obra.
0: Y después de la dictadura fue que se
1: Sí,
0: montó Yo el Supremo, entonces la
1: sí.
0: gente estaba saliendo de ese letargo
1: Sí.
0: y los colegiantes eran traídos al teatro y realmente el montaje que hizo Agustín Núñez con texto de Gloria Muñoz fue
1: Sí.
0: una gran obra, un gran montaje y realmente hasta hoy en día la gente sigue hablando
1: De Yo Supremo,
0: de Yo el
1: sí.
0: Supremo, la primera versión teatral que se hizo.
1: Sí.
0: Después también hizo Tito Chamorro. En el 2000 creo que hizo también.
1: 2004, o
0: Sí.
1: sí, por ahí más o menos esa hora,
0: Sí.
1: sí.
0: Y después hice yo, que sería yo soy el tercer adaptador oficial.
1: Adaptador, sí.
0: Yo siempre hago mi versión de cómo yo observo.
1: Sí.
0: Trato de ver también lo que ellos hacen, pero después yo miro y digo, así quiero hacer.
1: Sí.
0: Y tomo el libro mismo y yo mismo hago mis recortes y mis adaptaciones.
1: Y ahí te hago una consulta como lector. Yo el supremo leer es como que Augusto Rabasto dijo, alguna vez esto va a ir al teatro. La forma como escribió.
0: Hay parte donde el Francia habla.
1: Sí.
0: Habla con Patiño, que es su
1: Sí. Sí,
0: secretario.
1: sí.
0: Entonces siempre hay como un texto rescatable más rápido.
1: Más rápido, sí.
0: Pero hubo un momento en el que yo tenía que inventar el texto tomando cosas de acá, cosas de allá, y
1: Ya.
0: traer y armar una escena o darle vida a personajes como... Hay un personaje que no habla, que hizo Sonia Marchesca.
1: Sí, no recuerdo el nombre de la
0: Sí.
1: chica, sí.
0: Un personaje muy interesante que pasaba nomás.
1: Sí.
0: Y yo le di voz en mi versión, que ella hablaba.
1: Ah,
0: Ella
1: ya.
0: hablaba y decía
1: Sí.
0: ciertos textos de la novela. Yo siempre uso el texto otra vez.
1: Sí.
0: Que ella habla de ciertos textos, le recuerda a Francia su niñez, que él estudió
1: Sí.
0: en Córdoba en una...
1: Ah, ahora sí. Ese fue prácticamente la conciencia de Rodríguez de Francia.
0: Sí, es una mujer que aparece,
1: Sí.
0: porque él se imaginaba muchas cosas en la
1: Sí.
0: novela. La novela era muy imaginativa
1: Mediativa, sí.
0: y realmente yo tomé ese personaje, me olvidé su nombre ahora mismo, pero genial fue, me gustó mucho ese personaje
1: Sí.
0: y también el texto de Rabasto, cómo habla, o
1: Claro.
0: sea, muy literario, muy rico en vocabularios y eso también, cuando el actor hace eso, se ve el trabajo, no sé, resulta genial y como... Oye, de uno hablamos más tanto así.
1: Ese otro detalle. Por eso algunas películas paraguayas no, como que no encajaron porque no tenía el mismo, primero, tono y lenguaje que en épocas pasadas. Por ejemplo, Mangoré. Eso le faltó.
0: Mangoré, ¿verdad?
1: Sí.
0: Mangoré estaba muy lindo como imagen,
1: Sí.
0: como, o sea, tenía una linda fotografía.
1: Pero le faltó el lenguaje de la época.
0: Y seguramente, o sea, eso podría ser un elemento importante
1: Sí,
0: para
1: sí.
0: adaptaciones de época,
1: Por
0: cuidar
1: eso,
0: esos
1: esos
0: detalles.
1: detalles, claro.
0: Sí.
1: Bueno, 15 con 48 minutos. Mirá que nos estamos apasionando con el teatro, con la cultura, con la lectura de Flores. Pasamos a Francia, a Roabastos. Bueno,
0: Sí.
1: ¿cuándo Nelson comienza con la pasión del teatro?
0: Antes de pasar a ese relato, te comento cómo se llamaba el personaje
1: Sí.
0: de Yanira
1: De
0: Andaluza,
1: Yanira Andaluza, sí.
0: que es un personaje genial. Yo comienzo, a los 15 años empiezo a querer dirigir teatro o danza de
1: Sí,
0: alguna u otra forma en mi pueblo. Yo soy de Santaní, pero también me crié. O sea, pasé mi adolescencia en Santa Rosa de la Guaraí, en una comunidad que se llamaba López Salinas, hoy se le dice San Miguel del Norte, pero hasta hoy yo vuelvo a ese lugar y es como mi lugar preferido, lugar mágico donde yo sigo creyendo que todos siguen igual como yo los dejé, ¿verdad? A mi gente, a mi mamá, a mi papá, todos, ellos ya fallecieron todos, pero yo siempre cuando vuelvo ahí siento que voy a irme por una calle. Y voy a encontrarla en mi casa como si nada. O sea, es como que siempre vuelvo ahí buscando ese paraíso perdido.
1: Es como el disco este de los Beatles, donde en esa canción uno busca esa ruta,
0: Sí.
1: esa avenida mágica, ¿no?
0: Sí,
1: Sí,
0: la
1: sí.
0: calle
1: La
0: roja
1: calle,
0: que permanece así, la gente.
1: sí.
0: O sea, como que no cambia. Yo quisiera que se mantenga siempre así. Como que ahí quedó mis recuerdos y no quisiera tocarlos.
1: Claro.
0: Y yo comienzo ahí, a los 15 años, a dirigir un pericón, me acuerdo. Ahí yo me di cuenta que tenía esa capacidad de dirigir grupo o de, al menos de unir a la gente. Y armé un pericón, a pesar de mi mamá que siempre me decía, no te metas en ese problema. Yo armé en casa el pericón con mis vecinos, eran todos chiquititos. Y les armé el texto, yo mismo agarré y escribí los textitos que se usan para el pericón. O sea, rescaté más que nada y les di a cada uno para que aprendan. Y después de un día de San Miguel, de una de las fiestas patronal, a la noche ellos bailan
1: El pericón.
0: después del rezo. Y yo traigo la radio de hacia la ruta, de un señor. Traigo mi bicicleta, preparo todo el equipo y dejo en la iglesia. Y yo digo, hoy en día, como yo dejé esa radio ahí, nadie tocó. Se quedó libre.
1: No sé, dijo.
0: No, nadie llevó. Y yo hoy en día, como yo hacía esas cosas. Y después de la noche, todo el mundo se involucró en el pericón, los padres, o sea, las madres
1: Las madres,
0: principalmente,
1: sí.
0: le vestía a su hija, a su hijo, y se convirtió en algo muy bueno, de algo que nació así de mi intensidad por hacer algo.
1: Sí.
0: Convocó a toda una comunidad para que se involucre.
1: Sí,
0: Y
1: sí.
0: se hizo el pericón, incluso hubo músico con la guitarra y haciendo el
1: Sí.
0: pericón, y salió algo muy lindo. Y aparte dije yo, bueno, esto puede ser para mí. Y yo me escapo de mi casa a los 16 años porque yo sentía que necesitaba ya salir de venir a la ciudad para buscar mi destino.
1: Claro,
0: Siempre
1: claro.
0: fui como muy, no sé, la verdad, precoz, que quería siempre ya hacer algo
1: Algo
0: siempre,
1: rápido,
0: algo rápido,
1: sí.
0: venir ya a la ciudad.
1: Sí.
0: Mi objetivo era viajar a México porque yo quería escribir las telenovelas,
1: Ah,
0: porque
1: ya.
0: antes no había nada, entonces lo que veíamos era telenovelas y películas.
1: Sí.
0: Entonces yo quería escribir, ya comenzaba a garabatear historias y quería enviar a México a mis actores favoritos.
1: Sí.
0: Y realmente nunca fui a México, excepto hace 2 años, ahí me fui. O sea,
1: Ya.
0: nunca me fui.
1: Nunca te fuiste de joven.
0: No.
1: O sea, por
0: Entonces,
1: decirlo así, o sea, de tu adolescencia
0: no,
1: y tu comienzo, sí.
0: cuando yo llego a Asunción, dije, voy a irme a México, voy a estar un rato en Asunción y después me voy. Después empiezo a estudiar el teatro en el IMA.
1: Sí.
0: Comienzo a estudiar la carrera de actuación, que fueron 4 o 5 años por ahí. Y ahí comencé a enamorarme de mi país, comencé a amar el teatro y me quedé. Comencé a escribir y entonces que llegó enseguida el tema de dirigir una obra. Fue un proceso lento
1: Sí.
0: de preparación, de lectura. Yo soy autodidacta para la escritura,
1: Claro,
0: leí
1: claro.
0: mucho y con el tiempo fui escribiendo y en el 2007 lanzo mi primera obra y después ya se vino los otros ya.
1: Los otros.
0: Domesticado fue la primera obra,
1: Sí.
0: La Parada, después Cementerio de los Vivos, historias siempre basadas en realidades.
1: Siempre que, o que escuchaste o que observaste.
0: Sí, la parada estaba basada en mi historia, porque yo fui quinelero hacia la terminal
1: Ah,
0: y la parada estaba
1: sí.
0: ahí,
1: En la
0: observaba a
1: población.
0: la gente y
1: Sí.
0: escribí la hora de la parada gracias a eso. Después, ese Cementerio de los Vivos estaba basado en la cárcel de Tacumbú.
1: Ya.
0: Entonces, hice mis observaciones y escribí una historia. Y siempre trato de usar historias reales. Y después tomar personajes de mi vida, gente que a quienes conocí. Entonces, siempre tomo cosas de la vida y vuelco al teatro.
1: Sí, tenemos 1 minuto y medio,
0: Hablemos de
1: Nelson.
0: cine.
1: Hablamos de cine.
0: Mi idea es
1: Sí,
0: trabajar ahora
1: sí,
0: en esta siguiente etapa de mi vida, porque estoy
1: sí.
0: cerrando de repente ciertos momentos ya, es trabajar el cine, comenzar a escribir guión.
1: Sí.
0: Terminé de escribir un guión que se llama Estafeta, que es
1: Sí.
0: sobre mi experiencia como
1: Ah,
0: marinero,
1: fuiste soldado
0: marinero de
1: desde esta
0: cuartel.
1: feta,
0: Me fui en
1: sí.
0: el cuartel
1: Sí,
0: y
1: Mario.
0: escribí el guión.
1: Hay que decir, hay que recordar que esta feta es el que sale a recorrer.
0: Al recorrer, a
1: Sí,
0: llevar
1: a llevar
0: las cartas, las
1: las
0: notas.
1: notas,
0: Es
1: sí.
0: una historia muy interesante.
1: Qué bueno,
0: Y
1: sí. Y que lleva al cine.
0: quiero llevar al cine,
1: Sí.
0: quiero ahora trabajar la parte de mejorar el guión,
1: Sí.
0: de trabajar esa parte y luego lanzarme para grabar. Es un
1: Ya.
0: proceso lento, pero
1: Sí.
0: tengo que empezar a hacer ya, porque ya comencé en el 2013 y ya quería hacer esa película.
1: Ah, entonces ya en cualquier momento ya es
0: Lento,
1: lento,
0: pero
1: pero
0: seguro.
1: seguro, eso es lo
0: Sí.
1: importante. Nelson, un gusto tenerte aquí en Radio
0: Gracias.
1: Nacional en Paraguay, en el programa Actualidad en Debate, en el canal de aire 15.2. Bueno, que sigan los éxitos, porque no
0: Gracias.
1: te digo a invitar a la gente para el sábado porque ya está lleno.
0: Está lleno, pero que estén pendientes para las próximas funciones y para las próximas obras que iremos realizando ahora.
1: Perfecto, bueno, no te olvides de informar a nosotros para que
0: Claro.
1: después podamos también difundir todas las obras que están ya en proyectos.
0: Gracias, Julio, y gracias a la audiencia.
1: Ok. Nelson de Santaní con nosotros aquí en Actualidad, debate 15 con 55 minutos. El gusto de tenerlo a un director de teatro, dramaturgo, actor y con proyecciones ya para la pantalla grande, para el cine. Actualidad debate en su capítulo tercero está finalizando. No antes sin agradecer a Carlos Castro en la producción y en la conducción, en la parte de operación. Carlos Castro y en el departamento prensa ya Andrés Cartamán, Roberto Bazán, Jessica Mendoza. Y quien les habla, Julio Dávalos, les invitamos a que continúen en la sintonía de Radio Nacional del Paraguay. Y en Actualidad de Debate continuamos mañana a partir de las 14 horas. Hasta luego.
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1: Amables oyentes de la 920 AM, Radio Nacional del Paraguay y el canal 15.2, estoy muy contento de compartir nuevamente un programa más de arte y cultura con Osmar Daniel por la radio y el canal de todos los paraguayos. El día de hoy vamos a hablar sobre el fallecimiento de Demetrio Ortiz. Un 18 de agosto del año 1975 en la ciudad de Buenos Aires, República Argentina. Vamos a hablar sobre el fallecimiento de Luis Bordón en 1926, un 19 de agosto del año 1926. Vamos a hablar sobre el fallecimiento de Marta Casal Ribeiro de Rodríguez Alcalá. Ella falleció en el año 2014, un 19 de agosto. Vamos a recordar nuevamente el 15 de agosto, día de la Fundación de Asunción, y próximamente recordamos el 22 de agosto, día del folclore. Y ya le saludo por este lado a mi papá, Osmar Rivas también. Así que papá, muy buenas tardes, ¿cómo estás?
2: Buenas tardes, hijo, muy contento de empezar otra vez este nuevo programa hoy con mucho contenido y invitados especiales.
1: Asimismo, invitados especiales, dos invitados maravillosos. Empezamos con el maestro Don Nelson de Santaní. Su verdadero nombre es Nelson Daniel Silva Espínola. Él es santaniano y es actor, dramaturgo, guionista, docente y director teatral. Él aportó mucho a la cultura paraguaya y al teatro folclórico paraguayo. Él nació un 27 de julio del año 1981 en la ciudad de San Estanislao, Santaní. De ahí su nombre artístico, Nelson de Santaní. Maestro Nelson, bienvenido a Radio Nacional del Paraguay, 920 AM y el canal 15.2.
3: Muchas gracias, Osmar. Osmar hijo y Osmar padre, por la invitación. Gracias por presentarme de esta manera. Estoy muy feliz de venir a compartir contigo, ya que sos uno de los actores de la obra Guarania.
1: Asimismo, maestro, Guarania que se estará presentando en Ignacio Apane este próximo 22 de agosto, ¿verdad?
3: Asimismo, a las 20:30 horas vamos a estar presentando Guarania. Vamos a hacer la tercera función, una función muy especial dentro de la Semana de la Guarania.
1: Y del otro lado, está también con nosotros el maestro docente, músico y compositor paraguayo, el maestro Mauricio González Cuenca. Tiene varios discos de larga duración, discos LP, le dicen los paraguayos, LP, y nos va a hablar sobre sus obras. Así que maestro Mauricio, muy buenas tardes, bienvenido a Radio Nacional del Paraguay y el canal 15.2, Arte y Cultura con Osmar Daniel.
4: Joribeba maitei debe morar Osmar Daniel Abey Deru, Osmar, a ñande ñoja angajara, dramaturgo, caray Nelson Ogua Santanibi. Obesité a Guille por la invitación de venir a compartir con ustedes esta mesa y a la mayoritaria y amable audiencia de Radio Nacional, un cordial, afectuoso saludo en esta semana del idioma guaraní, del folclore y también próximamente de la guaranía.
1: Asimismo, maestro, estos discos que vemos aquí, las canciones que tienen dentro son todas de su autoría, ¿verdad?
4: Así mismo, hago 6,000 más de 100 temas del para enriquecer el folclore de nuestro acervo musical. Y este año ya estoy con mi segunda producción. Y cada disco trae un nominativo en guaraní. El último material que ha salido hace 2 meses se llama Amambay o Amambay. Yeikua Abénigo Amambay, que tiene tres significados. Amá, de lluvia. Ba, de opa, fin. Y U, que es apócope de ru, que significa agua o mojado. Entonces, Amambay o Amambay, fin del diluvio, con 12 temas musicales. Y en Dután hay algunos temas musicales, algunas piezas, como Puerto Pabla, Pescadores de Antequera, Tarefero Siglo XX y otros, para ir describiendo la vivencia de nuestra tierra.
1: Asimismo, maestro Mauricio. Maestro Nelson, ¿por qué eligió el nombre de La Parada Teatro para esto?
3: Yo trabajaba en la parada de colectivo frente a la terminal de ómnibus de Asunción desde los 17 años aproximadamente, y estuve ahí 7 años. Después escribí una obra que se llamaba La Parada, donde yo retrataba a los personajes a quienes yo conocía, con quienes yo compartía. Estaba al lado mío una chica que vendía billú, y traté de llevar todo eso al teatro. Y en un momento dado dije, bueno, voy a usar el nombre de la parada, de la obra, para poner al elenco. Porque en la parada yo leía, yo escribía, yo trabajaba, ahí pasaban muchas cosas. Y de alguna forma la parada viene a ser como un espacio para crear, para pensar y para escribir. Entonces quedó ahí como un concepto de que la parada es importante, donde todos los artistas pueden venir también a trabajar, a actuar, a divertirse y a pensar.
1: ¿Y cómo fue para usted empezar en este mundo del teatro, de escribir así algunos libros? ¿Cómo fue eso?
3: Yo siempre tuve la inquietud de escribir. Desde muy chico yo era muy fanático de las películas y de las telenovelas. Entonces es lo que había en mi pueblo. Yo soy de Santaní, pero también viví en otra ciudad como Santa Rosa de la Guaraí. Entonces yo, mi diversión era las películas, las novelas y los libros. Los libros no llegaban tanto a mi pueblo, pero sí yo cuando venía de visita a Santaní trataba de llevar la mayor cantidad posible de periódicos que encontraba para poder leer después. Entonces de alguna forma siempre quise escribir y comenzaba a garabatear historias. Porque yo pensaba que podía enviar eso a mis artistas favoritos de México, porque siempre era de México los actores. Entonces yo decía, voy a enviarle un día para que actúe en mi obra. Y también después ya me quise ir a México. Yo dije, bueno, me voy a México porque acá no voy a tener espacio. Y muy joven vine del interior a Asunción. A los 16 llegué ya acá. Me escapé de mi casa un diciembre, yo pensando que era importante mi libertad para que yo pueda desarrollarme como artista. Y vine a encontrar la ciudad, ¿verdad? La ciudad cruda, real, donde hay que trabajar, donde hay que comer, mantenerte solo. Y fue todo un desafío para mí también ese viaje de vivir solo. Y tuve el apoyo de mucha gente, por suerte. Tuve muchas mamás, mucha gente que me dio una mano. Así que me fui haciendo. Y recién en el 98 comencé en el IMA a estudiar teatro. Dejé otra vez un tiempo, después en el 2000 retomo y ahí termino en el 2003 la carrera de actuación, que me recibo de actor. Pero en ese proceso comencé a leer libros, a escribir y hice mis primeras obras ya. Así comencé a hacer el teatro. Después tuve una pausa, me fui al cuartel, me fui a hacer otra cosa y cuando volví comencé a hacer el primer lanzamiento de mi obra que se llamaba Domesticadas. Y ahí comenzó ya mi carrera oficialmente, en el 2007 recién. Hubo mucho trabajo previo.
1: ¿Y cómo se estaría desarrollando la obra guaraní este próximo 22 de agosto? Si nos comenta más sobre eso. sobre la guarania.
3: Y la guarania es un homenaje a José Asunción Flores y a la guarania. La idea es contar un poco cómo se dio el nacimiento de ese género, cómo es que creó José Asunción Flores la guarania, cómo tuvo esa inquietud de si yo quiero hacer algo para nosotros. Entonces, todo eso desarrolla la obra. Se le muestra de niño, vos sos el que hace el niño.
1: Así mismo.
3: Después está el joven y después está el Flores mayor. Entonces, hay como tres etapas muy marcadas en la obra, donde se muestra la historia de niño, cómo soñaba, de joven, qué buscaba, y de mayor ya también de dejar un legado, de cómo también proteger la guarania, porque nosotros en toda la obra lo que hablamos es de cómo se protegía la guarania, porque él se fue a la guerra, podía haber muerto, y antes como no había tanto lo que era grabación como hoy en día, antes era partitura, que todo se podía perder si de repente no había memoria. Entonces todo eso también se trató de proteger, y que hubo un padrino para eso, que fue Ortiz Guerrero también, que ese encuentro tan importante con Flores le dio una nueva caricia a la guarania. Ese encuentro fue muy importante porque le puso también unos versos muy lindos a la guarania, que hasta hoy en día perdura y que es patrimonio nuestro ya. Todo eso, de todo eso habla la obra, y la idea es mostrar cómo la guarania se fue sosteniendo en el tiempo y cómo se fue también de alguna forma cuidando para que no se pierda. Y hoy en día ya es nuestro, ya tenemos ya todo, ya
4: patrimonio cultural,
3: sí,
4: inmaterial
3: de la humanidad
4: por la UNESCO.
3: Sí, sí. O sea
1: es el día no solamente de la guarania aquí en Paraguay, Día Mundial de la Guarania,
3: que el 27 se celebra.
1: Así mismo.
3: Y que dentro de esa semana se va a presentar también guarania y otro espectáculo más de otras disciplinas para celebrar la Semana de la Guarania 2026. Y dentro de ese festejo nosotros estamos como la Parada Teatro presentando la guarania de forma gratuita a nuestro público, con la idea de que la gente conozca la historia y que también viva a través del teatro.
4: Y un ratito, esta es entrada gratuita, ya dijo, y ¿hay todavía entrada disponible? Eso quería saber.
3: Al segundo día de lanzamiento ya se llenó las entradas y ya hay más de 600 personas que ya reservaron ya sus entradas. Lo que hacemos ahora es cotejar quiénes van a venir realmente y si de repente sobra vamos a volver a invitar.
4: Exacto, exacto. Para homenajear y pasar una música, tenemos una música de Carlos Miguel Jiménez y letra de Carlos Miguel Jiménez y música de Esteban Mato.
1: La Palomita de Asunción.
4: Palomita de Asunción. Así les saludamos.

0: Así escuchamos Palomita de Asunción de Esteban Matos Ostoa. Maestro Mauricio, ¿nos podría comentar sobre las obras que usted tiene, estos discos?
1: Ya estando prácticamente dentro del umbral de las fiestas dedicadas a la guarania, y hace un año que ya fue declarado por la UNESCO como Patrimonio Cultural Inmaterial de la Humanidad de Paraguay para el mundo. Dentro de ese disco Guaranias de mi autoría, yo describo la historia por un lado y por el otro lado, como Asunción también estuvo de cumpleaños hace días. En estos días todavía estamos dentro de esa resaca de la gran fiesta patronal de Asunción, Madre de Ciudades. Describo en una de mis guaranias las siete colinas, como Asunción fue edificada encima de las siete colinas, que es la gran cascada que conforma el paisaje asunceno, y muy colorido, por cierto. Entonces describo dentro de ese disco la biografía por un lado y por el otro lado la gran Asunción, resaltando la maravilla que tiene dentro de esos arrabales. Y entonces vale la pena escuchar las siete colinas para ir describiendo un poco lo que tenemos y lo que aunque muchos desconocen.
0: Y podemos escuchar las siete colinas del maestro Mauricio González Cuenca.

0: Así escuchamos las siete colinas de don Mauricio González Cuenca. Maestro Nelson, ¿alguna cosa que no le preguntamos y que usted quiera agregar porque tiene otras actividades? Entonces, maestro.
1: Estamos ensayando la obra Solano Rojas, que está basada en el cuento de Augusto Roabastos, del trueno entre las hojas. Y estamos preparando para estrenar el 1 de septiembre en Itagua. Y vamos a recorrer con esa obra varias ciudades. Y estamos con eso, una obra muy linda que habla de la explotación, de los campesinos, de los cañicultores. Esa obra es muy linda y muy representativa también de todo lo que vivió en el Paraguay también. O sea, la gente del campo, explotados.
0: Maestro, muchísimas gracias por su tiempo. Sabemos que tiene varias actividades, muchísimas actividades. Así que muchísimas gracias, maestro.
1: Gracias a ustedes y está invitado a nuestra gente, a tu audiencia, para que estén pendientes de la próxima función de Guarania, que de repente ahora no puede más inscribirse para participar. Y también quiero aprovechar para felicitarle a nuestro músico Mauricio González Cuenca, acá de Tapinacuay. Tapinacuay es un arroyo, sí, de mi pueblo.
2: Tapinacuay tiene es un vocablo guaraní que tiene tres significados. Es aroma del rancho, porque tapí viene de tapuy, hogar, rancho. Racuá viene de Racuá y es el lugar. Entonces es un vocablo que describe justamente la exótica ciudad de San Estanislao, que también tiene su historia. Y agradeciendo tu presencia aquí, me permito dedicarte una música que compuse recientemente a San Estanislao. Este año salió el disco Tapinacuay también, y la música a Santaní. Vamos a pedirle a Osmar que, con su productor y operador, te dedique ahora como despedida a Santaní.
0: Maestro, gracias. A Santaní, del maestro Mauricio González Cuenca, podemos escuchar a continuación.

0: 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Maestro, hace un momento, detrás de cámara, vamos a decirle, nos estaba contando la historia de San Estanislao.
1: Santani. Peango petit lugar. Ojo, que hoy está la UPB de Mariscal Francisco Solano López durante la guerra de la Triple Alianza. Instaló ahí su gran cuartel y en ese tiempo también vinieron los migrantes. Justamente General Aquino, los menonitas. Y como no podía estar cerca del Icuapaí, que es un ibú, es un Icuá, un surgente de agua que nunca se secó, ahí quisieron instalarse los menonitas, pero por el cuartel que hoy día es el museo, que fuera el cuartel del Mariscal Francisco Solano López, entonces fueron desplazados un poquitito más hacia allá, a General Aquino, Elizardo Aquino, y los mismos grupos migrantes fueron los que bautizaron San Estanislao y le dieron como nombre justamente en homenaje o en honor al gran obispo Estanislao, que es un obispo de Polonia. Por eso su nombre Santani o San Estanislao. Hoy día una ciudad exótica muy bella y el Icuapaí intacto. Y como nuestro país es un Edén, es un paraíso, el lapacho en flor también es protagonista en San Estanislao, una ciudad bellísima que hay que visitar. Porque como hay una circunvalación, muchos cruzan rápido por San Estanislao yendo hacia la calle 6000, rumbo ya hacia Canindeyú o a Santa Rosa del Aguaraú, la ciudad de las aguas puras. Pero hay que con tiempo ir, llegar un poco, y no es pérdida de tiempo, sino es una inversión para conocer Santani. Yo no soy lugareño, pero en mis canciones describo justamente la historia de ese lugar.
0: Qué lindo realmente. Te digo que Emiliano Fernández me lo escribía, pues.
2: Ella por la efeméride ya me mandó a mi maestro
0: Isidro Cabral Reje. Maestro Isidro Cabral, en su libro Poemas Alusivos, describe todas las efemérides que recordamos en el mes. Por ejemplo, en este mes de agosto, vuelvo a repetir todo lo que recordamos. El 1 de agosto, Día Nacional del Bombero. Después, el 7 de agosto, el nacimiento de Nitsuga Mangoré. Agustín Pío Barrios Ferreira. Fallecimiento, perdón, de Agustín Pío Barrios Ferreira en 1944 en San Salvador. Esto es capital de El Salvador. Después, el 8 de agosto de 1894, nació en Uzunú, Guarambaré, Emiliano Fernández Rivarola. Ese es su verdadero nombre, más conocido como Emiliano R. Fernández. Después, el segundo viernes de agosto, el Día Nacional de la Chipa. El 14 de agosto, Día de la Bandera. El 15 de agosto, Fundación de Asunción. El 16 de agosto, Día del Niño y Día de la Batalla de Acostañú. El 12 de agosto, no sé si dije que cuatro días antes justamente, el Día de la Batalla de Piribebuy en 1869. Y cuatro días después se vino esa sangrienta batalla. Las dos son una de las más sangrientas batallas de la guerra de la Triple Alianza contra el Paraguay. Esto fue en 1869, las dos batallas. Después, el 22 de agosto, el Día del Folclore, que justamente se va a estar dando también la obra guarania. Ese día 22 de agosto, Día Nacional del Folclore. Y el 22 de agosto, nacimiento de Diosnel Chase. Diosnel Chase nació un 22 de agosto, Día del Folclore, justamente también. Después, en el año 1900, 1992 se le declara idioma oficial al guaraní. Por eso recordamos el 25 de agosto, el día del idioma guaraní. Después, el 27 de agosto de cada año, recordamos el día de la guarania. Por eso, en la semana de la guarania, se va a estar dando esta obra muy linda. Después, el 30 de agosto, el Día Nacional del Policía.
2: Sí, hay que aclarar, porque te confundiste un poco. Dionel Chace falleció el 22 de agosto.
0: El 22 de agosto, Día del Folclore.
2: Sí, sí, es en coincidencia, al igual que Ulisse Ayala.
1: 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Es una lengua aglutinante y demasiado expresivo. Jaje iba cu Martín González cariñito. Dere y cuaira mojera ma ena vende jero.
2: Sí.
1: Y que me permito felicitarte, Osmar Daniel, porque hagamos coin de Gemo coin, dos computadoras humanas de hoy Paraguay. Del periodismo deportivo, nace mando ahí la gera cucara ahí. Hoy cuapa y te voy a la.
2: Nada, épico este día hoy, cumpleaños de Ginaldo González de Cabello, pero a la menos veo recoa.
1: No, hoy vete y computadora humana, oye, del periodismo deportivo. A Osmar Daniel, petín emergente increíble. Porque landere hipotaino con ande valoraino con abigo, ma eñanere tanto y se trey vetan de mandene caria y ove joven. Muchas felicitaciones por esa valentía de estar ya a tu corta edad en múltiples actividades culturales.
0: Muchísimas gracias, maestro Mauricio. Co te me ereceve coanga, maestro. Así que gracias. Muchísimas gracias. Papá, el día de hoy recordamos, bueno, ayer recordábamos el fallecimiento de el creador de dos guaranias que se grabó en todo el mundo en muchísimos idiomas. Recuerdo de Pacaraí y Mis Noches sin Ti. Recordábamos el fallecimiento de Demetrio Ortiz. Y así que le saludamos a su hija Esperanza Ortiz, que su papá antes le decía Esperancita.
2: Ah, ya. Saludo a la doctora Esperanza Ortiz Maidana.
0: Así mismo, Esperanza Ortiz Maidana.
2: Sí.
0: Y en este diciembre se está organizando una actividad en homenaje al centenario de Elvio Romero.
2: Ah, Elvio Romero. Casa Peño.
0: Nació en Fulgencio Yegros, Casapá. El 12 de diciembre de 1926. Entonces, este 12 de diciembre vamos a estar recordando el centenario de su nacimiento. Falleció en 2004.
1: Este teo y ojo añan de jeguí, oye, escriba añan de jeguí, un mitapicha, un ba apo añetete, añan de yepo cuá, añan de ba ecuare. Pues ya veía, mano, el pirulo dilletano. Petí defensor de la gran siete de las ligas agrarias. Defensor de los indígenas, ensayista literario, poeta, maestro y erea, don Gregorio. O manó pues a los 88 años. Así que todo el Paraguay cultural llora la partida porque quien dice o como dice el dicho, cuando parte alguien que demasiado sabe, es como que se cierra una biblioteca. Pero estando en esta mesa contigo, Osmar Daniel, aunque no debería alabarte, pero yo sé que vos no vas a tomar eso como un relajo,

0: maestro Isidro Cabral, libro y escribí una maravilla fecha por fecha de acuerdo al calendario lectivo escolar. Hando es sei vea ma veando na ego o popa es lo mitago ba ba giro via pisa, pero hay que leer. Hay que leer principalmente las obras paraguayas y así hacemos patria. Todos hacemos patria leyendo nuestra historia, porque nuestra historia nos compromete a ser patriotas con coraje.
1: Asimismo, maestro Mauricio González Cuenca, no sé si tenemos algo...
2: Una música. Más, sí, para no aburrir a nuestro oyente.
0: Escuchamos Puerto Pabla, chamamé que describe la historia de Puerto Raja. Y ahí vivía Juanita Pabla Carrillo, la primera dama, esposa del presidente y madre del mariscal. Puerto

0: 6 años en Ducurina, Puerto Tabla, del maestro Mauricio González Cuenca, en este día maravilloso. Y tenemos un saludo a nuestro, que por primera vez nos olvidamos de saludarle al principio, a nuestro operador Carlos Castro. Sí. Al maestro Carlos Castro. Tengo magos y una pepe la ollarra, ya ve pechan de alguna caja de sonido, mae.
1: Ingeniero del sonido, hija. Ingeniero. Y consola video, mosquirina, ñander en dujara, cora.
0: Pecheite. Mojara.
2: Y cuando eres para la hora, no tiene ir oye, ure, janguajaro, ñeñandu, ponaje en 10, porque. Y que un la oye, pojangua. Y que un ja, oye, po. O disfrutado, gustado, se ve que le gusta su trabajo, hace con pasión todo eso, y aunque alguna vez se pasamos de hora, no, igual se ve que hace los trabajos y está muy contento, por eso le saludamos siempre y agradecemos siempre.
0: Así mismo, y hay que saludar nuevamente al maestro Isidro Cabral por el aporte siempre que da al programa

0: al arte, porque allí, digo, allí equivocas, yo escribí, mami, falleció un 22 de agosto. Así que, maestro Isidro Cabral, muchísimas gracias.
1: Ah, hey, oigo, algo para recordar, vea, que la capacidad lógica para explicar los cuestionamientos alivian los argumentos a favor o en contra de las posiciones. Veis cuá mapas ahí. Hoy no guardé de portero el Chespirito. Oye, pobre, y pavo y la cosa, guau, bien doña Capetecho. Ah, tranquilo, mano. Entonces, le saludamos un poco atrasado a nuestro operador y, por supuesto, al maestro Isidro Cabral.
0: Así mismo.
1: En plena sintonía siempre.
0: Sí, señor.
2: Siempre. Y a la doctora Esperanza.
0: Así mismo, a la doctora Esperanza Ortiz Maidana para saludarle recuerdos de Ipacaraí. Sí.

0: recuerdos de Ipacaraí. ¿Dónde estás ahora, cuñata, que tu suave canto nos llega a mí? Decía una parte de esta hermosa guarania.
1: A pe vengo y que la metáfora. A ñandego ñambo vida paitela. Todo lo inmaterial le damos vida a través de la música, a través del canto. Así como los grandes filósofos siempre creen que no posee todos los conocimientos, pero siempre está sediento a buscar más, a rebuscarse un poquitito más, y ahí entra para nosotros los artistas musicales la metáfora. Personificamos y le damos ánimo a cualquier evento. Y ese es el buscar más, porque así como dentro de la filosofía está el origen del ser de las cosas, cada objeto tiene un origen, y ese origen tiene otro origen, y ese es buscar siempre el origen del ser de las cosas.
0: Maestro,
2: quería preguntarle nomás, entre tu obra, algunas obras, ¿tú ya no tenés poema?
1: Mira, yo fui poeta, bueno, me creí poeta, en verdad soy ensayista, y tengo muchos ensayos con rimas, que vendría a ser unas frases poéticas siempre. Y como la poesía es la expresión más bella a través de la palabra, voy buscando esas historias escondidas. Y así como describimos las siete colinas, también describimos en la siguiente composición musical, Puerto Pabla, una linda historia de los caciques Machío y Lambaré, de la primera dama, esposa del presidente y madre del mariscal, y también la historia de Santani. O sea que mi música es una poesía descripta de la historia de nuestro país.
2: Te preguntaba nomás a algún poema, aún no musicalizada, que vos preparaste exclusivamente para presentar como poema, así para cerrar con eso nomás. Te preguntaba con tu voz acá en vivo, a eso me refería.
1: Sí, por supuesto que sí. Sé, por ejemplo, la che título mayor, porque yo soy de origen campesino, de padres analfabetos, de época de la guerra del Chaco, y por venganza, es decir, por una muy poca preparación intelectual, llegué a Asunción en 1984, y esa rabia que traje de saber poco me llevó a escribir mucho. Y entonces, Shela se título Arriero del Mundo. Se arriero del mundo ve a Yejero, porque mundo pi hay cuapaite. 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
2: Excelente. Y estamos llegando al final de nuestro programa.
0: Sí mismo, maestro Mauricio González Cuenca, muchísimas gracias por estar aquí y acompañarnos el día de hoy.
1: Llega tu agua y llame en debe, derube, moco y beba Osmar, Rivas, hijo, padre, hijo. El espacio siempre es sagrado para nosotros los que componemos música. Muchísimas gracias a nuestro operador por pasarnos nuestros temas musicales también.
2: Este espacio, Radio Nacional, todos los medios del Estado paraguayo, es el Templo de los Músicos Paraguayos. Así vamos a llamar desde hoy, el Templo, Radio Nacional de Paraguay, el Templo de los Músicos Paraguayos. Entonces, muchísimas gracias y hasta el próximo miércoles.
0: Muchísimas gracias, nos vemos el próximo miércoles con más de Arte y Cultura con Osmar Daniel.
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0: Muy buenas tardes para todos, sean bienvenidos a la tarde nacional por Radio Nacional del Paraguay, la 920 AM. En esta edición de hoy, miércoles 19 de agosto del año 2026, que vamos a estar compartiendo con ustedes estas dos horas de programación con buena música, información cultural, información histórica y relevante también para todos los grandes oyentes de Radio Nacional del Paraguay que siempre nos acompañan de lunes a viernes de 17 a 19 horas. En controles, Filemón Gómez y quien les habla, Andrés Cartamán, estaremos compartiendo con ustedes todo lo que tiene que ver con este día 19 de agosto, que está cambiando el tiempo. También se viene otra vez un frente frío. Actualmente, por ejemplo, en Asunción tenemos 14.8 grados, un cielo cubierto, una sensación térmica de 13.6, una humedad de 93% y vientos del suroeste a 18 kilómetros por hora. Para la noche de hoy se pronostica temperaturas entre 16 a 13 grados, fresco, cielo mayormente nublado, vientos del sur y lluvias dispersas según la dirección de meteorología para Asunción y Gran Asunción. Y vamos a ver cómo va a estar en los próximos días, porque mañana jueves 20 se anuncian precipitaciones. 11 grados de mínima, 17 de máxima. Frío a fresco, cielo nublado, parcialmente nublado, vientos variables, lluvias dispersas con ocasionales tormentas eléctricas, luego mejorando. Sería el único día que tendríamos precipitaciones, pero a partir de mañana se viene este descenso en la temperatura, porque el viernes 21 tendríamos un amanecer con 9 grados de mínima, 22 de máxima para ese día, frío en las primeras horas, luego cálido por la tarde. Cielo escasamente nublado y vientos variables. Luego del sureste, neblinas en las primeras horas es lo que señala entonces para el viernes 21. Vamos hasta el fin de semana, donde tendríamos el sábado 22 una mínima de 11 y una máxima de 23. Frío en las primeras horas, luego cálido por la tarde. Cielo escasamente nublado y vientos del sureste. Algo similar para el domingo 23. 11 de mínima, 22 de máxima, frío en las primeras horas, luego cálido por la tarde, cielo parcialmente nublado a nublado y vientos del sureste. Y por último, el lunes 24, 12 grados de mínima, 23 de máxima, fresco a cálido, cielo parcialmente nublado a nublado, vientos del sureste, luego variables sería el pronóstico extendido para Asunción y Gran Asunción, según la Dirección de Meteorología e Hidrología. Compartimos también las cotizaciones del día, donde el dólar a la compra está a 5.970 guaraníes y a la venta 6.020 guaraníes. El real, 1.130 guaraníes a la compra, 1.180 guaraníes a la venta. El peso argentino, 3,6 guaraníes a la compra, 4 guaraníes a la venta. El euro, 6.750 guaraníes a la compra y 7.150 guaraníes a la venta. Son las cotizaciones del día. Hoy, 19 de agosto, se recuerda el Día Mundial de la Fotografía. Así que enviamos también un gran saludo a todos los fotógrafos, los reporteros gráficos también, que hacen este trabajo tan importante para lo que es la comunicación, lo que es también los eventos, lo que tiene que ver con los recuerdos también, porque todos sabemos que muchos recuerdos, quizás de nuestra infancia, quedan grabados a través de una fotografía. Ese álbum familiar que tiene las fotografías de la niñez, de la adolescencia, de momentos importantes, por ejemplo, el casamiento de los padres, nuestros nacimientos, casamiento de los abuelos, todo eso quedó plasmado a través de una fotografía y hoy se recuerda su Día Mundial. Porque el 19 de agosto de 1839, Louis Daguerre presentó ante la Academia de Ciencias de Francia su último invento, el daguerrotipo, que permitía capturar una imagen a través de un proceso químico. Ese día también se liberó la patente del daguerrotipo, dando lugar al desarrollo de la fotografía. Entonces, hay que mencionar también que el Día Mundial de la Fotografía es una iniciativa del fotógrafo australiano Corske Cara, que ha ido también aumentando su difusión e importancia, de forma que ahora se celebra esto en todo el mundo. Entonces, desde 2007, a instancias de este fotógrafo, se organizaba un concurso de fotografía donde podía participar cualquier persona y cuya recaudación se destinaba a una organización para la atención médica de la infancia. En ese año, 250 participantes habían participado, o sea que habían, valga la redundancia, y hasta más de 500 millones de personas en 2017. Entonces, con eso surgió, y esto que fue teniendo también diversos avances, diversos cambios, porque estaba también el surgimiento de las cámaras digitales, sobre todo lo que es ahora también la popularización de la fotografía a través de los teléfonos móviles. Ya ahora cualquier persona puede ser testigo en un instante, captarlo y trasladarlo a los demás a través de una foto. Y son los avances de la tecnología, que mucho ha cambiado también, que permanece invariable, ¿verdad? Porque al final de todo, la fotografía, ¿qué hace? Tiene el poder de contar historias, de inspirar a un espectador y también en muchos casos cambiar el mundo. ¿Cuántas fotografías también hicieron posible que se puedan descubrir, por ejemplo, algunos hechos de corrupción que pudieron servir para que una ayuda específica llegue a un lugar? Que se pudo descubrir, por ejemplo, realidades de algunos países, y todo esto gracias también a la fotografía y lo que tiene que ver con la asistencia humanitaria. Entonces, hoy recordamos el Día Mundial de la Fotografía, y ya que hablamos de la asistencia humanitaria, hoy 19 de agosto también se recuerda el Día Mundial de la Asistencia Humanitaria. Esto que fue establecido por decreto oficial de la Organización de las Naciones Unidas y cuyo principal objetivo es rendir homenaje a todos los trabajadores humanitarios que realizan una importante labor en pro del bienestar de millones de personas en todo el mundo, así como también a todos aquellos que han sido asesinados cumpliendo sus funciones. En 2023, los trabajadores humanitarios enfrentaron el año más letal registrado. Y 2024 podría ser aún peor. Esta realidad evidencia un hecho claro. La comunidad internacional está fallando tanto a los trabajadores humanitarios como a las personas a los que ellos asisten. Entonces, esto también hoy se recuerda. Desde el año 2008 se remonta el origen de esta celebración, cuando la Organización de las Naciones Unidas decretó este día en conmemoración del atentado terrorista perpetrado en Bagdad, Irak, el 19 de agosto del año 2003, contra la sede de esta emblemática organización y que causó la muerte de 22 personas, incluyendo a uno de sus miembros, el diplomático para la ONU Sergio Vieira de Mello. Entonces, hoy se recuerda el Día Mundial de la Asistencia Humanitaria. Y del lado humano pasamos al sector animal, porque hoy, 19 de agosto, también se recuerda el Día Mundial del Orangután. Esto que se establece también para generar conciencia a nivel mundial del cuidado y la protección de los orangutanes. Las dos especies del orangután, el de Borneo y el de Sumatra, están en peligro crítico de extinción, según la lista roja de especies amenazadas de la Unión Internacional para la Conservación de la Naturaleza. El orangután, que es una de las tantas especies de simios que habitan el planeta y que pertenecen a la familia homínida. Entonces, en esta clasificación también destacan los gorilas, el chimpancé y también otras especies más. Entonces, hoy recordamos el Día Mundial del Orangután, y sabemos que esta especie, que suele ser sacada fuera de su hábitat, como ha ocurrido con muchos casos, capturados, exhibidos y maltratados, es el principio del fin para una especie. Esto no solo causa también que estas criaturas sufran una alteración física y que difícilmente con el paso de los años vuelvan a tener una vida normal. Entonces, hoy se recuerda este día y se insta también a la población para poder preservarlos y que no sea extinto totalmente, según lo que indican también desde estas organizaciones internacionales. En ámbitos históricos también hay varios temas que vamos a estar comentando, porque, por ejemplo, un 19 de agosto en nuestro país se daba la inauguración del Puente Remanso, esto en 1978. También se daba el inicio del sitio de Uruguayana en 1865 durante la Guerra de la Triple Alianza, y otros hechos históricos también que se daban en torno a la Guerra del Chaco. Todo esto vamos a estar también compartiendo con ustedes a la vuelta de esta tanda musical que ya tiene preparada nuestro compañero Filemongo. Así que les invitamos a que sigan con nosotros aquí en la Tarde Nacional.
1: El sentido verdadero del culto a la amistad y ese cariño tímido, propio de todo artista que en palabras no se puede expresar, hizo que Félix Pérez Cardoso adornara su arpa con los dulces sentimientos muy vibrantes y alegres de una polca, que llevara en su acento esa cálida amistad que él a todos les brindara por igual. Esta joya musical que extrajera de su hondo sentimiento sintetiza en un lírico mensaje de cariño y hermandad la pureza e hidalguía de un artista que hoy entrega a sus amigos su saludo musical.

En los pueblos, siempre amantes de sus bellas tradiciones y costumbres, encontramos muy frecuente que sus hijos, al conjuro de un arte que se nutre en la savia popular, nos entregan en pinturas descriptivas con un cálido acento musical las figuras más queridas de un pasado que es difícil de olvidar. Es por eso que hoy retorna con su fuerza y simpatía, en el ritmo imitativo y en un alegre compás,

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0: 17:47, seguimos en la tarde nacional compartiendo buena música de la mano de Filemón Gómez, la musicalización, y quien les habla, Andrés Cartamán, quienes estaremos con ustedes hasta las 19 horas en este espacio de Radio Nacional del Paraguay. Estamos en la 920 AM y también el canal 15.2, como así también la página web www.radionacional.gov.py. Pueden comunicarse con nosotros a través del WhatsApp, el 0962-327-976. Ya como les había comentado también antes de esta tanda musical, hay varias fechas que podemos destacar el día de hoy, 19 de agosto. Por ejemplo, en 1767... los miembros de la Compañía de Jesús abandonaron Asunción en cumplimiento de la orden de expulsión decretada por el rey Carlos III de España. La medida formó parte de la pragmática sanción que dispuso la expulsión de los jesuitas de todos los dominios de la monarquía española. En el Paraguay, las autoridades coloniales ejecutaron la orden de manera rápida y organizada para evitar posibles resistencias. Hay que mencionar que esta salida de los religiosos afectó profundamente las reducciones jesuítico-guaraníes, que perdieron a sus principales administradores, educadores y misioneros. Esto se daba un 19 de agosto de 1767. También en torno a lo que fue la guerra contra la Triple Alianza, en 1865 se daba el inicio del sitio de Uruguayana. El 19 de agosto de este año, de 1865, el comandante brasileño Venancio Flores envió una intimación de rendición al teniente coronel paraguayo Antonio de la Cruz Estigarribia, quien se encontraba acampando en la ciudad de Uruguayana, Brasil. Esta acción marcó el inicio del sitio de Uruguayana, una operación militar que se extendió hasta septiembre de 1865. Este episodio, que resaltaba las complejidades y desafíos de la guerra, incluyendo las dificultades logísticas, la resistencia de las fuerzas aliadas y las consecuencias de las decisiones estratégicas tomadas por los comandantes en el campo de la batalla. Esto se daba también un 19 de agosto de 1865, en la guerra contra la Triple Alianza. En 1868, también un 19 de agosto, dentro de la guerra contra la Triple Alianza, el ejército aliado inició su avance desde Parecué hacia el río Tebicuary en persecución de las fuerzas paraguayas. Hablamos de una escuadra brasileña. Esta marcha se produjo después de la evacuación de Humaitá y San Fernando, cuando el ejército del mariscal Francisco Solano López buscaba reorganizar nuevas posiciones defensivas más al norte del país. Mientras las tropas aliadas avanzaban por tierra, una división de la escuadra imperial brasileña acompañaba el movimiento navegando de forma paralela por el río Paraguay. Y esta coordinación entre las fuerzas terrestres y navales permitió a los aliados aumentar la presión sobre las posiciones paraguayas y asegurar estas principales vías de desplazamiento. Este avance formó parte de la nueva etapa de operaciones que conduciría posteriormente a la defensa paraguaya sobre la línea del Piquecirú, a los grandes combates también de finales de 1868. Esto se daba un 19 de agosto también en nuestro país, dentro de la guerra contra la Triple Alianza. Son algunos datos históricos que estamos compartiendo. Ya en breve vamos a tener también una comunicación telefónica, porque se viene un gran evento artístico que reunirá a más de 80 bailarines. Se trata también de un evento donde la danza va a tener su mayor presencia. Caminos de Fe se denomina esta actividad que se estaría realizando, y ya en un rato más vamos a tener una comunicación telefónica con la propulsora de esto, la maestra Susi Sacco. Ya en un ratito más vamos a estar compartiendo esta comunicación telefónica para que se puedan enterar sobre este festival que se va a estar realizando ya este fin de semana. Entonces ya en un rato más vamos a tener esta información. 17:52, seguimos compartiendo con ustedes la tarde nacional. Y hay otros datos históricos que vamos a estar relatando también de qué acontecía un 19 de agosto en nuestro país. Entre ellos también se destaca el nacimiento de la futura primera dama de la República en ese momento. El 19 de agosto de 1893 nacía en Concepción Julia Miranda Cueto, quien posteriormente sería la esposa del mariscal José Félix Estigarribia y primera dama del Paraguay. Hay que mencionar también que durante la Guerra del Chaco colaboró en tareas de asistencia a heridos y en actividades de apoyo humanitario vinculadas a los servicios sanitarios. Acompañó a Estigarribia durante su trayectoria militar y política y ejerció como primera dama tras su asunción a la presidencia de la República en 1939. Julia Miranda Cueto falleció el 7 de septiembre de 1940 en un accidente aéreo junto a su esposo, y sus restos fueron depositados posteriormente en el Panteón Nacional de los Héroes. Entonces hoy también compartimos esta efeméride, el nacimiento de Julia Miranda Cueto, un 19 de agosto de 1893. Y destacar también que hay una calle, una avenida en San Lorenzo llamada de esta forma, Julia Miranda Cueto. Entonces también de ahí parte esta recordación que estamos haciendo aquí en la tarde nacional. Diecisiete con 54 minutos, y llegó el momento de hablar de arte, en este caso de la danza, de la promoción cultural, porque se viene un gran evento que va a reunir a decenas de bailarines en escena. Así que ya para dar más detalles, queremos dar paso a una de las más consagradas maestra de danza, bailarina, coreógrafa y gestora cultural de nuestro país. Hablamos de Susy Sacco, a quien le agradecemos también por su tiempo y le damos la bienvenida aquí en la tarde nacional por Radio Nacional del Paraguay. Muy buenas tardes, maestra, ¿cómo está? Muchas gracias por atendernos.
1: Muy buenas tardes, Andrés. Yo estoy contentísima de que me hagan esta entrevista. Les agradezco muchísimo. Radio Nacional, una gran emisora, ¿verdad? Que, bueno, tiene todo lo lindo y siempre lo escuchamos también.
0: Es un honor para nosotros también tener su conversación telefónica, maestra. Y se viene un gran evento, y caracterizado siempre también por la excelencia dentro de las organizaciones y de los años de trayectoria que tiene usted y todo su elenco también.
1: Muchísimas gracias, Andrés. Sí, estamos trabajando con mucho cuidado, con mucha dedicación desde el mes de abril, porque el año pasado no hicimos este espectáculo, lo hicimos en el 2024. Y el año pasado hice una entrega de premios Mimipa para dos personas destacadas, ¿verdad?, en el arte de la danza. Y este año vuelvo a hacer otra vez el espectáculo con el ballet de Paraguay Mimipa. Y ya con más bailarines están con nosotros, no solamente los miembros del ballet Mimipa, sino también van a estar otros dos ballets que entran con nosotros a colaborar con nosotros, digamos, el ballet de la Universidad Americana, dirigido por Guadalupe Fernández Sacco, que es mi hija, y después el ballet Fusión, que es de Francisco Arce, que es de Luque, y ellos van a estar también con nosotros, así que es un gran grupo de bailarines que vamos a realizar cuatro cuadros, digamos, que nosotros siempre solemos decir cuadros porque cada uno es de un tema diferente que tocamos, ¿verdad? En este caso, como el espectáculo se llama Caminos de Fe. Estuvimos escogiendo entre los numerosos cuadros que tenemos y tenemos estrenando un cuadro nuevo. Generalmente un cuadro nuevo por año estrenamos. En esta edición que hacemos de Paraguay Un Invipa, que se llama Lo que solemos hacer, pero lo que nombramos ahora es Camino de Fe. Entonces va a ser basado en nuestras fiestas tradicionales, generalmente dedicadas a un santo patrono, a la Virgen, ¿verdad? Y vamos a hacer primero el cuadro que se llama San Francisco Solano, basado en los Huaycuruña Mondé de la compañía Minas de Emboscada, con su espectáculo que ellos hacen, la fiesta de artesanía, de danzas, y también después la jineteada. Mostramos, pintamos en un cuadro todo lo que es, o lo que para nosotros es la compañía Minas de Emboscada, tratando de hacer un gran espectáculo como lo es en realidad. Lo nuestro no supera la realidad, porque el espectáculo que hacen los Huaycuruña Mondé en Minas es fantástico. Y después hacemos, no sé si puedo seguir hablando.
0: Claro que sí, maestra. Bueno. Todo tuyo el espacio.
1: Bueno, perfecto. El segundo cuadro que vamos a hacer es la Semana Santa Paraguaya. Y lo hicimos en el 2011 y ahora lo vamos a volver a repetir en esta oportunidad. Es un cuadro donde mostramos toda la característica de la Semana Santa Paraguaya, todo lo que tiene, todo lo que vivimos anualmente, digamos, recordando la pasión de Cristo, ¿verdad? Entonces hacemos estacioneros, hacemos el tupasuño, hacemos la entrada de las palmas, en fin, hacemos la ascensión de Cristo, después los cuadros de Coqui Ruiz, hacemos también que son parte muy, muy especial. Característica de nuestra Semana Santa, ¿verdad? Que creo que en otros países no existe, el Guagarapé, y hacemos después, al final ya la Pascua, con una danza con aros que muestran lo que es nuestros patios, la casa con patio, que tienen generalmente glorietas o tienen parraleras, y ellos bailan bajo unos aros de hojas y flores que simulan, te dan la sensación de estar en un patio asunceno, ¿verdad? O paraguayo de cualquier ciudad, ¿verdad? Bueno, después también presentamos por primera vez, hago yo esto también, un homenaje a la Virgen de Cacupé, se llama Virgen Serrana, y donde mostramos la llegada de los peregrinos, el momento que están esperando, que hay juegos, y después ya viene la parte de la entrada, las carretas, la gente viene para la misa, generalmente la misa de 7 de la mañana, que se hace bien tempranito, y después le hacemos una ofrenda a la Virgen, donde el valet le hace una ofrenda, y después empieza la procesión final, ¿verdad?, con la música, el himno de Cacupé, ¿verdad? Y bueno, por último terminamos con un cuadro épico, donde vamos a mostrar primero una entrevista que se le hizo al ministro de Cultura, ex ministro de Cultura, Fernando Griffith, donde habló de lo que mucha gente no sabe, perdón, que es una realidad de lo que pasó, digamos, en la época de la Triple Alianza, ¿verdad? Casi todos, yo también soy descendiente de residentas, en la guerra murieron varios parientes nuestros de la familia Núñez, porque yo soy saco Claude, pero mi mamá era Claude Espinosa, y mi abuela Espinosa era Espinosa Núñez, y las hermanas de mi abuela, de la mamá de mi abuela, eran las que combatieron en guerra, ellas y ellos, hermanos y hermanas Núñez, que murieron en guerra los que sobrevivieron son los que contaron después la historia, ¿verdad?
0: Claro.
1: Y hay un monolito cerca de las ruinas de Humaitán donde está dedicado a los hermanos Núñez que fallecieron en guerra. O sea, quien más, quien menos, somos descendientes todavía bastante cercanos, tenemos toda esa historia que nos contaban, ¿verdad? Y entonces hicimos un cuadro conjuntamente con el maestro Luis Marinoni. Él es hijo de paraguayo, pero nació en la Argentina y se formó en Buenos Aires. Y juntos hicimos un cuadro que se llama Resurgirás Paraguay. Entonces, ese cuadro hacemos con la música de Nicolino Pellegrini, Capricho Paraguayo. Nicolino Pellegrini fue el primer director de la banda de policía y hizo una música muy linda, dedicada también al Paraguay, ¿verdad? Él era italiano. Y bueno, en ese último cuadro mostramos así como una retrospectiva del Paraguay desde sus comienzos hasta nuestros días, donde mostramos toda la grandiosidad de la época de los López, el lujo, el esplendor de esa época. Después viene la caída de Paraguay con la guerra, la Triple Alianza, y después, pues, posteriormente, después de todo ese desastre que hubo, ¿verdad?, que fue levantado de nuevo de a poquito por las mujeres que quedaron y se reunían y formaban comisiones para ir creciendo y volviendo a formar otra vez el país. Y después de a poco va entonces surgiendo, ahí surge el Paraguay, que es hasta nuestros días, y que, bueno, seguramente seguirá creciendo, ojalá que nosotros veamos, porque como dice Griffith, teníamos que ser en este momento 22 millones de habitantes, según el cálculo. Somos 24, somos 4 millones o 6 millones, dice él, hace 6 millones hace 4 años. Y él decía, o sea, dijo en esa entrevista, de que actualmente teníamos que ser mucho más gente, pero bueno, a consecuencia de todo lo que pasó, ¿verdad?, fuimos creciendo de a poquito, y hasta el momento todavía somos poquitos, no estamos todavía creciendo como tiene que ser, ¿verdad? O sea, se va a dar seguramente. Paraguay es un país que va a crecer mucho todavía. Se nota que va a ser así, ¿verdad?
0: Y, claro que sí.
1: Ojalá que sea en nuestra época, que podamos ver nosotros.
0: Sí, sí, se están caminando para eso, ¿verdad?
1: Se están caminando, sí, vamos para adelante. Así que vamos a ir creciendo cada día más, y yo creo que tiene tanto, tanto talento ahí acá dentro del país, tanto talento artístico. Hablo desde mi punto de vista artística, pero es una fábrica de artistas este país. Es impresionante.
0: Claro que sí. Y yo sé que los oyentes ya están también ansiosos de saber cuándo podrán disfrutar de toda esta gran variedad cultural, artística que van a presentar en Caminos de Fe.
1: Y va a ser sábado 19 y domingo 20 de septiembre a las 20:30 y a las 20, el sábado va a ser un poquito más tarde, a las 20:30 y domingo a las 20 en el Gran Teatro José Asunción Flores, del Banco Central del Paraguay.
0: ¿Y las entradas dónde se pueden adquirir? ¿De repente se puede saber el precio también, sí, maestra?
1: 150.000 guaraníes costarán las entradas. Y acá en mi estudio estaremos vendiendo, y también se va a vender en Tiquetea. En ambas partes van a estar a la venta. Pero nosotros también vamos a tener aquí, y hay gente que va a tener en Luque también. En la ciudad de Luque van a tener también, que seguramente ellos van a hacer la promoción también, porque nosotros le dimos a ellos un beneficio del 20%, si es que se compran las entradas para el Luque, para el Santuario Joven de Schoenstatt, que ellos están por construir allí en la ciudad de Luque.
0: Ah, qué bueno, eso también.
1: Sí.
0: Es una forma de retribuir también eso, ¿verdad?
1: Una forma de contribuir también con ellos para ayudar y para tener otro lindo. O sea, ellos tienen su catedral de la Virgen del Rosario, pero ahora también van a tener un santuario de la Virgen de Schoenstatt allí también. Y bueno, esperamos, va a estar con nosotros también la orquesta típica de Maguareya, que es de la ciudad de Carapeguá. Ellos van a actuar con nosotros, y es bajo la dirección del maestro Eber Cáceres.
0: Sí, buenísima orquesta.
1: Sí,
0: Qué
1: muy
0: bueno.
1: buena.
0: Y en este día que van a estos 2 días, serían, ¿verdad? Sábado, domingo,
1: Sábado y domingo,
0: reunirán,
1: exactamente.
0: dicen, a más de 80 bailarines. ¿Y cómo se trabaja? ¿Cuáles son las expectativas que tienen también para este gran evento que van a ofrecer al público, maestra?
1: Y trabajamos por grupos, ¿verdad? Los grupos van trabajando con la coreógrafa, el coreógrafo, depende de quién le toque, ¿verdad? Somos varios coreógrafos que estamos trabajando y se ensaya y después se ensambla todo. Es como un grupo que va trabajando por separado, después hacemos el rompecabezas final, se une para poder hacer completo todo el espectáculo, ¿verdad? Eso dura 1 hora 15 más o menos. Yo considero que los espectáculos de danza, solamente de danza, deben ser cortos, no deben ser largos, porque si es que hay canto y, en fin, otras cosas, entonces se puede tener un espectáculo de más tiempo, ¿verdad? Como son los grandes festivales que se hacen de Ipacaraí, de todas las ciudades que hacen sus grandes festivales, son hasta amanecen, ¿verdad? Allí, pero son diferentes grupos, entonces sí se puede. Pero en este caso es todo danza, entonces vos tenés que estar atento porque la danza tenés que mirar, es un espectáculo en vivo que estás haciendo, ¿verdad? Necesita que vos estés mirando, no podés decir voy a escuchar, miro a otro lado, entonces tenés que estar muy atento. Por tanto, 1 hora, 1 hora 15 máximo, 1 hora y media tiene que durar, ¿verdad? Entonces ese es el criterio, el concepto y les esperamos a todos, esperemos, tenemos todos los códigos de escenario que se pueda tener, ¿verdad? Vamos a tener efectos especiales, se traen técnicos de Buenos Aires que hacen los efectos y así, estamos tratando de hacer todo lo mejor porque el público paraguayo se merece todo lo mejor.
0: Claro que sí, maestra, y lo que van a ofrecer sin dudas va a ser también lo mejor. Así que muchos éxitos y estamos a las órdenes también para la difusión cultural. Seguramente que vamos a retomar la comunicación ya cuando se vea acercando la fecha también para invitar nuevamente a la ciudadanía y que no se pierda este gran evento de Caminos de Fe.
1: Así es, muchísimas gracias a vos, Andrés, ¿verdad?
0: Andrés, sí, así es.
1: Andrés, muchas gracias, Andrés, y muchas gracias, Radio Nacional. Yo siempre escucho, porque siempre escucho música paraguaya, y como ustedes son los que ponen, me gusta escuchar la música paraguaya, soy una fanática de
0: Qué
1: la
0: bueno,
1: música
0: maestra, y
1: paraguaya.
0: muchas gracias. Y le invito de paso también a escuchar siempre este programa que va de 17 a 19, donde nos
1: Ajá.
0: enfocamos en la música paraguaya, la cultura, la difusión
1: Me
0: cultural.
1: encanta, me encanta, me encanta. Muchas felicidades. Y les esperamos a todos. Gracias, gracias.
0: Ahí estaremos, maestra. Muchísimas gracias y éxitos.
1: Gracias, gracias.
0: Así escuchamos a la maestra Susi Saco, quien nos comentaba sobre este gran evento que se va a realizar el sábado 19 de septiembre y el domingo 20 de septiembre, Caminos de Fe, un nuevo espectáculo del ballet Mimbipá que celebra 57 años de trayectoria bajo la dirección de la maestra Susi Saco y también la participación especial del maestro Luis Marinoni del Ballet Nacional de Argentina. Así que ya las entradas están a la venta, pueden acceder a través de Tiquetea a un costo de 150 mil guaraníes para todos los interesados, así que vayan ya adquiriendo sus entradas y apoyen lo nuestro. Y por supuesto, lo que tiene que ver con nuestras raíces, en el ámbito de las costumbres, la identidad paraguaya y en este caso los caminos de fe que tuvo nuestro país. 18 con 11 minutos, vamos a una breve pausa, luego seguimos con más de la tarde nacional.

0: Guaraní e Ara, 25 de agosto, Día del Idioma Guaraní. Hoy celebramos el Día del Idioma Guaraní, recordando que el 25 de agosto de 1967, nuestra Constitución lo reconocía por primera vez como lengua nacional. El guaraní es identidad, memoria y resistencia. Lengua que acompañó a nuestro pueblo en la guerra y que hasta hoy nos une como símbolo de orgullo nacional. 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
1: Diego Panambí y la Madriguera, parte 2.

0: Los niños se sentaron cerca de la madriguera mientras Tatá comía su merienda natural. El apereá mordisqueaba despacio, disfrutando cada bocado. Primero, comió la mitad de una raíz, luego un tercio de sus semillas y después algunos frutos. ¡Se ve feliz comiendo!, notó Panambí. Panambí observó con detenimiento al pequeño roedor, analizó su forma de comer y luego miró a su amigo. Tatá solo come alimentos naturales que encuentra en el campo. Las raíces le dan fuerza, las semillas tienen proteínas, los frutos les dan vitaminas y las hojas verdes lo mantienen sano. Diego miró su paquete de galletitas y luego observó a Tata. «Mi mamá también me da frutas y verduras en casa», admitió Diego. «Pero a veces prefiero las galletitas porque son más fáciles de comer». «A mí también me gustan las galletitas», confesó Panambí. «Pero mi mamá me explica que los alimentos naturales nos dan mejor energía para jugar y estudiar». Tata salió de su madriguera y corrió en círculos a gran velocidad. Su pelaje rojo parecía una llamita moviéndose rápido. Después saltó alto y regresó junto a los niños sin cansarse. ¡Qué veloz es!, exclamó Diego. ¡Tiene mucha energía! ¡Claro!, dijo Panambi, porque come alimentos naturales y frescos. Los niños empezaron a entender algo importante. Tatá les mostró que en su despensa nunca faltaba comida. Siempre había un cuarto de raíces frescas, un tercio de semillas, una mitad de frutos y hojas verdes para cuando tuviera hambre. Tatá se alimenta de forma balanceada, observó Panambí. Diego pensó en su propia alimentación. En mi casa, mamá prepara ensaladas, guisos con verduras y frutas frescas. También a veces comemos pan, arroz y fideos. Y de vez en cuando hay galletitas o dulces. Eso suena balanceado, dijo Panambí. Lo importante es comer más alimentos naturales. Tatá llevó a los niños a otra parte de su territorio. Les mostró dónde encontraba el agua fresca para beber. Un pequeño arroyo que bajaba desde las colinas. Luego, les señaló las plantas comestibles que crecían cerca del río. El río Paraguay le da todo lo que necesita, comentó Diego. Los niños observaron cómo otros apereá de la familia de Tatá también comían alimentos naturales. Un apereá alimentaba a sus crías con leche materna. Cuando crezcan, comerán plantas, semillas y frutos como Tatá. Los animales saben qué comer para estar sanos, reflexionó Panambí. Diego sacó su cuaderno y comenzó a dibujar la despensa de Tatá. Hizo 4 secciones. Una para raíces, un cuarto del espacio. Una para semillas, un tercio. Una para frutos, un cuarto. Y una para hojas, el resto. «Voy a mostrarle esto a mi mamá», dijo. «Así entenderá mejor cómo organizarse con la comida saludable». Panambí compartió lo que quedaba de su manzana con Diego. Después, Diego guardó sus galletitas para más tarde. «No voy a dejar de comer galletitas», aclaró Diego. «Pero voy a comer más frutas y verduras como Tatá. Así tendré energía para correr rápido». «Yo también», agregó Panambí. «Y de vez en cuando está bien disfrutar otros alimentos». Antes de despedirse, Tatá les regaló a cada uno la mitad de un fruto silvestre. Era dulce y jugoso. Los niños lo probaron con curiosidad. «¡Está delicioso!», exclamó Diego. «Y es completamente natural». Tatá corrió feliz alrededor de ellos. Su pelaje rojo brillaba orgulloso. Diego y Panambi volvieron a casa con una nueva comprensión sobre la alimentación. Habían aprendido que los alimentos naturales como frutas, verduras, semillas y granos integrales nos dan la energía y nutrientes que nuestro cuerpo necesita. También entendieron sobre las fracciones, cómo dividir los alimentos en partes iguales y, lo más importante, descubrieron que Tatá, el pequeño apereá de pelaje rojo, era el mejor maestro de alimentación saludable. Desde ese día, los niños dejaron de discutir sobre cuál comida era mejor. En cambio, aprendieron a elegir alimentos que los hicieran sentir fuertes y felices, tal como Tatá les había enseñado en su madriguera junto al río Paraguay.
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18 con 31 minutos. Seguimos en la tarde nacional compartiendo buena música con los oyentes de Radio Nacional del Paraguay. Y llegó el momento de hacer nuestras principales recordaciones del día de hoy. Porque un día como hoy nacía uno de los creadores más sensibles, generosos y fecundos del cancionero popular. Un 28 de enero de 1888 nacía Julián Alarcón. Sus manos, que no tardaron en encontrar su destino, primero abrazó la guitarra, extrayendo de sus cuerdas las primeras nociones de un romance eterno con el folclore. Sin embargo, el llamado definitivo llegó en 1909, cuando ingresó al gimnasio paraguayo para domar al más exigente de los instrumentos, el violín. Su sed de perfeccionamiento era inmensa. En 1913, cruzó fronteras para instalarse en Montevideo, Uruguay, puliendo una técnica brillante que más tarde conmovería a multitudes. Para 1919, marcaba un hito al editar su célebre álbum musical de Aires Paraguayos. La vida de don Julián fue la de un incansable embajador itinerante. Durante más de 20 años recorrió los caminos de Argentina y Brasil. ¿Quién no recuerda, por ejemplo, o haber escuchado alguna vez el mítico Terceto Guaraní? Aquella gloriosa formación junto a Carlos Caballero y Manuel Moreno, que llevó las polcas y guaranias a los hogares rioplatenses a través de las primeras transmisiones radiales de Buenos Aires en la década del 20. También integró el conjunto Los Guaireños de Gumercindo Ayala Aquino y colaboró con grandes como Herminio Jiménez y Justo Pucheta Ortega. Pero la historia de Julián Alarcón no solo se escribió con partituras. Cuando la patria llamó a sus hijos a defender el suelo chaqueño en la guerra del Chaco, regresó sin dudarlo. En las trincheras, alternó el fusil con el violín, usando la música como un bálsamo de esperanza para los soldados en las horas más oscuras del conflicto. Quienes lo conocieron, como el inolvidable Agustín Barbosa, lo recuerdan como un hombre alegre, bondadoso y desprendido. Llevaba su arte a escuelas, iglesias y casas de familia. Jamás hizo música por dinero. Cobraba cuando se podía, dice la información. Barbosa, por ejemplo, inmortalizó una frase de él: muchas veces su mesa se encontró vacía, pero nunca faltó una nota temblando entre las servilletas en vez del pan diario, decía. Su genialidad le valió el máximo respeto institucional. Ganó el premio de composición del Ateneo Paraguayo en 1942 con su emotiva canción Abandonada. Repitió el éxito en 1950 con la polca Cabo B.I. Y poco antes de partir, en mayo de 1957, se alzó con el primer puesto del Ministerio de Educación por su obra póstuma Senda del Cielo, Ubagarapé. Dejó un legado monumental de cerca de 300 composiciones, himnos populares que hoy forman parte de nuestro ADN musical, tales como Serenata Clásica, 3 de Mayo, Nderezá, Cuarajame y la imponente polca Nanahua. Su violín se silenció físicamente en Asunción un 19 de agosto de 1957, a los 69 años de edad. Hoy, a tantos años de su partida, el plano de la inmortalidad, su arco sigue vibrando en cada rincón donde suena una polca paraguaya. Por eso en este programa le rendimos homenaje al maestro, al soldado, al patriota, pero sobre todo al alma musical de nuestro pueblo, don Julián Alarcón.

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1: 43 minutos pasaron de las 18, seguimos en la tarde nacional y hacíamos esta recordación a este gran violinista y compositor, Julián Alarcón, quien fallecía un 19 de agosto de 1957. En el santoral de hoy se recuerda a San Magín. Y justamente hoy, 19 de agosto, recordamos también el nacimiento de Magín Luis Bordón Ortellado. En 1926 nació en la ciudad de Guarambaré, Paraguay, consolidándose históricamente como uno de los máximos exponentes y revolucionarios del arpa paraguaya a nivel internacional. Un día como hoy, la memoria musical de nuestra tierra se viste de gala. Recordamos el nacimiento de una leyenda universal de las 18 cuerdas. Don Luis Bordón, nacido en la histórica y azucarera ciudad de Guarambaré, este virtuoso paraguayo no solo ejecutó el arpa, la reinventó para el oído del mundo entero. Su viaje con la música comenzó temprano, apenas a los 10 años, cobijado por las enseñanzas de su padre Don Cecilio Bordón, empezó a pulsar las cuerdas. Su talento fue tan precoz que pronto formó su primera agrupación familiar, Los Bordones. Junto a sus primos, con ellos dejó su ciudad natal para conquistar Asunción, compartiendo escenarios con grandes de la época como Julián Rejala y los hermanos Arroyo. Pero el destino de Luis Bordón no tenía fronteras, porque en la década de 1950 se instaló en Brasil, un país que lo adoptó y donde su carrera despegó de forma masiva. Fue allí, en 1959, donde lanzó su icónico álbum de larga duración, Arpa Paraguaya en Hi-Fi. Aquello fue una revolución discográfica. Su estilo delicado, pulcro y sumamente personal llevó al arpa paraguaya a liderar los rankings internacionales, ingresando a mercados de América, Europa y Asia. La trayectoria de Don Luis es sinónimo de excelencia. Cosechó nada más que 8 discos de oro a lo largo de su vida artística. Dejó para la posteridad composiciones inmortales como Despertar Nativo, Danzando en las Cuerdas y Lamento Indio. Tras recorrer el globo y sembrar aplausos, decidió volver al terruño para seguir compartiendo su arte en los escenarios nacionales. El maestro apagó su melodía física el 13 de abril de 2006 a los 79 años de edad en la ciudad de Asunción. Sin embargo, cada vez que un arpa paraguaya vibra en cualquier rincón del planeta, el espíritu innovador de Luis Bordón vuelve a nacer. Salud al gran solista de América, el maestro Luis Bordón.

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1: 18:54, vamos llegando ya a la parte final de este programa y hacíamos esta recordación a este gran arpista y compositor Luis Bordón, quien nacía un 19 de agosto de 1926 en la ciudad de Guarambare. Y como última recordación, hoy recordamos también al pianista y director de orquesta Carlos dos Santos, quien fallecía en Asunción el 19 de agosto de 1976, destacado director de orquesta y docente paraguayo, que se formó en piano en el Ateneo Paraguayo y amplió sus estudios musicales en instrumentación y corno. A lo largo de su carrera dirigió la Orquesta Sinfónica de la Asociación de Músicos del Paraguay y se desempeñó como director adjunto de la Orquesta Sinfónica de la ciudad de Asunción. Entre sus actuaciones más recordadas se encuentra la dirección del estreno de la zarzuela paraguaya La Tejedora de Ñandutí en 1956. También fundador de la Orquesta de Cámara Agustín Pío Barrios. Así que hoy también recordamos a este gran pianista y director de orquesta. ¡Nos vamos! Ya viene Roberto Bazán con el resumen nacional de noticias, Filemón Gómez en controles y quien les habla, Andrés Cardamán. Nos despedimos y nos encontramos de vuelta mañana de 17 a 19 aquí en la tarde nacional por la 920 AM Radio Nacional del Paraguay. Hasta mañana.

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2: 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Esta fecha especial fue declarada por Ley 6864 del año 2021 para conmemorar las tradiciones y creencias populares y cuyas manifestaciones colectivas puedan mantener la identidad del pueblo paraguayo. Folclore. La palabra está compuesta por dos voces inglesas. Fol, que viene de pueblo, y lore, que viene del saber, de la ciencia. Para definir al saber popular, los conocimientos, usos y costumbres transmitidos de generación en generación. En definitiva, lo que se transmite de boca en boca, que trasciende, se incorpora a nuestras costumbres y desconoce toda autoría. La herencia cultural es lo que se denomina folclore, que nos identifica como pueblo. El folclore del Paraguay es uno de los tesoros más grandes con que cuenta la nación. Es uno de los más valiosos y únicos en el mundo. 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

Hola, 19, un minuto, ¿cómo están amigos? 12 grados, 4 décimos, a abrigarse. Y sobre todo, si van a ir a ver el partido aquí cerca nada más de la radio, en La Olla. Ambiente fresco y lluvias dispersas para hoy, miércoles 19, anunciaba bien temprano meteorología, cosa que realmente ocurrió. Para mañana, jueves 20, se prevé un ambiente frío a fresco con temperaturas mínimas que variarían entre 9 y 14 grados, mientras que las máximas oscilarían entre 15 y 20 grados, tanto en la región oriental como en la occidental. El viernes 21 se espera un amanecer frío, seguido de un ambiente cálido durante la tarde en gran parte de nuestro territorio. En cuanto a las precipitaciones durante la jornada de hoy, persistirían, justamente estaban ocurriendo estos hechos, las lluvias dispersas en varias localidades de nuestro país, en los departamentos del sur, de la región oriental y el oeste de la occidental.

Reiteramos, ambiente fresco y lluvias dispersas es lo que anuncia Meteorología. Para el jueves se prevén lluvias dispersas con ocasionales tormentas eléctricas que afectarían gran parte de nuestro territorio. Posteriormente se espera un mejoramiento gradual de las condiciones meteorológicas, principalmente sobre el sur y centro de ambas regiones. Para el viernes 21, la probabilidad de lluvias sería baja en gran parte del país.

0: Vamos a los titulares. Paraguay atrae interés de empresas taiwanesas para proyectos agroindustriales y tecnológicos. Otra información que vamos a ampliar enseguida nada más. En 3 años de gestión, la DENIT mejoró recaudación en más de 1.500 millones de dólares y elevó presión tributaria al 11.2%. Las importaciones de materias primas crecen 3% y alcanzan casi exactamente 300 millones de dólares al mes de julio. Este tema también desarrollaremos hoy en nuestro informativo. Estrategia Nacional de Inclusión Financiera ayudará a mejorar la economía nacional. Vamos a las noticias. Presenta nueva Estrategia Nacional de Inclusión Financiera entre los años 2026-2031. Y esta es una política estatal que establece la hoja de ruta para ampliar el acceso y uso efectivo de servicios financieros, fortalecer la educación financiera ciudadana e impulsar nuevas oportunidades para personas y empresas, y es renovada luego de una década. Este proceso se sustenta en 3 componentes fundamentales: el acceso a productos financieros adecuados, la educación financiera y la protección del consumidor. Así informó en la ocasión el propio presidente de la República, Santiago Peña.
1: Uno se pone a pensar el cambio que significó, ha sido tremendo, tremendo, tremendo, tremendo, y muchos paraguayos han trabajado a lo largo de estos 20 años para hacer eso posible. Pero en ese trabajo era el pilar número uno desarrollar productos que sean realmente atractivos para aquellos sectores más vulnerables. El segundo pilar es la educación financiera. La educación financiera no es porque los que se fueron a estudiar y que tienen un título de administradores o de ingeniero o médico, no nos enseñan de entender el valor del dinero, el interés compuesto, el ahorro, el seguro. Todas estas cosas parecen temas que muchas veces los aprendemos desde el error, desde el caer en un problema y decimos, bueno, finalmente había sido, hay que tener seguro, porque el seguro permite administrar riesgo, mitigar los costos. Y el tercer pilar, que muy pocos habló acá, y que es uno muy, pero muy importante y muchas veces incómodo, incómodo para quienes están en el trabajo de prestar un servicio financiero, es la defensa del consumidor financiero. La defensa del consumidor, que en línea general le sigue siendo un tema tabú. ¿Quién le cuida al consumidor? Y cuando vemos una SEDECO que controla, que sanciona, parecería ser que bárbaro, no le permite a los empresarios progresar. No, no, le está ayudando, le está cuidando al empresario que cuide. Porque SEDECO y la defensa del consumidor financiero tiene que asegurarse que ese eslabón pequeño, el más débil, no pierda confianza en todo el sistema.
0: La tecnología juega un papel fundamental en transacciones, ya que lo que antes tardaba en efectuarse ahora se hace al instante, acortando distancias, todo gracias a las empresas de medios de pago, destacó el presidente de la República, Santiago Peña.
1: La tecnología hoy está resolviendo problemas que ustedes no están viendo, no están viendo. Ustedes no van a ir a abrir una sucursal bancaria en Carayao, pero la gente tiene celular y de ahí le puede enviar un giro a su mamá que está en Capiatá, y su mamá puede retirar el dinero, porque de otra manera tiene que estar pescando a ver quién le puede llevar el dinero y con la pérdida que eso significa. Así nacen las EMPES, empresas de medios de pago. Ahí nacen las cuentas básicas, porque también entendíamos que la actividad bancaria, con nuevas leyes también que regulaban la prevención del lavado de activos y el financiamiento al terrorismo, también le imponía sanciones más rígidas a los banqueros. Le dijimos, perfecto, vamos a hacer un tipo de cuenta que permita hacer cierto tipo de transacciones bajo un umbral pequeño, porque quien queremos ayudar a las personas más vulnerables.
0: Pese a variaciones en el tipo cambiario, las exportaciones están aumentando en forma significativa, lo que contribuye a un mayor crecimiento económico, manifestó Santiago Peña.
1: El tipo de cambio es un precio que depende de la oferta y la demanda, depende de factores que nosotros no podemos controlar, qué decide la Reserva Federal en Estados Unidos, qué deciden los empresarios en el Paraguay, empresarios que hoy están invirtiendo, que hoy estamos viendo que a pesar de una apreciación importante en el último año del tipo de cambio, las exportaciones están creciendo a una velocidad tremenda. O sea, lejos de creer de que este movimiento cambiario afecta la competitividad de la economía paraguaya, Paraguay hoy está viviendo uno de sus mejores momentos en términos de crecimiento económico, desarrollo, exportaciones.
0: La inclusión financiera es una herramienta que permite a las MIPYMES comercializar sus productos y a emprendedores a acceder a créditos para sus proyectos. Y es un camino sin fin, concluyó Santiago Peña.
1: Y la inclusión financiera es una herramienta tremenda. La inclusión financiera le permite a una pyme poder comercializar sus productos. La inclusión financiera le permite a un joven emprendedor poder acceder a un crédito semilla para poder llevar adelante un proyecto innovador. Así que no tengo ninguna duda que esto que se ha consolidado, que tiene más de una década, y por supuesto, este es un camino que no tiene fin, no tiene fin.
0: Así escuchábamos al presidente de la República, Santiago Peña. Más acerca del plano económico, Estrategia Nacional de Inclusión Financiera ayudará a mejorar nuestra economía. La inclusión financiera contribuirá a mejorar los ahorros y una óptima organización de los recursos para no caer en estafas, indicó el ministro de Economía y Finanzas, Oscar Lovera, durante la presentación de la nueva ENIF 2026-2031 en el Banco Central del Paraguay.
2: Esta es una estrategia que nace como una política de Estado, como bien dice, pero no es construida solamente de este lado del mostrador. Es construida de manera participativa, identificando las oportunidades, pero también los riesgos que tenemos en este proceso, que tenemos como un marco general que habla de inclusión financiera, pero hoy ya es mucho más que inclusión financiera. Nosotros los paraguayos solemos usar mucho el ñenga o las frases en guaraní para describir situaciones casi cotidianas, ¿verdad? Y hay un dicho que decía, tupa oye, pe oye yoguá y cuotaramo. O sea, hasta una iglesia se compra si es ofrecida en cuotas. Así que si bien parece jocoso, si bien parece causa gracia, en realidad lo que está ocultando es una costumbre y una práctica que tenemos nosotros. Muchas veces las personas en el ámbito financiero compran cuotas, no compran servicios financieros. Solamente el análisis parte de si la cuota ofrecida por el bien que está por adquirir entra dentro de lo que es su flujo mensual. Entonces, aquí es donde nosotros tenemos que entrar a discutir y poner sobre la mesa el concepto de educación financiera. Y la verdad que esto es un tema central, porque tenemos hechos recientes que nos demuestran que esa falta de cultura financiera ha incurrido en que personas, ciudadanos, compatriotas caigan en redes que se aprovechan de esa situación para incorporarle o aprovecharse de esa debilidad para generar un impacto negativo en sus vidas.
0: Los ciudadanos deben tomar más conocimiento sobre la educación financiera, el uso del efectivo y la protección al consumidor para tomar eficientes decisiones en sus finanzas, sostuvo el titular del Ministerio de Economía y Finanzas.
2: Por eso es necesario no solo avanzar con la inclusión de la persona, la incorporación en el sistema financiero formal. No es solamente habilitación de una cuenta bancaria, acceso a un crédito formal, sino también que debemos apoyar para avanzar en generar las herramientas necesarias para que los ciudadanos tomen más conocimiento sobre el uso del efectivo, la calidad de los servicios financieros, la educación financiera e incluso la protección al consumidor, para que eso le permita mejorar la toma de decisiones en lo que hace a su vida y a su ámbito financiero. Como presidente del Comité Nacional de Inclusión Financiera, quisiera poner en perspectiva lo que representa para el país la estrategia que hoy presentamos. Esta estrategia no parte de cero, como bien lo habíamos dicho. Contamos con más de una década de experiencia. desde la implementación de la primera NIF en el Paraguay mediante el decreto 1971 del 2014, como instrumento de política pública cuyo objetivo fue la expansión del acceso a los servicios financieros. Desde entonces, Paraguay ha demostrado un modelo exitoso de gobernanza basada en la coordinación entre el sector público y el sector privado, registrando avances importantes en el acceso a los servicios financieros.

0: Escuchábamos así al ministro de Economía y Finanzas, Óscar Lovera. Para hacer buen uso del dinero y acceder a créditos en buenas condiciones, la inclusión financiera es clave porque hay una positiva organización económica. Así señaló Gerardo Ruiz Díaz, viceministro de Economía y Planificación del Ministerio de Economía.
1: ¿Cómo hacer rendir mejor el dinero? ¿Cómo acceder a un crédito en buenas condiciones? ¿Y cómo empezar a construir un pequeño ahorro a futuro? Porque el desarrollo no se planifica solo con presupuesto. Se planifica también con las herramientas que les damos a las personas para mejorar su propia economía. Y el diagnóstico de la primera ANIF mostraba una situación de partida muy distinta. En el 2013, solo 3 de cada 10 adultos tenía una cuenta en una institución financiera. Y esas mismas tensiones son las que terminan definiendo las prioridades de esta nueva etapa. Por un lado, los cambios que la estrategia busca impulsar. Y por otro, las personas sobre las que necesitamos concentrar una atención especial.
0: Gerardo Ruiz Díaz, viceministro de Economía y Planificación del Ministerio de Economía y Finanzas. Si bien se mejoró en conocimiento financiero, se sigue necesitando educación financiera para manejar bien las finanzas cada día, así acotó Vivian Ocampos, secretaria ejecutiva del Comité Nacional de Inclusión Financiera.
2: Y uno de los puntos más importantes, mejoramos en conocimientos financieros, pero seguimos necesitando educación financiera para tomar mejores decisiones, para manejar mejor nuestras finanzas en el día a día. Eso se traduce en 4 objetivos estratégicos. El primero de ellos es ampliar el acceso y el uso efectivo de los productos y servicios financieros formales. También queremos trabajar con la educación financiera y asegurar un marco regulatorio moderno y seguro, a la par que fortalecemos la infraestructura física y digital para llegar a todo el territorio nacional. También definimos 4 segmentos prioritarios. Las personas en situación de pobreza que todavía enfrentan mayores barreras de acceso y las personas adultas mayores, para quienes la digitalización abre puertas, pero también genera nuevos riesgos.
0: Vivian Ocampos, secretaria ejecutiva del Comité Nacional de Inclusión Financiera.

0: La inclusión financiera ocupa un lugar central en las políticas públicas de desarrollo porque facilita el acceso a productos y operaciones digitales, aseguró por su parte Carlos Carballo, presidente del Banco Central del Paraguay.
1: La inclusión financiera ocupa hoy un lugar central en las políticas públicas orientadas al desarrollo. No solamente porque facilita el acceso a productos y servicios financieros, sino porque amplía las oportunidades de las personas, favorece su participación en la actividad económica y contribuye a construir una sociedad más equitativa. Durante la última década, Paraguay ha registrado avances significativos en esta materia. Cada vez más personas acceden al sistema financiero formal. La infraestructura financiera se ha fortalecido y los medios de pago digitales han experimentado una importante transformación y crecimiento. El país cuenta hoy con un sistema financiero sólido, estable y resiliente, que constituye un activo fundamental para continuar acompañando el desarrollo económico. Sin embargo, estos avances también plantean nuevos desafíos. La experiencia internacional muestra que la inclusión financiera no se limita solamente al acceso. Requiere que las personas y las empresas puedan utilizar los servicios financieros de manera segura, responsable y acorde con sus necesidades. Para ello se necesita confianza, educación financiera, innovación e instituciones fuertes, sólidas, que generen las condiciones para que ese desarrollo sea sostenible en el tiempo. Desde el Banco Central entendemos que un sistema financiero moderno debe combinar estabilidad, eficiencia, innovación e inclusión. Estas dimensiones no son objetivos independientes ni contrapuestos, por el contrario, se fortalecen mutuamente. La estabilidad financiera genera confianza, la confianza crea condiciones favorables para la innovación. Y la innovación, cuando se desarrolla dentro de un marco regulatorio adecuado, permite ampliar el acceso y mejorar la calidad de los servicios financieros. En ese contexto, la modernización de la infraestructura de pagos constituye uno de los pilares más importantes de ese proceso. Durante los últimos años, hemos impulsado una profunda transformación de la infraestructura y los sistemas de pago, promoviendo la interoperabilidad, la digitalización y la incorporación de nuevas tecnologías que hoy permiten realizar pagos y transferencias de manera rápida, segura y eficiente. Pero la innovación tecnológica por sí sola, como mencionado anteriormente, no es suficiente. Debe estar acompañado de una regulación moderna, una supervisión eficaz y mecanismos adecuados de protección a los usuarios de servicios financieros. La confianza constituye uno de los principales activos de cualquier sistema financiero. Y esa confianza se construye con institucionalidad fuerte, sólida, reglas claras y una supervisión que acompañe la evolución del mercado sin perder de vista la estabilidad, la protección de los usuarios y la eficiencia y la innovación en el sistema.
0: Escuchábamos al presidente del Banco Central del Paraguay, Carlos Carballo. Hora 19:20, ambiente fresco y lluvias dispersas es lo que anuncia Meteorología. Vamos a ampliar dentro de instantes. El Ministerio de Agricultura da lucha frontal al contrabando. En 3 años de gobierno, el Ministerio de Agricultura y Ganadería, en conjunto con otras instituciones, ha intensificado el combate al comercio ilegal de productos frutihortícolas para evitar perjuicios a los productores y la ciudadanía. Así informó el ministro Carlos Jiménez.
2: Hay un factor que todavía no estamos pudiendo resolver en gran medida, que es el contrabando. El contrabando desalienta, el contrabando perjudica gravemente a la agricultura, no solamente en el momento de la comercialización, sino el impacto que tiene en el futuro, en el interés del pequeño productor de seguir produciendo, porque ese en el momento de no poder vender, justamente le genera una desazón y desinterés en seguir trabajando, porque por supuesto trabajar a pérdida a nadie le va a gustar. O sea que todos esos aspectos hacen que hoy podamos lograr una mayor sostenibilidad, mayor ingreso para la familia y pues sobre todas las cosas, el interés de vuelta en el sector. Así que tenemos que estar trabajando en la mayor productividad, acompañar al sector productivo y también trabajar sobre las debilidades de algunas instituciones o de la que lo que por mucho tiempo se convirtió en un problema para la agricultura. Entonces son todos esos aspectos que hace que nos permita lograr a poco que la agricultura, y en especial la horticultura, que justamente es la rama de la agricultura que está en manos de la agricultura familiar, que es, en números son bastante importantes y que hoy día tienen un ingreso sostenible.
0: La reducción de pobreza rural se logró gracias a la asistencia agropecuaria. El gobierno nacional ha invertido millonarios recursos en la modernización de maquinarias, sistemas de cultivos y cría de ganado, amplió señalando el titular del Ministerio de Agricultura.
2: Y tenemos que mirar solamente los datos de la reducción de la pobreza rural. ¿Quiénes son los que viven en el campo, verdad? ¿De quiénes reducimos esa situación incómoda que está en la situación de limitaciones o de pobreza? Entonces son nuestros productores. Y que hoy logramos la reducción de pobreza gracias al trabajo de inversión, una inversión importante que ha hecho el gobierno. El gobierno del señor presidente de la República, Santiago Peña, nos pidió acompañar a ese sector que tiene una situación de pobreza o capacidad productiva que necesita mayor impulso en inversiones. Una agricultura primitiva, una agricultura que todavía con un sistema de producción arcaica no puede ser competitivo. Entonces necesitamos mayor inversión y lo hemos hecho en gran medida un impulso fuerte en los primeros años de gobierno. Bueno, en tercer año lograr que nuestra gente no tenga que venir a reclamar. Por supuesto, uno dice, no, los jóvenes de Curí, dejemos adelante, oímos el problema. Y así también como vemos que de repente hay problemas en el momento de comercializar, porque hay todavía, y yo tengo que decir eso en las palabras, porque a veces a nosotros nos atacan y los inescrupulosos, ¿verdad? Los que siguen insistiendo con el tema del contrabando y que afectan a nuestra gente. Imagínate, miles de familias, nosotros estamos hablando de 259 mil fincas que están en manos de la agricultura familiar. Nosotros llegamos a un número de 43 mil, que es un número importante. Pero imagínese todavía el sector que nosotros tenemos para desarrollar todavía, ¿verdad? Que le perjudica y las proyecciones futuras que nosotros tenemos para acompañar todavía a esa familia que depende de lo que produce y depende mucho de lo que comercializa, ¿verdad?
0: En tal sentido, la cartera agroganadera seguirá dotando de tractores capital semilla, potenciando las exportaciones y superficies de producción para que nuestro país sea más competitivo, agregó el ministro Jiménez.
2: Tenemos que trabajar sobre esos aspectos. Vamos a estar acompañando el departamento de Concepción, aparte del departamento de San Pedro, que es Guayabí, que es un productor, estamos trabajando para que ellos puedan seguir exportando, y también el departamento de Concepción, distrito de Orqueta, que estamos acompañando a un grupo importante de productores que el año pasado exportaron un gran número, volumen importante a la Argentina y Uruguay, que este año lo siguen haciendo con mayor fuerza, ¿verdad? Acompañando con insumos, con herramientas, con tractores, aumentar un poco la superficie de producción y aumentar el volumen de exportación, porque eso directamente va a impactar en la economía de esa región y que también, por supuesto, mayor exportación son divisas para el país, claro. Nosotros tenemos que diversificar, nosotros tenemos que ser cada día más competitivos. Pero ¿qué es lo que un tiempo a esta parte la gente decía? No, los productos que se importan, que vienen del extranjero, son mucho más lindos. Y eso yo puedo decir categóricamente no. Categóricamente no podemos aceptar que estos productos que vienen de afuera sean mejores que la nuestra, ¿verdad? Nosotros estamos consumiendo durante todo el tiempo, estos tiempos, producto nacional. Entonces, la diversificación de aquellos productores que están con tal rubro, el caso de los productores de zanahoria y tapúa, ellos tienen que seguir, tenemos que seguir acompañándoles, porque nuestro mercado es reducido. Nuestro mercado no hay manera de resolver esta sobreoferta más que con una planificación y la diversificación. Bueno, tener diversos productos, cada región que produzca todo. De tanto tiempo ya se habló de regionalizar la producción, de cada ciudad, de cada pueblo, un producto, ¿verdad? Entonces nosotros queremos que insistamos, por ejemplo, en General Artigas con la producción de ajo y que ellos sean los semilleros para el país, por ejemplo. ¿Por qué no, verdad? Y de que Itapúa, María Auxiliadora, siga aumentando y mejorando la producción de zanahoria que pueda seguir exportando. Primero cubrir la demanda interna y exportar.
0: Aumenta titulación de tierras para cultivos y esto es primordial para que los labradores y ganaderos puedan producir en el campo, además de la capacitación técnica, fue lo que destacó también el ministro de Agricultura.
2: Si no hay título, así, si vos tenés un auto, salí en la ruta y sí, no tenés documento, ¿qué va a pasar? Pero la tierra no camina, nomás no sale nomás a la calle, claro, porque eso no se... hay título no está. Y eso es imposible. Y ahora lo que está haciendo el INDER, identificar al agricultor que está asentado por años y que todavía no tiene, no puede titular, entregarle su título para que ella vaya formalizándose, porque nosotros siempre estamos diciendo Paraguay, aparte es un país de baja presión tributaria, muchísimo de nuestra gente no pueden tributar, si quedan, no están pagando, aunque ahora para las mujeres no pagan interés por titular 0%,
3: claro,
2: es que nosotros estamos dándole toda la facilidad a esa familia para formalizarse, y eso es demasiado importante para que justamente pueda acceder a crédito. Crédito nosotros tenemos, hay crédito, pero ¿cómo un pequeño productor puede ir a decir, mira, este es mi título y quiero un poco de préstamo?
3: Claro,
2: y, bueno, y, pues, no tiene, y entonces ahí aparece el crédito que son a veces informales y le ofrecen un poco más caro, usurero, de muchos otros aspectos que hace que no podamos tener una agricultura muy, más competitiva, ¿verdad? Por eso es fundamental, es el aspecto básico para que nosotros podamos crecer, desarrollar y tener una agricultura más formal. Entonces, la titulación es fundamental, que eso siga siendo un plan que acompañe por este gobierno, y ante este gobierno que más títulos está entregando, pero hay muchísimo todavía por entregar, por hacer, que más agricultores puedan tener su título, vayan formalizándose, porque ¿qué es lo que nosotros hacemos como Ministerio de Agricultura y Ganadería? No podemos entregar de forma individual, las organizaciones son los que reciben el acompañamiento, la capacitación, la entrega de insumos y herramientas, entonces que cada agricultor que en forma individual ya pueda ir al crédito, sacar su financiación, porque tenemos crédito a largo plazo y con años de gracia, pero necesitamos el título, necesitamos demostrar nuestra capacidad de pago, y eso justamente es lo que venimos haciendo. En la feria también muchos de nuestros productores ya vienen con su boleta legal, que vayan formalizándose, porque eso es lo que nosotros necesitamos.
0: En nota lograda para Radio Nacional con el ministro de Agricultura, Carlos Jiménez, se enfocó el tema del tomate, que casi no fue importado durante este año. Este año 2026, en febrero, solo dos semanas se autorizó la importación de tomate, pero luego se apostó a la producción nacional, cubriéndose el mercado. Otro tema, plan nacional de tomate realmente es próspero. Los costos del tomate están siendo estabilizados por la producción durante todo el año, que proviene de cultivos de gente de nuestro país, subrayó el ministro Jiménez, y destacó también acerca de las ferias de la agricultura familiar que generan millonarios ingresos a los campesinos.
2: Estamos logrando eso con el tomate, que acuérdense que el tomate siempre tenía un precio fluctuante durante todo el año y afectaba mucho al consumidor final, y ustedes pudieron ver el informe del mes de julio el déficit que justamente el impacto que tiene en la inflación de 0,1%, 0,01% de inflación. ¿Y de dónde provenía? Producto alimenticio, ahí está hortaliza, la carne, ¿verdad? Entonces todo lo que nosotros hicimos acompañando a nuestro pequeño productor a ofertar su producto, y también la producción permanente en la oferta en el mercado, y eso permite regularizar un poco la oferta en las góndolas también, que finalmente siempre afectaba al consumidor final. No puede ser que las hortalizas, o sea, los productos que nosotros podamos producir acá en nuestro país, tenga que generar inflación en nuestra economía. Eso es gravísimo, ¿verdad? Claro. Que las políticas públicas que nosotros podamos generar dentro del Ministerio de Agricultura y Ganadería tiene que impactar en la economía y la economía macro. Hoy dice todo el componente IA que crece, pero hoy en mi ciudad no hay componente IA. Sí, señor, pero tenemos que hacer que permee esa agricultura, la masa importante de compatriotas que necesita ese acompañamiento y que genere ingresos. Imagínense, yo siempre voy a insistir con esto, 5 rubros de alta demanda diaria, en el caso de tomate, locote, papa, cebolla, ajo, son $400 millones. Nosotros estamos importando todo el año, o sea, todos los años, y eso tiene que quedar en un alto porcentaje en manos de nuestros agricultores. Estamos logrando, solamente con el tomate, nosotros estamos logrando que hoy día se pueda cubrir la demanda interna durante todo el año. Cuidar que nuestro productor de hortaliza por excelencia es el departamento de Caguazú. El 67% de la producción de hortaliza es del departamento de Caguazú. Entonces que ellos sigan aumentando, sigan mejorando la calidad, porque acá tenemos que hablar algo muy importante. Nosotros hablamos primeramente de la producción de tomate en verano. Producción en verano. Fue un desafío. Logramos. Y después ahora estamos hablando de una producción a nivel todo el tiempo. A que nosotros le decimos ya habrá programa nacional de tomate. Uh-huh. A que no tenemos que hablar de una producción de verano, producción. Tenemos que hablar de un plan nacional. y estamos hablando ahora del Plan Nacional del Tomate, para que haya oferta durante todo el año.
3: ¿Y trascienda no, no, eso?
2: Eso se está logrando. Ese es un logro demasiado importante. A veces la gente dice, tomate, venir, reñete. Pero tenemos, estamos hablando de una economía de un sector muy vulnerable. Entonces, aparte, eso es una demanda, es un ingreso cotidiano. Nosotros todos los días estamos vendiendo 180, 200, 120 mil kilos de tomate en el país. Y eso tiene que ser producto nacional. Todo ese dinero, imagínense a 7 mil, bueno, ahora está bajando, pero bueno, que se pueda mantener estable el precio, que logramos estabilizar un poco el precio para los productores a 6 mil, a 7 mil guaraníes el kilo, eso es 1.400 millones de guaraníes por día que va directamente en manos de la agricultura, del agricultor paraguayo, agricultura familiar. ¿Cómo nosotros podamos volver a hacer que esa profesión, que sea agricultor, vuelva a ser atractiva? Tiene que haber ingresos, tiene que haber movimiento económico, movimiento financiero. Y eso es lo que estamos logrando, de que ellos aprendan a producir y aprendan a vender. Y la feria fue fundamental para que el ejercicio de producir y vender sea realmente permanente. Hoy día estamos encontrando una situación un poco diferente. Era la feria, ya no se vende tanto en nuestra feria como fueron los primeros años. ¿Por qué? Porque los comercios ya se están realizando más bien en territorio. Entonces muchos de nuestros productores dicen, nosotros llevábamos nuestro producto en el mercado de abasto y de ahí nosotros sabemos que del mercado se distribuía todo a nivel país. Eso llega al consumidor final con un precio bastante diferenciado. El circuito del comercio hace que pese sobre su producto al consumidor final. O sea, todo se carga en un producto y llega al consumidor final con un precio ya bastante robustecido, ¿verdad? Entonces, ¿qué es lo que nosotros hicimos? El circuito corto de la feria. El circuito corto directamente en la finca, el propio productor viene a ofrecer producto a precio accesible, y aparte eso le genera el interés de, bueno, hay que producir más, y todos se motivan, los jóvenes, hay muchísimos jóvenes productores que ellos mismos traen su producto en la feria. Nosotros vemos que estamos orgullosos de nuestros jóvenes que otra vez están interesados, hay que tú ya vivir, ¿cuál es? O sea, que realmente hay que demostrar que se puede producir la pucha, y si nosotros estamos importando millones de dólares productos, especialmente la hortaliza de vecinos países, ese dinero tiene que quedar en finca de nuestros compatriotas, productores paraguayos, y estamos logrando, o sea que esa asistencia que venimos haciendo de una manera diferente, nosotros tenemos que decir, la asistencia técnica, la promoción de algunos rubros que estaban bastante olvidados, por decir, el caso del ajo, el caso de zanahoria, que hoy día estamos produciendo por mayor cantidad de meses del año para pensar en la exportación. Nosotros tenemos que producir para exportar, tenemos que producir y cubrir nuestra demanda interna.
0: Así escuchábamos al ministro de Agricultura, Carlos Jiménez. Historiador propone ubicar el cañón El Cristiano en el Palacio de López o en el Congreso Nacional. Tras la eventual devolución del histórico trofeo de guerra por parte del Brasil, el diplomático e historiador Ricardo Caballero planteó un estricto resguardo en el Palacio de Gobierno para evitar su sustracción y destacó el imponente valor histórico de la pieza de artillería. Más noticias después de la pausa.
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0: 12 grados actual temperatura en nuestra capital, ambiente fresco y lluvias dispersas. De alguna manera entonces anunciaba bien temprano meteorología para esta jornada. En algunas partes del país esto se ha dado. Pronóstico para mañana, jueves 20. Se prevé un ambiente frío a fresco con temperaturas mínimas que variarían entre 9 y 14 grados, mientras que las máximas oscilarían entre 15 y 20 grados, tanto en la región oriental como en la occidental. El viernes se espera un amanecer frío, seguido de un ambiente cálido durante la tarde en gran parte del país. Y en cuanto a las precipitaciones durante la jornada de hoy, persistirían entonces las lluvias dispersas en varias localidades. En los departamentos del sur de la región oriental y el oeste de la occidental, estas podrían estar acompañadas de actividad eléctrica. Para el jueves 20, se prevén lluvias dispersas con ocasionales tormentas eléctricas que afectarían gran parte de nuestro territorio. Posteriormente se espera un mejoramiento gradual de las condiciones meteorológicas, principalmente sobre el sur y centro de ambas regiones. Para el viernes 21, la probabilidad de lluvia sería baja en gran parte del país. Seguimos informando, adquirirán quinto avión Super Tucano. Su arribo está previsto para este jueves 20 de agosto en horas de la tarde. El sexto y último sería traído a fines de septiembre o a mediados de octubre, según informó el comandante de la Fuerza Aérea, general del aire, Julio Fuya Hondo.
1: Está programado el día de mañana a 17 horas ya la llegada de uno de los dos que faltan. Sería el quinto, la quinta aeronave, y la sexta aeronave está programado para fines de septiembre o primera quincena de octubre. Está todavía exactamente la fecha para confirmar por la fábrica. Pero la quinta aeronave está programado para mañana a las 5 de la tarde la llegada a Asunción.
2: Contanos un poco, comandante, ¿para qué sirven estos aviones Super Tucano que adquirió el Estado?
1: Las aeronaves son aeronaves de combate ligero, de entrenamiento avanzado, son con tecnología muy avanzada. Nos da como país una capacidad de defensa. Nosotros tenemos hoy día como enemigo principal en la región el narcotráfico, el crimen transnacional organizado, y hay una política de combatir este mal en toda la región. Y nosotros con nuestras aeronaves y los radares que hemos reparado, que teníamos, que de fabricación israelí, que estamos operando, estamos trabajando para combatir el ingreso de los vuelos ilícitos en nuestro espacio aéreo.
0: Palabras del general del aire Julio Fuya Hondo, comandante de la Fuerza Aérea Paraguaya. Pasemos a otro tema para destacar la labor positiva de las autoridades y del personal de la DENIT, pues Óscar Orué, titular de la DENIT, señaló que los números demuestran que los exitosos 3 años desde la creación de la DENIT al fusionarse con otras instituciones es elocuente. También habló de la importancia de los controles a nivel país para consolidar la cultura tributaria y con ello la formalización, sin dejar de atender también el otro aspecto, que durante el gobierno actual no habrá aumento de

0: y 300.000 contribuyentes nuevos que se inscribieron en estos 3 años, y estamos logrando reducir la evasión fiscal por un lado, y por otro lado también mejorar todo el trabajo que estamos haciendo en la aduana con mejores procedimientos, mayor tecnología, y también, como vos mismo mencionás, un poco también sacar de lado todos esos sectores que de alguna manera manejaban la aduana, y hoy tenemos libertad para poder trabajar. Estamos trabajando en un plan estratégico con un apoyo del BID, donde vamos a gestionar mejor todo el trabajo, mayor tecnología también. Con la facturación electrónica estamos avanzando mucho, hoy hay más de 45.000 contribuyentes que ya tienen facturación electrónica. Está avanzando también la implementación del sistema, la interconexión también entre la aduana y lo que es impuestos internos, pero siempre es un objetivo lograr mejorar todo. El punto que creo que hay que destacar es esta interconexión, este trabajo de control que estamos haciendo, y tenemos la expectativa de que podamos seguir mejorando el nivel de formalización al nivel nacional. Los controles que hacemos en todo el territorio permiten justamente de establecer esa cultura tributaria que muchas veces es difícil en el interior del país o en diferentes zonas. Y ayer, por ejemplo, cerramos locales en Ayola, en la ciudad de Ayola, 2 establecimientos comerciales. También hoy incautamos droga en el puente de la Integración, que iba destino a Brasil. Entonces, estamos haciendo controles en general y también buscamos la formalización de toda la economía, que es importante para seguir desarrollando el país y seguir creciendo dentro de lo que es el ambiente económico. Nosotros estamos capacitando, estamos haciendo lo que se llama educación tributaria en los colegios, en las escuelas. Estamos tratando de que eso se adhiera ya a la cultura del paraguayo. Entonces, tenemos que aprovechar el sistema que tenemos, un sistema sencillo, fácil, bajo en impuestos. Entonces, creemos de que ese es el camino. Nosotros estamos seguros de que la gente va a entender de que es mejor cumplir con las obligaciones y no seguir líneas donde hablan acerca de aumentar impuestos, ¿verdad? Porque al final van a terminar pagando los mismos. La idea es que todos paguen y todos cumplan con su obligación. Eso es básicamente lo que nosotros buscamos. Y tenemos la visión clara de que en este gobierno por lo menos no vamos a impulsar una modificación de tasa como en el IVA o en el impuesto a la renta.
1: Escuchábamos al titular de la ADENIC, Óscar Orué. Hablemos del accidente en la zona de Pedroso. El abogado del chofer que conducía el camión con ladrillos que causara el accidente en Pedroso y Pacaraí, que terminó con 6 víctimas fatales, aseguró que el rodado se encontraba en condiciones y que están juntando elementos para lograr que de algún modo su cliente sea juzgado, pero estando en libertad. Antonio Morínigo es el abogado de Víctor Raúl de la Cruz. El chofer de 48 años que conducía el camión cargado con ladrillos involucrado en el accidente ocurrido en Pedroso y Pacaraí, que dejó 6 víctimas fatales. El letrado informó este martes que el lunes se dispuso la remisión de su cliente a una penitenciaría tras ser imputado por homicidio culposo y comentó que tiene una preocupación tremenda, ya que por un lado está la parte jurídica y la situación de su cliente, pero por el otro hay unos sentimientos encontrados realmente delicados, ya que existen 6 víctimas fatales. Mi cliente es una persona humilde, un trabajador que no tiene antecedentes, tiene varios años de trabajo como chofer, es profesional, con categoría. El camión estaba en condiciones. Lamentablemente ocurrió el suceso, expresó el abogado y dijo que su cliente está realmente apenado, pero no puede convertirlo en víctima a él en este momento. Hizo llegar sus condolencias a los familiares de los fallecidos y se suma al dolor de quienes perdieron a sus seres queridos. Bueno, este accidente realmente fatal.

0: está trayendo consecuencias y vamos a escuchar al director de la DINATRAN, Luis Fernando González, acerca de cómo realmente están los vehículos, si se están controlando, cómo son las inspecciones y cuáles son los controles. El director de la DINATRAN señaló que el camión de gran porte que ocasionó en la zona de Pedroso pasó por la inspección técnica vehicular.
1: Lo principal para dentro de nuestro ámbito de control es poder contar este tipo de vehículos, que indefectiblemente contar con la habilitación del vehículo, la habilitación de la Dirección Nacional de Transporte, que es básicamente poder tener superada la prueba de la inspección técnica vehicular, ¿verdad? Esos son los requisitos fundamentales que están a cargo nuestro en cuanto al control documental, ¿verdad? Y esta unidad tenía la inspección técnica vehicular al día, el carnet habilitante para transitar en las rutas. Tengo aquí a mano, la inspección lo hizo el 13 de marzo del 2026. Uh-huh. Es una inspección que la habilitaba, la cantidad máxima del peso era de 16.500 kilos. Y era documentación que de nuestra parte la habilitaba a estar en ruta y que la unidad lo tenía al día, ¿verdad? Un requisito fundamental para lograr el carnet, ¿verdad? Y es fundamental, es el requisito principal es pasar por la inspección técnica vehicular, ¿verdad? Es la inspección que se realiza al momento para poder entregarle el carnet habilitante para el transporte de carga.
2: Ya. ¿Esto es únicamente para transporte de carga o incluye transporte de pasajeros igualmente, director?
1: Transporte de pasajeros. Es mucho más exigente para el transporte de pasajeros. Transporte de pasajeros, inclusive, tiene otro tipo de control. Hay trazos en los cuales exigimos de que inspeccionen por cada evento que ellos van a tener. Otros casos que son anuales, otros casos que se dan en forma semestral, inclusive cuando va superando la cantidad de años que mínimos que nosotros también exigimos para el transporte de pasajeros. Nosotros, por supuesto, que no estamos también, estamos sujetos también a una pericia seguramente que se tenga que hacer a la unidad y que nos pueda también llamar a consultar a la institución cuál es el procedimiento, cómo se hizo. De nuestra parte, tenemos la tranquilidad de que la unidad estaba con la inspección técnica vehicular al día. Existen filmaciones del momento en el cual ingresa la unidad al taller, el tiempo que le tocó estar en el taller, el procedimiento realizado. Eso queda totalmente documentado, fotografiado en cada uno de los momentos. Uh-huh. Esta es una información pública, Ricardo. Esta no es algo que me tengan que solicitar a mí para poder estar hablando del tema. Uh-huh. Con tan solo googlear y cargarle ahí DINATRAN, ya te da la posibilidad de cargar el número de placa de la unidad. Uno carga la placa y ya te arroja el informe de la unidad, de que uh-huh. está al día, de cuándo inspeccionó, dónde inspeccionó, uh-huh. fotografías durante el momento de la inspección. Son datos básicos con los cuales nosotros como institución estamos resguardados y se ha cumplido en este caso particular.
0: Luis Fernando González, director de la DINATRAN. Los príncipes herederos del Japón visitan nuestro país. Fumihito de Akishino, hermano menor del emperador Naruhito, y su esposa Kiko están en nuestro país en el marco de la conmemoración de los 90 años de relación diplomática entre ambas naciones. Durante su estadía, conocerán las colonias japonesas en La Colmena, Paraguarí y el departamento de Itapúa este fin de semana, de acuerdo a lo informado por el intendente de La Colmena, Sergio Galeano.
3: La grata visita que vamos a recibir este fin de semana. Como la primera habitación japonesa siempre nos lleva en cuenta, tenemos un muy buen vínculo con la embajada, con la gente de JICA, siempre están acompañando. Y por supuesto, nosotros retomamos con la administración municipal mucho beneficio del gobierno japonés, con ese gobierno también.
4: Para la comunidad, ¿qué representa esta visita, intendente?
3: Nos sentimos privilegiados, ¿verdad? Porque no todos los días se recibe visita de un imperio, ¿verdad? Entonces, los 70 aniversarios vino el príncipe, el heredero. En el 80 aniversario vino la hija, la princesa Mako. Esta vez llega el príncipe con Akishino, ¿verdad? Con la princesa Kiko. Entonces, para nosotros todo privilegiado nos sentimos, ¿verdad? Que podamos recibirle. Estará 9 días aquí en Paraguay. El viernes comienza, hay un almuerzo, ahí estarán las autoridades nacionales, otros.
0: Vamos a otro tema, ya cerrando nuestro informativo para enseguida aquí en la 920 AM, Pasión Tuerca. Enseguida con ustedes. Carlos Romeo Roa, presidente del INCOP, también hizo referencia al aspecto trascendental de la inclusión financiera.
5: La inclusión financiera de un sector que grandemente ha sido desarrollado, y sobre todo en este aspecto, en esta última parte, en este gobierno de la inclusión, es realmente gratificante. En este sentido, en su rol de ente técnico especializado del Estado, que tiene como misión principal regular, supervisar y controlar el sector cooperativo paraguayo, es realmente la inclusión, es algo que viene innato dentro de lo que es el sistema cooperativo, porque siempre se ha desarrollado en relación al mejoramiento, capacidad de vida al que menos puede. Llevamos adelante, buscamos garantizar la salud financiera operativa de las cooperativas, así como proteger los intereses de cada asociado del sistema cooperativo. En el Paraguay se encuentran habilitadas 578 cooperativas con casi 2 millones de suscriptos adheridos al sistema cooperativo. Implementa recursos por 4.032 millones de dólares en ahorros, casi 5.000 millones de dólares en créditos y con un activo superior a los 8.000 millones de guaraníes. La educación financiera juega un rol vital. 2 de los 7 principios cooperativos que rigen al mundo cooperativo, que primero es la educación, la educación y la información, segundo es el compromiso de la comunidad, van intrínsecamente establecidos en esa estrategia de inclusión financiera que hoy estamos lanzando. Por mandato legal, las cooperativas, el 10% del total de su excedente van destinados a los fondos de educación, que son destinados a la participación del sector cooperativo y de la comunidad en los procesos de educación.
0: Así escuchábamos al presidente del INCOP, Carlos Romero Roa. Destaquemos que el presidente de la República, Santiago Peña, participó de la presentación oficial de la Estrategia Nacional de Inclusión Financiera 2026-2031. Una política de Estado que establece la hoja de ruta para ampliar el acceso y uso efectivo de servicios financieros, fortalecer la educación financiera y la protección de los usuarios e impulsar nuevas oportunidades para personas y empresas. 12 grados actual temperatura en Asunción. Enseguida, aquí en la 920 AM, Pasión Tuerca. Muchas gracias.
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11: ¿Qué tal, queridos amigos? ¿Cómo están ustedes? Tengan muy, pero muy buenas noches. El saludo cordial a toda la gran y mayoritaria audiencia de la 920 AM, Radio Nacional del Paraguay. Arrancamos Pasión Tuerca en esta edición de día miércoles, tercera del programa de la semana. Hoy, para hablar de mucho deporte motor, ya estamos en vivo, en directo, señora, señora, a través de la 920 AM, la radio oficial del Mundial de Rally. Ya estamos en vivo, en directo, también a través de la 89.7 FM, Radio Paraná, para todo el departamento de Itapúa. La radio que por supuesto va a estar dando soporte a toda esta gran transmisión del Rally del Paraguay. Ya estamos en vivo también a través de la web de la radio, www.mediosdelestado.gov.py, y por supuesto a través de todas las redes sociales de Radio Nacional del Paraguay. Yo soy Jorge Basualdo y por supuesto ya doy la bienvenida a Omar Asadito Quiro, tu amigo del Rally Internacional. Hola, Asadito, ¿cómo estás? Buenas noches.
12: Tu amigo del Rally Internacional, sí, sí, sí. En el año 2018 por primera vez me fui detrás del automovilismo fuera del país.
13: ¿Ah, sí?
12: Sí, me fui con... perdón, Jorge, buenas noches.
11: Buenas noches.
12: Perdón, sí, perdón, sí, perdón. Sí. Perdón, Jorge. Buenas noches, Diego.
13: Buenas noches.
12: Recuerdo, Omar, que fui casi en la cabecera del Puente Remanso a esperar mi móvil, que estaba a los mandos de este señor con una marca china, y estaba un tal Aparicio Sarabia, un poco más apuesto aquella vez, recuerdo.
11: Hoy ya bastante baqueteado.
12: Muy baqueteado. Sí, está el viejo y peludo Aparicio Saravia, viejo. Y un tal Mario Valenzuela Salvioni.
11: El cenizo.
12: El cenizo, señor. El cenizo Salvioni. Y fuimos a Uruguay.
13: Mira vos.
12: Y recuerdo que cruzamos la frontera y sin exagerar esto, cada 100 kilómetros, 2-3 veces nos paraban los gendarmes.
13: ¿Ah, sí?
12: Sí.
11: Qué complicado.
12: Estaban bravos cuando eso. Bravos estaban. Sí. Y eran un poco desagradables también. Hasta que desapareció eso, che.
11: Yo creo que eso desapareció, Omar, con este nuevo gobierno de
12: Milei.
11: Sí, señor, porque anteriormente era complicado, desagradable. ¿Sabes qué te generaba, Diego, audiencia? Esas ganas de no ir a visitar Argentina.
12: Sí,
11: era
12: cierto.
11: Tan desagradable, tan mal, te trataban como delincuente, sinceramente.
12: La última vez que cruzamos la frontera tardamos 12 minutos. En serio te estoy diciendo, pues yo cronometré. Pero ya se venía dando eso de que asumió Milei. Yo recuerdo que en una oportunidad nos íbamos, no recuerdo dónde, a Punta del Este, creo. Nos hizo bajar absolutamente todo lo que teníamos en el móvil ahí en la aduana.
11: Así mismo.
12: Nos hizo bajar todo, todo. Pero, y en una de esas entraron bajo la camioneta a golpear cosas, a ver si no teníamos cosas raras. En la aduana fue eso.
11: Sí, no
12: permitían que se grabe tampoco, no querían que se grabe. Mismo. Porque yo iba a grabar y me dijeron que no.
11: Eso cambió hoy.
12: Eso cambió. Entraron dentro de la camioneta, golpearon el techo, revisaron minuciosamente. Obviamente no encontraron nada.
11: No, increíble, increíble como era aquel tiempo. Bueno, ¿qué tal, mi querido Diego Florentín, la voz de oro, la voz del rally del rally del Paraguay, la voz del Mundial de Rally? ¿Cómo estás? Buenas noches.
13: Buenas noches, Jorge. También Osmar Asadito aquí en la gran audiencia de la 920 AM Radio Nacional de Paraguay, Pasión Tuerca. 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
11: Sí, señor. Bueno, mi querido Diego, hoy empezaron a llegar los primeros vehículos a la zona de la carrera. Hoy empezaron a llegar a la zona de Encarnación. El primer equipo que llegó allá a la costanera es el equipo de Teo Martín, el equipo MSI, que lo tiene a Andrea Lafarja, la tiene en realidad Andrea Lafarja, a Dieguito Domínguez y a Alejandro Cachón, el muy buen piloto español. Así que los tres Yaris ya están en suelo nacional. Me cuentan que mañana van a estar descargando los autos del equipo Toyota, es decir, de a poquito va tomando forma la zona del Sambódromo de Encarnación, la zona del Service Park, el Parque de Servicios, que por supuesto este año va a estar recibiendo una vez más, en una ocasión más, al Rally Mundial, al Rally del Paraguay.
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11: Cuando te hablo de Orlando Penner, imagino que te vienen muchas cosas mente. Sí. En lo deportivo y en lo político también imagino, mi querido Diego. ¿Sí? Bueno, hoy me daban la información y creo que esta es una noticia realmente muy linda, una noticia muy importante, y ya le voy a estar pasando esto a don Filemón para que pueda mostrar a toda nuestra gran audiencia. Va a estar Orlando Penner, nada más y nada menos que el viejo y peludo Orlando Penner va a estar en esta edición del Rally del Paraguay.
12: Ñandú.
11: El Ñandú Orlando Penner, 4 veces ganador del Rally del Chaco, y va a estar nada más y nada menos que con un Golf Grupo A. En un momento más vamos a mostrarle eso a la audiencia para que pueda ver el auto con el cual va a estar en el Paseo de los Teros. Ellos van a estar a modo de exhibición, pero van a estar. Se suma a la presencia de Juha Kankkunen.
12: ¿No saben qué auto?
11: Golf 1.8.
12: Golf. Se está preparando otro auto.
11: ¿Cómo que otro auto?
12: Otro auto que me soplaron hoy.
11: El auto, no, este auto. Me está, no, no, o hay otro.
12: Durante la pausa voy a reconfirmar.
11: Bueno, pero él va a estar en el auto de Hitor Galeano. Hitor Galeano tiene uno de los pocos Golf Grupo A, ex Volkswagen Motorsport, un auto de fábrica, un auto de ultimísima generación. Y por supuesto, ese auto lo va a estar manejando Orlando Penner. Se suma, como decíamos, a Yuha Kankunen con el Celica, a Gustavo Trelles con el Mitsubishi, se suma también a Peter Solberg con el Subaru, se suma a Mohamed Bensoulayem con el Audi que restauró Robert Rodríguez.
14: ¡Qué nivel!
11: A esto se suma Edgar Molas con el Toyota Celica, el negro Rizzo con el Ford Escort y ahora Orlando Penner con el Golf. Don Filemón, ¿tenemos para mostrar eso a través del canal, por favor? Vamos a ver si podemos mostrar y luego ya estamos con nuestro entrevistado, por supuesto. Quiero mostrarle esto a toda la audiencia, a toda la teleaudiencia de Radio Nacional del Paraguay. Estamos a través del canal 15.2 asadito,
12: sí, señor,
11: de la audiencia. Ya en un momento más les vamos a estar mostrando el auto con el cual va a estar corriendo el piloto Orlando Penner. Va a estar en exhibición, en realidad. Yo creo que esa es la palabra correcta. Va a estar en exhibición en esta edición del Rally del Paraguay.
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11: Vamos nuevamente con la Ford de Tapero
13: 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Por supuesto.
12: Está en línea Juanjo Portillo.
11: Ya estamos con él, ya sí. Estamos.
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11: No tiene más excusas, Adito Aquino, para cambiar su camioneta, claro, para estar, claro, a bordo de una Ford Ranger.
12: Bueno, el sueño del pibe.
11: Ahí estamos viendo, Adito. Este es el Golf que va a estar manejando. No. Estamos viendo a través del canal 15.2, canal de aire digital de Radio Nacional del Paraguay. Y qué gusto, qué placer de recibir ahora a nuestro querido colega y amigo, el querido Juanjo Portillo, desde el sur del país, justamente director de Motor Sur Media. Hola, mi querido Juanjo, ¿cómo estás? Buenas noches.
15: Muy buenas noches, Jorge, y a toda la mesa, al saludo grande a Sadito también, y disculpa, Sadito, que no le pude atender la otra vez.
12: No, pero así estaba que, en lo tuyo también.
15: Sí, bueno, acá en un ambiente que día a día cambia, Jorge, ¿verdad?
11: Sí, totalmente. Bueno, Juanjo, queremos saber... Hoy, en realidad, desde ayer empezaron a llegar los camiones, toda la logística que va a ser parte de esta nueva edición del Rally del Paraguay. Hoy bajó el primer equipo, el equipo de Teo Martín. Bueno, ¿qué nos puedes comentar al respecto? Porque estuviste ahí en ese preciso momento, Juanjo.
15: Asimismo, vimos la llegada de esos autos, los hermosos Yaris, realmente. Fueron a un taller local acá que conocemos ahora. Fueron para un... Según comentaron, para un cambio de configuración, porque creo que están viniendo del asfalto, ¿verdad?
11: De Japón, así están que, llegando de Japón.
15: Sí, de Japón, entonces iban para un cambio de configuración, pero sí llegaron ya. Y después, a la tarde, habían llegado, creo que eran 11 o 12 containers más que estaban bajando el día de hoy, que fue la última imagen que te envié hoy. Después, creo que mañana arriban más y ya el movimiento ya es importante acá, ya está totalmente cerrado la costanera República del Paraguay. La parte peatonal está abierta, pero la parte de los vehículos está totalmente cerrada a ambos lados, en un tramo importante, diría el 50% más o menos de la costanera.
11: Espectacular, qué bueno realmente. Bueno, y aparte del equipo de Teo Martín, ¿qué otro equipo ya está allá en la costanera de Encarnación, Juanjo?
15: La verdad que como equipo no lo pude reconocer porque los autos estaban desarmados y encarpados prácticamente, ¿verdad? No tenían los paragolpes, estaban totalmente cerrados todavía y los containers están, digamos, en posición, todavía no están abiertos ni ensamblados todavía, nada, ¿verdad? O sea, yo creo que van a empezar mañana y pasado, porque hoy estábamos con lluvia tenue y ese tema también acá por la zona.
11: Te cuento que aquí por Asunción ahora está lloviendo torrencial, no sé si torrencial, pero está lloviendo.
12: Llovina.
11: Está una lluvia, llovina, un clima londinense aquí por Asunción. Bueno, el clima, ¿cómo se va a presentar? ¿Qué sabes? ¿Qué es el pronóstico a partir de hoy y para los próximos días, Juanjo?
15: Bueno, aparentemente estos días vamos a tener lluvia. Creo que ahí la semana que viene uno o dos días también con un poco de lluvia, pero esos días de la carrera... aparentemente va a estar con un clima fresco, pero sin lluvia, lo primordial, ¿verdad?
11: Claro, totalmente. Bueno, se suma, te saluda aquí Omar Asadito Quino.
12: Un gusto ante todo, Juanjo. Un gusto.
15: Un gusto es mío, Omar, sabes, siempre el aprecio de siempre.
12: Gracias, hermano, gracias. Vos sabés que, hablame un poco, porque estás ahí en el día a día, el circuito Los Teros que está ahí, ¿cuánto dista ahí? Ahí nomás es de la playa, ¿no es cierto? ¿Sabes por qué te pregunto esto? Vos que estás ahí, recibí un mensaje de donde me decía que todo el tiempo una persona está por ahí. ¿Vos ves posible que bueno, los propietarios sí, pero alguien que vaya a ver desde el edificio va a ser único? No sabes si los propietarios de ese edificio vieron como una posibilidad también. ¿Qué sabes al respecto?
15: Te cuento una clara, bien clara, porque justamente comparto mucho con el taller GT, que es uno de los talleres que tiene la vista de Hugo Tomás, que está en la esquina misma del Paseo de los Teros, donde está el auto de Martín Tomás. Ahí, por ejemplo, los balcones que están, obviamente el del taller ahí está, obviamente para el equipo seguramente, todos los balcones de los edificios están vendidos, las losas que existían por ahí están todas vendidas. O sea, hasta los terrenos que quedan en pendiente ya están todos alquilados acá en Encarnación, en pleno centro costanera, República del Paraguay, te hablo seguido. No te hablo de un tramo allá entrando por la ruta, nada, acá en Encarnación eso. Y ya está vendido hace cuestión de 2 meses.
12: Porque la vista es inmejorable, o va a ser inmejorable.
15: No, el lugar es demasiado lindo, el lugar de Paseo de los Teros es muy lindo porque justamente casi ni de la altura del río, esa parte da una especie de digamos, estadio, por decir de una forma, porque toda la ciudad queda bien alto y esa parte queda casi a unos 2 metros más o menos a la altura del nivel del río, entonces es bastante bajo y da una visibilidad importante, ¿verdad?
11: Espectacular. Bueno, Juanjo, me contabas que estuviste recorriendo los tramos de, o en realidad, la zona de Artigas. ¿Qué nos puedes comentar de ese tramo el cual recorriste el día de hoy?
15: Bueno, hoy me sorprendí porque el año pasado no pude hacer por cuestiones de tiempo, increíble. La verdad era que la localidad de Artigas me sorprendió. Le envío un saludo grande al intendente interino, no recuerdo el nombre, pero me saludó ahí al paso nomás.
12: No, nos invitó sorprendió. A... ¿Cómo era que era que nos invitó?
14: Reviro con huevo frito.
15: No, la verdad, me quedé sorprendido.
12: Cristian.
15: Cristian, él es el mismo. Vos sabés que me quedé sorprendido porque no tenía tan así general Artigas. Primeramente te digo que los caminos son impresionantes, muy trabajado, se ve que se metió mucha máquina en la zona. La cantidad de lugares para espectadores que tiene Artigas es increíble. La zona es muy linda, es similar, muy similar a lo que es Alborada, por ejemplo, que tiene esas llanuras que te da la posibilidad de ver en bastante tiempo el auto, ¿verdad? Que es lo que más la gente busca. Y tiene muchos lugares de sinuoso, ¿verdad? De curvas, digamos, ¿verdad? Que es el show que la mayoría de los realistas buscan, ¿verdad?
11: Claro, totalmente. Bueno, Juanjo, la gente que quiera ir mañana al Service Par, al Parque de Servicios, ver toda esa logística, ver lo que se está armando, de momento, ¿sigue siendo entrada libre y gratuita?
15: Sí, tengo entendido, bueno, por lo menos hasta el momento estaban... El camino, la avenida de la Costanera República del Paraguay está abierta. Jorge, te cuento, así mismo como venís en verano en Encarnación, así puedes venir ahora, puedes entrar ahí. Prácticamente frente a lo que se está montando, puedes estar ahí, no está nada cerrado. Está delimitado, sí, las marcas están hechas, pero puedes entrar, puedes estar, puedes pasear tranquilamente. Circulación de vehículos, lo que no hay circulación de vehículos, ¿verdad? Pero al conocido shopping ese puedes llegar tranquilamente y a toda la costanera puedes caminando tranquilamente, ¿verdad?
11: Claro, totalmente. Bueno, Juanjo, ¿algo más que se pueda comentar allá desde el sur del país, desde la zona de Encarnación?
15: Te comento, bueno, Encarnación está súper cargada ya actualmente. Al cerrarse la Costanera República del Paraguay ya quedó un tránsito un poco más intenso acá por la zona centro. También te quiero hablar aparte de Encarnación que es otra Encarnación, ¿no? Es una Encarnación modo WRC porque se siente demasiado. Aparte de hacer el tramo Artigas, nosotros hicimos lo que era el tramo de las Colonias Unidas, en especial el autódromo de Erich Lautenlein, Jorge, que me sorprendió. Realmente, el autódromo de Erich Lautenlein me sorprendió lo que se preparó. No tenía eso, yo no sabía se preparó una heladería, unos saltos, unos lugares, pero que la verdad que no tenía yo eso claro, y hoy me quedé sorprendido realmente con lo que vi, porque ese tramo, Jorge, vos conoces, es la etapa que termina en el Club de Casipeca, ¿verdad?
11: Sí.
15: Y es una etapa muy linda porque tiene sus condimentos, y al hacer ese trazado en el autódromo, Jorge, vos ves mucho tiempo el auto. Digamos que es bastante tiempo lo que vas a ver el vehículo en el tramo, ¿no?
11: Juanjo, ¿ese tramo se utilizó el año anterior?
15: No, es la primera vez que se va a usar. Este año se va a usar. El año anterior se largaba ahí en una cercanía, no es muy cerca de ahí, pero se largaba en otra calle. Y hacía un... Es similar era el recorrido, pero no entraba en el autódromo, ¿no?
11: Ya, perfecto. Bueno, Juanjo, te agradezco este contacto, te envío un gran abrazo. A ver, ¿recomendás ese tramo del autódromo Erich en Lautenlager?
15: Yo tengo mi ranking personal, pero no quiero dar. Pero
11: da, a ver, jugate, dale.
15: Bueno, yo tengo mi ranking que tengo.
12: A ver.
15: El Yerbatera, que para mí hasta hoy es imbatible por la llanura justamente y los espectáculos que da el tramo en sí. Ahora, lugar, hay que ver, no sé si hace 2 o 3 meses viste, por ahí va a conseguir todavía, pero tengo mi ranking y el segundo es el autódromo de Richel Lautenlager, sin duda. Y el tercero me puedo jugar entre Artigas y Los Teros, ¿verdad? Que donde más ve el auto, que es lo que nosotros buscamos, ver mayor tiempo de visualización, ¿verdad?
12: En el Erich Lautenschlager, a ver si digo bien, ahí se puede acampar.
15: También puede entrar, creo que hasta 24 horas antes, sí. Ya van a estar todo montado eso, y el autódromo es completo, o sea, ahí tenés sanitario, cantina, van a estar las colectividades también vendiendo cosas, tú me enteré hoy también, ¿verdad? O sea,
12: va a haber cantina, sí.
15: Absolutamente todo.
11: Eso es muy importante porque las colectividades siempre dan, hablamos de colectividades de distintas naciones, están ucranianos, rusos, a ver qué otra nacionalidad hay, sí, es parte de la colectividad de la zona de colonias.
15: Ahí tenés japoneses, coreanos, todas esas culturas están por ahí, por Pirapó, por La Paz, que son cercanías, ¿verdad? Que también van a estar ahí, tenés ucranianos, rusos, eslavos ahí también, que conozco yo por lo menos, ¿verdad? Alemanes muchísimos, y varias culturas. La verdad que es un crisol de razas la Colonia Unidas, donde la calidad de personas que tienen en la colonia es única. Lo mismo que la mayoría de los paraguayos, así como somos muy atentos, los colonos son también de la misma forma. No son muy, digamos, extranjeros, sino que son paraguayos, pero ya algunos mestizos, pero la mayoría son todavía descendientes así directos, pero son gente fenomenal que trabaja mucho y eso se ve en los tramos justamente, ¿verdad?
11: Totalmente. Juanjo, te agradezco el contacto, te envío un gran abrazo, todo lo mejor y próximamente seguiremos hablando ya posiblemente allá desde la zona de la carrera. Te envío un saludo grande y gracias por tu tiempo.
15: Abrazo y a las órdenes.
11: Ahí está Juanjo Portillo, nuestro querido colega, amigo, corresponsal de Pasión Tuerca en el sur del país, director de Motor Sur Media.
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11: Bueno, son las 20:20, 12 grados la temperatura. Es momento de hacer nuestra primera pequeña, brevísima pausa. A vuelta seguimos hablando mucho más del Rally del Paraguay. Rally que usted lo va a estar viviendo aquí a través de la 920 AM, Radio Nacional del Paraguay, media partner del evento, la cadena nacional más grande del país, va a estar transmitiendo minuto a minuto, segundo a segundo, esta gran cobertura mundial. Vamos a estar también a través de la 89.7 FM, Radio Paraná para todo Itapúa, a través de Radio El Ángel 94.9 FM, a través de Radio San Andrés 103.7 FM para la zona de Colonias Unidas, por supuesto a través del canal 15.2, canal de aire digital, canal de Radio Nacional del Paraguay, y por supuesto también a través de todas las redes sociales que componen los medios del Estado. Hacemos la pausa, pequeña, brevísima. A vuelta, mucho más Deporte Motor.
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0: Bueno, 20 con 27, seguimos en carrera aquí a través de la 920 AM Radio Nacional del Paraguay, 12 grados la temperatura. A toda la gente que preguntaba el tema del pronóstico del clima para los próximos días, va a estar lindo, che, realmente va, vamos a tener buen clima para los días, por lo menos para la zona de Itapúa, Diego. Estoy viendo que definitivamente para la próxima, este pronóstico extendido me habla de que vamos a tener buen clima. De esto voy a estar hablando en un momento más, pero rápidamente les cuento lo que me dice. A partir del miércoles 26, mínima 17, máxima de 31 grados para el día miércoles.
1: Remera mangas cortas.
0: Sí, para el día jueves 27, mínima 23, máxima de 34. Para el día viernes, mínima de 24, máxima de 35. Para el día sábado, mínima de 26, máxima de 35. A la pucha, va a estar como el año anterior.
2: Como para refrescarse con Pilsen.
0: Totalmente, totalmente. Y para el domingo, mínima de 17, máxima de 34. Así que este es el pronóstico extendido para el departamento de Itapúa para la semana.
1: Y parece mentira, el lunes anuncia lluvia.
0: El lunes anuncia lluvia y parece que va a llegar la tormenta de Santa Rosa.
1: Sí, sí, sí, así es. Bueno, está en línea Hitor Galeano.
0: Qué gusto hablar con Hitor Galeano. Hoy nos enterábamos de esta gran noticia de que va a estar nada más y nada menos que un ídolo mío. Y yo me pongo muy contento cuando ídolos míos están nuevamente en la actividad. Me puse muy contento cuando me enteré lo de Edgar Molas, lo del Negro Rizzo, de ver autos históricos, y ahora, hoy me enteré lo de Orlando Penner, quien va a estar con ese Golf que tanto a mí me encanta. Hola Hitor, ¿cómo estás? Buenas noches, bienvenido a Radio Nacional, bienvenido a Pasión Tuerca, ¿cómo estás?
3: ¿Qué tal, Jorge? ¿Qué tal, Asadito? No,
4: hola, Hitor. Hola
3: a todos los muchachos y a toda la audiencia. Sí, así es. También todos estamos contentos con lo que va a ser esta pequeña exhibición del sábado en el rally, y bueno, bastante contento, ¿verdad?
0: Sí, realmente. Bueno, Hitor, ¿cómo surgió esta posibilidad? ¿Cómo surgió lo de el tetracampeón del rally del Chaco, Orlando Penner? ¿Cómo se dio todo esto?
3: Bueno, y en realidad la idea un poco surgió primero con la posibilidad de la venida de Peter Solberg, de Mäkinen, que después se suspendió un poco lo de Mäkinen, ¿verdad? Lo de estos campeones mundiales, y bueno, y después dijimos de hacer también un poco un tributo, a un homenaje a algunos grandes. Un poco lo que no frenaba es saber que van a haber muchos que se merecen, que a los que no le pudimos conseguir auto y cosas así, pero la decisión un poco al final fue poder hacer con algunos. Va a estar el Negro Rizzo, va a estar Edgar Molas, y bueno, logramos sumarle a Orlando Penner en el auto con el que le ganó el Chaco en el 92. Y bueno, así súper súper bien, tratando un poco todo de poner nuestra gota de arena y sumar al espectáculo. Y creo que la repercusión del público es excelente, buenísima. Ya se vendieron todas las entradas. El equipo está trabajando a full para habilitar nuevos lugares, porque el predio da para seguir habilitando lugares, y bueno, se está trabajando un poco en eso para poder habilitar más lugares para lo que sería el Paseo Los Teros, y que vaya la gente realmente a disfrutar, porque va a ser un lugar muy lindo, va a haber de todo para comer, para hacer, y una actividad extensa y muy divertida, ¿verdad?
0: Definitivamente. Hitor, este auto con el cual va a estar corriendo, o con el cual va a estar en exhibición Orlando Penner, es un auto Volkswagen Motorsport original, es un auto con mucha historia. ¿Este auto realmente lo utilizó en alguna oportunidad Orlando Penner?
3: Sí, así mismo. Yo conozco muy bien,
0: ¿sí?,
3: toda la trazabilidad del auto, porque fue con el que yo corrí en el 2002, ¿verdad? El auto con el que empecé a correr.
0: Sí.
3: Ese es un auto que, o sea, la historia es así. Con este auto, Orlando corre en el 91, corre con el auto que que posteriormente fue de Fadul. En el 92 traen este auto 0 kilómetros, que a diferencia del auto de Fadul, el otro tenía caja quinta, este es caja sexta de clanes. Vino este auto 0 kilómetros, corrió, ganó el Chaco Orlando esa oportunidad. En el 93 corre y gana Fadul en el auto que se había traído en el 91 para Orlando.
0: Sí.
3: Y bueno, ya en el 94 Orlando corre y gana con un Golf 2000.
0: Sí.
3: Que posteriormente quedó ese auto para Dennis. Y fue un auto que Dennis tuvo un accidente en ese auto. Probando para un rally del campeonato nacional, no el Chaco, a inicios del 95, y ahí cambian la carrocería, y bueno, y ahí después Dennis corre el 95 con un auto nuevo, y gana el Chaco en el 95, ¿verdad? Que fue el último triunfo de los tracción simple, digamos, ¿verdad? Que en este caso eran tracción delantera.
0: Totalmente. Y qué linda historia, Hito.
3: Sí. Y el auto, siguiendo un poco la historia, después corrió Emilio González.
0: Neira. Sí.
3: Tuvo un paso fugaz el auto, el después del 92 que ganó Orlando, por las manos de Martín Masi. Martín Masi rápido vuelve a vender el auto y queda en manos de Emilio González. Allá por el 95, 96, y digamos el 96, Dennis corre, después de haber ganado, corre el Chaco en un Celica, Grupo A, y cuando se anuncia la venida de los Golf Kit Car para el 97, digamos, el equipo de Dennis, ¿verdad? Que en ese momento estaba muy metido mi abuelo, que es el papá de Dennis.
0: Sí.
3: Que compra este auto como para que Dennis vuelva a practicar y adaptarse a un tracción delantera, ¿verdad? Que tenía menos HP y todo, pero como Dennis venía corriendo en un 4x4, compra este auto y el auto practica Dennis en ese auto y después queda guardado mucho tiempo. Ese año, ya hablando, en el 97,
0: claro.
3: Digamos, mi abuelo le compra a Emilio González Neira. Y el auto quedó guardado mucho tiempo, desde el 97 hasta el 2001, 2000 más o menos. Yo en esa época tenía 16 años y ahí empecé a manejar el auto. Y bueno, yo debuté en Super Prime en el 2002 con ese auto.
0: ¿En el autódromo?
3: No, era en Cante Grill en esa época.
0: Cante Grill, sí.
3: Eran mis últimos días de 17 años y había un Super Prime y después de 2 semanas había otro. Y bueno, me acuerdo bien que un Super Prime corrí con 17, el siguiente con 18. En el 2002, y el auto quedó en manos de la familia, digamos, de mi abuelo y eso. Después de esa oportunidad, de ese año que yo corrí en el auto. Y bueno... no sé si quieren más historia, porque hay más historias en el auto, pero bueno, el auto después se llegó a vender un corto tiempo, compró Escu Rodríguez, y bueno, yo le encontraba en el colegio y le decía, pucha, cuando venda el auto, avísame, y la verdad que casi que me hizo un favor y me vendió a mí. O sea, tenía oportunidad de vender a otra gente, tuvo un buen gesto conmigo y me vendió porque sabía el aprecio que yo le tenía al auto. Y un corto tiempo después de que yo recompré el auto, pero ahí ya compré yo, digamos.
0: Sí.
3: Digamos, aparecieron unos italianos y realmente el que es hoy nuestro piloto de Junior, lagrimeó, lloró, me dijo que fue el día más triste de su vida cuando le conté que iba a vender.
0: Sebastián Galeano.
3: Sí.
0: Mira,
3: eso hizo que yo me ponga firme en la propuesta de precio, que yo ya estaba para ceder, digamos, ahí vender el auto. Me puse firme en no vender y bueno, y ahí se retuvo el auto. Y después de eso yo yo agarré y compré una caja de clanes nueva para el auto, que tenía mucho problema el auto. Volví a reparar el motor, hice una restauración bastante completa del auto, bastante completa. Pero bueno, somos conscientes que son autos ya viejos, tiene, digamos, unos más de 34 años. Pero nada, el auto es una maravilla, es un auto que los que entendemos un poco de automovilismo, es una maravilla, ¿verdad? La relación de la caja, peso, potencia, el amortiguador es duro, pero si sabe agarrar el pozo, come cualquier cosa y rebota el auto, pero es un auto rápido, ¿verdad?
0: Entonces, qué linda historia esta, Víctor. Te juro que yo no la tenía esto.
1: ¿Por cuántas manos, che?
0: Esta parte de que el auto casi se fue nuevamente a Europa. ¿Y se iba a ir a Europa, a Italia, a algún lugar específico?
3: Sí, a Italia, a un coleccionista de autos, ¿verdad?
0: Sí.
3: Y la verdad que hoy el auto es un realmente es una joya.
0: Definitivamente.
3: Es un auto con un valor enorme, es así, ¿verdad? Exactamente esa es la historia, cuesta resumir, pero es así. O sea, tenemos muy muy clara la trazabilidad del auto, ¿verdad?
0: Qué linda historia. Bueno, sí. Se suma el diálogo Mara Sodito Quino.
1: Víctor, un gusto como siempre. Yo te quería consultar. Yo veo que si hacemos una comparación con lo que fue el año pasado, la primera edición, veo que están innovando, se le está agregando más cosas a esta fiesta motor. ¿Hay más cosas? ¿Hay tiempo como para pensar en más cosas que van a insertarle a este evento, por llamarlo así? Uh-huh. ¿O ya no llegan los tiempos? Digo, porque, mira, objetivamente hablando, me encanta todo lo que están trazando.
3: Sí. Bueno, y estamos, no, yo creo que insertar más está difícil, ¿verdad? Pero en cuanto a los pilotos internacionales, está muy interesante la agenda, ¿verdad? Muy interesante, o sea, el Subaru que le preparamos a Peter Solberg, que está hermoso,
0: sí,
3: espectacular.
0: Vi el coche.
3: Va a ser... Yo hice un mini censo entre los muchachos y bueno, todos querían verle a Peter en un Subaru, no importa si es rápido, si no es tan rápido, lo que sea. Y bueno, vamos a tener eso. Yuha Kankunen va a girar en un Celica Grupo A, armado por Mario Laterza. Es un auto que usó, que fue de Yuha Kankunen en su momento, y eso va a ser maravilloso, ¿verdad? Va a venir el campeón, cuatro veces campeón del mundo de Grupo N, Gustavo Trelles, a girar. Le estamos preparando un Evo 6 hermoso, y bueno, y hay alguna sorpresita más por ahí, pero bueno, creo que vamos a alargarle en estos días, ¿verdad? Pero todo en lo que sería la super especial, ¿verdad?
1: O sea, hay una sorpresa más entonces.
0: Mohamed Ben Sulayem va a estar en el audio, ¿verdad?
3: Mohamed Ben Sulayem.

0: Y después en el 2003 hubo algún superprime en Luque, que tengo vago recuerdo que Jorge estaba por ahí.
1: Sí, claro que sí.
0: Que el trofeo era un lechón.
1: Sí, recuerdo.
2: No me diga que llegó a existir
1: sí,
2: eso.
1: Así mismo.
0: Sí, tengo foto por ahí de con un lechón como trofeo y vivo, ¿verdad?
1: Sí.
0: ¿Qué pasó? Y bueno, y así, bueno, te agradezco, Diego, la verdad que bueno, que un poco para mí es, para nosotros es poner nuestro grano de arena a esto que pucha, que no ni soñábamos con esto, ¿verdad? Entonces, pero bueno, manteniendo un poco también, sabiendo que esto es algo, digamos, un complemento, que lo importante es la parte deportiva, la seguridad al público, a todos, mantener un poco el mismo comportamiento que el año pasado. Bueno, yo ahora sí es impresionante, a mí me está escribiendo gente de Uruguay que va a venir, gente de Argentina que ni me esperaba, que ni siquiera los tenía registrados como muy fanáticos de rally, se están preparando para venir, y bueno, de Brasil. Entonces yo creo que esta edición tenemos que estar preparados para tener una afluencia de público, digamos, superior y muy, muy impresionante, ¿verdad?
1: Realmente. Hitor Galeano, muchísimas gracias por este tiempo. Te envío un gran abrazo. Gracias por contarnos estas historias que realmente a mí me alegran muchísimo. Y por sobre todo, dejar este auto en Paraguay porque, reitero, es un pedazo de la historia grande de nuestro automovilismo nacional. Y esto tiene que quedar aquí en Paraguay. Gracias, Hitor. Abrazo grande.
3: Gracias.
0: Dale, Jorge. Gracias. Saludo a Sadito. Y bueno, ahí a todos los muchachos, muchas gracias.
1: Un gran abrazo. Hitor Galeano.
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1: Yo en algún momento cuando le saludé a Hitor dije tetracampeón, 4 veces ganador del Rally del Chaco por Orlando Penner. Sí. En realidad fue tricampeón.
3: Tricampeón.
1: Año 89 ganó con el Gol 1600 junto a Eugenio Planas. Luego en el año 92 volvió a ganar la general del Rally del Chaco Orlando Penner junto a Eugenio Planas. Ya con el Golf 1.8 con este auto, y luego en el año 94 cuando ya gana con el Golf Grupo A 2000, que era ya la siguiente carrocería a este MK2 que tiene hoy Hitor Galeano. Así que nada más, eso quería aclarar. Hacemos la pausa pequeña, brevísima, a vuelta seguimos hablando de mucho más deporte motor aquí en Radio Nacional del Paraguay, la radio oficial del Campeonato Mundial de Rallys.
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13: ¡20! 20:53, seguimos en carrera aquí a través de la 920 AM, Radio Nacional del Paraguay, la radio oficial del Campeonato Mundial de Rallys en Dúplex con Radio Paraná 89.7 FM para todo el departamento de Itapúa. Me dijeron también que otro auto histórico podría estar el Renault 12 de Federico Aspillaga, un auto que a mí me gustó mucho. El año pasado corrió el Rally del Chaco. Vamos a ver si podemos hablar en un momento más con Aspillaga, hablar de este tema. También hoy ya en la web oficial y en el Sportity del Rally Mundial, Diego, ya fueron oficializados nuevamente en un 100% los tramos de carrera que van a ser parte de esta edición del Rally del Paraguay. Mañana vamos a estar hablando mucho de los tramos de carrera porque esto está absolutamente oficializado. Va a ser un rally largo, un rally que va a tener 358 kilómetros de tramos netos de competición. Muchos enlaces. En total el rally va a tener casi 1000 kilómetros, Diego, entre tramos de carrera y tramos de enlace.
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13: Un gran abrazo a Juan Carlos Escobar. Nos está viendo, aquí estoy, aquí voy a mostrar a través del canal 15.2, canal de Aire Digital. Así que le enviamos un gran saludo al querido amigo Juan Carlos Escobar.
15: Estuvo por Pilar el fin de semana como fiscalizador por el lado del Touring.
13: Sí, señor, así mismo, sí. Así ¿qué tal en su función de fiscalizador el querido Juan Carlos
15: Escobar? Y bien, sobre todo, aplaudo porque llevaron a gente que está, bueno, de hecho la mayoría, casi todos los del Touring están, viven mucho el automovilismo. Y Juan Carlos, es más fácil preguntar en qué evento motor no está.
13: Fue mi piloto cuando corrimos en un Brasilia, ¿en por ejemplo? Sí.
15: Brasilia yo vi abandonado en algún
13: lugar.
15: No,
13: creo que está en un museo.
14: ¿Llegaste a correr en Chacoí?
13: Sí, llegué a correr con su hermano, con Nachi, en un Volkswagen Fusca. Y también llegué a correr con Juan Carlos Escobar en este Brasilia.
15: Che.
13: Y con ambos tuve la oportunidad, el placer de ganar esas carreras.
15: Yo siempre cuento acá que mira, muchos se van a sorprender, pero yo nunca me subí a un auto de rally.
13: Increíble.
15: Espero que este señor que está en línea un día me invite por lo menos a dar una vuelta con él. Federico Aspillaga, ¿cómo te va, hermano?
16: Buenas noches, muchachos. ¿Cómo andan?
15: Y aquí estamos.
13: Bien. Hola, Fede, ¿cómo estás?
16: ¿Qué tal, Adu? ¿Todo bien?
13: Bien. Fede, nos contó un pajarito de que tu Renault 12, un auto que a mí me encanta, te lo dije cuando viniste aquí en la radio, el año pasado en la transmisión del Rally del Chaco dijimos, un auto realmente muy lindo, ¿va a estar o podría estar expuesto en el museo que la organización del Rally Mundial va a proponer allá en la zona de Itapúa? ¿Es cierta la información?
16: Así mismo es, hace unos días nomás me confirmó el amigo Lua Weiler, que querían llevarlo allá para tenerlo en exposición. No sé si va a estar en un museo o va a estar en el parque de servicio. Todavía no tengo muy bien dada la información. Sí, así mismo, justamente por eso estamos acá con mi muchacho del taller, con Enzo. Estamos en el auto, lo estamos probando por la calle.
13: Espectacular. Bueno, ¿cómo el auto? Imagino que ahora recién lo tocas después de lo que fue el Rally del Chaco, o ya lo pusiste a punto después de lo que fue el Rally del Chaco del año anterior, Fede.
16: No, la verdad que no. La verdad que fue el Rally del Chaco, se quedó de la voz y se quedó guardado. Y después de un tiempo empezamos a ponerlo en orden más o menos, pero no lo llegamos a hacer andar. Después de que Lua nos llamó, sí, nos pusimos las pilas y ahora hicimos andar todo el auto. Le hicimos caminar otra vez.
13: Espectacular. Bueno, te saluda aquí Omar Asadito Quino.
15: Fede, un gusto ante todo, hermano.
16: Gracias, Mar. Igualmente.
15: Y este fin de semana estuviste con esa misma marca, pero es otro auto.
16: Sí, así mismo. Estuvimos con un auto con el que queríamos sorprender, pero no pudimos todavía. Sí.
15: Quedaron en el intento.
13: Porque es un auto con mucho potencial, el Renault Clio Sport, ¿no, Fede?
16: Sí, es un Renault Clio Sport 2.0 y se va a hablar.
13: Un autazo. ¿Y qué le falta al coche? ¿Ya lo pudiste desarrollar? ¿Está en su pleno desarrollo este coche? ¿Qué le estás haciendo, Fede?
16: Bueno, lo agarramos el auto al año pasado, finales del año pasado. Y ahí estuvimos poniendo a punto porque era un auto que de verdad estaba funcionando, estaba corriendo, se guardó andando. Y entonces empezamos a renovarlo, a poner todo en orden. Y bueno, ahora queríamos probar. Y no pudimos porque después vimos que tenía un dramita con la transmisión, ¿verdad?
13: Sí, problemas de caja. o homocinética?
16: Sí, realmente le cajan la salida a la caja, donde va la tulipa. El auto tiene una preparación bastante interesante, ¿verdad? Tiene una caja riera con un bloqueante bastante, pues dice, bastante violento. Entonces, como está muy, muy, muy violento, muy al 100% el bloqueante, escupe la tulipa y ya queda sin tracción.
13: Ah, pero ¿se le puede bajar el quilaje al bloqueante, Fede?
16: Sí, justamente estamos ahora en proceso, eso ya se bajó la caja y estamos en proceso con eso y para poner otra vez a punto y correr y que no tenga problemas ahora.
13: Es un auto con una potencia muy, muy importante ese Clio Sport.
16: Sí, por lo que me di cuenta, por lo que pude probar más o menos en la calle, y eso nos entusiasmó bastante y queríamos ponerlo en la pista, ¿verdad?
15: Fede, una pregunta. ¿Ese auto no está a la venta?
16: ¿Cuál?
15: El Clio 12.
16: Y no, el Clio, no. No. No, porque con mucho...
17: No, dijo no.
16: Con mucho cariño lo tratamos de negociar con el amigo Víctor Duersen. Y ahora mismo queremos desarrollarlo. Más adelante no sé, pero ahora queremos desarrollarlo y queremos andar en él. Queremos tener sentir la experiencia de lo de correr en un auto así.
13: Si ese auto anda, es auto ganador, Fede.
16: Bueno, ojalá que sea así, ¿verdad? Le estamos poniendo el mayor empeño posible. Estamos dando todo lo cariño. El auto está lo bien realmente. Pero le estamos dando todo el cariño posible y le vamos a hacer las actualizaciones que necesita. Esa vez estamos haciéndolo con un amigo ahí, un especialista justamente en Renault. El Renault Paraguay, ¿verdad? Que es uno de los talleres oficiales de Renault. Y bueno, estamos en eso.
13: Espectacular, espectacular. Bueno, Fede, te agradezco el contacto, te envío un gran abrazo y ojalá veamos la próxima semana ese Renault 12 que tanto a mí me gusta allá por el sur del país, por la zona de Encarnación.
16: Sí, que así sea. Yo creo que sí vas a ver allá expuesto. Ojalá que salga todo bien y a ver si se da lo que dice Lua, la posibilidad de dar una vueltita con el auto.
13: Sí, señor. Abrazo grande. Gracias, Federico.
16: Abrazo a todos. Gracias.
13: Un gran abrazo. Federico Espillaga.
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15: Vamos a despedir el programa a toda orquesta, Jorge.
13: Dígame usted.
15: Está de cumpleaños nada menos que Jorge Gracia.
13: Jorge León,
15: el
13: Gracia,
15: León,
13: sí, señor.
15: El León será.
13: Saludo grande, hombre de agosto.
15: Sí, se le ve cada vez más pendex, aparte.
13: Definitivamente.
15: Más pendex.
13: Nos tiene que pasar su...
15: El secreto.
13: Su secreto, sí. Su sí. Pócima mágica.
15: Eso, ahí está, sí.
13: Sí. Así como
15: compadre,
13: usted...
15: nada menos que de Rodrigo Andrada, papá.
13: Guatamina calcula.
15: ¿Vos te imaginás sí. Una dupla Rally del Chaco? Jorge Gracia y Rodrigo Andrada.
13: Y lo que cocina este señor. Lo
15: ah,
13: que
15: no,
13: cocina
15: ni
13: este
15: hablar.
13: Señor.
15: Lo malo nomás es que no nos invitó a su cumpleaños.
13: Pero se puede redimir en una siguiente oportunidad para algún encuentro.
17: Un abrazo para Jorge Gracia y para todos los muchachos que están escuchando, Jorge.
13: Un gran saludo para el querido León Gracia. Un hombre, a ver, uno habla de Jorge Gracia
17: y a mí ya se me viene el logo de Peugeot.
13: Lo asocio increíblemente con el Peugeot 106, sí. Con el cual corrió y ganó muchísimas carreras.
17: Sí, sí,
13: después,
17: sí.
13: Alguna vez tenemos que hablar con Jorge Gracia, porque cuando el auto era el grupo N, el auto ganaba todo lo que había. Posteriormente trataron de darle un poquitito más de potencia y ahí el auto perdió esa confiabilidad que llegó a tener. Pero en un momento, yo creo que en alguna oportunidad vamos a tener la oportunidad de hablar con el querido León Gracia, Jorge Gracia, quien hoy está de cumpleaños.
17: Así es. Su compadre Rodrigo Andrada. Y su yerno es el que corre cross country. ¿Cómo es que se llama?
13: Sí,
17: ¿nuestro amigo?
13: Sí, sí, nuestro amigo.
17: ¿Cómo
13: sí.
17: es que se llama? Lo me estoy acordando.
13: En la punta de la lengua tengo.
17: O sea, no hay por dónde escapar. Realista al mango toda la familia.
13: Definitivamente. Sí.
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